0: Tenemos a que tener, ¿no? La inteligencia artificial empezó a trabajar Palantir, Peter Thiel, el desembarco de la inteligencia artificial por las dudas, ya empezó a trabajar si pierde Donald Trump. Daniel Haddad dice la palabra cambio. Bueno, ya sabemos qué se viene. Luis de San Cristóbal, viva Perón. Tomás.
1: Más mensajes aquí en nuestro WhatsApp. Emilio de Aedo dice: hola Méndez, en otros agostos la gente caminaba hacia fin de año, ahora se va arrastrando.
2: Buen día, Tomás, equipo. Lo puedo decir en este programa, pues creo que es el único que por ahí lo puede llegar a pasar lo que voy a decir. ¿Realmente ustedes creen que la industria farmacéutica, si encuentra la cura del SIDA, la va a largar? ¿O va a preferir vender los retrovirales por mucho tiempo y tener un paciente más bien medio sano, pero jamás curado?
1: Buen día, soy Juan Pérez de Merlo, provincia de Buenos Aires. Digan en qué tiempo se usó la Banelco. Dicen que hubo mucha coima para aprobar leyes siempre. ¿Son ustedes los que quieren que venga el de Haddad?
3: Sí, me gustó tu programa, muy bien. Yo opino que toda la gente de bien no le ponga un mango a este gobierno, hijo de remil puta, que pega a los jubilados. Si total, ¿comprar una propiedad de qué? ¿Para que después pagarle a estos chorros? Bueno, un abrazo grande, Guillermo, acá de Mar del Plata.
1: Buenos días, la que se la está jugando es Marcela Pagano, que denunció, dice Lucas de Delviso. También buenos días a todos, estamos viviendo Frankenstein 1 y se viene Frankenstein 2, dice Alicia de Martínez. Buenos días, chicos, no son todos idiotas, gran contradicción afirmar esto casi después de 4 años de gobierno libertario. Sabemos que de soberanía nacional y especialmente popular a los argentinos nos quedan migajas, pero en lo que compete al pueblo, al laburante, al hombre de pie, la diferencia entre un gobierno apátrida como este y cualquier otro gobierno que defienda mínimamente los valores en que defendemos quienes todavía creemos en la democracia es abismal. Bueno, es mucho más extenso el abrazo. Gracias a Tila, que también se suma como tantos otros al 11-7000-0750, mientras suena aquí en Mejor que Mañana, Santiago Motorizado con La Revolución.
4: Bueno, 6:46, vamos a tomar contacto con la calle. Rodo, ¿cómo estamos? ¿Todo bien?
5: Hola, muy buenos días, Tomás, para todo el equipo de nuestra audiencia. Acá estamos bien, hace mucho frío, así que a salir con campera, con guantes, con todo lo que tengan disponible, sobre todo por el viento. Hay mucho viento, muy, muy frío, y creo que así de frío y congelado como estoy en este momento, está la gente también en la mitad de este mes de agosto que se hace cada vez más largo. Venimos hablando con los trabajadores acá en la calle para preguntarle, no solamente eso, tal vez lo haremos en la próxima salida, y le preguntamos qué piensan del número de inflación que va a salir hoy a la tarde. Vamos a preguntarle ahora previamente cómo viene llegando a este agosto, cómo se viene llegando a esta mitad de mes. Hola amigo, ¿cómo estás? Buen día. Le consulto cortito para el programa de Tomás Méndez. Mitad de agosto, ¿cómo venimos llegando, amigo, los argentinos?
6: Como siempre, mal.
5: ¿Complicado?
6: Cada día peor, hermano.
5: ¿Qué es lo que está más complicado, digamos, de pagar, por ejemplo?
6: Está toda la vista, hermano, no hace falta dar explicaciones.
5: Hoy a la tarde sale el número de inflación, por ejemplo. ¿Crees que va a subir o va a bajar?
6: No, esto va a subir y va a subir siempre, todos los días va a subir.
5: Te agradezco mucho. ¿Tu nombre?
6: Fernando.
5: Gracias, Fernando. No se acordaba su nombre, era mío. Acá seguimos preguntándole, hola, ¿cómo va, señora? Buenos días, le consulto cortito, mitad de agosto. ¿Cómo venimos llegando los argentinos a este mes? ¿No contesta? No, le agradezco. ¿Cómo andas, amiga? Te consulto cortito, eso venimos preguntando. ¿Cómo venimos llegando a mitad de mes, este agosto? Nada, gracias. Bueno, está fría la mañana, compañero, me parece. Vamos a ver si podemos hacer uno más. Amigo, ¿cómo anda? Cortito, le consulto. Buenos días.
6: Buen día.
5: ¿Cómo venimos llegando los argentinos a esta mitad de mes?
6: Está jodido, está muy jodido.
5: Está complicado.
6: Complicado.
5: ¿Qué es lo que más se te está complicando, hermano?
6: Y todos los servicios, transporte, boletos, suma todo.
5: ¿Cuánto estás pagando de servicio, ponele?
6: Del gas me vino 220.
5: ¿220 de luz nada más?
6: Sí. El gas, casi lo mismo y jodido.
5: Imposible, ¿no?
6: Imposible.
5: ¿Crees que hago una última cortita? ¿Crees que a la tarde sale el dato de inflación? ¿Cómo crees que va a salir ese dato?
6: Pero ya no cree más, uno ya. Está todo dibujado, creo.
5: Está dibujado,
6: sí.
5: Te agradezco mucho, amigo. No, a ver, no. Que tenga buen día. Bueno, compañeros, hay un poco más. ¿Algún testimonio más, cortito?
4: Uno más, menos. Dale, uno más.
5: Uno más, dale, perfecto. Hola, amigo, ¿cómo anda? Buen día, le consulto cortito para el programa Tomás Méndez. Mitad de agosto, ¿cómo venimos llegando?
6: Mal.
5: Contame, ¿qué es lo que más se te está complicando? ¿Transporte, tarifas, alquiler, comida?

0: Y tarifa, también comida y viste el tema de el alquiler y todo eso, se fue toda la mierda y estoy en 400.000 pesos.
1: 400 lucas.
0: Y estoy en provincia, mirá que capital, no me quiero imaginar, el gas, tengo que pagar parte y la luz. Está jodido, amigo.
1: Te agradezco mucho, hermano.
0: Por favor, Daniel.
1: Gracias, Daniel, buen día, Bueno, compañeros, ahora sí, un poco más de panorama, un poco más amplio, la gente no llega a mitad de mes, ni siquiera difícil ver cómo en los 15 días posteriores hasta terminar agosto. Pero bueno, volvemos en minutos, vamos a hablar también sobre el tema inflación, que es un tema que está en la agenda para el día de hoy.
2: Gracias, Rodo, abrazo grande. Bueno, ahí estamos. Ayer hablé con Víctor Bruce, que es el fotógrafo histórico de Casa Rosada. Hay cosas que no se pueden contar, me prohibió contarlas, y hay otras que están buenas y me parece que es lo más importante. El tipo estuvo 47 años en Casa Rosada, viendo cómo más o menos se manejaban los presidentes, más o menos no, en realidad, o sea, estando al lado de los presidentes. Hay cosas que yo no entiendo, cómo los presidentes lo dejaron estar tan cerca de algunas charlas tan importantes para ellos, digamos, ¿no? Y él me decía, mira, yo era como el confesor de los presidentes. Es como, viste, cuando vas al peluquero, la política, que quizá no es tan profesional, cuenta porque todos tenemos ansiedades y porque somos seres humanos, y después porque hay cosas que evidentemente los presidentes toman como medidas que van en contra de sus propios principios. Cuando vos vas en contra de tus propios principios, lo primero que necesitas hacer es contarlo. Porque si no lo tenés adentro, si no tenés un psicólogo, que generalmente la política no va al psicólogo. Después habrá que preguntarse por qué, bueno, es larga la respuesta.
3: Quería darle mucho poder al psicólogo. Imagínate ser psicólogo de un presidente.
2: Un poco sí, pero no es por eso, porque el psicólogo... Sí,
4: pero después sí. Pero van a bruja, van a esto, sí, van a lo otro.
2: Ese es el tema. Es el tema. Exactamente. Sí. Hablaba con la bruja de la sota y la señora era un infierno.
4: No hay una que no tenga.
2: Por eso. O sea, brujo sí, psicólogo no. Es más por la omnipotencia, sí. Porque creen que todo lo pueden resolver y no pueden resolver una chota, esta es la verdad. Pero, y lo digo en función de todos los políticos, ¿eh? O sea, digo, no se crean tan omnipotentes porque la verdad que hasta ahora el país no ha despegado como tendría que despegar un país tan rico, ¿no? O sea, la guita bajo el colchón y no sabe cómo usarla, o sea, sos un idiota. Pero este muchacho estuvo desde la dictadura. ¿Se acuerdan de la foto esa donde Videla está asomándose por la ventana y mirando al infinito? El tipo estaba dentro del despacho. O sea, estaba solo él, el tipo, mirando hacia el infinito. Ya estaba cayendo a la gente que todo esto era un infierno. Dentro de Casa Rosada, dice, a nosotros no nos llegaba que los tipos estaban masacrando gente. Porque también eso, estás tan cerca del poder que está desinformado respecto a lo que está haciendo. O sea, en realidad el efecto lo veían mucho más las organizaciones sociales, los pibes, etcétera, que nosotros en la propia Casa Rosada. Pero cuando empieza a trascender ya en el 78, 79, de que la cosa estaba muy podrida, venía Maradona después de haber ganado la sub-19.
5: El juvenil de Japón.
2: En el 79, y el tipo dice que lo estaban esperando, y ahí sí las organizaciones de derechos humanos empiezan a marcar la cancha. Dice, che, vienen los pibes, vamos a aprovechar y nos metemos de lleno. Y el tipo los miraba por la ventana. Y entonces yo le pregunto, ¿y qué crees que estaba pensando? La verdad es que el tipo estaba tan concentrado que no me escuchó. La cámara hacía un ruido bárbaro. Podría haberme escuchado. Pero él, en su desinformación, por estar tan cerca del propio poder, no entendió que lo podían recontra vacunar, digamos, ¿no? Ahora, ese fue el fin de la dictadura, que es más o menos parecido a la foto de la Rúa. ¿Se acuerdan la foto de la Rúa abriendo el cajón, firmando autógrafos?
4: Sí.
2: Che, de la Rúa se va de Casa Rosada. El tipo le saca la foto, él sube a la terraza con de la Rúa, ¿no? Le saca la foto desde abajo del helicóptero, de la Rúa lo ve sacándole la foto, y al otro día, ya sin ser presidente, de la Rúa vuelve a la Casa Rosada. Sin ser presidente de la nación, vuelve a Casa Rosada a buscar no sé qué cosa, abría los cajones.
4: Algo,
2: sí, en realidad venía Felipe González y le daba vergüenza no ser presidente. Escuchala, porque evidentemente era un idiota, de la Rúa era un idiota. Nunca entendió realmente. Una definición muy buena que me dio es, che, mira, él llega con Ramiro Agulla. La diferencia es que Ramiro Agulla no entró a la Casa Rosada, ¿entendés? O sea, como, che, a ver, llegó fruto del marketing porque Menem había hecho un desastre, ¿no? O sea, Menem desastroso y este tipo no sabía ni siquiera en el quilombo que se estaba metiendo. Y acá me quiero parar. ¿Sabe el próximo presidente de la nación en dónde se está metiendo? Porque hasta ahora el marketing viene bárbaro. Yo estoy escuchando ya gente, el marketing viene extraordinario. Ya está, le pagamos entrevista a uno, el otro, me preguntan si tengo la media de color rojo, cuál me gusta más, qué tipo de morfi me gusta más, todo bárbaro. Mira, el marketing viene bárbaro, los 200 millones de dólares van a estar sobre la mesa. ¿Y después qué, che? ¿Cómo resolvemos todo lo que venimos hablando acá hasta el hartago? ¿Cómo hacemos? Tenemos 6 millones de personas morosas, dale. ¿Alguien escuchó qué va a pasar con esto?
3: El estado de situación lo tienen. Yo el beneficio de duda no se lo doy a nadie de los presidenciables. De ahí a que tengan o les interese resolverlo es otra cosa. Pero el que vos quieras, Massa, Kicillof, Haddad, Macri, saben esas cosas.
2: ¿Pero vos escuchaste propuestas?
3: No, no, ninguna.
4: El diagnóstico lo tienen. De ahí a que hagan algo sobre ese diagnóstico.
2: Porque si es diagnóstico, va mi hija, ¿eh? Y se lo dice. No hay ningún problema. Mi hija puede ser presidenta. Tiene 11 años. Ya sabe que la gente está hasta los huevos. Dale, va mi hija. Porque, digamos, la diferencia entre un político y un tipo como nosotros, comunes, normales, supuestamente, es que nosotros no deberíamos tener la solución.
4: No, tenemos que votar la solución.
2: Exacto.
4: Pero hay que ofrecerla antes para votarla.
2: Y,
4: entonces,
2: y alguien habló de eso, porque yo hasta ahora lo que escuché, che, sí, puedo ser candidato y voy a juntar los mejores. ¿Sabes cuántas veces yo que soy, que no le di mucha bola en mi vida a las campañas políticas, escuché, voy a juntar a los mejores empresarios y los mejores de la universidad? Esa frase la escuché por lo menos en 10 campañas políticas.
3: El mejor equipo, dijo, pero también. Sí. Mejor equipo de los últimos 50 años, sí.
2: Pero,
3: y Alberto también estaba lleno de frases comunes.
2: Todas,
3: ¿no?
4: Pero las campañas políticas son...
2: Pero el estado de situación no es el país que agarró Alberto. Que agarró Alberto, ¿eh? Aún con Macri siendo presidente y yéndose, el estado del país no es

0: En energía eléctrica, en el gas, digamos, ya está. O sea, los políticos que querían afanar con la energía y ya están medio complicados, digamos, porque mirá, y les pegó un arrebatadón tremendo, ¿eh? Pero bueno, ahora queremos escuchar propuestas. ¿Qué vamos a hacer? ¿Cómo salimos de esto? ¿Cómo vamos a dar laburo? ¿Qué va a hacer el Estado? ¿El Estado va a fomentar a las pymes? Porque las pymes, ¿qué van a hacer? ¿Vos la vas a poder fomentar cuando arrancás de cero? ¿O el Estado va a generar empresas?
1: Exactamente, eso te iba a decir. Es muy complicado, porque es como cuando criticamos que la economía no es, no sé, no es imprimir y dar plata, pero tampoco es agarrar un Excel y empezar a tachar como hace Milei, porque si no ponemos, como dijo Tomás, a la hija, o ponemos a Analia, o ponemos a mí, total, eso es facilísimo. Cuando vos tomando una medida, capaz rompes otra. ¿No? Decís, bueno, la economía tiene que crecer. Y bueno, ¿y cómo hago para que no se me acelere la actividad económica, los salarios, y eso me genere presión contra el dólar? Bueno, eso es lo difícil de manejar, claro, la economía de un país. Claro. Eso es lo difícil de ser ministro, de ser presidente. Si no, me siento yo y empiezo a tachar también con un Excel.
0: Yo no veo otra posibilidad, posta, ¿eh? No veo otra posibilidad de empezar a generar empresas nacionales. Pero empresas nacionales en cuestiones esenciales y en cuestiones un poco más estratégicas. Esenciales, estoy hablando de alimentos, que ya el Estado le empieza a competir a los monopolios.
1: Sobre todo acá, que es tan competitivo Argentina. No, claro, está el argumento para no hacerlo.
0: Pero el tema es, si hay un dirigente político que no se siente en la misma mesa de Pagani, de Pérez Compán, de Techín, o sea, los que no...
1: Aceitera General de
0: esa. Bueno, por eso, el que no se siente en esa mesa probablemente no tenga guita para la campaña. Ahora, la decisión de sentarse en esa mesa es también no competirle. Yo, si fuera candidato, diría, che, mirá, vamos a generar una empresa láctea, son 2 mangos con 50, vamos a generar una panificadora, vamos a generar un frigorífico nacional, y bueno, y que vengan de a uno y vamos a competir. Por el otro lado, vamos a desarrollar todo lo que tenemos, todos los recursos estratégicos. Si somos tan ricos y somos un país tan extraordinariamente rico, bueno, empecemos a desarrollarlo.
2: Pero para y también observar, digo, ¿qué preocupa también? La seguridad. ¿Alguien va a hacer algo con el tema de la seguridad? Lo que estamos viendo, lo que veíamos ayer, pibitos de 12 años enfierrados.
0: Lo que pasa es que,
2: ¿qué hacemos,
0: Julia,
2: con eso?
0: Vos necesitas generar dólares. O sea, sin dólares, todo eso que vos decís, sí, cae en saco roto. O sea, vos necesitas generar dólares, pero genuinos, no de la toma de deuda. Y la única forma de generar dólares genuinos, siendo un país rico, tenés que exportar. Sí. Tenés que
2: producir y exportar.
0: Claro, si tenés la guita en el colchón.
1: Sin olvidarte el consumo interno en la medida de lo posible, ¿no? Que es lo que está haciendo este gobierno.
0: Por eso.
1: Este gobierno está exportando, pero no le interesa el consumo interno.
0: Una cosa es que te exporte un privado y que no te quede nada, y otra cosa es que el propio Estado, loco, es más o menos el modelo chino, loco. O sea, lo estamos viendo, los chinos que sin hacer nada, sin abrir la jeta, le están ganando a los yanquis su propio terreno.
1: El comercial,
0: o sea, en el juego geopolítico, en el ajedrez geopolítico, los chinos lo están reventando. O sea, por eso están tan calientes los yanquis. Ahora los yanquis se dan cuenta que una cooperativa trabajaba para Huawei y van en contra de la cooperativa. Están desesperados.
2: Están desesperados, y China es un monstruo.
0: Eso es desesperación, muchachos. Le están enseñando ahora hebreo a la policía de seguridad aeroportuaria en la Argentina. Llegaron tarde, muchachos. Ya está. La colonización no era solo política o cultural. La colonización también era comercial. Entonces, ¿por qué nosotros siempre quedamos bajo el ala de los Estados Unidos o de los Pérez Compán o de los Techinos, de los... ¿Me entendés? ¿Por qué? ¿Por qué siempre te determina Estados Unidos hasta dónde vos podés avanzar estratégicamente y las empresas nacionales hasta dónde vos podés avanzar como Estado en el mercado interno?
1: Es la historia argentina del siglo XX esa. Y en el XXI también, pero en el XX hay sobrados casos. Hasta acá esto, este proyecto hay que desarmarlo, esto no se puede, acá hay que hacer un golpe.
0: Bueno. Ahí vamos, 7 de la mañana.
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4: La hora 7, la temperatura en Buenos Aires es de 8 grados una décima. El cielo está cubierto, humedad 79%. En la ciudad de Río Cuarto, Córdoba, 8 grados 6 décimas. El INDEC dará a conocer hoy la inflación de julio y no se descarta que supere el 2%. El organismo publicará el dato a partir de las 16 y las consultoras privadas anticipan que oscilará entre 1,9 y 2,2 puntos. Por su parte, Luis Caputo anticipó que podría llegar incluso al 2,3%. La inflación venía desacelerándose desde abril y en junio había perforado la barrera del 2%, pero las distintas estimaciones sugieren que la tendencia decreciente se cortará.

0: Axel Kicillof, Sergio Massa y Máximo Kirchner se reencontraron ayer en una cumbre del PJ. La reunión se llevó a cabo ayer en el Hotel Emperador de la Ciudad de Buenos Aires y participaron también los gobernadores de La Pampa, Tierra del Fuego, Formosa y La Rioja y los jefes de bloque de ambas cámaras en el Congreso. El oficialismo logró el dictamen para la ampliación de inocencia fiscal, pero tuvo que excluir a funcionarios. Luego de que Manuel Adorni, Federico Sturzenegger y hasta el propio titular de ARCA adhirieran al régimen de beneficios, La Libertad Avanza acordó que los funcionarios públicos queden excluidos del régimen y así logró el respaldo en comisión. El gobierno busca el blanqueo de los llamados dólares bajo el colchón, por lo que ahora propone que no haya límites para formalizar dinero o bienes no declarados.
1: Deportes.
0: Independiente quedó eliminado de la Copa Argentina. En su partido por octavos de final, el rojo sufrió una goleada por 4-0 ante Atlético Tucumán. En cuartos de final, el decano enfrentará al vencedor del cruce entre Independiente Rivadavia y Aldo Civi. Dólar oficial 1.515 pesos, dólar informal 1.535 pesos y riesgo país 471 puntos. En Buenos Aires, la temperatura es de 8 grados, una décima, el cielo está cubierto, humedad 79%. En la ciudad de Río Cuarto, Córdoba, 8 grados, 6 décimas. 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Estas fueron las noticias. Federico Martín.
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0: buenos días. ¿Cómo andan del otro lado? Bienvenidos y bienvenidas a un nuevo Ahí Vamos. En este caso de jueves 13 de agosto del 2026. Nuevamente lo arrancamos con muchísimo frío. 4 grados de temperatura, 2 de sensación térmica. Una semana realmente caracterizada por las bajas temperaturas. No va a ser la excepción mañana tampoco. Así que semana completa de frío en la ciudad. Para la semana que viene tengo algún que otro gradito por encima, mínimas de 8, que ya otra cosa totalmente distinta. Así que lo esperaremos. Y un fin de semana lluvioso. Vamos a estar con todo eso en un ratito nada más. Cuando repasemos el cuadro climático, además cuando repasemos los servicios, falta todavía para ello. Estamos hasta las 9 de la mañana, ustedes ya lo saben, con toda la agenda, con toda la información que tenemos preparada, con todas las voces que van a ir pasando por la jornada del día de hoy. Los saludo rápidamente a quienes componen nuestro equipo de trabajo aquí en Ahí Vamos. Al estar con la garganta un poquitito tomada, no vengo muy bien de la voz el día de hoy, por eso rápidamente saludo a Federico Becci en la operación técnica, también lo saludo a Mario Chueib en la producción, y al apurarme tanto no te di tiempo para terminar de preparar el mate. Juan Pelufo, buen día, ¿cómo estás?
1: Buen día, Tomás, ¿cómo estás? El saludo para vos, para todo el equipo de Red Urbana, para todos los oyentes del otro lado. Garganta tomada o afónica, quizás, tranquilamente.
0: Bueno,
1: podría ser los efectos, por supuesto, del partido del día de ayer. Una nueva edición del clásico entre Villamitre y Olimpo, que en este caso vuelve a quedar para el aurinegro después de 6 partidos, donde Villamitre no perdía justamente frente al equipo aurinegro. Ahora le ha tocado caer por 2-0 en la noche de ayer del Roberto Carminati, un Olimpo que suma su segundo triunfo en este nonagonal y un Villamitre que suma su primera derrota justamente en este nonagonal de cara, por supuesto, a la clasificación a la siguiente instancia.
0: Bien, vamos a estar seguramente con eso, nos vamos a tomar el tiempo para repasar un poquitito lo que fue el día de ayer. Mira, estamos viendo en pantalla algunas imágenes de lo que fue el partido. ¿Gentileza de quién estas imágenes? ¿De Fox? Ah, mira, Fox lo abrió a la comunidad, digamos, no hacía falta tener ahí. Mira qué bien.
1: No, lo pasó por Fox, claro, lo pasó por Fox Sport, no, por cable, claro. Claro. Solamente había que tener Fox 3, exactamente. No había que tener codificado, sino simplemente con el cable podías ver el partido. Y por YouTube también.
0: Y por YouTube, mira qué bien que estuvieron gratis. Lo tenemos acá en pantalla entonces para quienes nos estén siguiendo a través de la 93.9. No, a través del YouTube. Nos encuentran como Urbana 939 Bahía Blanca y allí estamos en vivo viendo alguna que otra imagen de lo que fue el partido. Así que en un ratito nada más vamos a estar repasando en profundidad lo que deja y lo que se viene para ambos equipos, que tienen poco descanso de
1: acá. Sí, señor, en el próximo partido, porque vuelven a jugar ahora este fin de semana. Villamitre hará las veces de local frente a Alvarado, mientras que Olimpo tendrá que viajar a Córdoba para jugar frente a Argentino de Montemayor por la fecha número 4 de este nonagonal.
0: Muy bien, en un ratito nada más con todo eso. Saludamos también a Mauro Senesi. Mauro, buen día, ¿cómo estás?
2: Buena jornada, ¿cómo andamos?
0: Muy bien.
2: No es el mejor de los días, claramente.
0: Bueno, puede pasar.
2: Y encima no tengo la mejor idea yo que andar mirando por voces aurinegra.
0: Andar repasando, no,
2: repasando lo que sospechaba. Gran streaming ahí, hacen un buen producto la gente. Obviamente un poco irritable para el oído del otro lado.
0: Sí.
2: Es lógico, pero hacen y estaba viendo y no, claramente los dos goles se lo come Villamitre. Y no hay con qué darle. El arquero no sale nunca y encima le ponen como mejor jugador de Villamitre. Es lógico, te salvó de un baile, pero bueno, el gol, el marcador se abre con dos veces, puede salir el arquero.
0: Sí.
2: Y el segundo gol, creo que es el 11, el que no termina de cerrar, que no piensa que vinieron atrás. Claro. Pero bueno, otra vez otra noche de agosto nefasta para Villamitre. Venían todos muy bien esas estadísticas, así que bueno, jornada compliquetti.
0: Sí, siempre pasa
2: y después
0: eso.
2: Después otra vez que le meten un gol a Villamitre y no reacciona. El otro día contra, claro, Chipoletti, 40 minutos sin patear al arco. Se acordó después en el segundo tiempo, los últimos 10, 15 minutos, de tirar la pelota al área.
0: Sí, un primer tiempo que dentro de todo anduvo.
2: Lo gana Mungo con el cambio, que claro, la pone amarilla.
0: Entran bien amarilla.
2: Porque en el primer tiempo, Ramírez, la verdad que fue un poquitito mejor Villamitre.
0: Poco de Antú, que jugaba en lugar de amarilla, o como mejor dicho, que entra amarilla por él, y después sí le cambia la cara al equipo. Con los cambios, desde el banco encuentra las herramientas para llevarse la victoria, es verdad eso.
2: Pero bueno, nunca más un clásico a la noche.
0: Sí, es verdad que no trae los mejores recuerdos. Es lindo, igual tiene algo lindo, sí, el
2: Sí, claro, vos podés salir ganador.
0: No, pero ir a la cancha de la noche es...
2: Y siempre el segundo gol de Olimpo Villamitre, siempre el mismo gol, es como que lo estoy viendo en loop, siempre es de contra. Siempre sí, de contra, sí, es una cosa de loco, es el mismo gol el segundo, así que bueno, ahí a masticar un poquito de bronca, no es el mejor de los días. Ando medio cruzado, así que es un día para rapidito irse a dormir a las 7 y despertarte de nuevo.
0: Y no saber qué día es.
2: Porque ayer fue un deporte... No sé si lo quieren hacer, si lo quieren poner ahí un ratito, que les mandé una foto. Ayer entre la tarde, pero después la noche fue increíble. Primero en el entretiempo para tomar un poquito de aire. Sí. Y después la nochecita para que el aire baje la calentura un poquito. Están ahí trabajando en calle Mateo y Maipú. Iniciaron las horas fuertes y importantes muy cerquita de mi casa. Maestro, cómo lo que manejan los bahienses es una cosa increíble.
0: No, es poco respeto por absolutamente todo.
2: Por la vida, directamente.
0: Por la propia, incluso.
2: Tienen un cartel gigante, ¿viste? Villamitre es reconocida por lo que tiene que... Por perder la parte contra Olimpo, por las cortadas. Esa es Casero y Mateo. Tenés un cartel, media cartel. Esto es ahora de la noche, pido disculpas porque me vi ahora. Decido, bueno, esto lo tengo que decir porque es increíble. Ayer anoche se peleaban. Porque en un momento estaban los autos de los vecinos, de los frentistas que quedan ahí. Que aparte tienen como la costumbre de no meterlos en el garage, ¿viste? Y se metían a la calle Mateu. Allá está Maipú. La calle Maipú está de aquel lado.
0: A ver, vamos
2: donde
0: a
2: hacer... se ve un poco las... claro. Estamos en YouTube, pido
0: disculpas. Vamos a ser bien descriptivos. Tenemos cuatro carteles, gigante. De los cuales dos dicen calle cerrada.
2: Claro, y que
0: dos.
2: Te dice... Y que están, y que te ocupan media calle.
0: La mitad de la calzada. Dejan la otra mitad abierta, claro. Para que la gente pueda entrar a sus casas, ¿no?
2: Exactamente.
0: Y allá atrás, al fondo, se ven las máquinas que cortan la calle.
2: Que cortan absolutamente, ya un trabajo pesado e importante. Vos venís por calle Casero justo en Mateu, es cortada. Sí. Entonces, o doblás a la izquierda para tomar Casero y después te vas para el lado de la terminal, por así decirlo, o haces esa viborita para retomar media cuadra de Mateu, haces doble mano y tomas Casero para venirte al lado, más al corazón de Villamitre, por así decirlo. ¿Vos sabés que vienen los autos de Casero? Ah. Pero doblan como si fuera la curva, Lesbo. De Monza, parece con la Pinto, hermano. Vos decís, pero flaco, tenés media cuadra tapada con un cartel gigante que dice desvío.
0: Calle cerrada.
2: Después tenés la gente que viene por calle Mateu, viene del 300 al 200. Hay un cartelito medio chicuelo, lo que pasa no puede ser muy grande porque justo es el tramo de doble mano. Uh-huh. Pero es un chico de 5 años, 6 años.
0: Claro.
2: O sea, para que tomemos...
0: Sí.
2: Tienen un cartel que dice desvío acá.
0: Si no es eso, ¿qué otra cosa?
2: Como
0: no
2: diciendo,
0: es,
2: claro. Desvío acá. Por ahí otro cartel que diga, che, calle cerrada a 100 metros, desvío acá. Y los tipos pasan por Mateu igual. Uh-huh. Y después para cuando llegan a ver el cartel, ya está metido adentro. No puede hacer marcha atrás en una parte que es doble mano. Tienen que hacer toda la vuelta. Bueno, ayer en dos oportunidades casi se pelean ahí porque no le dejaban espacio. Pero no te das cuenta que tengo que girar. Pero maestro, muchachos, tienen los que vienen por calle Casero y doblan a la izquierda, tenés un cartel. Yo entiendo que por ahí hay muchos que toman habitualmente el camino porque de ahí vos te vas para el centro, digamos. Pero la verdad que te asombra el manejo de los bahienses, pues sí, son carteles y voluminosos en este caso. El otro de Maipú es un poquito más chiquito, pero no deja de ser un cartel. Digo que si ves una persona, un peatón, lo pasas por arriba.
0: Básicamente.
2: Me pregunto, ayer a las 9, 9 y media, en dos oportunidades hubo allí pelea porque, bueno, tenían que... No había espacio para maniobrar y hacer la vuelta y, bueno, tratar de retomar hacia calle Caseros y salir de ese desvío.
0: Sí.
2: Pero bueno, fue en un momento pasaba ya hasta te divertía y era la risa.
0: Claro. Claro.
2: Pero bueno, la forma en que manejan muchos bahienses, la verdad que es para preguntarse. Ayer fui testigo en ese sentido de algunas cuestiones, así que bueno.
0: Lamento decir,
2: para
0: como,
2: comentarlo.
0: Como orgullosamente bahiense que soy.
2: Ando en bicicleta.
0: Y como ciclista además, hay dos cuestiones que el bahiense hace muy mal. La primera de ellas, que me parece incluso
2: en donde no se debe
0: hacer desagües pluviales. No, una de las peores que me parece más grave incluso es la de doblar a toda velocidad, incluso cuando el semáforo está en verde a favor tuyo. Bueno, puedes doblar a toda velocidad y sin ver si viene alguien cruzando. Eso me parece gravísimo. Incluso sin dejar el paso que tiene el peatón. No hay chance de que te dejen pasar. Y las curvas son tomadas a una gran velocidad. Es verdad eso. Parece la de
2: Colapinto
0: que tenés que tomar bien abierta. Hay un poco de eso.
2: La 360 de Suzuka.
0: La segunda es la de creer que...
2: ¿Qué más ahora en las curvas? Vos tenés que levantar para cargar energía. ¿Viste?
0: Claro, ni siquiera.
2: Doblan más rápido en Bahía Blanca que en la Fórmula 1.
0: Es muy probable que así sea. Y la segunda es que creer que el botoncito de baliza es un botón que temporalmente anula cualquier tipo de ley, ya sea nacional, provincial o ordenanza municipal, ¿no?
2: Puse balizas.
0: Pero hermano, estoy puse balizas.
2: Para matar.
0: Sí, está bien, pusiste balizas, pero tenés el auto cruzado a 90 grados en el medio de la calle, hermano, no es tan así. Me ha pasado de que cuando pones balizas te volvés un auto absolutamente... Te domina la incertidumbre. Yo no sé para qué lado va a ir el auto que pone la baliza. Había una calle céntrica, creo que era Mitre, que es... entran dos carriles de autos, nada más. Había un auto en doble mano a la izquierda. Otro auto pone la baliza del lado derecho y estaciona en doble mano al lado del auto estacionado... En doble mano, mano izquierda.
2: Taponado total.
0: Taponado. Y los tipos, tranquilo.
2: Habano.
0: No ves que puse la baliza. Le faltaba decir. Tranquilito, tranquilito.
2: Puse la baliza.
0: No, es increíble. Esas dos cosas me llaman mucho la atención. Y acá en Villa Mitre, debo decir, como ciudad separatista que son, se la puede prejuzgar.
2: Tiene otro código.
0: Yo puedo hacer mis juicios diferenciados en la ciudad de Villa Mitre. Y hay algo que siempre lo digo, pero es que. Creer que esto de ceder la derecha
2: sí.
0: Es medio opcional acá en Villa Mitre. Hay algo de que, más que nada, si venís por 14 de julio... bueno, y esta también, es verdad, en Rivadavia es... en Rivadavia y Garibaldi, digo que vos tenés que dejar pasar a los que vienen por Rivadavia.
2: ¿Vos decís 14 de julio y casero?
0: El 14 de julio...
2: No, el que da la derecha muere.
0: Es increíble.
2: Es como si fuera que vos venís, viste, de... venís envalentonado por Falucho, metés curva, además, y decís...
0: Claro, acá ya, y agarrás.
2: Hasta las Tres Villas.
0: Y agarrás por 14 de julio a toda velocidad sin frenar en las esquinas. Sin, no te digo frenar, te digo aunque sea... Bajar un poquito la velocidad como para ver. No existe. Es algo que no se hace acá. Se ve que las costumbres son distintas.
2: Son diferentes, hijo. Si no le gusta, está del otro lado de las vías.
0: Claro. Si no le gusta, vayan yendo.
2: Que capaz que hoy la van a pasar un poquito mejor.
0: No, es impresionante. Tenemos audios que se suman al debate. Bueno, a ver, escuchamos al 291-509-0963. A ver qué nos dicen.
3: Buen día, muchachos. Che, dejen de llorar. Acuérdense que todavía no arreglaron los desagües y de Garibaldi.
0: Bueno, no sé por qué llorar, pero sí, todavía falta una obra que tendría que arrancar dentro de poquito.
2: Hay algunas novedades, una obra que la verdad que es mucho más que... tiene una obra de ingeniería importante. Uh-huh. El costo del cual lo que tiene que ver ahí con la con esta situación de la semi-peatonal, donde tienen que intervenir, más allá de lo que es el punto neurálgico de las cinco esquinas, varias esquinas de la ciudad, claro. Incluso que llegaría hasta calle... Remedio Escalada o Washington y Casero.
0: Sí.
2: Para poder derivar el agua allí de lo que se vaya acumulando en esta zona. Estaban comentando y creo que han habido ya algunas reuniones con frentistas, con comerciantes, claro. Con referentes instituciones, porque aparte es un lugar de muchas instituciones aquí barriales, donde ya comenzarían la obra con un estimativo de casi 6 meses. Uh-huh. Duraría el regalito.
0: Larga la obra de reconstrucción pluvial, porque hay mucha cuestión de perdón. Diseño,
2: no sí. Sé cuál es llorar, si se quieren matar, mátense, doblando como quieren, qué sé yo.
0: Y sí,
2: yo
0: bueno.
2: me divertía.
0: Y encima siendo frentista de la obra, es como que uno tiene...
2: Claro,
0: Lo ve todo de primera mano.
2: Que no, y ojo, porque está bien, la parte de Falucho ya tuvo como su demora, por una cuestión de ahí de napas, de algunos manchones porque estaba vinculado y relacionado con la estación de servicio y algún temor de que haya alguna pérdida. Esa semipatronal que había tenido un plazo de 8 o 9 meses, se llevó casi 2 años esa obra en ese sector de la semi peatonal puntualmente, que era la original, digamos, la que siempre se había planificado, era la peatonal o la semi peatonal de Falucho. Bueno, se extendió, quedó muy bonita, pero bueno, no es eficiente, no tiene eficiencia ni en ese sentido, una palabra que gusta mucho a la tropa libertaria, no lo ha demostrado, por lo menos con las pocas lluvias que caen en las precipitaciones.
0: No, sí, es bueno, todas las esquinas básicamente de la nueva obra se terminan inundando con graduaciones de agua que la verdad, no dan para eso. Nos reíamos un poco ayer porque desde acá de la ventana de la radio se ve justito la salida del pluvial, de uno de los pluviales en calle Garibaldi y Rivadavia, y es un cañito que la verdad no entra pero nada por ahí, ¿no?
2: Dice
0: es...
2: alguna rata que anda por acá y dice, a ver si puede ser un poquito más grande que el otro.
0: No puedo ni pasar por acá, ¿no? Es increíble, es muy, muy finito y bueno, se ve que uno no tiene que ser...
2: Y semejante obra tiene que hacer por justamente el cañito tan chico, claro, en ese sentido.
0: Sí, y una obra tan importante como la que se viene. Vamos a estar informando, obviamente, cuando arranque de manera precisa lo que significa, lo que representa la obra para el barrio y las obras pluviales en general que se vienen llevando adelante son varias, son muchas. En ese sentido se viene trabajando, se viene moviendo bastante, así que vamos a estar con eso y con un montón de cuestiones más que hacen a la agenda del programa para el día de hoy. Muchas cosas preparadas, muchas cosas que tienen que ver con este gran debate que siempre tenemos acá. No hoy porque hacen 4 grados, pero el lunes, que andábamos entre las 3, estábamos en el podio de las ciudades más frías. La cuestión de Bahía Blanca y zona fría sigue movido el tema. Y parece que en el último tiempo se quiso reavivar un poco, así que vamos a estar repasando un poco lo que se viene en ese sentido.
2: Sí, no, perdón. Acá cometí, me agarraste distraído, te pido mil dis. No, ayer empezamos junto con Juan a hablar del tema de boletas.
0: Sí.
2: Y empezaron a llegar y advertíamos porque mucho de lo que está pasando a nivel, especialmente con EDEA, la de la energía de la parte de la costa atlántica, sí, más vinculada con Mar de Plata, estaban llegando facturas muy onerosas, muy por encima,
0: claro,
2: de luz. Pero acá en Bahía Blanca empezamos y la gente fue testigo y incluso entre nosotros dialogando, siempre aclarando y especialmente con lo que tiene que ver con la factura de gas, donde la periodicidad o el periodo al cual uno tiene que tomar tiene que ser muy riguroso. No es lo mismo el consumo de gas del mes de junio, julio,
0: claro,
2: con respecto a lo que tiene que ver con el mes con el mes de, por ejemplo, abril, mayo. Vos sí o sí tenés que compararlo con, claro, el año anterior, porque son es un consumo bien típico de esos meses correspondientes, más allá que vos decís, sí, ojo que este invierno puede ser más frío que esto que el otro, generalmente vos entonces la comparación tiene que ser sí o sí con el año anterior y nos muchos eran testigos y nos llegaban de los mensajes de 200-300% de aumento con respecto al año pasado.
0: Claro.
2: Y entonces estábamos preguntando, ¿zona fría no se ha cambiado? Bueno, ¿qué es lo que ha ocurrido? En una de las hipótesis, y ahí voy preparando porque ayer estuve averiguando un poquito más del tema, vamos a tener, no quiero quemar porque ayer fue una jornada muy complicada, pero bueno, si se permite, intentaremos hablar porque bueno, más allá de que todos pensamos que el debate va por el lado de zona fría y que eso es lo que más incide en la factura, ya el gobierno de Javier Milei metió motosierra a todo el sistema de subsidios,
0: sí,
2: hay nueva recategorización. Muchos tienen que ver quizás, y en un momento entró ahí como alguna hipótesis, teoría, debate, era de, ojo con el tipo de gas que estamos consumiendo, que no tiene el mismo poder calórico, eso genera que uno tenga que abrir un poco más el grifo, por así decirlo,
0: y
2: inmediatamente. Era una de las hipótesis que se barajaba, y decía, entonces vos tenés más frío, entonces obviamente dejás más tiempo en vez de todo el día en el mínimo y algún momento de la mañana o de la noche el máximo, por ahí le metés un poquito más de máximo porque no estás sintiendo que no hay suficientemente, claro, calefaccionada el hogar. Bueno, decía, entonces eso te genera un aumento en el consumo, inmediatamente te pasaste de categoría y te sacudieron para con la factura, ¿no? Y por ejemplo, a alguien que le pregunté en ese sentido es a la gente de Stigas, a Pablo Van den Heuvel,
0: sí, el secretario,
2: y le digo que me pueda dar una guía o si conocía de la temática, y tenemos un audio que nos permitió pasarlo en el día de ayer, cerca del mediodía, tardecita, lo pasábamos de esto de, y nos explicaba cómo era el sistema, que es un sistema que contempla esta cuestión del poder calórico en lo que tiene que ver con, a ver, ya lo paso.
0: Lo buscamos mientras tanto uno de los mensajitos. Mirá, no me había perdido yo este debate, no pude estar muy conectado ayer, así que me sirve la recapitulación,
2: claro, por eso la situación de lo que se daba en el día de ayer, donde llegaron un montón de cataratas de, y especialmente en Bahía Blanca, por lo que advertimos de los mensajitos que nos llegaban, era con el tema gas,
0: claro,
2: y decía capaz que mucho de lo que tiene que ver es que en los años, especialmente durante el 2010 Aires y a la fecha, en algunas zonas del país, de la geografía, se había las nuevas construcciones estaban las instalaciones vinculadas a la calefacción con energía eléctrica.
0: Claro.
2: Quizás eso era lo que estaba mostrando que, por ejemplo, en muchos distritos de la zona de Mar del Plata y demás, estuvieran llegando facturas de luz, especialmente muy, muy, muy onerosa, porque el consumo eléctrico aumenta exponencialmente por el tema de la calefacción.
0: Claro.
2: En cambio, en Bahía, por el registro que estábamos teniendo y los mensajes, que fue todo en vivo, sí, iba llegando la producción en vivo y algo que lo íbamos palpando, era más que nada un salto abrupto de lo que tiene que ver gas, siempre aclarando, al mismo periodo que la otra fecha.
0: Sí, sí, sí.
2: Ahí ya podemos tener una partecita del audio de Pablo Vandenhoven. Nos explicaba esta hipótesis que también surgió de acá, esto de, ojo que estamos consumiendo más gas porque el gas que viene de Vaca Muerta, más algunos fraccionamientos que se hacen en el polo petroquímico de Bahía Blanca, especialmente lo que tiene que ver con TGS, con retirar algunos gases ricos que viene en el gasoducto, te genera un gas un poquito más liviano, por así decirlo, o que se le pone un poco de aire para inyectarlo y demás. Esto nos explicaba respecto a la relación de que hay entre poder calórico y después el precio, que hay una formulita allí. Obviamente todo esto tiene que estar sujeto a que alguien controle de que eso funcione, pero está muy buena la explicación de alguien que sabe un poquito más del tema que obviamente nosotros.
4: Lo que te cobran es la cantidad de calorías que vos consumís, independientemente de la cantidad de calorías que tenga el metro cúbico. Porque ¿qué pasa? Vos, el medidor que tenés en tu casa no te mide las calorías, te mide los metros cúbicos. Pero se hacen análisis de manera permanente en la calidad de gas para saber cuántas calorías tiene por metro cúbico. Entonces, después se hace la corrección. Se calcula un valor estándar de 9.300 calorías por metro cúbico y después se hace una muestra y después a vos te hacen una corrección por las calorías reales. Si tiene menos calorías, te van a cobrar menos, y si tiene más calorías, te va a cobrar más. Pero no es que vos estés gastando o te llegue una factura más cara porque estés gastando más volumen de gas, porque el gas venga con menos calorías. Porque después, finalmente, se termina haciendo una corrección por la cantidad de calorías que vos consumís.
2: Bien, ahí no sé si se entendió. Si se fue claro, supongamos, viene el gas un poco más liviano, o se le pone un poco de aire para inflarlo y que mantenga la presión y demás, por el consumo que se da, ¿no? Entonces vos decís, che, tengo que gastar un poco más, 20% más, 30% más, porque el gas que me están tirando no tiene la fuerza o el volumen de otros momentos del año. Entonces, lo que decía es, probablemente eso puede pasar, pero no te va a incidir en el precio porque está contemplado que vos en realidad es una mezcla entre los metros cúbicos que consumís, pero el poder calórico que tiene que estar garantizado.
0: Se entiende.
2: Eso es lo que más o menos nos explicaba Pablo Vandenhoven. Ahí le agradecemos al secretario general del Estiga. Bueno, no podía salir para explicarnos un poquito más, me permitió pasar el audio, pues la verdad me pareció un poquito más esclarecedor dentro de las hipótesis que se barajaban, porque la verdad que ayer tuvimos muchos mensajes y audios que nos llegaban de esto de la situación. Otro recado aquí, y por ahí nos ayudaba Marito, que es más avesado en la parte tecnológica, es muy difícil con la boleta virtual, especialmente, si mal no recuerdo, Marito, era el tema del gas, comparar en el registro, en el historial de factura, comparar con el año anterior.
0: No se puede porque tenés solamente 12 cargadas. Bueno, entonces, por ejemplo, vas hoy, ya te llegó la de agosto, no tenés la de agosto pasada, podés comparar agosto con
2: octubre.
0: Sí, agosto con octubre.
2: O septiembre, tratemos de a ver si se puede mejorar ahí en la página web, o seguramente algún recoveco puede haber de esta situación, si no es la otra que te van a decir, y fíjate en julio de sacarla del mes de agosto del año anterior para cuando te llegue no seas malo.
0: La información tiene que ser
2: accesible, fácil, y aparte no todo el mundo es avezado en la tecnología. Hoy están viniendo la gran mayoría boletas digital, de manera digital, entonces la mejor manera de comparar consumo y precio, che, ¿cuánto estaba consumiendo? Lo mismo, ay, ¿cuánto estaba pagando? Lo mismo, para poder decir eso, che, yo a comparación del año pasado estoy pagando 200% más y tengo casi el mismo consumo, o un consumo un poquito más arriba, un poquito más abajo, me parece que sería muchísimo mejor para lo que tiene que ver con el servicio y el derecho a la información del cliente, del usuario en este caso. Podemos hacer algún recado a Palo de Aguerre, ahí a la gente de la OMIC,
0: seguro,
2: de instar a las empresas de que lo hagan un poquito más fácil y que vos puedas, como corresponde, hago agosto, lo comparó con agosto del año anterior.
0: Como tiene que ser. Edes, por ejemplo, sí te deja porque sí. Tiene 24, no tiene 12.
2: Edes, entonces, en ese puesto. Ah, entonces está bien. Es Gamusi, que es más complejo. Y es que porque vos la luz, salvo en algunas construcciones más recientes que por ahí hayan dicho, che, es mucho más barato calefaccionarse por energía eléctrica, vos vas a tener un consumo muchísimo mayor en el mes del invierno. Sí. En el gas sí es mucho más más fuerte la cuestión de la comparación interanual.
0: Nos vamos yendo a la tanda. Antes escuchamos algún que otro audio que nos sigue llegando sobre los temas que venimos charlando. A ver, escuchamos.
5: Hola chicos, ¿cómo va? Estaba escuchando lo que decía este hombre del gas. En ninguna factura figura una diferencia y además para el usuario común es imposible verificar si el gas que te están vendiendo tiene las calorías que tiene que tener y no que te estén vendiendo aire. Vos te vas al sur y pones una pava a calentar y calienta en la mitad del tiempo que lo que calienta acá. Vos con la luz, por ejemplo, medís con un tester si tenés 220, que es la tensión que te tienen que brindar la empresa, y lo medís con un tester y sabés si tenés más o menos el 8% de lo que te tienen que otorgar según el reglamento. Pero en el gas no tenés forma de medirlo. Tenés, además, para certificarlo, tenés que venir con un escribano, con un aparato especial para medir las calorías que te están dando. O sea que nos viven cagando. Encima que nos van a sacar la zona fría, nos venden aire. Un abrazo.
0: Bueno, muy sintético el final del audio, sintetizando un poco lo que venía diciendo. Muy, muy bien, y muchas gracias por los mensajes que siguen llegando, sí.
2: Insisto, podría ser más clarificador con la boleta.
0: Sí, sería mucho más fácil.
2: Porque después medirlo por uno, también me lo había dicho Pablo, es muy difícil, sí, y requiere de alguien técnico y la aparatología, no es como medir en más un medidor eléctrico para ver el consumo, incluso donde uno mismo puede darse cuenta de si hay alguna pérdida o el medidor está midiendo mal. Pero, insisto, creo que la factura tendría que ser más clarificadora. Viste que por ahí la gente de La Libertad Avanza está muy obsesionada que en la factura tiene que mostrar los impuestos que hay.
0: Sí,
2: no sé ley. Si en la factura desconozco, pero si vos cuando cargas nafta también hay
0: claro.
2: te va clarificando y te va haciendo un desglosado de, che, 400 pesos en impuesto a los combustibles. Sí. Bueno, y a la contribución del Fondo Común de Inversiones de algún banco privado, viste.
0: No para mejorar ninguna.
2: Claro, no,
0: ninguna
2: no para ruta. Eso. Pero bueno, no le pedimos tanto porque si no la factura sería interminable, ¿no? Pero estaría bueno, me parece un pequeño recado que damos desde aquí.
0: A ver, un audio más y nos vamos a la tanda. Escuchamos.
6: Hola chicos, buenos días, soy Ángel. Los estaba escuchando el tema del gas y a ese señor que habló ayer, que hoy hicieron ahí un pequeño resumen. Las calorías, recién uno de ustedes dijo, las calorías están garantizadas. Yo, la verdad, le tengo que decirles, y me parece que es la sensación común de toda la gente. A ver, vos el calefactor lo prendés igual que todos los años, lo prendés el mismo tiempo que todos los años, que todos los inviernos, lo ponés al mínimo y al máximo en diferentes puntos del día, igual que todos los años, y gastás más gas. Y tenés que estar pegado al calefactor porque realmente no calienta. Así que, no sé, habrá muchas explicaciones, pero la realidad es que no calienta y pagás más.
0: Bien, interesante también lo que nos van contando al WhatsApp, al 291-509-0963, donde seguimos recibiendo mensajes. Invitamos a que nos escriban, a que nos dejen sus audios.
2: Entiendo que pasa lo mismo con el tema agua.
0: Sí, bueno, también.
2: En el verano, si todo el mundo haga así 40 grados, y sí, la presión va a ser distinto. Uh-huh. en ese sentido. Acá lo que pasa es más continuado el consumo.
0: Claro.
2: Y vos tenés que. Y aparte, después tiene que ver ya ahí con una comparación de temperaturas y más. Es lo que nos decía y nos explicaban, que se hacen algunas correcciones de lo que tiene que ver. Si, que no te lo niegan, efectivamente, vos tenés que usar un poco más, tenés que usar. Pero bueno, la empresa, después quién lo controla, ¿no? Qué sé yo, es lo seguro que te explican de la regla.
0: Tenemos un montón de audios, agradecemos la participación de la audiencia. Igualmente sí o sí tenemos que ir a una tanda, que en un rato tenemos nota y hay un montón de cosas para seguir repasando. Así que pequeña tanda, volvemos con el clima, con los servicios y seguimos con más. Ahí vamos hasta las 9, vamos a leer y vamos a escuchar cada mensaje. Así que sigan escribiéndonos o mandando audios al 291-509-0963.
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0: ya que venimos hablando de zona fría y de la cuestión del gas, 5 grados a esta hora, pero sensación térmica de 2. Muchísima diferencia entre ambos datos, con un viento que sopla del noreste a 20 kilómetros por hora, según lo que marca Meteorred. No veo un viento demasiado movido, por lo menos en las cámaras que estamos viendo en pantalla en este momento. No se mueven las palmeras, no se mueven los banderines, así que no sé si es tan certero el dato que estamos acá igualmente leyendo. Una máxima para hoy de 12 grados, no va a subir tanto tampoco la temperatura, y un fin de semana marcado por las precipitaciones débiles, leves. Tengo para el día de mañana, a última hora, alguna que otra posibilidad bastante aislada de lluvias. Sí, el sábado un poquito más. Y el domingo cerca de un milímetro. No son lluvias demasiado importantes, pero acá están pronosticadas, así que así lo mencionamos. Mañana viernes nos reencontramos con 3 de mínima y 15 de máxima, entonces 5 grados a esta hora.
1: Nos vamos para Sierra de la Ventana, donde la temperatura en estos momentos es de 1 grado, sensación térmica solamente de 2, una mañana con cielo cubierto que en horarios del mediodía y luego de la tarde se irá despejando, un viento prácticamente imperceptible de entre 6 y 10 kilómetros proveniente del norte, aumentará su velocidad hacia los 30 kilómetros de ráfagas en horarios de la tarde, en un día donde la máxima se pronostica solamente de 10 grados a partir del día de hoy y por lo menos hasta el domingo aumentarán las máximas. Para mañana tendremos 13 grados de máximas temperaturas, 12 para el sábado y 17 para el domingo. El día de mañana va a ser prácticamente calcado al del día de hoy, con cielo cubierto por la mañana, un poco también por la tarde, pero sin precipitaciones previstas. Y sí, habrá lluvias un tanto débiles, pero sí prolongadas para el día sábado y también el día domingo. Desde las 2 de la tarde del día sábado hasta por lo menos la madrugada del día domingo se pronostican casi 8 milímetros de precipitaciones acumuladas, con lo que decíamos, 12 grados de temperaturas máximas para el sábado y 17 para el domingo. Por lo pronto, 1 grado de la temperatura en Sierra de la Ventana, 10 grados la máxima para hoy.
2: Monte Hermoso, 3 grados la temperatura, sensación térmica de 2 grados la máxima en esta jornada nublada de 11 grados de máxima. En tanto que mañana remonta la temperatura mínima a 4 grados, también la máxima a 14 grados. Viento del sector norte con ráfagas que van a registrarse hasta los 45 kilómetros por hora. Atención, porque para el fin de semana se viene la inestabilidad. Sábado 5 milímetros de lluvia con una máxima de 13 grados, una mínima de 9 grados, no tanto frío, pero sí va a ser el día de mayor caudal de las precipitaciones. El domingo se mantiene la probabilidad de lluvias en un milimetraje mucho menor de 3 milímetros, mínima de 7 grados y máxima de 17 grados para Monte Hermoso. El fin de semana por lo menos se pronostica a día de hoy lluvia. Reiteramos, en estos momentos 3 grados la temperatura en Monte Hermoso, sensación térmica de 2 grados.
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3: 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Ahí vamos.
0: Informa la empresa EDES que de 8 y media a 11 de la mañana se va a estar cortando la luz en el cuadrante comprendido por las calles Indiada, Cristo Redentor, Misioneros y Haití, así que corte de luz entonces, una horita y media de duración, no, un poquito más, 2 horitas y media, de 8 y media a 11 de la mañana. Por su parte, ABSA recuerda que el día de hoy es el último día donde se estará ya sea cortando o bajando la presión del agua, depende del sector en el que te encuentres. El día de hoy es el último día de trabajos en cuanto al reacondicionamiento del acueducto de calle Bransen, 820 milímetros. Se está trabajando en calle Bransen justamente entre calles Soler y Brown. Todo esto va a requerir maniobras de red por toda esta duración. Fue martes, miércoles y el día de hoy también, afectando el suministro de agua en el centro, macrocentro, en Pedro Pico, Pacífico, Universitario y Kilómetro 5. Así que todos estos barrios, hoy será el último día, ya a partir de mañana tendría que estar normalizado el suministro de agua.
1: Continuamos con la recolección de residuos reciclables, porque hoy por la mañana y ya desde las 7 están pasando los camiones de recolección de este tipo de residuos por General Daniel Cerri y los barrios Juan López, Rivadavia, Thompson, Porvenir, Villa Rosario y Villa Esperanza. Recordamos, como siempre, sacar las bolsas antes de que arranque el propio recorrido con un cartelito que diga secos, bien claro y en mayúscula, poniendo en este tipo de bolsas papel, cartón, plástico, nylon, telgopor, metal y vidrio. Y por la tarde, desde las 13, estarán pasando por los barrios Paligüe, Altos de Paligüe, Palos Verdes, Altos de Bahía, Avellaneda, Los Teritos, Los Almendros, Barrio Villarrosas, Villa Delfina, Parodi, Rucci y Centenario. Recordamos que toda esta información, tanto sobre el programa Bahía Recicla como cada uno de sus ejes, se encuentra disponible en la página web bahiarecicla.bahia.gob.ar.
2: Corte de tránsito desde el mencionado de calle Mateo y Maipú aquí en Villa Mitre hasta la próxima semana, hasta el viernes de la semana próxima. Corte total en dicha esquina de Mateo y Maipú por obras de bacheo. En tanto que hasta el martes 18 inclusive, corte total en la intersección de calle Tucumán y Rondó por trabajos de excavación y colocación de cañería. En tanto que por todo el mes de agosto se está cerrando el tránsito vehicular en la calle Pacífico a la altura de Disarli y Cowling debido a trabajos de pavimentación en la zona.
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0: De la mañana, 48 minutos. Seguimos teniendo algún que otro mensajito pendiente que en un rato nada más vamos a estar ya sea leyendo o reproduciendo. Si es audio, invitamos a que nos sigan haciendo llegar sus mensajes, muchos teniendo que ver con esto que hablábamos al principio del programa, la cuestión de los gastos en cuanto al gas, en cuanto a los servicios, en este caso de gas particularmente, que es lo que veníamos charlando. La calidad del suministro y los costos, obviamente, cómo sube la factura mes a mes y la dificultad a veces de poder hacer esa comparación por ciertas limitaciones en el sistema virtual. vamos a hablar de la cuestión del gas particularmente, porque continúa el debate abierto por la cuestión de zona fría. Es más, el gobierno nacional reavivó un poco esa discusión cuando buscan darle la media sanción que falta a este proyecto para modificar el beneficio de zona fría, eliminar el sudoeste bonaerense de este beneficio que justamente subsidia el 50% de la tarifa del gas en las zonas más desfavorables desde lo térmico, zonas como la nuestra, donde lo mencionamos también día a día, muy seguido estamos en el ranking de las ciudades más frías del país, como pasó el lunes, por ejemplo, que estábamos ahí metidos en el podio. En ese sentido, tanto el intendente como el resto del gabinete mantienen esta postura de rechazo a la modificación. Susbiles estuvo compartiendo en redes sociales algún posteo el día de ayer, no, antes de ayer, haciendo un ejercicio de comparar boletas, hablando de una boleta de 60.000 pesos que pasó a 130 y que si se llega a modificar se iría a 260, es decir, de 60 a 260 en este cortito periodo de tiempo, algo imposible de afrontar para un montón de familias bahienses. Sigue abierto el link a través del cual uno puede dejar su firma para participar de esta campaña, justamente a través de zonafria.bahia.gov.ar, un link que sigue abierto y sigue tomando firmas en este momento. Y por eso, para hablar un poquitito de todo esto, estamos en comunicación con Matías Italiano, el director de la Agencia Municipal de Innovación, Desarrollo Productivo y Urbanismo. Matías, muy buenos días. Acá Tomás y Mauro te saludamos en Radio Urbana. ¿Cómo estás?
12: Bien, muy buenos días. ¿Cómo andan?
0: Muy bien. Muchas gracias, como siempre, Matías, por atendernos. Con este debate que lamentablemente sigue en agenda, sigue vigente. Estaría genial poder llamarte por otras cuestiones, pero en este caso la embestida sobre zona fría parecía en un momento que quedaba ahí en un segundo plano, pero nuevamente toma lugar, ¿no?
12: Exactamente. La agenda nos vuelve a llamar frente a una preocupación que tenemos todos los bahienses en relación a la pérdida de un derecho. Claramente lo graficabas en relación a que Bahía Blanca hoy tiene un régimen de zona fría, hoy tiene un régimen de tarifa igualitario a muchas regiones del país donde efectivamente ya es región patagónica, pero bueno, la verdad que con este proyecto de ley que ya tiene media sanción en la Cámara de Diputados, el Gobierno Nacional pretende conseguir la media sanción en la Cámara de Senadores y quitarnos a todos los bahienses este derecho de zona fría, que como bien lo graficabas, todos los usuarios, independientemente de su condición económica, tienen un descuento en la tarifa del 30%. Uh-huh. Pero aquellos usuarios que tienen una situación de mayor vulnerabilidad, ese descuento es del 50%. Y si uno lo analiza en la factura y mira, invitamos a los oyentes a mirar su factura, va a ver que ese descuento es muy significativo. La verdad que es muy importante en la tarifa. Y también recordemos que el Gobierno Nacional, a principio de este año, del año 2026, estableció un sistema de subsidio distinto, un sistema de subsidios focalizados, y eliminó la tarifa social, eliminó la segmentación. Entonces, son medidas que viene tomando el Gobierno Nacional en contra de los usuarios, y en este caso puntual tenemos la quita de la tarifa social por un lado a principio de año, la quita de la segmentación, y ahora pretende quitarle a todos los bahienses este derecho adquirido que es el de zona fría.
0: Uh-huh. Hacía la comparación, Susbiles, en sus redes sociales, esta tarifa que pasó de 60.000 pesos a 130.000, se duplica o un poquito más también, incluso sin que se toque el beneficio. Es decir, si esto llega a aplicarse, tarifas que hasta hace un par de meses eran de 60.000 pesos, podrían llegar a los 250.
12: Exactamente. El intendente lo viene graficando muy bien y viene defendiendo a todos los bahienses en relación a este tema, y lo ha indicado en sus posteos recientemente que los bahienses, frente a igual condición climática, merecen tener igual cuadro tarifario. Y ahora están llegando las facturas por los periodos de mayor consumo. Entonces, esas facturas de mayor consumo, muchos usuarios piensan que ya nos quitaron zona fría. Claro. Y todo lo contrario, eso tiene que ver con las actualizaciones del cuadro tarifario que hemos tenido durante este tiempo, y atento a este mayor consumo, y atento que en Bahía Blanca el servicio se usa totalmente de otra manera, porque bien lo indicaban ustedes recién, esta semana hemos tenido bajas temperaturas donde hemos liderado el ranking a nivel nacional de ciudades más frías, y si comparamos con temperaturas con localidades que de aprobarse esta ley, igual seguirían manteniendo el beneficio de zona fría, Bahía Blanca tiene temperaturas por debajo de ellas o similares. Entonces, el intendente lo graficaba muy bien con un ejemplo de un usuario donde ya con el cuadro tarifario vigente, acorde a su consumo, la factura le había generado un aumento considerable y seguía teniendo zona fría. Claro. Pensemos si prospera esta medida del gobierno nacional que falta la media sanción en la Cámara de Senadores, tendríamos facturas con montos muy elevados que cada vez a los vecinos les es más complejo poder abonar el servicio público. Imaginemos ahora, si nos quitan este beneficio, los montos que vamos a tener en la factura del servicio público de gas.
2: Matías, y a estos aumentos que se están dando, aún contemplando los descuentos por zona fría, ¿qué es lo que está ocurriendo? ¿Por qué han llegado tan fuerte cuando vemos y comparamos incluso algunos con un consumo similar al del año pasado o un aumento un poquito mayor? Ayer nos llegaban testigos y testimonios de 200-300% de aumento. ¿A qué se contempla estas tarifas que se están dando hoy, insisto, con la ley vigente de donde Bahía Blanca es parte todavía de zona fría?
12: Bueno, la pregunta es muy buena porque en relación al servicio público de gas, las facturas que nos brinda la distribuidora, en este caso Camus y Gas Pampeana, nos brinda toda la información. Es decir, por reglamentación del Energas, la factura tiene que brindar toda la información. Y en la factura, si uno analiza la factura del servicio público de gas, va a encontrar toda la información. En primer término, porque hemos tenido aumentos en los costos fijos. La factura se conforma por un costo fijo y un costo variable. El fijo, independientemente que yo consuma, independientemente que encienda la hornalla en mi domicilio, que encienda el calefactor, independientemente de eso, me cobran un costo, un cargo fijo. Ese ha aumentado de manera considerable y está atado a la categoría que tengo como usuario. Si soy R1, R2, R3, R4. La mayoría de los usuarios, una familia de un consumo de 4 integrantes, 3 integrantes, es un R3. Entonces, el cargo fijo es bastante alto mensual. Y por otro lado, el cargo variable, que viene aumentando desde ya hace un tiempo de manera importante. Entonces, yo si comparo, porque uno puede prestar atención que en la factura de gas, a mano izquierda, va a haber un cuadrito de comparación del consumo del periodo del año pasado.
2: Sí.
12: Y si uno analiza, ahí puede ver y puede proyectar cuánto va a ser ese consumo en próximos periodos. En ese sentido, ahí es donde el usuario puede ver y hacer una estimación. Y teniendo en cuenta estos dos incrementos, es donde se ha disparado de manera considerable el tema de la factura. Y por otro lado, también hemos notado que, esto hay que recordar, cada vez las familias están endeudando para pagar servicios, endeudando para pagar alimentos, y en algunos casos les cuesta pagar la factura a término. Entonces, cuando uno mira la factura, también tiene que ver otros cargos, y ahí donde vienen los intereses por haber tal vez pagado fuera de término, y esos intereses son bastante altos. Entonces, en todo ese combo es donde percibimos facturas con montos bastante elevados, aún teniendo zona fría. Por eso es muy importante la postura que ha tenido el intendente, de alzar la voz, de defender a todos los usuarios, de plantear claramente que se estaría violando el principio de igualdad, porque si nos quieren aplicar un régimen tarifario frente a igual condición climática con la localidad de Santa Rosa, Viedma, Neuquén, que reitero, son temperaturas similares, y no es que lo digo yo, lo dice el intendente, sino es que lo dicen estudios del CONICET. Esto es importantísimo, el papel que ha cumplido la doctora María Cintia Piccolo en elevar un informe donde da cuentas de las temperaturas similares en las localidades que hago referencia. Y la verdad que, bueno, ahí es donde se produce esta violación del principio de igualdad. Entonces, de

0: 3 grados 6, Neuquén 3 grados 8, Bahía Blanca 4 grados 3, un poquito por arriba, pero Santa Rosa es una de las ciudades a la cual se ha tomado como ejemplo, 5 grados 2, en este preciso instante en el ranking del Servicio Meteorológico Nacional. Y aprovechando tu paso por el Energas, muchos nos hablaban y nos decían esta de la cuestión del poder calórico del gas que se está entregando, por lo menos en esta temporada, genera que uno tenga que tener un mayor consumo para poder calefaccionar los hogares. Alguien también de la industria nos explicaba que hay una fórmula donde se trata de corregir para que se garantice ese consumo de poder calórico, por más que muchas veces ocurra de que se necesite más consumo para poder tener la misma calefacción que en otros momentos. No sé si lo tenés en claro, si nos podrás explicar cómo es esto y si realmente se controla de que esa corrección no haya ningún tipo de perjuicio para los usuarios.
1: Bien, en este momento no tengo los números, porque ya hace meses que no estoy en el organismo, pero sí puedo decir que desde el organismo de controlador se hacen las auditorías pertinentes. Entonces, en ese sentido, habría que analizar cada caso concreto. Suele decirse en muchas oportunidades que el calor, que el gas no, vamos a lo bien doméstico.
0: Dale,
1: Ya no, el gas no sale como antes. Enciendo la hornalla y quiero calentar para tomarme unos mates la pava y tarda más. Y a veces se deben a otros factores que no tienen que ver con la calidad del gas, sino que se deben a otros factores, por ejemplo, de temperaturas más bajas en el ambiente, ventanas o puertas abiertas. Pero lo cierto es que es importante esto, que se queden tranquilos los usuarios y eventualmente se pueden acercar al organismo de contralor para poder realizar el reclamo pertinente o la consulta pertinente. Desde el organismo contralor se realizan auditorías de todo tipo, es decir, auditorías de instalaciones internas, que son auditorías técnicas. El organismo contralor audita a las licenciatarias, a Camusi, a Naturgy, a Gasnoa, a todas las distribuidoras que tenemos en el país, a las 9 que tenemos en el país, las audita. Y en esa auditoría son auditorías técnicas y auditorías administrativas. Y en cuanto a las técnicas que ustedes me están preguntando, tenemos las auditorías que son referentes a instalaciones internas, a odorización. Ustedes sabrán que el gas viene sin olor, no tiene olor. Se le inyecta un producto para poder advertir la presencia del gas. Entonces también se realizan auditorías de odorización y por otro lado también se realizan a las distribuidoras auditorías de fuga, donde se controla el control que debe o la labor que debe realizar la distribuidora en relación a las fugas que se puedan generar. Entonces, en ese sentido, es importante que si algún usuario tiene alguna duda concreta vinculada a la calidad del producto y servicio que se le está brindando, que pueda ingresar algún tipo de consulta o reclamo al Energas, pero es cierto que desde este organismo se realizan los contralones pertinentes y son muy minuciosos. En ese sentido hay que aclarar que también que se trabaja con mucho profesionalismo, porque estamos hablando de un servicio público que, si no está bien controlado, podría generar riesgos en la salud, en las personas y en las cosas.
0: Y te hago una última, no sé si es competencia o hay potestad por parte desde un municipio, a lo referido de instar a que las empresas, en este caso Camusi, se ha tenido varios problemas con la boleta virtual, que hoy es la mayoría de las personas, no se puede comparar de manera muy fácil el precio, más que el consumo, porque el consumo sí vos lo tenés en la boleta, como bien lo explicabas, pero el precio y poder comparar los aumentos, que si es que hayan existido, con el mismo periodo del año anterior. ¿Se podrá instar desde, no sé si es en Argas, si incluso desde el municipio, Consejo Liberante, a que Camusi haga más fácil esa posibilidad de comparación de lo que uno pagaba en el mismo periódico, donde en tema gas es tan sensible y tan riguroso, hay que hacer con la periodicidad?
1: Uno puede acceder, obviamente se puede acercar al organismo controlador. Tenemos la ventaja en Bahía Blanca que tenemos una delegación regional de Energas. Ahora tiene un nombre más largo, a raíz de la ley base. El organismo se llama Organismo Nacional Regulador del Gas y la Electricidad. Nuclea ambos servicios. En relación al servicio de energía eléctrica en la provincia de Buenos Aires, su contralor lo lleva a cabo la misma provincia a través de los EBA, por eso no tiene injerencia lo que es respecto a electricidad. Pero es importante que el usuario, frente a cualquier consulta vinculada a la tarifa, a no poder acceder al cuadro tarifario y demás, que ingrese directamente su reclamo, ya sea a través del 0800, ya sea acercándose a la delegación de Bahía Blanca, que se encuentra en Belgrano 321, que ingrese el reclamo. No obstante,

0: Si uno googlea cuadro tarifario de gas, Enargas, cuadro tarifario de gas, Camus y Gas Pampeana, te deriva directamente al cuadro tarifario. La distribuidora tiene obligación de exhibir el cuadro tarifario vigente para la zona de influencia, para la zona del servicio. En ese sentido, en la página de Camusi tiene que estar publicado. Si por algún motivo no está publicado, obviamente eso tiene que tomar conocimiento la autoridad regulatoria. En las oportunidades que uno ha entrado y ha revisado la página de Camusi, de hecho, cuando hace unos meses atrás que adquirió media sanción en
1: Sí.
0: la Cámara de Diputados este proyecto y con el intendente realizamos una jornada en el Salón Héroes de Malvinas, donde participaron alrededor de 400 personas muy preocupadas por el tema de esta quita de derecho, y el intendente tuvo un pantallazo y marcó también una postura de defensa y que accedería a la justicia si prosperaría una ley que quite este derecho. En ese momento pudimos hablar con varios usuarios y tomamos también datos de la página de Camusi para determinar unas proyecciones vinculadas a lo que podría ser la situación de Bahía Blanca si nos quitan zona fría. Entonces, en concreto lo que digo es, el usuario puede ingresar googleando por la computadora buscando el nuevo cuadro tarifario. Si no lo encuentra y no está cargado por algún motivo de error de página o lo que pueda suceder, que ingrese también su consulta o reclamo a la autoridad regulatoria, que enseguida se toman cartas en el asunto para poder subsanar esa situación. Pero tiene que estar publicado el cuadro tarifario porque es una obligación que tienen las distribuidoras en virtud de normativa y resoluciones que emite la autoridad regulatoria.
1: Matías, como siempre, muchísimas gracias por estar a disposición y por este tiempo que te has tomado.
0: No, gracias a ustedes por el contacto, que tengan una buena jornada.
1: Igualmente. Hablamos con Matías Italiano, es el titular de la Agencia Municipal de Innovación, Desarrollo Productivo y Urbanismo. Aprovechamos también un poco de los conocimientos de causa al haber sido funcionario del Enargas en gestiones anteriores, contándonos un poco de qué se trata esta cuestión de las tarifas que veníamos charlando al principio del programa, situaciones pueden parecer particulares, pero que sirven para hacer ejemplos generales, además de la cuestión puntual de zona fría, que es quizás lo que más compete al funcionario en esta situación.
2: Sí, pero nos explicaba que
1: Claro.
2: todos estos aumentos se están dando aún con la vigencia de zona fría. No es que esto se está dando porque zona fría se haya eliminado. O sea, quiere
1: Claro.
2: decir que podría ser aún peor el cuadro en ese sentido. Algunas de las cuestiones que incidían, y ayer nos explicaban también gente que está relacionada allí con el Instituto de Derecho Energético del Colegio de
1: Sí.
2: Abogados y demás, que tiene que ver con la eliminación de segmentación por los niveles de consumo y de ingresos, el antiguo RACE, se eliminó la tarifa social, se reemplazaba por un nuevo régimen de subsidio que tiene una cobertura mucho menor, el subsidio en total a la industria y a la generación de la energía se redujo en 0,5%, esto afecta a 7,5 millones de familias, y por ejemplo, el costo del BTU, que es la
1: Sí.
2: medida para el gas, hoy está entre 3,80 dólares y 4 dólares, cuando en 2023 estaba entre 0,80 centavos por dólar y 1,20
1: Claro.
2: dólares. Hubo un aumento sideral en ese sentido que te está generando ya desde la base, desde el primer momento de la discusión de arranque, un fuerte aumento de entre 2023 y la fecha, lo que tiene que ver el BTU, que el año pasado también se volvió a
1: Claro.
2: modificar. Todo esto en el contexto, ¿te acordás cuando hablábamos de que el tratamiento de la ley de zona fría también afectaba a la gente que usaba garrafa? Que mucho era un pretexto que se utilizaba de argumento de que se estaban olvidando, ¿no? Que a las garrafas también le estaban golpeando. Que ahí el aumento se dio en el mes de marzo. En el mes de marzo, en un momento justo muy sensible para el mercado internacional energético, porque en el lugar de los mayores productores y exportadores de energía, tanto de petróleo y gas, estaban en pleno conflicto y escalada bélica.
1: Claro, sí, cuestiones. Que hacen también a entender un poco mejor y tener contexto de lo que sucede también a nivel local. Estamos viendo en pantalla la página a través de la cual se puede dejar su expresión. Cada quien puede firmar de manera digital. Zonafria.bahia.gov.ar es lo que estamos viendo en pantalla. Dejas tus datos y ya con eso queda tu expresión marcada.
2: Nos acercaban ahí también por imagen y pedimos el permiso, obviamente, correspondiente al cual fue concedido para mostrar, por ejemplo, una boleta de gas en lo que refiere con el consumo, prácticamente a consumos similares. donde se puede mostrar en el lado izquierdo, el consumo es totalmente similar, de 538 metros cúbicos el año pasado a 542 metros cúbicos. En este año tuvo un aumento de casi el 50% comparado al año pasado, aunque se tuvo esta dificultad de consumo. Ahí está, para quienes nos siguen en streaming, ahí se puede ver. Y está eso del poder calórico del gas entregado, cómo se calcula ese 9.300, 9.400 del poder calórico, claro, que te garantiza esta situación que, bueno, lo explicaba, realidad, claro, y que Nargaz lleva adelante ese control de esa sensación de que vos tenés y que ocurre porque hay un mayor consumo, inciden las temperaturas y demás, que se tiene que garantizar de que vos estás consumiendo ese poder calórico más allá de si estás con más tiempo con la temperatura al máximo, por así decirlo, de la calefacción. Pero bueno, a misma que es lo fácil, vos podés comparar fácilmente el consumo. Ahí dice 542 a 538 el año pasado, es prácticamente similar. Es un poquito más difícil comparar con la factura del año pasado, pero decía, estimo que estaba antes pagando para el mismo mes casi 45.000 pesos, claro, y saltó a 65.000 pesos.
1: Que no es poco. No es poco aumento. Tenemos audios que nos llegan al WhatsApp, al 291-509-0963. A ver, escuchamos qué nos dicen.
3: Buen día, habla Mauro. Nada, un aporte al tema del gas. Por un lado, más allá de coincidir con todo lo que se habló en estos últimos días, acá uno de los motivos por el cual el gas siempre vino, entre comillas, más flojito que en otras partes del país, tiene que ver con que al llegar a la planta de TGS, ese gas se le saca una de las partes que tiene, que es el etano, para mandarlo al polo petroquímico. Eso le baja el poder calorífico que tiene el gas. Y por otro lado, habría que chequear con gente por ahí entendida en el tema, si el poder calorífico del gas que se extrae de Vaca Muerta no es menor al que por ahí se extraían los yacimientos convencionales que antes eran el origen del suministro de gas. Habría que averiguar eso, porque por ahí también está relacionado con que la calidad del gas no es la misma que teníamos antes. Por ahí predomina más el metano que las otras fracciones de gas natural, y entonces el poder calorífico es menor. Pero bueno, habría que chequear esa parte. Nada, quería agregar esa inquietud nada más.
1: Bueno, está bien planteada la inquietud. La verdad que no tengo, no sé si tenemos información sobre la calidad del suministro de la materia prima y si eso afecta, no sabría decirlo.
2: Que existen las diferencias que existen por las formaciones. A ver, yo lo tengo, uno lo tiene más en claro en el petróleo. Claro. Hay petróleo que es más espeso, hay otro que es más fino, que te sirven para algunas cuestiones, que le tenés que poner más aditivo para refinarlo y demás. Vos sabés que ahí pasé algo, también, pues estuve consultando con varias personas. En el 2024 habían fines del 2024, habían por parte de algunos especialistas y también por parte del Enargas, habilitó un mayor poder calorífico uh-huh, del gas, que se pueden transportar viaductos, porque hay una entienden que no es de la misma calidad el de Vaca Muerta. Claro. Hay que entender que hubo un reemplazo también en la matriz energética. Claro. Esto de TGS también me lo decían, ojo que tiene, por ahí en Bahía Blanca se nota un poco más que viene más, entre comillas, liviano el gas por el trabajo que tiene el polo industrial, también nos explicaba un audio en el día de ayer, pero después haciendo las informaciones, me pasaban esta nota del año 2024. Las empresas alertan que una medida del gobierno puede disparar intoxicaciones de monóxido de carbono. Oh, sí, esto fue en 2024, quiero dejar bien en claro. 2024 fue esto.
1: Lo único que falta.
2: Si está vinculado o no, después con el tiempo se ha dicho que no y demás. Lo que sí, a lo que voy, es que es cierto de que hay una diferencia en el tipo de gas que se consumía. Claro. Ojo, no nos olvidemos de otro caso. Él decía, la comparación entre Vaca Muerta, que es no convencional, con los pozos convencionales, donde ha habido una matriz, un cambio productivo muy fuerte, que eso te está generando este momento y boom energético en cuanto a las divisas. También recordemos que en Bahía Blanca vos tenías el ingreso del GNL por los buques.
1: Claro.
2: Que hace 2 años empezó a mermar ese ingreso, ya desde el año pasado prácticamente inexistente en Bahía Blanca. Ese es otro, que venía, no es ni siquiera de pozos convencionales, venía desde otro lugar, creo que venía de Trinidad Tobago, por allí venía ese gas. O sea, Sé que en petróleo existe, no es lo mismo el petróleo de Medio Oriente que en el de Venezuela, que en la Argentina, incluso dentro de distintos, no es lo mismo el petróleo de pozo del Golfo de San Jorge que el de la cuenca neuquina. Hay muchas diferencias, así que bueno, son varias las teorías que se tienen, pero ahí nos decían de que lo que se trata de garantizar es que se venga más fuerte o más liviano el gas, vos tenés que tener garantizado esos 9.300, 9.400 del poder calórico o calorífico del gas. Después sí, se controla, ¿no? Ya no tengo ni idea si eso es lo que ocurre, pero está fijado o está estipulado que uno tiene que garantizar eso, se requiera más o menos tener más prendido en máximos la calefacción.
1: Tenemos más mensajes.
2: Debate interesante. Estamos aprendiendo, sí. Básicamente en vivo estamos aprendiendo.
1: Te juro que sí, nos llevamos cositas como para después poder repetir. A ver, seguimos escuchando a nuestros oyentes.
4: Hola, buen día, ¿cómo están? Tienen razón todos. Cada vez pagamos más facturas de gas y cada vez el gas calienta menos y las cosas en el horno tardan el doble de tiempo para cocinarse. No tengo la menor idea de cuánto aire le ponen, ni cómo lo miden, ni cómo lo transforman en calorías, pero la realidad es que se está convirtiendo en una factura impagable. Les mando saludos. Un abrazo, Rosana.
1: Muy bien, muchísimas gracias, Rosana, por el mensaje. Seguimos recibiendo, en este caso, expresiones de nuestra audiencia que escuchamos.
5: Chicos, justo ayer les mandé un audio por el tema del exceso, que me pusieron más consumo y cuatro veces lo que estaba pagando. La explicación está muy bien, pero vamos a usar un poco de lógica. El reloj que marca por metros cúbicos que están pasando. Es un reloj mecánico. No distingue si tiene más o menos calorías. Eso no lo distingue. A nosotros nos están cobrando por medida de metros cúbicos que están pasando. Entonces, la explicación está muy bien desde la parte técnica, si bajaran el precio, porque dice, bueno, inflamos con gas, le bajamos, no sé, póngale de 9.000 kilocalorías a 7.000 kilocalorías por la latitud que tenemos y por la temporada y bla, bla, bla, bla. Pero el reloj es mecánico y está pasando los metros cúbicos que nosotros estamos consumiendo. Y a nosotros nos cobran por metro cúbico, no por la calidad del metro cúbico. Entonces, no nos engañemos. Nos están facturando en función de lo que está pasando por el medidor. Y a su vez, con un sobreprecio descomunal. Estamos en Argentina, estamos exportando gas. Debería ser barato, subsidiado. Miren, yo he viajado por algunos lugares. Las empresas de energía en la mayoría son estatales. En Francia es estatal, en Estados Unidos muchas son estatales. A ver, busca el ejemplo que busques. Ahora hace poquito vengo de Brasil. La energía, el combustible está muy sobrevalorado acá en la Argentina y somos productores. Esto es un saqueo ayer estaba escuchando ¿de dónde sale la riqueza en la Argentina? Que 2/3 del PBI es producto del mercado interno. Bueno, nos están saqueando. Literalmente nos están saqueando. Y nos están cobrando por lo que pasa por el medidor. Mi humilde opinión de sentido común usando la lógica. Habiendo pasado por una escuela técnica.
1: Bien, mensajes que siguen llegando. En este caso, explicando un poquito cómo se compone la boleta. Me parece que está muy bien. Es verdad que se mide el metro cúbico. Después, si lo que pasa por el medidor es gas de la mejor calidad, claro, Súper refinado, o si es aire, eso no lo mide. La cuestión de las kilocalorías te la pasan desde...
2: Claro, desde una forma...
1: No es que te lo mide tu medidor, no, que tenés en la puerta de tu casa.
2: No tiene forma. En ese sentido, pero por eso esa de la contemplación. La otra es, pero para no volvernos tan técnico, acá está la cuestión. El gobierno tuvo que, para cumplir las metas del déficit cero, tuvo que reducir un 0,5% el aporte a los subsidios claro, en energía, que era un pedido del Fondo Monetario Internacional.
1: Ahí tenés.
2: Entonces,
1: gobierna,
2: más allá de toda la discusión, sí, de lo que pasa en particular en Bahía Blanca y demás, vayamos al grueso. Han hecho un recorte masivo en cuanto a lo que tiene que ver con los subsidios para poder cumplir con las metas, y entre ellos es el famoso el costo fiscal, el déficit fiscal. Bueno, es esto. Están buscando el déficit fiscal a costa de pasarle todo el precio de la factura y encima y encima aumentando en dólares el costo de producción, sí, que total. Lo habían dolarizado en diciembre del 23 al toque ni bien asumieron, pero lo fueron escalando y hoy estás en un nivel casi récord de $4 el BTU.
1: Está bueno lo que decís, para no caer en la de qué bien, estaría bien si el gobierno modifica esto, que no me gusta. No, es el modelo económico. No es que es un error del gobierno el decir, no, bueno, le quitan un derecho al bahiense y se está equivocando el gobierno. No, el gobierno está siguiendo a rajatabla el modelo económico, y el modelo económico es esto, destinar todo al pago de la deuda, sí. y nada a los subsidios energéticos. Es nada más ni nada menos lo que vinieron a hacer y lo que ellos mismos dicen. No estamos haciendo un análisis demasiado fino. En un ratito nada más vamos a tener una nota sobre ese tema, cómo el gobierno recortó en distintos ámbitos para tener más dinero para pagar la deuda, y medido en términos detallados y bien trabajados en cuanto a datos. Así que en un ratito nada más vamos a estar con eso. Mientras tanto seguimos escuchando a nuestros oyentes al 291-509-0963, a ver qué nos dicen.
6: Hola, buenos días. Las 9.300 calorías se calculan, porque en realidad siempre tiene menos. Acá en Bahía, con el tema de la planta de procesamiento de gas, no solamente se saca el etano, sino el propano, butano, gasolina, todo lo que es riqueza de gas, queda prácticamente metano puro y queda por debajo de las 9.300. Lo que hace Camusi es corregir la fórmula, se corrige el volumen, pero no tiene el poder calórico, siempre sale mayormente sale por debajo de 9.300.
1: Muy bien, qué informada la audiencia. La verdad que es un orgullo para nosotros tener esta calidad de oyentes.
2: Bechi, sí. ¿Te llevaste química en la secundaria?
1: Ah, a mí tampoco me gustaba igual, ¿eh? ¿No? Él no se la llevó. Yo tampoco me la llevé, pero
2: a día de hoy
1: me acuerdo de la bomba de sodio-potasio, que nunca me podía acordar qué era, no entendía.
2: La fórmula de las sales.
1: Oh, terrible, terrible. La pasaba mal.
2: Polivalente, el peso atómico. Estaba bueno, me gustaba la tabla periódica.
1: No, la tabla periódica con los colores no entendía qué era.
2: Interesante. Es muy interesante, estaba hablando. Iba a universitario, hablaba, no, para después poner de gente,
1: no quiero saber más nada. No, me agarra ese flashback del.
2: ¿Cuál era el que no reaccionaba? ¿El inerte?
1: Los gases inertes, los gases nobles, no quiero, escuchemos oyente mejor que ya me pongo mal. No, dale.
2: Propano, butano, mecano.
7: Chicos, de vuelta, Ángel. No está garantizado lo calórico. El poder calórico del gas. Seguramente es como vos decís, te lo dicen, pero después no lo controla nadie y te mandan cualquier verdura por los caños. Porque la realidad es que no está garantizado. Tardás más en calentar una pava, te pones al lado del calefactor, apoyás la mano arriba del calefactor y no quema el calefactor al máximo. No nos engañemos. Deberían decirle a la gente que les explica eso que el valor calórico no está garantizado. No saben por qué, estoy de acuerdo, pero no está garantizado. Un abrazo.
1: Bueno, más mensajes que nos llegan al WhatsApp. Muchas gracias, Ángel, por todos los mensajes.
2: Cada vez más cerquita a la cola del calefactor, básicamente.
1: No, dijo. Es increíble. Yo lo bueno que tengo, yo me mudé a un departamento nuevo que hicieron la instalación nueva hace un par de años.
2: Y eléctrico.
1: Nuevito. No, con gas. Lo bueno que tengo, gasto re poquito porque es un calefactor que no tiene tirada al exterior. Me vino el gasista y me dijo, no duermas nunca en tu vida con esto porque te morís, me dice. Sí, claro, es completamente ilegal, pero bueno, es lo que es. Así que gasto re poquito en gas, porque lo apago a la noche.
2: ¿Qué es lo que está diciendo este pibe?
1: Dejo la endija.
2: Lo veíamos de medio distraído, mareado. No,
1: es terrible, es terrible. Lo prendo un ratito a la tarde como para más o menos tener.
2: ¿Que no tiene el tiro balanceado?
1: No, no tiene nada. Quema el interior del... Nada. Es una cosa impresionante. ¿Viste de esas inmobiliarias que medio que te dicen, no, bueno, pero el arreglo está hecho, no, bueno, pero ya está? No. Bueno, ahí estamos. Son otros problemas.
2: Donaciones, ¿no? Frazadas para Tomás Casella que duerme.
1: Es increíble.
2: Imagino que flaco, no duermas con esto porque te morís.
1: No lo prendo nunca. Es una cosa impresionante. Pero bueno, más allá de la
2: grave,
1: cuestión.
2: Es grave, no, más allá de la joda,
1: terrible,
2: grave.
1: Es terrible.
2: ¿Cómo vas a permitir permitir una construcción así. Aparte sí, moderna,
1: sí.
2: Dijiste.
1: Sí, sí, sí, es de hace un par de años nada más. Nos escribe Gustavo de Barrio Pacífico y presta atención Juan Pelufo. Nos dicen, buen día chicos, lo único que te calienta del gas es cuando ves la factura. Venden aire, muy bueno como siempre el programa. Estudiantes 2, el Lobo 0. Gustavo Barrio Pacífico.
8: Nos dice, sí, pero ya ganaron, felicitaciones, nuevo clásico para estudiantes.
1: Lo tira así como...
8: Clásico y clasificación a cuartos contra Católica en Chile.
1: Lo tira como...
8: Pero lo dijo Medina, dijo que lo más importante que tiene Estudiantes es el clásico y van a ir por el clásico y por la clasificación. Ya está, con ese ímpetu lo ganaron los dos.
1: Muy bien.
8: ¿Qué podemos hacer?
1: No hay nada que hacer. ¿Vas a ir a la cancha?
8: No, porque es en la cancha de Estudiantes.
1: Ah, perdón, pero...
8: No, voy a Buenos Aires este fin de semana. Bien. Y lo estaré viendo en algún lado en Buenos Aires.
1: Entendí mal el...
8: fui al de principio de año que se jugó en la cancha de Gimnasia. Un partido que fue absolutamente espantoso para Gimnasia. Pero no para Estudiantes, porque la verdad es que merecieron ganarnos. Y por suerte empatamos 0-0, así que veremos cómo sea este clásico. Que hablando un poco en serio, a Estudiantes le queda bastante incómodo porque juega en el medio de la Libertadores.
1: Claro, entre líderes.
8: A lo cual a Gimnasia le viene bárbaro. Que Estudiantes esté concentrado quizás en otra cosa, ponga suplentes. Que igual nos han ganado de todas las maneras, así que no cambia mucho.
1: No te noto muy esperanzado, Juan.
8: Pero no, bueno, el clásico nunca, ¿qué va a hacer? No crecí con la época de Gimnasia dominando en el clásico, claro. Totalmente lo contrario.
1: Ya llegarán, Juan, quédate tranquilo.
8: Por supuesto.
2: Mirá esta buena forma. Para esto están los gatos. Mientras más pegado esté el gato al calefactor, menos calorías tiene ese gas.
1: Me gusta el índice gato, ¿no? Como para tenerlo a mano.
2: Y no por Mauricio Macri.
1: No, en este caso no. Nos escribe Julio de Pedro Pico, nos dice, las explicaciones varían, pero el gas calienta menos y las boletas cada vez calientan más. Las pobres empresas de gas están yendo a pérdida. Es un robo descarado. Esa es la cuestión a discutir. Los otros son distracciones. Saludos a todos.
2: La secretaria de Energía, Teta Manti, es alguien que, muy vinculada laboralmente, a Camusi.
1: Claro.
2: Y es, bien. Como dice Bechi, Camusi, no Gamusi, Camusi.
1: Camusi con C.
2: Con C, no con K.
1: Y la funcionaria en los dos lados del mostrador. Bien, bien.
2: Experiencia
1: en el rubro. Vamos a una pequeña tanda. Muchas gracias por todos los mensajes que siguen llegando al WhatsApp. Seguimos leyendo y escuchando lo que nos manden al 291-509-0963 y también al chat de YouTube, donde Pablo nos dice, buen día chicos, linda mañana, ¿verdad? Y corazones negro, amarillo y negro por alguna situación que no comprendo. Bueno, gracias Pablo, un saludo muy grande para vos también. Sigan.
2: Casi digo una barbaridad, boludo, casi me voy a
1: llorar. Sigan haciéndonos llegar sus mensajes al chat de YouTube y a nuestro WhatsApp, que tenemos mucho tiempo hasta las 9.
2: También.
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2: De la mañana, 33 minutos, nos tomamos un pequeñísimo recreo musical escuchando al Cuelgue, porque siguen llegando mensajes que en un ratito nada más vamos a escuchar, mensajes al 291-509-0963. Por lo pronto, y lo decíamos hace un ratito nomás, y lo mezclábamos, lo relacionábamos, mejor dicho, con toda esta cuestión de la eliminación del beneficio de zona fría, cómo el gobierno viene ahorrando en ciertos gastos que son más bien esenciales, uno podría decir, en este caso en subsidios energéticos, pero en un montón de otras cuestiones. Hay un informe del CEPA que salió en las últimas horas que es súper interesante para poder detallar en ese sentido. La situación del gasto total de la administración pública nacional ha caído un 32% si lo comparamos con el 2023, un 1% si lo comparamos con el 2025, es decir, cayó del 2023 en adelante y después se mantuvo en términos bajos, se mantuvo en una meseta negativa. Además, señalan que el 11% de los gastos totales se concentran en servicios de deuda pública, es decir, el Estado, el gobierno nacional, está ahorrando en un montón de rubros para poder dedicarle una mayor cantidad de dinero al pago de la deuda. Sobre esto habla el informe del CEPA y estamos en línea justamente con uno de sus economistas, con Tomás Castagnino, quien ha tenido la amabilidad de atendernos. Tomás, muy buenos días. Acá Tomás y Mauro, te saludamos en Radio Urbana. ¿Cómo estás?
3: Hola, Tomás, Mauro, buenos días, ¿cómo están?
2: Muy bien, muchas gracias por atendernos con, bueno, este informe tan detallado, ¿no? Ustedes señalan área por área cómo se fue recortando en el Estado y en qué áreas justamente no se llevó adelante ese recorte, que es muy interesante para destacar también.
3: Así es. Bueno, para empezar y un poco retomando lo que mencionaste de la caída del 32% del presupuesto nacional, que bueno, lo que hacemos es tomar la ejecución del presupuesto de vengada entre enero y julio de 2026 y compararlo con enero y julio de cada año, ¿no? Enero y julio de 2023, enero y julio de 2024 y enero y julio de 2025. Ya te puedo decir que de 2023 a 2024 hay una caída del 29% que después se mantiene y se va profundizando el ajuste. Hoy yo creo que aprieta por todos lados la ejecución presupuestaria porque cada año va cayendo de a puchitos y se sigue ajustando. Yo creo que primero fue lo que el gobierno le llamó la motosierra en el primer año de gestión, que fue la gran caída que vimos del 2023 a 2024, y ahora yo creo que no queda mucha sintonía fina, ¿no? Están buscando ya prácticamente todos los sectores llevarlos al borde de su funcionamiento. Es realmente medio preocupante en algunos casos, pero es un poco lo que tratamos de analizar con el CEPA y ver cuáles son los sectores que están siendo más dañados. Por esto que no quiero spoilear el informe, pero voy a hacer, son casi todos los sectores, casi todas las áreas del Estado están sufriendo fuertemente el ajuste, excepto dos o tres sectores, pero para empezar y resumiéndolo en general, yo te digo que tanto la administración gubernamental como los servicios de defensa y seguridad, como los servicios económicos y los servicios sociales, sufren una caída en lo que son los presupuestos del Estado comparado con 2023. Después, si nos ponemos a hilar finito y empezar a ver si hay algunos sectores que son ganadores, podemos tomar dos o tres puntos, pero no es la generalidad.
2: Claro. Sobre eso me parece muy interesante poder hacer el análisis, porque si hablamos de lo que se recortó, estamos hablando de salud, ciencia y tecnología, seguridad social, educación, transporte y obra pública, transferencias a provincias y municipios, y si vemos lo que aumentó en gasto, pago de la deuda y servicios de inteligencia, son esos dos.
3: Sí, hay algunos puntos más, pero de lo que más aumentó, encontramos en lo que va del año, es la Secretaría de Inteligencia del Estado, ¿no? Esto, el presupuesto ejecutado, lo que ya se gastó en la Secretaría de Inteligencia del Estado fue un 32% más que en 2023. O sea, es un número bastante grande. Claro. Si vemos otras instituciones del Estado, la Defensoría General de la Nación, la Auditoría General de la Nación, la Unidad de Información Financiera, por ejemplo, todas tienen caídas que rondan entre los 11 y 30, 40%, y esta es la única, el único organismo del gobierno que crece y crece un 32,6%, con lo que significa, porque el problema de la Secretaría de Inteligencia del Estado es que muchos de los gastos que realiza no se pueden controlar porque están bajo un secreto fiscal, ¿no? Entonces, le estás a la institución a la que estás, le estás dando más recursos, es a un organismo que no se puede controlar para qué usan los recursos. Pero retomo una cosa que mencionaste antes, que es en relación a, por ejemplo, lo que es la zona fría, ¿no? Uh-huh. Hay una cuestión que, si vos te podés, por si alguien quiere ver el informe, que lo pueden encontrar en centroceba.com.ar, que hay una parte que es servicios económicos, que acá va de la mano con lo que decías de la quita de zonas frías que se está discutiendo en el Congreso, que es un subsidio para el, la, para la audiencia, para explicarlo un poco, es un subsidio al gas, por ejemplo, en zonas donde hay bajas temperaturas en invierno. Como el día de hoy, que no sé, yo estoy en Rosario, pero están haciendo 5 o 6 grados, está realmente muy fresco, no sé cómo estará por allá, supongo un poquito más fresco. Seguro. Pero si vemos lo que es el ajuste en servicios económicos, en general fue de 70% contra 2023. Y si nos ponemos a ver en lo chiquito, no es para todos lo mismo. Si vemos lo que es el ajuste en energía y combustibles, en lo que es el subsidio para energía y combustibles, cae 70% contra 2023. Si nos ponemos a ver otro sector, que es uno de los que más ajustados, son los subsidios al transporte. Los subsidios al transporte caen un 70%. No sé cuánto está el boleto de colectivo en Bahía Blanca. Ahí podemos ver directamente, yo para poner un poco en relación, cómo se ven estos ajustes en lo que es el día a día. Porque, bueno, el colectivo o el tren o los distintos medios de transporte han tenido fuertes aumentos, lo mismo que las tarifas de gas, luz, electricidad, agua, han sufrido fuertes aumentos, y esto se refleja en lo que es el ajuste del gobierno nacional en los que son los servicios económicos, ¿no?
0: Tomás, y en cuanto a lo que tiene relación en la distribución, en el armado total del presupuesto, uno advierte una caída importante, si nos podrás graficar en número, de lo que antes representaba el sistema de jubilaciones y pensiones a lo que hoy está representando, cuánto es el peso que tiene allí dentro del presupuesto y cómo ha crecido, ha escalado el porcentaje de lo que tiene que ver la deuda, que hoy ya es el segundo ítem más importante, y en comparación a 2023, ¿cómo estaba esa relación?
3: Mirá, para empezar, lo que siempre implica más gasto para el Estado es la seguridad social, ¿no? La seguridad social pasó de significar el 63 al 59% del gasto total del presupuesto nacional ejecutado. Siempre es lo que tiene más peso, porque acá tenemos desde lo que son jubilaciones hasta cualquier tipo de pensión, hasta lo que es, en muchos casos, por ejemplo, la asignación universal por hijo, son de los gastos que más caen. Yo, para que lo consideremos, el gasto en seguridad social en sí, que realmente, si pensamos jubilación, pensión y otras asignaciones, ronda el 50% del gasto total, ¿no? Claro. O sea, es muy importante lo que significa este gasto, y tiene una caída del 10%.
0: Ah, fuerte. ¿No?
3: De 9,5% contra 2023. Sí, yo tengo, si querés, para ver un poco los números más finos de lo que significó, por ejemplo, para cada tipo de transferencia que se puede hacer, porque son, por ejemplo, hay un dato que es muy interesante, que
2: perdimos la comunicación, me parece, con Tomás Castagnino, economista del CEPA. Ahí retomamos. Tomás, ¿nos escuchás?
3: Hola.
2: Ahora sí te estoy escuchando, sí. Te ponemos, bueno, los últimos 10 segunditos.
3: Lo que les comentaba de las prestaciones de seguridad social, por ejemplo, lo único que crece son las asignaciones familiares. Uh-huh. Crecen 11,6% en el gasto real, de 2026 contra 2023. Si nos ponemos a ver todo lo otro, por ejemplo, atención a pensiones de excombatientes, eso cae 22,7%. Si nos ponemos a ver la pensión universal para adultos mayores, cae 37,6%. Pensiones no contributivas ligadas a discapacidades están 26,2% abajo. Prestaciones previsionales vinculadas a las jubilaciones, 5,5% abajo, que esto es una de las cosas que tiene más peso, pero esto es 5,5% es un ajuste directo a los jubilados. Transferencias y contribuciones a la seguridad social cae 24%. Eso es un caso central de dónde recae el ajuste. Y hay otro caso que yo creo que es muy interesante para analizar, porque justo estaba viendo lo que hoy está en agenda, que va de la mano con lo que es el sector de ciencia y tecnología, que está sufriendo un fuerte ajuste. Hubo marchas, no sé si fue el día de ayer o el día de hoy, realmente
0: ayer,
3: no me quedó claro. El día de ayer fue la marcha del monumento del CONICET, un poco en defensa de lo que es el sistema científico y tecnológico de la nación. Acá es uno de los sectores donde más se puede ver el ajuste. Yo creo que si hablamos del CONICET, que es una de las instituciones más importantes que tenemos del área, la caída del presupuesto es del 35% contra 2023. Es decir, que de 100 pesos que se gastaron en 2023, hoy se están gastando 75 para lo que es la investigación en ciencia y tecnología, para los investigadores, para la formación de nuestros profesionales. Por ahí muchos habremos visto el caso de profesionales de CONICET que no pueden continuar manteniéndose en este área. Lo mismo pasa con el CONIAU, que es la Comisión Nacional de Actividades Aeroespaciales, que cae 30,6%. La Comisión Nacional de Energía Atómica cae 30,6%. El Servicio Meteorológico Nacional, 35,5%. Bueno, fundamental para lo que es la prevención de situaciones de sequía o de inundaciones de riesgo extremo. Si vos también incluso para cuestiones más pequeñas, por ejemplo, ligadas a lo productivo para el sector agrícola, pienso en lo que es el Servicio Meteorológico Nacional. Hay una cantidad de entidades que generan un sistema científico y tecnológico y empiezan a desmembrarse, y lo que hablas cuando escuchás. Nosotros a la hora de hacer el informe tratamos de conversar con algunos de los actores para que nos cuenten la situación. Lo que te dicen en muchos de los casos, que lo que se destruye tan rápidamente es algo que lleva mucho tiempo de construir, o que llevó mucho tiempo de construir, y que su reconstrucción es muy difícil. Eso es lo grave y eso es un poco lo triste de la situación.
0: Tomás, ¿dónde la gente puede mirar esto para calentarse un poco y no tener que andar gastando tanto gas, que están viniendo bastante oneroso y estamos acá discutiendo respecto a la calidad del gas y demás? ¿Dónde pueden encontrar este informe? Porque ves los números en rojo y la verdad te alarma a mí el tema. Yo me acuerdo de una frase que era como un hito, que se logró por primera vez año 2010, me acuerdo, más o menos por ahí, que el 6% se destinaba a educación, y por primera vez en la historia durante mucho tiempo pesaba más lo que se gastaba o se invertía en educación que lo que se pagaba de deuda. Bueno, hoy es el doble, se está pagando de deuda pública por sobre lo que tiene que ver con educación. Creo que te grafica un poco dónde la gente puede encontrar el informe que están haciendo del CEPA, donde ven estos números calamitosos.
3: Bueno, pueden acceder a centrocepa.com.ar, ahí pueden encontrar todos nuestros informes, que van desde lo que son datos de análisis de ejecución presupuestaria hasta datos de la situación laboral, datos de la situación más macro y económica general. Pero bueno, hay mucho para revisar y siempre se pueden contactar con nosotros por la web.
2: Tomás, muchísimas gracias por este tiempo que te has tomado para hablar con nosotros.
3: No, por favor, gracias a ustedes.
2: Que tengas buen día. Hablamos con Tomás Castagnino, economista del CEPA, el Centro de Economía Política Argentina, hablando sobre gastos y recortes del Estado. Recortes que no son absolutos, digo, si hablamos de salud, de educación, si hablamos de transporte, de energía, estamos hablando de recortes. Pero si hablamos de inteligencia, de seguridad interna, si hablamos de cuestiones que van por el lado del pago de la deuda, ahí sí.
0: Mira, y después hay uno, por ejemplo, dentro de cada partida, por ejemplo, lo que tiene que ver con organismos de seguridad y defensa. Uh-huh. El retiro de jubilaciones y pensiones de la Policía Federal caía del 23%.
2: Sí.
0: Imagino que algunos de los jubilados quizás están, los activos policías de la federal están reprimiendo a algún jubilado de las Fuerzas Armadas, quizás los miércoles, sí. La Armada una caída del 21%, Fuerza Aérea 23%, ¿sabes lo que, el único ítem que aumentó y fuerte 30%? El Estado Mayor Conjunto de las Fuerzas Armadas.
2: Ahí va.
0: Mira, eso me llamó poderosamente la atención. Por el resto pero, de una... pero sí. Después, otro, que vos decís, es increíble, y es un poquito un tema que está en boga, lo que tiene que ver con el apartado del de infraestructura.
2: Sí.
0: Mirá las caídas, el gráfico 17, no sí, sé si lo tenés ahí, Tomás, y demás, no lo estamos viendo en pantalla porque es muy técnico, pero caída del 95%, del 100%, obras viales fuera de la red vial nacional, obras de seguridad... Mirá lo que es esto, obras de seguridad en rutas nacionales caída del 100%.
2: Está bueno porque ya el título, obras de seguridad, la última cambiale el título y después hace el recorte, pero ya es un nivel de alevosía.
0: Este es otro que también tiene que ir destinado el impuesto a los combustibles, no es solamente bueno. Vialidad nacional, el desarrollo de la infraestructura hidráulica, 84%. Eso mientras tanto, el impuesto a los combustibles pasó de representar el 8% a un 19%, con el agregado que no es lo mismo el precio de combustible que estaba hace 2 años atrás a lo que está ahora. Uh-huh. También, en total. Ese sentido. Y parte de esos 400 pesos que hoy representa el impuesto a los combustibles a un litro de nafta super en el Cambio a Blanca de 2.100 pesos, ya está en las pizarras, 2.110 creo que llegué a ver en el día de ayer. Parte va a rutas nacionales que se pone más en boga y más de manifiesto porque, bueno, es la lógica del automóvil, la gente de vialidad ha expuesto bastante. Por ahí quedó un poco solapado, pero también en lo que tiene que ver con obras hidráulicas, también hay un apartado de ese impuesto a los combustibles que debería ir a infraestructura hidráulica. Bueno, uh-huh. Una caída del 85%.
2: Es increíble. Es ver el informe del CEPA, que lo recomiendo, y ver todo rojo. Todo rojo. todo. Predomina el color rojo. Es impresionante con, bueno, los recortes bien pormenorizados, qué sé yo, entras a salud y te dice conectar igualdad, recorte del 100%, Fondo Nacional de Incentivo Docente, el FONID que se eliminó, 100%, fortalecimiento edilicio a jardines de infantes, 100%. Es increíble, parece un plan diagramado por villanos de Disney. ¿Viste que los villanos de Disney son bien unidimensionales? Son solamente malos y no hay nada más. Bueno, en este caso es prácticamente así. Recorte a edificio, a fortalecimiento de edificio de jardines de infantes. Es increíble.
0: No sé si acá tiene que ver con el retiro de los subsidios. Si este es el apartado, probablemente no. Va por otro lado, pero uno que estaría quizás relacionado a asistencia financiera a entes de la Secretaría de Transporte, 56% de caída.
2: Sí.
0: Por ejemplo, se me viene ahora esto de la tarifa social que ya deja de cubrir ese 55% y cada vez va a representar menos a medida que vaya aumentando el boleto. Uh-huh. La verdad que está muy, muy interesante y esclarecedor el informe.
2: Bien, ahí
0: súper recomendable.
2: Linda nota que pudimos hacer con la gente del centro CEPA. Nota que, como todas las que hacemos, se van a encontrar en urbana939.com.ar en un ratito nada más.
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0: 8 de la mañana, 57 minutos, ya prácticamente nos estamos despidiendo por hoy. Nos llegan unos últimos mensajes, nos dice por acá Gustavo, nos manda un abrazo y nos manda fotos del auto, entiendo, sí, el auto de él, el día lunes, como para seguir hablando de zona fría. Mirá lo que era, che, es una helada que no sé cómo hacés después para sacarlo del vidrio, todo eso, es impresionante.
1: Hay autos que no arrancaron del frío.
0: Hay autos que no arrancaron del frío, acá cerquita, es verdad. Mirá lo que es ese vidrio, ¿cómo es eso? Vos no le podés tirar agua caliente, ¿no? No, es lo último que podés hacer.
1: Anduvo a Mariloche.
0: ¿Qué le tenés que hacer? ¿Alguna tarjeta de crédito, alguna sube que le pueda raspar un poquitito, ¿no? Con una tarjeta se raspa un poco, nunca agua caliente, porque sabe que terminás con auto descapotable directamente. Una tarjeteada ahí, una sube, una cosita, y con el DNI quizás y lo raspás hasta que queda visible, si es que arranca, porque con ese frío, te digo, está complicado. Muchas gracias por los mensajes que fueron llegando. Hoy la audiencia absolutamente

0: Puesto el clásico, otro tipo de actividades en materia deportiva, futbolística en este caso, por la Copa Libertadores. Platense empató frente a Coquimbo Unido, jugará en Chile la semana que viene para definir su pase a la próxima ronda de la Copa Libertadores. Tigre cayó por la Copa Sudamericana frente a Montevideo City Torque 1-0 en Argentina y deberá buscar la clasificación en Uruguay. Y por la Copa Argentina, que hubo un partido también el día de ayer, Atlético Tucumán le ganó 4-0 Independiente en la cancha de Newell's. Lo eliminó justamente de esta competición y cruzará frente al ganador del partido entre Aldo Civi e Independiente Rivadavia de Mendoza. Por esta semana se van a empezar a jugar todos los partidos de Copa Argentina. Incluso el martes que viene juega Deportivo Riestra frente a Gimnasia y Banfield frente a Midland. De equipos importantes, si se quiere decir de alguna manera, quedan Estudiantes, queda también Boca y Racing, que se pueden cruzar en cuartos de final si ambos ganan sus partidos correspondientes. Racing frente a Belgrano y Vélez frente a Boca. Para el día de hoy nos queda solamente que Rosario Central juega frente a Corinthians 21-30 por la Copa Libertadores. Último equipo argentino en jugar por instancias internacionales.
1: Bien, un lujo, Juan.
2: Y volvió Messi a jugar.
0: Y volvió Messi a jugar. Quedó eliminado el Inter Miami frente a el León.
1: Con la ovación, obviamente, se cayó el por estadio cuando entró en el segundo tiempo.
0: Exactamente.
1: En el entretiempo.
0: Por la League Cup, de la cual el Inter Miami lamentablemente quedó eliminado frente al León de México.
1: Bien, y ya mañana rápidamente volvemos a hacer la previa del Federal, que no nos da descanso. El fin de semana mismo ya arranca de vuelta.
0: Sí, señor, este fin de semana con Villamitre recibiendo a Alvarado de Mar del Plata en busca de la recuperación. Y Olimpo buscando también, por supuesto, seguir en esta buena sintonía con 4 victorias en los últimos 5 partidos, ni más ni menos, visitando Argentino de Monte Maíz en Córdoba.
1: Muy bien, como siempre, Juan, completísima la información deportiva. Hasta mañana.
0: Hasta el martes, yo mañana.
1: Hasta el martes, vos mañana no venís. Mañana bueno, nos encargamos nosotros entonces.
0: Así que.
1: Hasta
0: el martes. Hablen ustedes, clásico.
1: Claro, lindo fin de semana.
0: El lunes feriado.
1: El lunes estaremos descansando.
0: Por supuesto.
1: Bien, lindo
0: así
1: fin de semana entonces.
0: Hagan la previa del clásico por mí.
1: Buen fin de Juan.
0: Igualmente, gracias. Buen fin de semana.
2: Claro, y encima el lunes 17. Día correspondiente al feriado.
1: El día que cae el feriado, es el feriado, me gusta. Sí, bien, ordenado el asunto. Gracias Federico Becci en la operación técnica. Gracias Mario Choib en la producción. Muchísimas gracias Mauro Senesi.
2: Felicitaciones.
1: Hasta mañana. Nos reencontramos mañana. Espero que ustedes también del otro lado se quedan con Víctor Hugo Morales y equipo. Que tengan un excelente jueves.

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1: Están en peligro las líneas de investigación desarrolladas por estos investigadores postdoctorales con más de 8 años de trabajo y formación en el Sistema Científico Nacional, que ven interrumpida su trayectoria por el desfasaje que el propio sistema generó en los últimos 2 años. Se trata de investigadores formados que el sistema científico expulsa y que luego posiblemente no pueda recuperar, lo que compromete capacidades acumuladas, líneas enteras de investigación y la posibilidad de construir un país soberano sobre los cimientos del conocimiento. A 60 años de la noche de los bastones largos, lo que está sucediendo en la Argentina es un cientificidio. Yo lo llamo aniquilación del sistema científico tecnológico nacional, que no solamente le hace mal, obviamente, a sus actores científicos y científicas y tecnólogos, sino a todo el país.
2: Así, los científicos despreciados, como se desprende de las palabras de uno de los hombres más importantes de este país, Alberto Kornblit, científicos negados, ninguneados por el gobierno, como en los tiempos de Cavallo, vayan a lavar los platos. Las deudas de millones de ciudadanos acompañando este momento, las rutas abandonadas. Bueno, esos fueron los temas dominantes de ayer. Hay muchos más. Escucharlo recién, Alberto Kornblit desespera porque el desinterés y el desprecio del gobierno son proverbiales a esta altura en la conducta que tiene la gente de Milei. Y sabemos de antemano que no pasará nada, que no serán escuchados los científicos. De la misma manera, los endeudados también seguirán reclamando alguna contemplación para que la respuesta sea: nosotros no le pusimos el revólver en la cabeza a nadie. Una estupidez mayúscula y una carencia de empatía que causa lástima por ellos. Caputo sigue pidiendo que saquen los dólares del colchón, en medio de una desconfianza que es evidente, acompañado él y Milei por medios que siempre han apostado a la estafa del sistema contra las mayorías, y lanzan esas cifras estrambóticas en las tapas que no guardan ninguna relación con la situación de la ciencia, de la educación o de la salud. El gobierno va a comprar 10.000 millones de dólares. Sí, le va fantástico al gobierno. Le va muy mal a la gente. Por lo tanto, al gobierno le va pésimo. Porque para lo que sirve un gobierno es para ver si puede hacer algo por lo que llamamos la gente. Con la palabra pueblo, si es posible, porque es mucho más bella. Caputo es un personaje cada día más oscuro, sin compromiso con el país industrial, capaz de decir que el modelo ayuda a todas las industrias, mientras la caída de los indicadores señala todo lo contrario. Señala que no hay plata para las rutas, y mientras embucha, diría Macri, todo lo que se recauda por ley para mejorar esas rutas, y no lo hace. Mientras tanto van por la inocencia fiscal, la dictadura del Banco Central, la provocación inescrupulosa, designando en innovación, ciencia y tecnología a una especialista en inteligencia artificial. Algo tan acertado como poner en el CONICET a Salomone, o Salamone, que fue el vínculo para la clonación de los perros de Milei. El padrino, ya saben quién es, se queda con Telefónica. Ancham instruye con un foro de energía y La Nación, más todavía, quiero más todavía, se apropia de Tecnópolis. Son unos fenómenos. Milei hace valijas, Karina hace cuentas, Caputo atiende a su clientela en la ventanilla del gobierno, Santilli abofetea con billetes el decoro, el poco que les queda a los gobernadores en oferta. Y allá en el horno nos vamos a encontrar. Dale que va chaché. Y el ciudadano, otario que andás penando. Y sin embargo no ponemos la vida en pausa. Buen día, Lourdes Suazo.
3: Muy, pero muy buen día, Víctor Hugo, equipo, y a todas y todos nuestros oyentes. Mientras tanto, Hoy un baño de realidad. Se va a dar a conocer un dato que tiene que ver con la inflación del mes de junio. 2,9 fue el dato de ciudad. Veremos qué pasa a nivel nacional, pero siempre teniendo en cuenta que la fórmula que mide el aumento de precios es una fórmula viejísima. Pero vamos a ver qué da el organismo oficial. No hay plata ni para jubilados, ni para salud, ni para educación, ni para ciencia, ni para tecnología. Pero sí para pagar a algunos gobernadores los votos que les faltaban para sacar las leyes del ajuste. Es una denuncia penal que presentó Marcela Pagano contra el gobierno por desviar fondos por rutas nacionales, pero que justo cuando se daban las votaciones a último momento, parece que compraban voluntades. Por eso van a pedir que den explicaciones. Y el tema son las PASO, ya te lo dijimos, hace días que te dijimos, el gobierno tiene un único objetivo, la elección del 2027. Este gobierno va a hacer lo mismo en este año y moneda que le queda, lo que quieren es otro mandato. Ahora, Milei, ¿qué busca? Romper la posibilidad de que haya unas internas, unas PASO, las quiere eliminar. Por eso ayer se dio una reunión de varias horas. Axel Kicillof, el gobernador de la provincia de Buenos Aires, Máximo Kirchner y Sergio Massa, los jefes del bloque en el Congreso del peronismo, hablamos de Germán Martínez y José Mayans, convocaron a los tres referentes. También estuvieron gobernadores de La Pampa, Cilioto, de La Rioja, Ricardo Quintela, por supuesto el de Buenos Aires, el de Tierra del Fuego, Melella, y de Formosa, Infran. Bueno, también estuvo Zamora por Santiago del Estero, que si bien ahora no es gobernador, tiene el mismo poder que uno de ellos. Bueno, todos cerrando filas para que se mantengan las PASO. Nadie puede aprobar la eliminación de las PASO, que es lo que quiere Milei en el Congreso. Y ayer sí se logró dictamen en el Congreso para llevar al recinto la modificación de la Carta Orgánica del Banco Central. Pero como se dio esa reunión política de Axel, Máximo y Massa con gobernadores, Karina Milei dice, yo voy a hacer lo mismo con Macri. También alianzas para el año entrante. Se empieza a mover el escenario político de cara a las elecciones. Y deportes, como cada jornada, Sergio Altieri, buen día.
4: Buen día, Lourdes. Buen día, Víctor Hugo. En el mundo del deporte nos metemos y arrancamos con la Copa Libertadores. El empate 1-1 entre Platense y Coquimbo. Lo ganaba el Calamar con el gol de Jiménez. Lo empató el equipo chileno con el gol de Guido Badalá. Habrá revancha la semana que viene en Chile. Por otro lado, Copa Sudamericana. Tigre perdió como local frente a Montevideo City y Torque. El gol lo hizo Pisichilo. Para el triunfo del equipo uruguayo también habrá revancha. El matador irá a Uruguay buscando la victoria. Y por otro lado, aquí no hay revancha. Clasificado a cuartos de final, Copa Argentina. Atlético Tucumán goleó 4-0 Independiente. Dos de Lamendola, Brondo y Franco Nicola, el uruguayo, para esta goleada que dejó tecleando a Gustavo Quinteros. Hoy habrá reunión en unos minutos con la dirigencia Independiente. ¿Seguirá o no seguirá? ¿Agarrará Tucio? Veremos qué es lo que ocurre en el rojo. Ayer habló Quinteros y lo vamos a estar escuchando. Hoy tendremos partido por Copa Libertadores. Juega Rosario Central frente a Corinthians a partir de las 21:30 en el gigante de Arroyito. Y estaremos atentos a todo lo que ocurra. Recordemos que ya mañana estará comenzando una nueva fecha, la quinta del torneo clausura en la Liga Profesional con Racing Banfield. De todo eso y de muchas cosas más hablaremos en esta mañana, en la que le damos la bienvenida a todos los oyentes. Muy buen día.
5: Una de cada cuatro personas que tomó deuda no puede pagarla. Entonces es muy grave la situación y en este mapa de la deuda además podemos verlo por tipo de entidad, esto que ahora están discutiendo mucho si es solamente con las fintech o no, con los neobancos, con las billeteras, etcétera, ¿sí? ¿Con quién se están endeudando y cuál es el monto promedio de ese endeudamiento, ¿no? Y lo que encontramos es como dos grandes titulares, son los y las jóvenes, los más sobreendeudados y que no encuentra manera de pagar sus deudas, tienen un alto nivel de mora, principalmente con tarjetas de crédito no bancarias. Ajá. Y con esto que no, a mí me gusta llamarlo neobanco porque no son simplemente una billetera virtual, sino que gestionan depósitos de terceros. Estoy hablando de Mercado Pago, de Walla, de Naranja X. Y en esta franja, para que tengas una idea, los menores de 25 años tienen un 60% de mora en tarjetas no bancarias, un 35% en estas billeteras. Mejora un poquito la mora en el rango de 26 a 35 años, pero son estos jóvenes que se están endeudando por montos promedios de un palo.
2: ¿Sabe por qué estamos escuchando a Delfina Rossi? Primero porque sabe mucho y este tema lo domina como pocos, el de las deudas, porque ha recorrido todo lo que implica el conocimiento de este tema. Pero además, porque quizás hablando mucho sobre las deudas, alguien dice, bueno, vamos a tomar alguna medida. Decimos que no va a haber inflación. Apostemos y dejemos todo como está por ahora y demos alguna facilidad de pago. Algo tienen que hacer. No pueden cruzarse de brazos y decir, nosotros no le pusimos un revólver en la cabeza para que se endeudaran.
3: Es increíble, Víctor Hugo, pero 60% de los jóvenes, acaba de decir Delfina, 60% tiene morosidad en las tarjetas no bancarias. Vos sabés que Carrefour, yo me enteré hace muy pocos meses, también ahora funciona como banco. Es decir, tiene una aplicación como Mercado Pago y tiene una tarjeta de crédito y te presta dinero. Bueno, Carrefour Banco es uno de los que más tiene morosidad, porque son pibes, son chicos que no tienen experiencia financiera y que con dos clics se pueden endeudar. Ahora, no son solamente los jóvenes. Imagínate el otro eslabón, los jubilados. Los que están cobrando miseria, un bono congelado hace 2 años. Está pagando el mínimo de la tarjeta, saca crédito, no se paga expensas, no se paga ABL. Escuchá a esta jubilada, ¿para qué usa la tarjeta de crédito?
6: En este momento tengo bastantes deudas. Y por ejemplo, debo la tarjeta de crédito, estoy pagando el mínimo. Después saqué un crédito que me disminuye la jubilación bastante. El ABL no lo estoy pagando. Bastante mal.
7: ¿Para qué usas la tarjeta de crédito?
6: Para comida, nada más. Nada más que para alimentos.
2: Bueno, no hay plata para eso, pero ¿dónde sí hay dinero?
3: Para comprar voluntades en el Congreso, Víctor Hugo. Mirá la tapa de página el día de hoy.
2: Clean Caja, ¿eh? ¿Cómo consigue Milei el apoyo en el Congreso?
3: Vos sabés que hay una denuncia penal que presentó la diputada Marcela Pagano.
2: Vamos a intentar hablar con Marcela Pagano en el transcurso de los próximos minutos.
3: Hizo un seguimiento desde el 2024 al 2026. ¿Qué pasaba cada vez que se votaba leyes del ajuste? Bueno, casualmente los gobernadores que terminaron apoyando las iniciativas tuvieron ingreso de dinero. Algo hay que hacer. De hecho, el peronismo está pidiendo explicaciones en el Congreso para ver qué pasó con esa plata.
2: Vamos a preguntar si la plata era para las rutas. ¿Por qué aparecía con tanta velocidad cuando el gobierno necesitaba votos en el Congreso? Una muy buena pregunta que me traslada el equipo de producción con Nancy Lamas en este caso. Otra pregunta. ¿Es casualidad que, según la denuncia, los pagos del CIS Vial fueran 3.44 veces mayores alrededor de votaciones clave?
3: ¿Qué pasaba en esos días de votaciones? Incluso, ¿sabes qué? No era antes de la votación, era durante el debate. O sea que estaban jugando a extorsionarlos hasta último momento.
2: Le pedí a Nancy, prepáreme algunas preguntas para que podamos avanzar en la nota con Marcela Pagano. Es decir, las cosas concretas que tenemos que manejar con quien ha hecho las denuncias. Si Caputo dice que no hay plata para hacer las rutas, ¿por qué sí aparece plata cuando el gobierno necesita respaldo político? ¿Qué criterio pesaba más para liberar los fondos? ¿El estado de una ruta o la necesidad de conseguir una mayoría parlamentaria?
3: Vos sabés, Víctor Hugo, que se pueden decir, no, eran acuerdos políticos. No, no es un acuerdo político y es un delito, porque entre otras cosas se usó el fondo fiduciario creado en 2001, que se alimenta el impuesto cada vez que se carga combustible, y el objetivo es que vayan a las rutas.
2: Los fondos para las rutas se administran según las necesidades de infraestructura o también según las necesidades parlamentarias del gobierno. ¡Qué vergüenza! Nada más que tener que formular esta pregunta, porque estamos hablando de los tipos que manejan gobiernos nacionales y provinciales. Eso que decía Santilli, los abofetea con los billetes, porque están en una actitud de extorsioname, por favor, todo el tiempo, cuando han votado lo que han llevado a cabo, para que el gobierno se consagre como el más derechoso, el más infeliz para la gente. ¿Por qué un fondo destinado a infraestructura vial aparece, según la denuncia de Marcela Pagano, sincronizado con el calendario de votaciones del Congreso? Si los desembolsos fueron absolutamente legítimos y administrativos, ¿por qué no publicar quién cobró, cuánto, cuándo y para qué obra concreta? Y la pregunta más incómoda, ¿el gobierno estaba financiando rutas ¿O estaba construyendo mayorías de gobierno?
3: Comprando voluntades, Víctor Hugo. Cada vez que decimos, están buscando... La famosa frase, help me to help you. Déjame, ayúdame para ayudarte. Bueno, se trataba de hechos de corrupción. Son delitos que ahora van a tener que dar cuenta y explicaciones.
2: Mejor nos vamos a dar una vuelta por Buenos Aires.

0: el rosarino Fito Páez cantándole a Buenos Aires para arrancar la mañana.
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2: Ya estamos en marcha en el AMBA, ya tenemos el primer contacto con Gabriel Massaro, enseguida lo ponemos al aire. Quiero mencionar para hoy un estreno, lo vamos a hacer con Analía Grafinia en cuanto tenga su primera participación. Tierra Citrus, la ópera prima de Ayelen Agüero, se estrena esta noche a las 20 en el Cine Gomón. Y en Luján, un saludo para Luján, les recuerdo que desde este viernes van a tener la exposición Alquimia con Gladys Habitante y Ovaldo Krasmansky. La inauguración es el viernes a las 7 de la tarde en el Museo de Bellas Artes de Luján. Nos sirve el comienzo para ir saludando a amigos que están muy cerca de nuestro programa. Ahora sí.
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3: 6 grados de térmica a esta hora en la zona metropolitana, la temperatura un poquito más alta, 8.4, pero atentos, si tienen chance. Un pilotito no está de más. Hay una posibilidad de precipitaciones, nada grave, pero molesto. Un jueves súper frío y en las calles, ¿qué está pasando con los accesos y el tránsito? Gabriel Massaro, buen día.
4: Buen día, Lourdes, buen día, Víctor Hugo y a toda la audiencia. Bueno, vamos a comenzar, como hacemos siempre, por los principales accesos a la ciudad y nos encontramos con un accidente en el ramal Pilar de la autopista Panamericana a la altura del kilómetro 46. Mano al norte, en la colisión de un auto y una moto y una herido, están en la banquina, pero precaución. Los demás accesos cargados todavía. Obviamente la Panamericana hacia la ciudad, el acceso este y la General Paz al río, al igual que la avenida Lugones, que estuvo recibiendo mucho tránsito desde temprano. Vamos a ver las calles porteñas aquí en Devoto, Pedro Morán al 5200. Está cortado el tránsito, hay un hecho policial, está trabajando la policía en el lugar naturalmente, y Artigas y Avellaneda, a la altura entre Avellaneda y Aranguren, en un principio de incendio en un departamento, los bomberos que se dirigen a la zona, al igual que el SAME, así que a tenerlo en cuenta, Artigas y Avellaneda con corte de tránsito. Del 15 al 17, el ferrocarril Mitre en el ramal Tigre va a estar interrumpido por obras y los otros dos ramales no van a llegar a Retiro. A recordarlo y considerarlo, en este momento todo funciona bien.

0: Seguimos en Buenos Aires, 9 de la mañana, 22 minutos, se inaugura la muestra anual de periodismo, esto fue el viernes, está a disposición de ustedes, de 10 a 17 vale mucho la pena, es periodismo y es arte. Fotoperiodismo, la sede de la Defensoría del Pueblo, que está en la avenida Belgrano 577, de 10 a 17.
1: Y más allá de las 17 y desde muy tempranito en las calles, nuestro móvil a 7.50 de recorrido, ya contamos algunos temas de la agenda, pero Rodo Gerardi está ahí en las calles. Rodo, muy buen día.
2: Hola, muy buen día, Lourdes, Víctor Hugo, y para todo el equipo. Mañana fría, ya lo anunciaste vos, en la ciudad de Buenos Aires. Y arrancamos la jornada poniendo el foco en la economía. Hoy se conoce el nuevo dato de inflación y vamos a estar atentos a cómo impacta en la calle y qué pasa con los ingresos de los trabajadores. Además, vamos a seguir la agenda política con el encuentro entre el PRO y la Libertad Avanza en Casa Rosada, donde buscarán explorar acuerdos electorales de cara al 2027. Y como siempre, vamos a estar en la calle hablando con los trabajadores y tomando el pulso de la economía cotidiana. Todos estos temas en agenda cuando decimos muy buenos días a todos nuestros oyentes.

0: 24 minutos, el gusto de entrarle al mundo de las artes, de la cultura, con Analía Grafinia. Buen día, Analía.
1: Buen día, Víctor Hugo. Buen día, compañeros, compañeras. Estamos escuchando este clásico, Señora Violencia, en la voz de Ricardo Mollo, líder de Divididos, porque Mollo fue declarado ciudadano ilustre de la ciudad de Pergamino. Se subió al escenario con artistas locales, más que merecido este reconocimiento, la ciudad que además lo vio nacer. Bueno, allí fue entonces declarado ciudadano ilustre, se subió, cantaron canciones de Divididos, el público, la verdad que súper emocionado, el mismo Ricardo Mollo también, así que felicitaciones, uno de los grandes del rock nacional, Ricardo Mollo.
0: Adelantamos teatro para hoy, en un ratito vamos a estar con Gabriela Lich. Hoy tenemos el amateur de Mauricio Dayub con la dirección de el Indio Romero y junto a Gustavo Lupi en el Chacarerean, esto es a las 20:30. Incidente en Vigy, una joya que dirige Pablo Gorlero, la obra de Arthur Miller, ya están en la segunda temporada, ahora en el teatro.
1: Ahora están, ya te digo, Víctor Hugo, porque se dejaron el Caras y Caretas y están en el camarín, me parece, ¿no?
0: Sí, en el camarín de las musas. Mira vos, claro, se me traspapela porque se hace el tercer teatro. Es que no para. Incidente en Vigy, en el camarín de las musas. Esta noche también, a las 20 horas. Rintón, lado A. Este espectáculo que es por hacer arte por el aire, una maravilla de Brenda Angiel, va hoy en la Sala Batato Barea del Rojas, en la Avenida Corrientes 2038. La entrada, 15.000 pesos, es a las 20 horas. ¿Y qué más tenemos para hoy jueves? El histórico lanzamiento cultural, nace la Compañía Teatral Galega de Buenos Aires y estrenó El Héroe, de Manuel Rivas. Esto es en el Teatro Empire, hoy a las 20 horas. Y finalmente, en el Teatro Politeama, la recomendación de la obra que dirige Gabriel Chamé, Buen Día, Medida por Medida, de Shakespeare. El teatro para hoy jueves.

0: En un ratito vamos a estar con cosas que dice Caputo, que más o menos señalamos en la apertura. Caputo dice que ayuda a todas las industrias. Caputo dice que no hay plata para las rutas. Caputo dice que hay que sacar los dólares del colchón. Caputo dice, yo demuestro mi empatía con los pobres. Está riéndose, ¿no? Porque si no, suspendo la lectura de los dichos de este bandido internacional que se permite atender a su gran clientela de Wall Street y de la República Argentina y de otras partes del mundo desde la ventanilla del gobierno nacional.
1: Y se rieron también ayer en el Congreso, Víctor Hugo. Porque el gobierno, te dije, tiene dos objetivos centrales. La reforma de la Carta Orgánica del Banco Central para que no se pueda emitir de acá en más. Y si alguien se anima a hacerlo, va a tener que pagar el hecho con cárcel, ¿no? Va a ser un delito. Ayer se logró dictamen en el Congreso, es decir, que va a poder pasar hacia el recinto a partir de las próximas semanas. Y Tahí Hackman, el día de ayer, en un momento habló y dijo, ¿saben qué? Porque el peronismo se terminó retirando. Fue una falta de respeto. ¿Sabes a quiénes llevaron? Dice, esto parece carajo, el canal de streaming donde están los amigos libertarios economistas que lo justifican. Escuchá a Itaí Hackman.
2: Le estamos pidiendo la palabra. Usted es el presidente de la Comisión de Finanzas. No se comunicó con el vicepresidente de la comisión que está acá presente. El presidente de la Comisión de Presupuestos no habló con las autoridades de la Comisión de Presupuestos. Y nos traen acá a una reunión a escuchar a cuatro ciudadanos que no tienen ningún cargo público, que además están sentados ahí al frente, no se entiende por qué, parecen sacados de un elenco de un programa de streaming de carajo. Falta el Gordo Dan que venga a explicar el proyecto de la Carta Orgánica, nada más.
1: Faltaba el Gordo Dan, nada más, Víctor Hugo, digamos todo. Esos son los eruditos que llevan al Congreso para explicar. Bueno, obviamente, eran todos los asesores, los economistas, amigos de Javier Milei, para decir que es necesario terminar con la emisión monetaria. Bueno, al peronismo no le dejaron llevar a sus referentes y no le dieron la palabra. Por eso abandonaron el recinto y el gobierno logró dictamen. Insisto, es un paso previo para que llegue al recinto.

María y Cosecha, que están celebrando sus 29 años, van a presentarse mañana en el Teatro El Alambique. 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
1: Rita de Vivopo hoy tiene un espectáculo deslumbrante también. 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Sachs es como uno lo ha escuchado más. 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Se presenta hoy y mañana a las 20 y a las 22:30 ahí en Palermo, en vivo. Así que están invitados. Una entrevista en un lugar muy especial de jazz, en el Dial argentino.
2: Así es, en Blackie, en la radio de jazz del grupo. Estaba viendo en las redes, lo pueden disfrutar. Está hablando, lo entrevistan a Milton Sachs. Así que imperdible la propuesta que comentabas para esta noche, Víctor Hugo.

0: Para hoy también en materia teatral y enseguida vamos a escuchar algo que parece una obra de teatro. Un título, piensen la próxima vez que voten. ¿Quién dijo esto y por qué lo dijo? Permítanme antes hablar de Argentino, el payaso errante. Un circo a medio armar. Una patria que se desarma. Esto va mañana en el Teatro Beckett con la autoría de Sebastián Benítez, Martina Macarone e Ignacio Quesada en la actuación. En el Teatro Beckett mañana a las 20 horas. También este viernes, es decir, mañana en el Teatro El Grito, Lo Posible, un biodrama tragicomedia que pertenece a Sol Cintas, que además es la directora con Elena Acuña, y las actuaciones de Lola Penélope, Omar Posentato, Marcela Robelo, Posemato quise decir, y Franco Giacobini. Lo Posible en el Teatro El Grito mañana, y cierro la presentación, la mención de obras que todavía no había señalado, con una que va el martes, pueden esperar, se llama Basta, Clara, con Soraya Abdul y Silvina Bailo, y la dirección de Nélida Prieto y Nacho Quesada. Esto va en Itaca a las 20 horas el martes que viene. 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Piensen la próxima vez que voten, es lo que dice este empresario de Wilder Sociedad Anónima. Cerraron dos plantas textiles, les voy contando, en General Pacheco y en Las Flores. Fabricaban indumentaria deportiva para Adidas, para Puma, para Macron, les tenía que ir bien, ¿no? Con pocas horas la diferencia cerraron las dos plantas textiles. El grupo se llama Wilder Sociedad Anónima, Wilder separado. Fabricaban esas prendas deportivas que estamos mencionando. Marcelo López y Miscos es un empresario textil que arrancó su carrera en Gatik junto a Eduardo Vallelian, un histórico hombre de la actividad textil en la República Argentina. Bueno, se presenta como un textil con 35 años de experiencia en el sector López y Miscos. Fundó la empresa Wilder en 2006, buen año para crear empresas duraderas, ¿no?
1: Con buenos salarios, con derechos. ¿Vos sabés para qué hacía Wilder? Para Adidas, para Puma, para Lacoste.
0: Bueno, en Las Flores y en General Pacheco. Trabajó con su hijo, que se llama Gonzalo López y Miscos, sumo socio Santiago Pelán. Bueno, fue entrenador de los Pumas, Pelán, para dar un dato más, y nombró como presidente al mismo, y estaba también Armando Anasal. Bueno, ¿qué pasó? Tuvo que cerrar esta empresa. Fíjense que estamos hablando de una larga trayectoria, que son 20 años.
2: Claro.
0: 20 años.
2: Filan era el apellido. Filan, decía, por la PH.
0: Sí.
2: El Tati Filan.
0: Sí. Se podía, bueno. Sí, se debía pronunciar de esa manera. Bueno, el viernes pasado a la mañana se presentaron los dueños a la planta de Las Flores y comunicaron a los empleados que la fábrica cerrada. A la tarde vinieron a la planta de Pacheco. Reunieron a todos, en este caso eran como 90, casi 100. Esto lo contó Mirta Ayala, que es una costurera que es jefa de hogar y hace 4 años trabaja en Wilder. Los empresarios explicaron a los trabajadores, dieron la cara, esto es muy bueno, muy respetable. Mire, muchacho, no puedo más, no. Esto no da para más, y ya sabemos por qué no da para más. Creo que es una realidad país. Ya venimos hace un año y medio buscándole la vuelta, vendiendo un año y medio. Vendiendo los cheques que nos pagan a 150 días y se vuelven cheques rechazados. Si yo viera una luz, dice el dueño, me animo a seguir, pero lo que viene es peor. Todas las empresas están cerrando y las marcas no compran, no hay manera de poder continuar. Y ahí fue que mencionó este desafío. La próxima vez que voten, piensen lo que hacen.
1: El caso de Wilder, Víctor Hugo, no es aislado, lamentablemente. Lo que dice el titular es, cierto, la situación va a empeorar. Si no, escucha a Juan Scioli, titular de la Cámara Económica de San Martín. Está dando un panorama más amplio y más demoledor.
3: Este gobierno evidentemente tiene un proyecto muy claro que está llevando adelante. Lo vemos en todas y cada una de las decisiones que toma y de los proyectos de ley que manda al Congreso. Yo te diría que hay empresarios que no saben si llegan a fin de año, no al 2027, a fin de año. Hay empresarios que están pagando el aguinaldo en cuota. Es decir, yo no creo que esto se revierta con este gobierno, porque este gobierno tiene una clara definición política y un modelo que está llevando adelante, desfinanciando las universidades, atacando la ciencia y la tecnología.
1: ¿Qué hay en común, Víctor Hugo, con el empresario que hables? Que la situación no tiene pinta de revertirse, sino que va a empeorar. Los aguinaldos se están pagando en cuota. El empresario que todavía está en pie está pensando en septiembre tengo que pedir crédito para empezar a pagar las nuevas cuotas. Por eso hay que pensar en 2027. Pero, por eso hay que pensar en elecciones.
0: Pero mientras tanto tenés la tapa de Clarín de hoy. Mirá lo que hace la mafia. Son vivos, más que vivos, sí. Son mafia. Apuesta fuerte para controlar el dólar. Comprarán 10.000 millones... de acá al 2027. Bueno, lo dijo el número 2 de Economía, José Luis Daza, que también sacó patente. Y Caputo, no vamos a tener problemas con el dólar. ¿A qué juega Clarín? Bueno, juega a devolverle al gobierno que la cobardía de Milei les entregó, pese a que él dice, cuando uno abre el Twitter, háganlo, trabajen de ciudadanos, porque esto que les cuento parece mentira. Ustedes van, abren el tweet, yo no sé cómo se hace, pero cualquiera lo conoce de las personas entrenadas, abren el Twitter de Milei y se encuentran con el tweet de Clarín Mafia.
1: Está fijado el tweet, el primer mensaje
0: te aparece. Una estafa nacional. Bueno, por eso era que no le daba Telefónica. Decía, él lo que quería era, se ve, negociar, presumir de que era capaz de enfrentarse a la mafia más poderosa del país. Bueno, por supuesto se acobardó, y ahora tenemos esta nota de Diego Genut, del Destape, que les mencionaba ayer. Telefónica de España le vendió a Telecom Telefónica de Argentina. Mañeto tiene 39.892.445 clientes. Lo que le exige Milei, entre comillas, exige es que 5 millones de clientes pasen de clientes de Internet de banda ancha sean desafectados como clientes. Entonces, ¿qué hace? Tienen que vender. Mañeto hace una empresa con José, Juan y toda gente de confianza de él, como ha hecho con las 300 empresas que tiene en todo el país, y ahora armó Metrotel. Y entonces Metrotel le va a comprar al grupo Clarín, o sea, dentro del grupo, 6 millones de clientes. Y de esta manera Milei se crea salvo de que nadie le diga en la cara lo que uno le diría correctamente, porque es pertinente. Usted es un cobarde. Vamos a leer después lo que dice en el Twitter. Entonces, vos tenés a esta mafia que te dice, van a comprar 10.000 millones de dólares, esto va, pum, para arriba, esto es espectacular. Y tenés a los científicos en la calle, en el obelisco, clamando por presupuesto, clamando por salarios, y tenés a 21 millones de personas endeudadas, y estos tipos juegan a quedarse absolutamente con todo.
1: Clarín, la gran estafa argentina. El primer mensaje que ves en el timeline del presidente. Se ve particularmente enardecidos a buena parte de los empleados del grupo Clarín. No paran de hostigar con mentiras al gobierno simplemente porque dijimos que íbamos a defender a los argentinos del abuso de la posición dominante que el grupo quiere tener en el mundo de las telecomunicaciones. Están acostumbrados, dice el presidente Javier Milei, a actuar así. Presionan y operan a los gobiernos para obtener beneficios, aun si es a costa de los argentinos.
0: Esto es lo que dice en la apertura del Twitter de quien funge como presidente de la República. Esto dice de Clarín y esto es lo que negocia con Clarín. La tapa es increíble. 10.000 millones de acá al 2027. Después pueden ser 2, pueden ser 3, pueden ser 4, puede ser nada, como ocurre con las promesas del gobierno. Pero eso te la zampan en la tapa como parte del acuerdo realizado para que, desde el punto de vista de la economía, que por otra parte es la ideología de Clarín, todo camina de la mejor manera. Dame la Nación, porque la Nación ahora también está a buenas. A ver qué dicen los Aguirre en la tapa. Bueno, va bien todo para el año electoral. Mauricio Macri habló con Karina Milei para avanzar en una alianza electoral. Excluyen del proyecto de inocencia fiscal a los funcionarios. Muy bien.
1: Mira qué bueno.
0: No es, ¿dónde está la crítica de que increíblemente pensaban hacer para ellos la inocencia fiscal? ¿Por qué se quedaron ahora con Tecnópolis? Así va el mundo. Está independiente, ¿eh?
2: Qué momento, Víctor Hugo, porque en horas se va a estar reuniendo la comisión directiva, seguramente bajen a hablar con el entrenador. Ayer Gustavo Quintero se lo vio bastante molesto por el resultado, le pidió disculpas a la gente, pero fue inesperado, ¿eh? Y más porque tuvo la posibilidad en sus pies, estamos hablando de Santiago Montiel, quien tuvo un penal en el primer tiempo para convertir el gol. Cerca del minuto 29 del primer tiempo, y sin embargo, el palo le dijo que no, y después de contragolpe apareció Lamendola para abrir el marcador. El mejor jugador del encuentro, Lamendola, que metió después el último gol, que asistió y estuvo presente en las jugadas, por supuesto, del gol de Nicola y de Brondo, y que terminó siendo la figura del partido. Fue 4-0, goleada en esta Copa Argentina que le está haciendo esquiva al rojo. Nuevamente quedó fuera en octavos de final. Atlético clasificó y celebró todo Tucumán. Fue en el Coloso Marcelo Bielsa, y al terminar el encuentro, esto es lo que dijo el entrenador del rojo.
4: Siento mucha tristeza, vergüenza, y bueno, volver a pedir disculpas a la gente. No tuvimos el carácter, la personalidad y la entrega necesaria para revertir una situación difícil. Yo, al menos como entrenador, siempre cumplo mis contratos. Siempre. Me asumo la responsabilidad de todo lo que me corresponde. Así que a mí se me pasa por la cabeza. Salga primero o salga último, nunca voy a abandonar antes. Jamás. Al contrario, esto me da mucho más fuerza, energía para trabajar, para ver si le podemos sacar lo mejor a cada jugador.
2: Quintero se mostró con fuerzas, veremos qué decisión toma la dirigencia. Están reunidos, van a hablar. ¿Seguirá, llegará el partido con Lanús el próximo lunes?

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0: Una corta, Víctor Hugo, pero importante, porque el gobierno determinó, por lo menos por ahora, esperemos que lo mantenga, que la ley del libro no va a entrar al Congreso, no se va a debatir. Evidentemente tendrán otros problemas ahora que resolver, son varios, pero la decisión fue confirmada por el presidente Javier Milei, así que por ahora, aunque el sector está muy golpeado, la ley del libro no va a tratarse en el Congreso.
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2: 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La verdad que es un jueves difícil. Hay 8 grados 5 décimas en la zona metropolitana. El pronóstico dice que como máximo con toda la furia puede llegar a 13 grados. Pero hay alguna posibilidad de lluvia y hay viento. 6 grados 7 la térmica a esta hora en este jueves. Te acompañamos aquí en la segunda mañana hasta las 13.
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9: Contábamos recién lo de Wilder, ¿no?
2: El jefe que los reúne le dice, muchachos, venimos remándola, pero tenemos que cerrar, el lunes no vengan.
9: Piensen la próxima vez que voten, parece que dijo también. Uh-huh. Una de las empleadas que estaba allí es Mirta Ayala, despedida de la empresa Wilder Sociedad Anónima. Hola, Mirta, mucho gusto, buen día.
10: ¿Qué tal? Buen día, ¿cómo está?
9: ¿Cuánto tiempo llevaba en Wilder?
10: 4 años.
9: ¿Estaba usted cuando se produjo esa charla con los directivos?
10: Sí, sí, estuve ahí presente con mis compañeros. Somos alrededor de 90 personas en esta planta de Pacheco.
9: ¿Cómo reaccionaron ustedes? ¿Cómo reaccionaron?
10: Y fue, la verdad que lo veníamos viendo, pero no nos esperábamos que fuera tan pronto. Esperábamos, no sé, fue muy, muy feo ese momento de decir, no sabes qué pensar, decís, ¿qué hago ahora? No hay trabajo, el rubro se está cayendo, hay muchas personas que siempre laburó toda su vida el mismo rubro. Bueno, yo por ejemplo soy una de esas, que siempre laburé en el mismo rubro. Tengo compañeras de hace 20 años que trabajan en la empresa, que arrancó
9: ¿alguna
10: con
9: vez,
10: ellos.
9: ¿Alguna vez vio algo así, Mirta, que se cayera tan a pedazos su rubro?
10: No, no, es la primera vez. Es la primera vez que veo esto. La verdad que es muy preocupante. Es desesperante esta situación.
9: ¿Ustedes fueron receptivos con lo que decían los empresarios?
10: Sí, sí, sí.
9: Es decir, se daban cuenta que no les estaban mintiendo.
10: En ese momento como que fue muy...
9: Muy duro.
10: No sé cómo explicarte esa parte por el tema de que la cabeza se te va a mil. Muchas somos madre, cabeza de familia, tenemos que sostener un hogar, tenemos hijos estudiando, es mucha cosa que nos pasó en el momento y decís, ¿y ahora qué hago? ¿A dónde voy? ¿Para dónde tiro? Y que te digan, no sabemos si le vamos a poder pagar. Puede ser que le paguemos todo, el 50% o nada. Ni siquiera la liquidación nos dieron, ese es el tema. O sea que ayer recién hubo una propuesta porque tuvimos tanta movida por todos lados, entonces como que ahí se apuraron en contactarse con nosotros, porque lo único que nos decían era... Vemos cuando nos comunicamos con ustedes. Entonces nosotros preguntamos, ¿pero cuándo nos llega el telegrama? Porque sin el telegrama de despido tampoco puedo salir a buscar un trabajo. Es más, todavía no nos llegó. O sea que si yo mañana me llaman de un trabajo, me dicen, mira, tenés una entrevista, ¿qué le puedo decir? Mire, yo figuro todavía en blanco.
2: No recibí, claro, no, me dijeron que no vaya, pero todavía no lo sé. Mirta, sabe que rebotó mucho la frase que le dijo el titular de piensen la próxima vez que voten. Algunos lo pueden tomar como una amenaza, pero es casi como un clamor, ¿no?
10: Sí, sí, sí, sí. Yo lo sentí como una amenaza, como que los culpables éramos nosotros, pero no somos los culpables, o sea que... No, yo no me sentí como culpable de algo que en realidad yo no voté, pero bueno, tampoco es que sí sé que hay compañeras que sí votaron. Bueno, eso es otro tema, ¿no? Sí. Pero decirnos nosotros éramos los culpables.
9: Quizás es una frase que pretende ser amistosa y no agresiva en el marco del desaliento que esto provoca, porque de un lado y de otro, lo que usted describe, ¿qué hago ahora cuando se pregunta eso? Sí. ¿Qué pasa con mis hijos, los que estudian? Usted es jefa de hogar, por lo que veo.
10: Sí, sí, yo tengo un hijo que se recibe a fin de año, o sea que no es un monto... elevado lo que pago de cuota, pero me falta 4 meses para que se reciba. No puedo decirle a mi hijo, deja la universidad, faltando 4 meses para que se reciba. ¿Entendés?
9: Mirta.
10: Decís, bueno, pero y si no pago, pero bueno, veremos cómo hacemos. Esta situación está muy complicada, la verdad está muy, muy complicada.
9: Es probable que la llamemos para consultarla sin ir al aire necesariamente,
10: si
9: se arreglaron la forma de que le paguen, porque por ahí... Sí. Los meses que vienen justamente de estudio de su hijo pueden ser contemplados si pagan como correspondería todo lo que marca el despido. Le agradezco mucho, Mirta, esta sinceridad de su testimonio. Muchas gracias.
10: No, por favor, a ustedes por comunicarse conmigo.
9: Mirta Ayala, la empleada despedida, una de tantas, de la empresa Wilder Sociedad Anónima. 4 años trabajando allí. Llega Campana en este momento. Uno dice siempre qué bueno que llegó Campana, pero la verdad, mirá con qué te recibo, Gustavo. Buen día.
11: Buen día, Víctor Hugo. Buen día, compañeros, compañeras. Venimos haciendo una especie de sensación térmica de la economía real a partir de los cierres de empresas, comercios y despidos en masa, casi desde el primer día, ¿no? Y la verdad es que uno está bastante cansado porque es la cuarta vez que por lo menos a mí me toca en mi vida observar cómo apertura indiscriminada de importaciones y un proyecto destinado a terminar con la industria nacional produce esto en un país que es industrial, que no sueña con serlo, con un país que tuvo industria nacional a 3 turnos, con un país que supo tener antes del golpe de Estado y el primer desembarco del neoliberalismo en la Argentina 2.4% de desocupados. El tema es creer que todo eso se fue como si se lo llevara un desastre natural. No, hubo decisiones políticas para que seamos lo que hoy somos.

0: el 16% la educación. Ya lo sabemos. ¿Y qué fue lo que subió del presupuesto? El pago de intereses de la deuda, 23,8%, pum para arriba.
1: O sea que sí hay plata. Cuando te dicen no hay plata, que era el mantra que repetía Milei.
0: Hay plata para pagarle al Fondo Monetario Internacional, hay plata para pagarle a los acreedores privados, a los clientes de Caputo. A su clientela la tiene muy bien, ahora, a los trabajadores no.
1: Ahora, Gustavo, hay que agregarle a los gobernadores también, le pagan para que le aprueben sus reformas, ¿eh?
2: Sí, lo que se llevan las corporaciones por excepciones fiscales, la pucha.
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5: Es la hora 10, la temperatura en Buenos Aires es de 8 grados 5 décimas, el cielo está nublado, humedad 78%, en la ciudad de Mar del Plata 7 grados 3 décimas. El gobierno tuvo que flexibilizar las condiciones para los vouchers educativos. Es debido a que la morosidad en el pago de las cuotas mensuales de los colegios privados escaló del 7 al 11% en el último año. Por este motivo, el Poder Ejecutivo decretó que la asistencia económica se mantenga incluso para las familias que tienen hasta dos cuotas impagas. Karina Milei y Mauricio Macri acordaron evaluar posibles alianzas. Fue luego de una charla que mantuvieron la hermana del presidente y el líder del PRO. Ambos dirigentes coincidieron en conformar una mesa bipartidaria para explorar acuerdos y desde el entorno anticiparon que el primer encuentro será hoy a las 11.
4: Internacionales.
5: Colombia autorizó operaciones militares de Estados Unidos en su territorio. Mientras intenta mitigar los desastres causados por el terremoto, el gobierno de Abelardo de la Espriella formalizó la adhesión del grupo al grupo Escudo de las Américas, liderado por Donald Trump. Por su parte, el secretario de Guerra norteamericano, Pete Hegseth, confirmó que la administración colombiana solicitó la colaboración de Estados Unidos en la lucha contra el narcoterrorismo. Dólar oficial 1.515 pesos, dólar informal 1.535 pesos y riesgo país 471 puntos. En Buenos Aires la temperatura es de 8 grados 5 décimas, el cielo está nublado, humedad 78%. 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Estas fueron las noticias. Federico Martín.
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1: 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Tenemos algo para decir.

0: Me quedé pensando en la señora Mirta Ayala. Mirta Ayala es una empleada despedida de Wilder, Sociedad Anónima. Me quedé mortificado, como seguramente muchos de ustedes. Vamos a escucharla una parte otra vez de esa nota. Cuando ella, como jefa de hogar, se ve un chico pequeño, pero tiene un hijo que está por recibirse, que va a la universidad, que tiene un costo para ella, y dice, no puedo suspender la carrera de mi hijo cuando faltan 4 meses. Pero cuando la despidieron, aunque los términos fueron de una correcta forma, dando la cara a los empresarios, igual hay incertidumbre sobre cómo le van a pagar el despido, porque eso ya es definitivo, no tienen más trabajo. ¿Les van a pagar todo, la mitad o nada? Le dijeron, no sabemos qué vamos a hacer. Dependerá de cómo podamos endeudarnos, seguramente, habrán dicho los empresarios. Les contamos lo que los empresarios se habían dicho. El título de la nota es, la próxima vez piensen en lo que votan. De verdad, cuánto veneno había en el alma de la gente, insuflado por estos delincuentes que hoy titulan, el gobierno va a comprar 10.000 millones de dólares. ¡Pum! Para arriba. Mientras tanto, estas historias de miles y miles de trabajadores van a ser más de 400.000 cuando termine el año, de lo privado, pero de lo que sabemos, porque de los informales no sabemos nada, también lo han perdido todo. Es tristísimo pensar en lo que expresaba Mirta Ayala, no sé qué voy a hacer. Y esta es la realidad de toda esa gente, por eso a mí me gusta mucho, prefiero compartir con ustedes las notas en las que podemos humanizar esta decadencia, esta caída a los infiernos desde el punto de vista económico. Si no, nos pasamos diciendo que el porcentaje de desocupación está al 8%. No alcanza. ¿Qué hay en ese 8%? Hay desesperación, hay angustia, hay mucho dolor, perplejidad frente a lo que el destino les está ofreciendo a continuación. Ayer o la semana pasada tenía trabajo, tenía una vida, tenía un horario, tenía una organización. Hoy la señora Mirta Ayala, y tantas señoras, tantas Mirtas Ayala, y tantos Juan Pérez, están en su casa tomando mate, preguntándose a dónde podrán ir para buscar trabajo, y se van quedando sin un centavo, si es que cobraron algo cuando los despidieron. Es en esta angustia que hay que pensar para ser un poco más serios, y para entender la estafa moral que significan esos diarios que trafican influencias y que obligan al cobarde presidente a que les entregue, por ejemplo, Telefónica, y le ponen en tapa, compran 10.000 dólares, 10.000 millones de dólares. No podemos vivir con estos zaparrastrosos morales que se están llevando absolutamente todo por delante, se están llevando el país puesto. Y mientras tanto, el dolor de escuchar a las Mirta Ayala de la República Argentina.
1: En ese momento como que fue muy...
0: muy duro.
1: No sé cómo explicarte esa parte por el tema de que la cabeza se te va a mil. Muchas somos madre, cabeza de familia, tenemos que sostener un hogar, tenemos hijos estudiando, es mucha cosa que nos pasó en el momento y decís, ¿y ahora qué hago? ¿A dónde voy? ¿Para dónde tiro? Y que te digan, no sabemos si le vamos a poder pagar. Puede ser que le paguemos todo, el 50% o nada. Ni siquiera la liquidación nos dieron. Ese es el tema.

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1: Está cantando Juan Bonaud, y con una manera de recordarles que pasado mañana va a estar en Las Raíces del Dawson, en Nueva York y Marsella, ahí en Berisso, 2 y 69. En Berisso, lugar muy simbólico de la vida política de la Argentina. Ahí, el sábado a las 21, Juan Bonaudi con Diego Rolón y el homenaje a Alfredo Zitarrosa.

0: sé si se podrá decir hoy Víctor Hugo, si vendrá una fuerza policial a llevarme después que les diga feliz día a los zurdos en el día de hoy.
1: Es comprometedor hoy día en la Argentina, sí, festejar el día del zurdo. Pero yo soy zurdo. ¿Alguien más es zurdo? También Analía Grafiña es de las mías. Yo soy muy hincha de los zurdos. Sí. Mi pie izquierdo, cuando veo una línea en la vereda formada por las baldosas, mi pie izquierdo tiene que pasar antes que el pie derecho porque es más importante. Escribo con la mano izquierda y cada vez que descubro que alguien escribe con la mano izquierda, me siento como si fuera un cofrade del, claro, del señor o la señora que escribe zurdo.
2: Somos el 13% de la población mundial nada más.
1: ¿Cuánto?
2: 13%.
1: No me parecía tanto. Entonces está bien, 13% de zurdos que tienen naturalmente, si hablamos de fútbol, por ejemplo, ¿qué son los zurdos? Los tipos más hábiles y más artísticos, ¿no?
0: Así es, y lo recordaba el otrora olvidado ya Manuel Adorni. Quedó en el olvido casi tanto como esta frase cuando empezó a saludar a los zurdos. Mira,
1: sí, pongamos en autos lo que pasó. Era el día del zurdo.
0: Sí, 13 de agosto del año 2024, las conferencias de prensa que daba de él, muy con el pecho erguido, levantado, mirada de frente,
1: ya estaba haciendo la cascadita.
0: Sí, claro. Sí, ya estaba buscando el pendrive. Sí, estaba buscando, claro, el pendrive. Entonces así decía, bueno, y ahora vamos a mandarle un saludo a los zurdos, a Messi, a Di María, pero mejor que lo diga él, Víctor Hugo.
3: Por último, hoy es el día. Por último, hoy es el Día Internacional del Zurdo. Saludar a Lionel Messi, a Ángel Di María, a Manuel Ginóbili, a Sergio Maravilla Martínez y a Guillermo Vilas. También a grandes músicos argentinos como Gustavo Cerati o Charlie García. Grandes zurdos que en estos casos sí aportaron a la grandeza de la Argentina. ¿Quién? ¿Quién? Ah, era, sí, era zurdo. Bueno, hasta aquí lo mío, señores.
1: ¡Qué imbécil! ¿Y cómo lo ha pagado? Le dice alguien, Maradona. Dice, ah, sí,
4: ¿quién? Claro. ¿Quién? ¿Dos veces?
1: Es por esto que la caída de Adorni hizo tanto ruido, porque se hizo despreciar. Y de verdad que invitaba a ese sentimiento que uno no quisiera sentir nunca, porque está mal con uno mismo, cargado de esa mala energía. Pero qué tipo idiota, qué personaje. Ya estaba en pleno afano 2024, y se reía de Diego.
5: El profe Signorini dijo ese día, enojado, con mucha bronca, este tipo dice que Diego no existe, porque en realidad fue lo que planteó, ¿no? Cuando de este tipo se van a olvidar su nombre, del velorio al cementerio. En el trayecto del velorio al cementerio se van a olvidar su nombre. Y niega a Diego.
1: Ah, pues.

0: Este programa, hablábamos recién de Fidel Castro, motivó un momento de un orgullo que no les puedo describir. Hacíamos de zurda con Diego en Río de Janeiro, en el Mundial 2014. Y un día le entregan a Diego una carta. Y Diego la empieza a leer. Pero ¿qué es lo que me muestra Diego de la carta? Un renglón en el que Fidel Castro me mencionaba. No me acuerdo si decía mi nombre o decía su compañero, pero era algo muy elogioso. De Fidel Castro, nada menos. Cuando hacíamos de zurda con Diego Armando Maradona en Telesur. 2014, parece mentira, hace 12 años. ¿Cómo estaba Diego en ese momento? ¿Cómo peleaba Diego? ¿Cómo denunciaba a la FIFA? Le pegaba de zurda, hablándole a la América Latina, que si no va de zurda, pierde como en la guerra.
1: Estamos haciendo historia.
2: Y uno de los zurdos que volvió ayer a disputar un partido después de haberse despedido por carta de su padre fue Lionel Messi. Ingresó en el minuto 46, es decir, al minuto del segundo tiempo para Inter Miami, mientras el partido estaba 1-0 en favor de los rosados. Tenía que ganarlo, sin embargo terminó perdiendo, pero Messi volvió a la cancha rodeado de emoción. Abrazo de sus compañeros, Casemiro diciendo que es un ejemplo. Me parece que eso se llevó el partido más allá del resultado.

0: Y por supuesto, mientras suena Ariel Pratt con el zurdito, otro de los zurditos, quiero traer un recuerdo de alguien que con derecha e izquierda nos llenó de magia cada uno de los relatos deportivos.
1: Mario Gianotti me escribe desde Mar del Plata por lo que vas a comentar ahora, que nos toca fuertemente, nos acaricia el corazón, porque el señor relatorazo y periodista que vas a nombrar fue de los más queridos compañeros que tuve en toda mi vida.
0: Osvaldo el Turco Hueve, que si le preguntáramos a cualquiera que lo conoció, podría decirnos que este fue uno de los días más felices de su vida. Él relatando como si fuera un niño jugando con una camiseta blaugrana, azul y roja. Curiosamente, un penal pateado por Néstor Ortigosa.
2: Iba tratando de llegar para cabecear el balón. El jugador Matos quedó ahí nomás. Se da vuelta Cauteruccio, le pegó. Mano, penal. Penal, penal, penal, penal, penal, penal de Torales. Penal de Torales, penal de Torales. El centro de Cauteruccio, la pelota dio en las manos de Torales. El árbitro no ha dudado y cobra penal para San Lorenzo. No dudó Rizzi, que estaba al lado. Yo,
1: si Osvaldo Hueve se nos fue hace 6 años. Se fue de Río Cuarto, ese suelo que jamás abandonó, pese a todo lo que lo invitaron. Iba a Córdoba y volvía. Río Cuarto para él, donde está su familia, a la que ojalá nos estén escuchando. Y les mandamos nuestro más entrañable abrazo. Todavía es parte de los mejores recuerdos de mi vida, comer en familia, cenar en familia en la casa de Osvaldo Hueve. En Río Cuarto. Y de Buenos Aires le hicieron 4.000 ofertas. Los relatores hacíamos bromas entre nosotros. Que la fortuna que significaba que no lo pudieran convencer. Nosotros hacíamos una vaquita, decíamos, para pagarle extra a Osvaldo Hueve para que no viniera a relatar a Buenos Aires. Maravilloso relator.
2: Va a sacar esa pelota Ortigosa, que va a tomar carrera desde la media luna. Bueno, ya ahora ya es mucha, va a llegar cansado el gordo. La orden del árbitro, tomará carrera Ortigosa, le va a pegar, tomó carrera, picó 2 veces, amagó, le dio... ¡Gol!
3: ¿Querés seguir hablando de zurdos?
1: El máximo, el máximo. A ver, de la política.
3: El máximo de la política, Fidel Castro. Hablemos de Fidel Castro, que en el año 2003, mes de mayo, escalinatas de la Facultad de Derecho, nos encontró a varios de nosotros. ¿Vos estabas ahí, Gus?
4: No, estaba laburando, estaba en el estudio.
3: Ah.
4: Y era muy fuerte, porque era la presencia de Chávez y de Fidel en la asunción de Néstor, como contándote lo que venía. Era casi un Dorticosi Allende en la asunción de Cámpora, 20 años antes.
3: ¿De qué habló? De todo. Pero entre otras cosas, habló de la inteligencia artificial, por ejemplo. Mirá, hace más de 20 años, y decía... Prioridades, muchachos. ¿Qué hizo Cuba? ¿Qué ha hecho Cuba? ¿Cómo invadía Cuba? ¿Cuál era el peligro del comunismo? ¿Cómo regaba de médicos y de solidaridad los rincones más inhóspitos del mundo?
5: Decenas de miles de médicos cubanos han prestado servicio internacionalista en los lugares más apartados e inhóspitos. Un día dije que nosotros no podíamos ni enviaríamos nunca, o nunca realizaríamos ataques preventivos y sorpresivos contra ningún oscuro rincón del mundo. Pero que en cambio nuestro país era capaz de enviar los médicos que se necesiten a los más oscuros rincones del mundo. Médicos y no bombas. Médicos y no armas inteligentes de certera puntería. Porque al fin y al cabo, un arma que mata traicioneramente no es absolutamente un arma inteligente.

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2: Ah, terminé la serie Leyendas, que me gustó bastante, además un hecho real. No me gustó que apareció la Thatcher, porque eso sucedió cuando la Thatcher terminaba su gobierno de 11 años y consiguió despedirse mostrando, tipo Patricia Bullrich, pero en aquel caso eran 2 toneladas de heroína, mostrando el resultado que había obtenido con esa investigación de los que se llamaban leyendas. Construían una leyenda de su propia persona para poder trabajar, actuar en el mundo de los narcotraficantes.
3: Se cerraba un momento muy particular, es un poquito más de una década donde la mayoría de los ingleses, solo por el honor del león herido que fue suturado en Malvinas, votó contra sí mismo durante más de una década. Votó pobreza, votó despido, destrucción del Estado. Lo que dejó después Thatcher es algo que el nuevo primer ministro dijo el otro día: hay que terminar con la herencia. Todavía está, ¿eh? Todavía está la herencia thatcheriana.
2: The Cure es música de esa serie.
4: Sí. Yo, ¿seguís anotando en el cuadernito?
2: Yo siempre anoto por si pesco algo, qué sé yo. De otra manera, se te va. Yo estoy un poco grande, no puedo recordar las 4 canciones que pasaron en cada capítulo.
4: Vos estás mirando, escuchás y decís, creo...
2: Siempre tengo la computadora a mano y si hay algo que no quiero que se me escape, lo anoto. Mirá. Después termino con 20 anotaciones, algunas no me las entiendo. Digo, ¿por qué fue que anoté esto? Pero bueno, ese es otro problema. Quiero mencionar teatro. Vamos a ir enseguida a Gabriela Lich. Yo les recomiendo Las Mujeres que Habitan en Mí, con Mona Moroni y la dirección de Luis Campos. Va en el Teatro Crisol los domingos a las 6 de la tarde. Las Mujeres que Habitan en Mí. También el estreno de Insoluble se produjo el domingo pasado, una obra escrita, dirigida y protagonizada por Claudio Garófalo, domingos a las 20 en el Teatro El Extranjero. El Mal está los viernes a las 22 horas en agosto y septiembre. El Mal, que es secuela de El Bien, protagonizada por Verónica Pelaccini y dirigida por Lautaro Vilo. Bueno, algo muy, muy especial en materia teatral, de lo bueno. Y recuerden Las Mujeres de Lorca, que es uno de los hechos más significativos que tenemos en el Teatro Caras y Caretas. También recuerden Búfalo Cuadrado No es Redondo, que llegó a la Sala Carlos Carela para quedarse un tiempo, ¿eh? Este es teatro marplatense. Bufa, escrita por Javier Chiabrando y dirigida por Omar Otomani, va en el Teatro Carlos Carela de Bartolomé Mitre 970 y va los sábados de agosto. Y por último, en este tramo, antes de Gabriela Lich, Casimiro del Tango, de Augusto Patané, que va todo agosto y también en septiembre a las 9 de la noche, los sábados, en el Centro Cultural Macedonia, de Sarmiento 3632. Está en línea la diputada Marcela Pagano, con la que ya habíamos adelantado un poco las preguntas que nos habíamos preparado de acuerdo a todo lo que hemos estado leyendo. ¿Qué tal, diputada? Es un gusto saludarte. Marcela, buen día.
5: Hola, Víctor Hugo, gracias. Gracias igualmente para mí. Y saludos a toda la audiencia.
2: ¿Qué está pasando con la denuncia en primera instancia?
5: Bueno, la denuncia recayó en el juzgado federal número 10, en el sorteo. Lo maravilloso que es el destino, ¿no, Víctor Hugo? Que es el juzgado que maneja el doctor Ercolini. Ercolini, que en sus manos tuvo la causa Vialidad, impulsada por Iguacel, es la causa donde se estudian justamente estos mismos fondos viales, y quien instruye la condena para Lázaro Báez y para la doctora Fernández de Kirchner, para la presidenta Fernández de Kirchner, ¿no? Digamos, para que la gente lo entienda, seguramente están trabajando, escuchan de costado. La doctora Fernández de Kirchner hoy tiene una tobillera y una proscripción para participar, por ejemplo, en eventos electorales, devenida de esta causa que manejó el doctor Ercolini. A mí me parece muy importante resaltar esto, porque si el destino nos acompaña, será entonces este juez quien tenga que, en este caso, evaluar, y eventualmente, obviamente, yo apuesto a una condena al presidente Milei por las mismas maniobras que la propia doctrina Ercolini aplicó en esta primera condena que le toca ejecutar sobre el uso discrecional, según él mismo, sentando jurisprudencia ya, en su momento, por los fondos viales destinados a Santa Cruz. Él decía eran demasiados fondos para la provincia. Bueno, acá tenemos demasiados fondos para provincias que en términos de superficies, en rutas y caminos, no tienen ni la mitad de lo que tienen provincias como la que yo, en donde yo he nacido, como Buenos Aires, otras como Santa Fe o Córdoba. Estoy hablando de provincias que han recibido un volumen enorme de dinero, como Misiones, Salta, Tucumán, Jujuy, ¿no? Ya empezamos ahí con, si podemos comparar simetrías, bueno, si nos jactamos solamente del volumen del dinero recibido, ya tenemos ahí discrecionalidad.
6: Claro. Ahora, diputada, Caputo dice que se está cumpliendo con todo, pero Ravier sí reconoció que el dinero del impuesto a los combustibles se utiliza para otras cosas. ¿Por qué aparecía la plata tan rápido cuando el gobierno necesitaba votos?
5: Bueno, yo lo que estudié es que, en principio, en la era Milei, los fondos estuvieron más de un semestre congelados. Desde que asume Milei, diciembre de 2023, hasta mediados de junio, esos fondos no se tocaron. Y esto es importante decirlo, porque eso ya de por sí nos marca que empezaron sabiendo lo que tenían entre manos, y no lo tocaron hasta tanto lo necesitaron políticamente. ¿Cuándo lo necesitan políticamente? Cuando entra la discusión de la ley bases, la segunda, la primera caída fue en el verano, en ese primer verano de gobierno, cuando vuelven a intentar y los votos se le ponen complicados en el recinto del Senado, que logran ese empate y desempata a la vicepresidenta a favor de la ley bases, lo hacen ya liberando los fondos para que determinados aliados le presten sus votos. Esto fue a mitad del año 2024. De ahí en adelante, sistemáticamente, la ventana que yo estudio es que 3 días antes, el día de la votación, y los 3 días de posteriores a las votaciones, tanto en la Cámara de Diputados como en la Cámara de Senadores, cuando el gobierno necesitaba el apoyo de gobernadores aliados, liberaba esos fondos a un punto que, en promedio, si vos lo mirás, prácticamente se multiplican un 300%, o sea, un 300% más de dinero los días de las votaciones y los días previos a la votación o posteriores, cuando se establecen las negociaciones por los votos.
3: Diputada, sé que lo que
5: y no para, perdón, sí. y no para todas las provincias, claro, sino únicamente ese volumen de dinero se multiplica en los días de votación para aquellos que levantan la mano en positivo con las iniciativas de Milei.
3: Sé que lo que sé que lo que voy a preguntar, desde el punto de vista político, es casi un callejón sin salida, pero no obstante, bien vale la pena, aunque sea la denuncia, porque tenemos, y de la ley bases para acá, la mano vino así, tenemos prácticamente una reforma constitucional encubierta, que fue casi una ley impura, con votos comprados. De ahí en adelante, ¿se puede cuestionar la efectividad de esas leyes si uno puede comprobar que esas leyes han tenido que ver con votos comprados?
5: Mirá, eso también se tiene que investigar. Yo lo vengo denunciando hace tiempo, que el Congreso se convirtió en una escribanía del poder. Y se convirtió en una escribanía del poder por los facilitadores que así lo dispusieron. Una cosa son los diputados del propio partido, que no por eso tienen que levantar la mano como si fueran ovejitas, ¿no? Pueden ser seres pensantes y estar, como me ha pasado a mí, en negativo o en abstenciones por no estar de acuerdo con las iniciativas. Pero más allá de eso, las leyes siempre salieron y aún hoy se necesita de los aliados. Claro. Lo que fue muy llamativo fue el giro incluso ideológico en algunas de esas votaciones de diputados y senadores que ya a mí me toca estar en la Cámara y los escucho absolutamente a todos, no solo en los pasillos sino también en los discursos públicos, casi disculparse, dicen, bueno, yo esto considero, como fue la reforma laboral, considero que esto es algo que no debería votar o que me cuesta acompañar, pero el contexto nos lleva. Entonces vos empezás a escuchar eso y decís, bueno, claro, ahora entendemos cuál es el contexto que los arrastra. Claro. Los arrastra el dinero.
6: Ahora, sí, me quiero poner en abogada del diablo, porque pueden decir, no, pero esto no es delito. Ahora, si es tan legítimo todo...
5: No, pero es un delito, no, porque no, pero hay que explicarle algo, sí, a la gente que por ahí también es importante. No tenemos por qué todos recordar todo, yo lo tuve que hasta releer. Uh-huh. Este fideicomiso... que surge cada vez que cada persona hace el esfuerzo de cargar combustible. Cada vez que vos vas y haces el esfuerzo enorme de pagar, llenar el tanque de tu auto, estás pagando un impuesto que automáticamente va a un fondo fiduciario. Este fondo fiduciario, creado en el año 2001, tiene como objeto directo el mantenimiento de las rutas viales. Y contra certificado de ejecución de obra, se tiene que un lapso de 60 días, se tienen que liberar los fondos al... Puede ser al prestamista directo, que acá te hago un párrafo aparte, habría que estudiar a un par de empresas que recibieron también un volumen importante de dinero por encima de la media del resto de las empresas, y si no, directamente, como suele suceder, a los organismos provinciales de vialidad nacional. Entonces, ya de por sí, la confirmación de Rabier es un delito en sí mismo, se, claro, está autoimplicando el gobierno al reconocerlo. Y de por sí, bueno, obviamente después tenemos que estudiar todo lo que es malversación de fondos públicos, mal desempeño de funcionario público y dádivas.
6: Claro. Por eso,
5: atención.
6: Por eso decía, diputada, estamos con la diputada Marcela Pagano, en caso de que quieran decir, no, es dinero de ese fideicomiso y fueron a rutas, tendría que decir qué ruta, cuándo, porque no, arreglar no se arregló ninguna.
5: Mira, yo te digo, me llueven mensajes constantemente, imagínate después de esta denuncia, de salteños, de tucumanos, de jujeños, de santacruceños, que me están diciendo misioneros, que me dicen, acá está todo partido. Incluso en Tucumán, la 307, que es la ruta nacional más relevante, hace 2 años que está parada y solo se ejecutó o se terminó o se avanzó en el 20% del mantenimiento de la obra. Entonces, por otro lado, vuelvo a preguntar, y no lo digo porque tengo el corazón bonaerense, lo digo por un conocimiento del mapa. ¿Por qué Misiones más que la provincia de Buenos Aires? Pero mira la cantidad de rutas, solamente contemos los kilómetros, ya ahí tenemos un criterio que es fallido y es trunco. Entonces que nos explique el gobierno cuál fue el criterio y que se lo explique, no a Marcela Pagano, no a la audiencia de Víctor Hugo Morales, que se lo explique a todo el pueblo argentino a través de la justicia.
2: Sí, y al juez. Bueno, el juez, efectivamente, esto que voy a decir va por mi cuenta, es Julián Ercolini, el más sinvergüenza, el más bandido de todos, algo que uno puede sostener en cualquier ámbito, por lo menos en mi caso. Pero está el fiscal Franco Picardi, que es de los rescatables hombres que tienen actuación en la justicia. Por lo menos en lo que exija Picardi, vamos a tener una punta sobre esta denuncia, que está muy bien fundamentada, diputada, esto. No cabe ningún tipo de duda, porque cuando me preparó el equipo de producción, le dije, vamos, deme algunas preguntas directas, para no navegar a veces a tientas. Y me trajeron como 10 preguntas, cada una de ellas sumamente pertinentes. Le agradezco, como siempre, te agradezco.
5: No, por favor.
2: Aunque
5: gracias,
2: no nos
5: Víctor
2: hemos
5: Hugo.
2: Tratado, pero con mucho gusto, vale la pena este énfasis en dar la pelea. Marcela Pagano fuiste decisiva para lo que pasó con Adorni, que ha sido un bien, indudablemente, para la sociedad. No Adorni, sino lo que pasó en torno a él. Y ahora este otro tema, que ojalá tenga una buena continuidad judicial. Muchísimas gracias.
5: No, Víctor Hugo, gracias a vos. Solo una te voy a dar una primicia, ya que nos gustan los periodistas.
2: Vale,
5: esto.
2: Vale.
5: Estoy en este momento generando una ampliación. A mí no me gusta que las causas se duerman, entonces me tomé toda la madrugada para hacer un entrecruzamiento de quiénes fueron los diputados y senadores con nombre y apellido que ya públicamente habían reconocido responder a un gobernador. Tomé notas periodísticas, me tomé todo un gran trabajo. O sea que ellos mismos dicen que responden a determinado gobernador. ¿Quiénes son? que son los mismos que a mano alzada permitieron que salgan las leyes. Lo voy a presentar en la justicia. Esos mismos diputados son los que facilitaron, mediante la recepción del dinero y los senadores, que estas leyes salgan. Entonces, ese entrecruzamiento entre las votaciones, entre ellos mismos diciendo que responden a determinados gobernadores, y el dinero que se liberó esos días y a las provincias que se liberó, nos va a cerrar este circuito para que no haya ningún juez que pueda desconocer su propia doctrina, para facilitarle también el trabajo al fiscal. Y algo que yo te quiero aportar, porque yo estuve trabajando en esa campaña, Milei nos decía que la doctora Fernández de Kirchner no podía desconocer lo que pasaba con los fondos de vialidad siendo presidenta. Pues entonces, Milei, hay que citarlo a él mismo y decir, entonces, Milei, vos tampoco desconoces lo que se hizo durante su gestión con vialidad.
2: Diputada Marcela Pagano, muchísimas gracias.
5: Abrazo enorme, gracias.
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lo nuevísimo de Dillom, este artista de 25 años que acaba de estrenar La Nueva Violencia, su último y tercer trabajo discográfico, con este tema que abre el disco homónimo, La Nueva Violencia, y que lo va alejando un poco más de su trap original. Un artista argentino muy comprometido, Víctor Hugo, no solo ha estado en la plaza el otro día reclamando sobre por la soberanía, por lo que tiene que ver con la tierra que no se venda, sino que desde muy chico, cuando él comenzó, ahí presente. Un disco que recorre también ciertos guiños, por ejemplo, hay otro tema que se llama Gente Común, un poco haciéndole cita a Pulp, a la banda inglesa, pero también a Ratones Paranoicos, a Babasónicos, con otro tema a quien homenajea porque es el nombre vedette de un disco de la banda de Dárgelos. Bueno, y un dato de color, en la promo que él hizo fue poniendo imágenes de él vestido de traje, como si fuera en tamaño real, por distintos puntos de la ciudad de Buenos Aires. En una de esas, y aparece en sus redes sociales, el cartel de la 750, ahí al lado de Dillom aparece, sí, Radio 750, y al lado la figura de Dillom, así que aparecemos en el reel de esa promoción del nuevo trabajo discográfico de Dillom.

0: Volvemos a Gabriela Lich enseguida. 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Esto va... 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La Verdad de los Mentirosos, de María Paula del Olmo, los viernes 21:30 en el Camarín de las Musas. Enamorarse es hablar corto y enredado, también ahí está Emiliano Díaz, con María Coloca y Sol Rodríguez Seoane. 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Sí, soltera, con la actuación de Agustina Rivarola y la dirección de David Gudiño, la tenemos los domingos a las 4 de la tarde en el Nun Teatro. Y los domingos a las 20:30 en El Grito, Pretensiones de un Burgués, una obra de Mariano Martín González con una historia propia, de la que vale la pena enterarse también cuando se va a ver esta obra. Los domingos 20:30 en el Teatro El Grito. Gabriela Lich.
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0: Saludamos a la diputada Natalia Saracho. ¿Qué tal, diputada? ¿Cómo le va?
2: Hola, buenos días, ¿cómo estás?
0: Bien.
2: ¿Cómo va?
0: Bien, muy bien. Estamos enterándonos de un proyecto que nos toca muy de cerca, porque nosotros vivimos hablando de los clubes de barrio y el alto significado que tienen en la sociedad. ¿De qué se trata este proyecto?
2: Bueno, el viernes vamos a hacer la presentación, que la idea es un poco hacer una presentación que no es particular. La mayoría de los proyectos se presentan en la Cámara de Diputados. Formalmente nosotros veíamos la importancia de poder hacerlo en un club que tiene mucho trabajo, lo vamos a hacer en Ezeiza, en Tristán Suárez, y el proyecto prácticamente lo que quiere es poner en visibilidad lo que vienen laburando y cómo están siendo golpeados. Prácticamente lo que nosotros planteamos es la ampliación de la ley de clubes que ya existe, que existe un registro, en lo cual nosotros decimos que ese registro se tiene que abrir para los clubes que no tienen personería, que cada vez son más, para poder tener un número concreto y pensar una política pública hacia ese sector, ¿no? Después pensamos también en una tarjeta de club que sea para gastos, teniendo en cuenta el rol y lo que hacen los clubes.
0: Porque hay un cierto desorden, hay un cierto desorden ahí, diputada. Está bien alinear todo para saber dónde estamos parados en el tema.
2: Sí, y después la otra cosa es también ver de dónde sacar esa plata para financiar esa política. Tiene que ver, nosotros por lo menos planteamos que salgan de las apuestas online, de los juegos que tanto daño están causando en los pibes, pero en los pibes más pobres. Uh-huh. Así que nosotros pensamos que es una forma también de hacerse cargo de lo que está pasando. Y el cuarto punto que me parece más importante también es el derecho a la formación, ¿no? Estos clubes que no solamente preparan profesionales, también preparan personas. Digo, lo vimos en el último mundial, esos pibes que nos estuvieron representando en el mundo, cómo defendieron nuestra tierra, ¿no? Las Islas Malvinas. Digo, tiene que ver con el contexto que estamos viviendo. Nosotros no lo planteamos solamente para romantizar lo que pasa. tiene que ver con un contexto. Mientras en el Congreso se discute un nuevo blanqueo que tiene que ver con qué pasa en los barrios populares, ¿no? El blanqueo es para blanquear la plata del narcotráfico, nosotros lo venimos diciendo. Entonces, es una discusión que queremos dar, decir que la situación está muy difícil, que hay un tejido y una red que está sosteniendo, cuidando a nuestro pie en el territorio. Sí. Ayer estuve en una actividad en Lomas con el intendente y con el obispo, y no, la droga no es un juego, y tiene que ver con un doble mensaje, decía el obispo, ¿no? Que los pibes consumen, pero también apuestan. Entonces, ¿cómo pensamos desde ahí políticas que visibilicen eso? Claro. Y lo pongan en agenda, pero también cómo vamos a desarrollar esas políticas, ¿no?
3: Diputada, quiero aprovechar para abrazarla, felicitarla por haber terminado la secundaria. Fue viral el video, hermosísimo. Recordemos que es un programa que se lanzó en el 2009, lo lanzó Cristina, desfinanciado por Milei, el programa Fines, pero gracias al mantenimiento de la provincia de Axel Kicillof, logró y verla a la diputada, diciendo nunca es tarde, porque recordemos que Natalia dejó la escuela para ir a laburar de chiquita.
2: Sí, sí, muchas gracias. Sí, la verdad que en un momento estuve muy enojada porque, bueno, también fui muy hostigada con esa situación, ¿no? Pero bueno, entendí también que dos cosas. Primero, que no era lo que yo representaba, que eso no era lo que yo era, sino a lo que yo representaba. Digo, no es casualidad. A mí ahora me están diciendo que me pegan porque terminé el colegio. O sea, no es algo personal. Uh-huh. Es porque cuando hay una discusión en contra de los trabajadores, yo me opongo, alzo la voz. Entonces, es contra lo que yo represento. Eso lo tengo muy claro. Pero a la vez también el mensaje que quiero dejar es que no es tarde y que no alcanza solamente con el esfuerzo individual, que sí es muy importante, pero yo te puedo asegurar que no hubiese podido terminar si no hubiese estado ese centro comunitario en el barrio, que estaba en un horario que me podía acercar y poder terminar. Si no existen los clubes, si no existe la iglesia, si no existen las organizaciones sociales, que son lo que hoy están resistiendo en el territorio. Así que el mensaje es ese. Digo, nosotros necesitamos que la discusión del individualismo se discuta en la sociedad, ¿no? Que nos tenemos que esforzar, pero también necesitamos una comunidad organizada.
0: Bravísimo, de verdad. Es una bella historia, Natalia. Diputada, muchas gracias.
2: Bueno, gracias a usted por el espacio y estar más que invitado el viernes a las 7 de la tarde. Vamos a estar haciendo la presentación en el Club Tristán Suárez.
0: ¿Queda dónde?
2: En Tristán Suárez, el club, en el partido de Ezeiza, en la provincia de Buenos Aires.
0: La diputada Natalia Saracho.
4: Es interesante lo que comentaba la diputada, porque la ley nacional número 27.098 de régimen de promoción de los clubes de barrio y de pueblo fue sancionada a finales de 2014, estamos hablando del 17 de diciembre, y nunca fue reglamentada, más allá de aparecer en el boletín oficial del 2015, el 22 de enero, nunca se terminó de reglamentar por los diferentes gobiernos que pasaron, y los clubes de barrio son muy importantes. Son importantes hoy, fueron importantes en la pandemia y seguirán siendo importantes, no solo para abrir las puertas a los chicos y para conseguir esto, sino también como lugares de unión y de colectivo, ¿no?
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0: Con dirección de Natalia Miranda, es una obra que se llama Río de las Congojas y que va los sábados a las 21 en Hasta Trilce, más a 177, las entradas por alternativa. Don Campana, que tenemos para las 11 y 11.
1: No solamente han metido la mano en el impuesto a los combustibles para afanar y posiblemente para comprar votos, sino que además, como es un impuesto regulado por el precio de la nafta, que es regulado por el gobierno, es el impuesto que más aumentó. Mirá qué casualidad. Es el impuesto que menos bajó en su recaudación. Mirá qué casualidad. Fueron a apretar, casi de manera extorsiva, en que nadie puede dejar de subirse a un auto, y hay un superávit de 2 billones de pesos en la recaudación de la nafta, mientras cae todo lo demás. Desde el IVA para arriba cae todo lo demás. El que no cae es el impuesto a los combustibles. Qué casualidad.
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3: Es la hora 11, la temperatura en Buenos Aires es de 8 grados 9 décimas, el cielo está nublado, humedad 78%. En la ciudad de Río Gallegos, Santa Cruz, 0 grados 6 décimas. Desde el PJ destacaron el reencuentro de Axel Kicillof, Sergio Massa y Máximo Kirchner y aseguraron que hay un compromiso. Así lo indicó el senador José Mayans, que participó de la reunión entre los dirigentes y algunos gobernadores peronistas.
4: Hablamos del tema de la ley de presupuesto, de lo que afecta en este momento a las provincias, la deuda que tiene la nación con las provincias, el alto nivel de endeudamiento de las familias, y uno de los temas también es el tema electoral, ¿verdad? Y por eso fue importante lo de anoche, porque aparte de eso, cada uno se comprometió a trabajar y ampliar. Fue una reunión muy agradable. Axel inclusive se salió muy bien con Máximo, se saludaron, se pasaron la mano, dieron un abrazo, ¿qué tal, cómo te vas? Y No se habló de cosas que no tienen ningún sentido. Se habló directamente de la problemática de la gente, del problema energético, del problema del sueldo. Esa es la preocupación. Vamos a trabajar todos juntos. Y bueno, ese fue el compromiso. La verdad que fue una cosa muy, muy, muy linda, porque te digo, la reunión iba a ser corta, de media hora, una hora, dijimos al principio, y terminó prácticamente a las 12 de la noche, ¿verdad?
3: El INDEC dará a conocer hoy la inflación oficial de julio y no se descarta que supere el 2%. El organismo publicará el dato a partir de las 16 y las consultoras privadas anticipan que oscilará entre 1,9 y 2,2 puntos. Por su parte, Luis Caputo anticipó que podría llegar incluso al 2,3%. La inflación venía desacelerándose desde abril y en junio había perforado la barrera del 2%, pero las distintas estimaciones sugieren que la tendencia decreciente se cortará.
5: Deportes.
3: Rosario Central vuelve a jugar hoy por la Copa Libertadores y será transmisión de relatores por Radio 750. Desde las 21:30 el Canalla recibirá a Corinthians por la ida de los octavos de final del torneo. Dólar oficial 1.515 pesos, dólar informal 1.535 pesos y riesgo país 471 puntos. En Buenos Aires, la temperatura es de 8 grados 9 décimas, el cielo está nublado, humedad 78%. En la ciudad de Río Gallegos, Santa Cruz, 0 grados 6 décimas. 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Estas fueron las noticias. Federico Martín.
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23: Transferencia de combustibles, ese que cada argentino paga cada vez que va al surtidor, es el único ganador ante todas las derrotas por goleada que viene sufriendo la recaudación. Entre enero y julio de este año, el Estado perdió 6.6 billones de pesos con relación al primer semestre del año pasado y 2.6 billones correspondientes a la caída del IVA. Sin embargo, en el mismo periodo, el impuesto a los combustibles aumentó casi 2 billones de pesos. Ante la llegada de Milei a la Casa Rosada, el impuesto que representaba el 9% del valor de un litro de nafta super, hoy es del 19%. En el gobierno del libertario, los combustibles aumentaron 550%. Esa es la gran caja. La caja que los libertarios están desviando para distintos fines. Unos dicen inversiones financieras, otros compra de votos en el Congreso y muchos las dos cosas al mismo tiempo. Señalan que el SISVIAL, el fondo destinado al mantenimiento del sistema vial integrado, recaudó 1.5 billones de pesos desde enero del 24, pero más de 1 billón permanece en colocaciones que aparentemente hizo Caputo en el sistema bancario. El Ministerio de Economía no solo no respeta la obligación legal que tiene que cumplir para preservar el destino de esos fondos, sino que se queda además con los intereses que recauda en la joda financiera. Por supuesto, la primera consecuencia negativa de este robo del gobierno al Estado lo sufre Vialidad Nacional. El presupuesto del 24, en el primer año sin obra pública de la Argentina contemporánea, fue el más bajo desde el año 2002. El de 2025 fue apenas 0.6 mayor y el de este año amenaza con ser el más flaco de toda la historia, porque de nuestras 24 jurisdicciones, en 21 cayó la inversión del organismo encargada de rutas y caminos. Sin embargo, el afano de la banda del Toto excede al no arreglo de rutas y caminos, ¿eh? Ese rubro, claro, se tiene que quedar con casi el 30% del impuesto. ¿Por qué otro 30% tendría que ir a la ANSES para financiar el sistema provincial? El 21% al Tesoro Nacional y a las provincias. El 15% tendría que quedar para planes de vivienda social. El 4% tendría que destinarse a infraestructura hídrica y cerca del 3% subsidios al transporte público. Dijimos que el 4% del impuesto es para obras hídricas. Bueno, de los 375 millones de pesos del impuesto a los combustibles que deberían haberse destinado a trabajos para evitar inundaciones en los últimos 2 años, solo se ejecutó 116 millones. Se afanaron 259. ¿A dónde están? Todos los rubros tienen una caída estrepitosa. Todos los rumores sobre el desvío de los fondos del impuesto a los combustibles se convirtieron en información oficial con el sincericidio del vocero presidencial. Cuando Adrián Rabier dijo una parte del impuesto va a vialidad y la otra parte la dispone el Ministerio de Economía para lograr el equilibrio fiscal, ya está, listo, declaró. Por último, los fondos que fundamentalmente se deberían destinar a obras viales, según la denuncia de Marcela Pagano, se destinan a comprar gobernadores aliados. Dijo en tribunales que el Ministerio de Economía giró 68.042 millones de pesos en fechas sensibles y que cobraron provincias donde, por supuesto, hay amigos. ¿Y qué se generaron? 3 opciones. Votos, ausencias o abstenciones. Roban para armar un superávit mentiroso. Roban para comprar votos en el Congreso. Le afanan a Vialidad, a ANSES, al Tesoro Nacional, a las provincias, a planes de viviendas sociales, a proyectos de infraestructura hídrica, a subsidios del transporte público. Pero los chorros somos nosotros.
22: Campana a las 11:11.

0: Un toquecito con la trompeta de Américo Bellotto, que toca esta noche un show espectacular en la Biblioteca Café. Y nos acompañamos para anunciarles Osamenta y Patria, escrita y dirigida por Andrés Binetti, nada menos que va estos sábados a las 20 horas en el Teatro del Pueblo. Osamenta y Patria, buenísima. Tradición, traición, es una obra de Viviana Mercurio, que ella misma dirige, que va en Andamio 90. Esto es los domingos a las 20 horas, este segundo domingo a las 20 horas. Después hay una nueva fecha el 28 de agosto, pero es viernes.
1: Sí, ya ahí empieza los viernes para sí. El mes de septiembre, por lo que estoy viendo.
0: Pero este fin de semana es domingo.
1: Exacto.
0: Que va tradición, traición.
1: Vamos con algunos estrenos de cine, Víctor Hugo, que renuevan la cartelera de este jueves 13 de agosto. Hay a un par extranjeros, también cine argentino. Vamos a empezar por ahí, por el cine argentino. Y en este caso, cine independiente argentino. Tierra Citrus, un documental de Ayelena Güero. Vos lo mencionabas ayer con Lucía Rodríguez, Kika Rodríguez y Julio Lucena. Tiene que ver con, bueno, Tucumán, un pueblo atravesado, por supuesto, por la producción citrina. En crisis, los vínculos comunitarios, todo lo que tienen que ver las mujeres que transmiten esos saberes invisibilizados, bueno, de eso va Tierra Citrus. Esta noche y el sábado en El Gomón a las 20, pero también tiene funciones confirmadas para el Museo del Cine para el sábado 22, también fines de agosto en Tucumán, en la Sala Lúcida, esa nueva sala de la Avenida Cabildo ya para el mes de septiembre, así que a no perder este. Y otro documental que también se estrena en esta jornada es El Punto, un documental sobre Ismael Quiles de Martín Serra, que reconstruye la trayectoria de este sacerdote jesuita y filósofo español radicado en Buenos Aires, fundador de la Universidad del Salvador. Bueno, también tiene que ver con un diálogo entre Oriente y Occidente, así que también hoy uno de los estrenos. Seguimos con más en un ratito porque hay uno de los tanques que también es argentino.
0: Pobre país, ¿no? Pobre país. En manos de un personaje como Milei, de rodillas, es una vergüenza Milei, de verdad. Saca de las casillas el tipo. Estados Unidos advierte a la Argentina por la tecnología china en Vaca Muerta.
2: Amenaza. Nomás. Amenaza del virrey, no, amenaza, no hay otra
0: listo,
2: forma. De...
0: Chao. Peter Lamelas volvió a endurecer su posición frente a la presencia de tecnología china en sectores estratégicos argentinos.
3: ¿Querés escucharlo? Pues lo tenemos, a don Peter.
0: Esto fue durante el Ancham Energy Forum. ¡Ah! Ancham.
3: Claro.
0: Le juntó la cabeza a varios gobernadores, sí. Algunos de los más vendidos. Aseguró que las empresas estadounidenses quieren invertir en el país, pero exigen garantía de que sus datos estarán protegidos en redes que Washington considere confiables. Y apuntó directamente contra China. Pobre país, escuchen al embajador de Estados Unidos, el virrey Lamelas.
4: Empresas estadounidenses y del mundo quieren entrar en la Argentina, pero quieren garantías que sus datos son protegidos y están en redes de confianza. China exige sus empresas que le den al Estado chino acceso a cualquier dato que pasa por su tecnología y sus redes de AI. Entienda eso, todo controlado por el Partido Comunista Chino. Esto no vale y tampoco va a ayudar a atraer inversores extranjeros a Vaca Muerta. No hay duda que las empresas de los Estados Unidos son líderes globales de seguridad y transparencia, y esas empresas de los Estados Unidos no usan tecnología crítica de China.
3: Increíble. Lo que acabamos de escuchar es Peter Lamelas, el embajador de los Estados Unidos, acusando que si no vienen las inversiones a la República Argentina es culpa de China.
2: Sí. Yo le diría al tipo que primero repase la vida de Snowden para ver cómo ellos lo único que hacían era meterse a través de su tecnología en los secretos del planeta, pero en todos, en las empresas, en los hombres comunes, en los hombres y las mujeres de a pie. Bien, eso por un lado. Dos, ¿por qué no les calienta el swap que tiene la Argentina con China, renovado la semana pasada? Porque fíjate, la competencia es la tecnología, que ya la perdieron. Lo que están intentando es, a punta de pistola, que los mercados latinoamericanos respondan a Estados Unidos, aún comprando tecnología del siglo XIX o del siglo XX, cuando los chinos ya están haciendo tecnología del siglo XXII. Pero el swap, bueno, está bien, que los chinos pongan para salvar los pagos de deuda externa. Hasta ahí vamos bien. No jode que China ahí intervenga tan fuerte en el gobierno de Javier Milei.
3: Lo que acaba de decir este señor es que China negocia los datos privados de cualquiera que utilice un servicio. Esto viene de, ¿te acordás? Hace unos días hablábamos de Calf, esta cooperativa de Neuquén, la cooperativa de servicios de agua y de suministro eléctrico, que fue amenazada. Si vos haces negocios con Huawei, la empresa china, te cortamos todos los víveres. Un dato para dar contexto. Milei había dicho que Starlink va a poner servicio gratuito en escuelas rurales por 3 años.
0: La pregunta siempre es la misma. Una cosa es que Estados Unidos advierta sobre riesgos tecnológicos y otra es que la llegada de inversiones quede asociada a qué proveedores puede o no elegir la Argentina. ¿Hasta dónde llega una preocupación de seguridad y dónde empieza el condicionamiento sobre decisiones soberanas del país?
3: Por eso, ¿por qué voy a creer que Elon Musk no va a utilizar los datos durante 3 años de manera gratuita? ¿Por qué va a regalarnos un servicio el ex amigo de Milei? ¿Por qué lo haría? Simplemente para aplicar el dumping, para romper con todas las cooperativas que brindan servicios de internet en la zona y que después te cobre lo que quiera.
2: Ese es el problema de Peter Lamela. Sabe perfectamente que están perdiendo por goleada la carrera tecnológica. ¿Por qué no le dice a los sojeros argentinos que le dejen de vender soja a China? Si el 80% de la soja va a China. Ahí no jode. Joden lo otro. ¿En qué hacemos con el sistema de ciencia y tecnología que el de ellos ya quedó caduco totalmente frente a China?
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0: Estamos escuchando La Revancha. Esto tiene que ver con Tangos Aumentados de la agrupación Fleg Noir, Flores Negras, que comenzó su gira sudamericana 2026. Es una agrupación que reúne una orquesta de tango contemporáneo integrada por músicas de Argentina y de Francia. Está revolucionando la escena musical porque además son muy vanguardistas. Ellas están presentando, como les contaba, Tangos Aumentados. Este domingo estarán aquí en el Centro Cultural Kirchner. Para no perdérselas, después siguen su recorrido en Montevideo el miércoles, vuelven aquí el jueves en la Usina del Arte, estarán también por La Plata, lo iremos recordando, pero este domingo en la ciudad de Buenos Aires, Fleg Noir.
1: Este domingo también tenemos a Gustavo Garzón haciendo en el Nun Teatro, ahí en Juan Ramírez de Velasco, una obra que se llama Un hombre solo es demasiado para un hombre solo. Naturalmente la dramaturgia es de Gustavo Garzón, está con la actriz Victoria Baldomir en el Nun Teatro a las 6 de la tarde. Hermoso pretexto, nos dijimos, para invitarlo a Gustavo Garzón. Será el invitado de hoy para nuestra charlita después de las noticias de Federico Martini, el informativo de las 7:50.
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1: Hablando de teatro, después vamos a estar otra vez con Gabriela Liche. Les quiero recordar que Toc Toc, el increíble éxito de 16 años, en la comedia Irrompible, le dicen, sigue, miércoles, jueves, viernes, una función, sábado y domingo, dos funciones, y una el lunes. Claro, porque es un fin de semana largo. Maravilla esto, ¿eh? Con la dirección de Lía Gelini y la producción de Carlos Rottenberg, Toc Toc, donde actúa nuestra Gabriela Liche. Viene Stoppelman, lo vamos a recibir con algo muy gracioso. ¿Sí? Caputo dice, yo muestro mi empatía con los pobres, dejando el sector privado, dejándolo no sé qué. Esto es gracioso, ¿no? De, pobre Stoppelman, ¿cómo hace para competir? Vuelve a pedir sacar los dólares del colchón. Acá se ríen los que tienen los dólares en el colchón. Ya viene Stoppelman. Ah, vamos a ver cómo mejora esto. Caputo dice que no hay plata para las rutas.
5: Muy bien.
1: Esto es también, más que gracioso, diría dramático. Y Caputo dice que el modelo ayuda a todas las industrias.
5: Claro. Lo primero que hay que decir es que estos tipos nunca dejan de ser más, o sea, son más CEOs de la actividad privada cuando llegan al Estado porque generan negocios sin intermediarios para ellos mismos. De hecho, su socio es el presidente del Banco Central, o sea, actúan en tándem los dos. Nunca, nunca, nunca son tan CEOs como cuando están en el Estado estos tipos que operan para hacer negocios sin intermediarios.
1: Llegó Stoppelman. ¿Qué tal, Adri? Buen día.
6: Buen día. Yo creo que Caputo es un resentido. Por el apellido, ¿no? La tiene que haber pasado muy mal de chico.
5: Puede ser.
6: En el colegio.
5: Sí,
6: y entonces odia a la humanidad, básicamente. Respecto de China, dos cosas. Le pregunté al chat GPT porque es importante quién contesta. La pregunta exacta es: ¿cuántos componentes chinos tienen las computadoras y teléfonos hechos en los Estados Unidos? 81,1% de las importaciones estadounidenses de smartphones, 66,1% de las importaciones de laptops, 14,2% de las importaciones de componentes electrónicos y 13,7% de otros dispositivos de red. Y después le pregunté a Gemini, que es la de Google, ¿quién es el primer comprador mundial de tecnología china? Adivinen. Estados Unidos. Es el de primer comprador de todo tipo de tecnología. Decenas de miles de millones de teléfonos inteligentes, ordenadores y equipos de telecomunicaciones, recién seguido de cerca por la Unión Europea. O sea, lamelas, avisale a los tuyos que les están comprando cosas. Sí les recuerdo que Trump obligó a TikTok a que se venda en Estados Unidos por el tema de el manejo de la información, ¿no? Pero hoy en día ya cualquiera te maneja la información, no hace falta ser chino ni nada. Saben absolutamente todo de vos. Hoy, aunque ustedes no lo crean, lo que yo les voy a contar en este momento, si una empresa te manda un mail, cualquier esos mails que te llegan, el banco mismo, te dice, esta semana tiene oferta 20% electrodoméstico. Si quiere el banco y si tiene el software adecuado, el banco sabe si lo abriste, qué leíste y qué no leíste, cuánto tiempo lo estuviste leyendo, saben todo. Saben dónde estabas cuando lo leíste.
1: Claro.
6: Lo único que no saben es qué pensaste todavía, porque, bueno, le falta algo para poder leerte la mente, que ya lo va a poner Elon Musk desde el cielo, supongo. Pero saben absolutamente todo. ¿Se acuerdan cuando decían nos van a espiar con la sube?
1: ¿Te acordás de eso, el humor que hiciste ese día?
6: Sí.
1: En esa época.
6: Sí. Te iban a espiar con la sube. Hoy la gente se espía sola.
1: Ese de la sube es de lo mejor de la historia de Stoppelman.
6: Bueno, gracias.
1: Anduve con un libro tuyo en mano acomodando libros.
6: ¿Cuál de los dos?
1: Claro, ¿cuál de los dos? Porque uno es de Macri.
6: Claro, este es Noticias de Macrilandia, es el azulcito.
1: El otro.
6: Pasan cosas raras que es el primero.
1: Sí.
6: El amarillito. De ese tengo todavía como 8.
1: Bueno, vamos a entregarlos, ¿eh? Lo estoy acá con Campana y yo tengo algunos también. Vamos a hacer una selección, un paquetito de libros. Uno de Campana, uno de Stoppelman y otro mío.
6: Dale.
1: Para un sorteo con los amigos oyentes del programa. Bueno, tenemos que recordar dónde vas a estar hoy.
6: Hoy voy a estar en mi casa, por suerte, porque hace frío.
1: ¿Y mañana?
6: Mañana voy a estar en Banfield, en un lugar calentito, que es con Urbania, que queda en Alsina 251. Yo le digo a la gente, métale y saque la entrada hoy, porque tiene casi un 50% de descuento si la saca hasta hoy a las 12 de la noche, para mañana en Paz Line.
1: Bueno.
6: Y el sábado voy a estar en otro lugar hermoso y también calentito, que es el Alambique, en Grimeo 2350, en Villa Pueyrredón.
1: El querido Alambique.
6: Lo mismo.
1: Sí.
6: ¿Cómo?
1: Ahí sos baqueano del Alba.
6: Ahí somos de la casa.
1: Sí.
6: El sábado en Alternativa, ahí las entradas están por Alternativa, ¿ok? Y también tienen que descuento, así que métanle pate y se ahorran platita.
1: Muy bien, señor. Y allá vamos.
6: Vamos.
1: Stoppelman.
6: Gracias, Víctor Hugo. Buen día, ¿cómo les va?
7: ¡Hola!
6: Hablando de clima, qué tiempo de porquería, ¿no?
5: Bueno.
6: Casi tan gris y horrible como el gobierno hace juego. Bueno. Sí, ya sé, exagero. No se puede ser tan gris y horrible como este gobierno.
5: Muy bien.
6: Sí, es como si Caputo se hubiera afanado el sol para pagar a los acreedores externos con olas de calor, qué sé yo. Yo creo que ni el sol quiere salir en un país gobernado por esta gente, ese es el problema. Además, hace frío, ese frío que te hace preguntar, ¿para qué le habremos puesto una cascada?
5: Ahí está.
6: hay mucha gente afectada por la quita de subsidios y especialmente el aumento de tarifas en las zonas frías. Mm. Las zonas frías más afectadas, ¿saben cuáles son?
5: A ver.
6: Las heladeras.
0: Es verdad,
6: un vacío total, ¿no? Mm. A mucha gente le llegaron facturas de hasta 1,5 millones de pesos de electricidad y fueron a quejarse. ¿Qué les contestan desde el gobierno? No sabemos de qué se quejan, si están recalientes o no. Pero la verdad que son días muy fríos, tanto que Ramiro Marra ya habría salido a sugerir que la gente invierta en lata de guiso de puchero.
0: Ah, mira, cambió.
6: Sí,
0: la versión para invierno.
6: El invierno que viene. Muchos políticos la están pasando mal con estas temperaturas tan bajas, especialmente todos estos gobernadores, legisladores peronistas aliados al gobierno, que hablaba recién con Pagano, porque nada de lo que votan al gobierno les da calor. La CGT estaría por realizar una reunión previa de análisis con las bases para tratar de consensuar una acción programática que incluiría la emisión de un fuerte comunicado en el que amenazarían al gobierno advirtiendo que hasta que la ministra Monteverde Oliva no compre carros hidrantes que tiren agua caliente no van a ir a ninguna manifestación.
7: Por favor.
6: Hablando de Roma, la Monteverde Oliva, de seguir estas bajas temperaturas, estaría por dotar a sus fuerzas no solo de escopetas de estruendo, ajá, esta novedad, sino que en lugar de carros hidrantes, sacaría a la calle, para que no se quejen los manifestantes, carros lanzallamas directamente.
7: ¡No!
6: Para evitar el frío. Para evitar el frío. Desde el gobierno porteño estarían estudiando un proyecto para cobrarles un extra en el transporte a todos los que viviendo en el conurbano vengan a Capital y entren en negocios con calefacción. Uh-huh. Y aplicarles un 10% de recargo a todos los bonaerenses que compren bufandas, gorros y estufas. El fiscal Luciani, mirá el frío que hace, habría pedido que le embarguen los pulóveres y las camisetas de frisa a Cristina. Mirá, se hará frío que en la plataforma OnlyFans, ¿saben lo que es la plataforma OnlyFans?
0: Sí.
6: Sí. Las chicas que más recaudaron ayer fueron las que salieron en cámara con tapadas, calza de frisa y gorro de lana.
7: No.
6: Lo más pedido era quiero ver a alguien vestido con abrigo. La embajada norteamericana, que estábamos hablando, estaría estudiando, gracias a los datos de Peter Thiel, revocarle la visa a todo aquel que compre una estufa made in China.
7: No.
6: Sí, Sturzenegger estaría redactando un proyecto para que los bancos y las billeteras virtuales puedan realizar transacciones en grados centígrados con 235% de interés diario. Así vos podrías comprar grados para que no tener tanto frío, de importar 5 o 6 grados de algún lado. Mucho frío, es medio surrealista el chiste.
8: A ver, prepárate.
6: No, ya pasó.
7: ¡Oh! Era muy surrealista.
6: Sí, el surrealismo pasa y no te das cuenta.
7: Era muy.
6: Sí, mucho frío, tanto que había como una brisita congelada que se andaba sin gorro, ¿viste? Las neuronas se te congelaban y te convertías en un Venegas Lynch.
7: No.
6: Mirá si hace frío que algunos gobernadores y legisladores aliados al gobierno ya le avisaron a Santilli. Con este frío no tenemos ganas ni de traicionar a nuestros votantes.
7: No, por favor.
6: No dan ganas de salir. La cana anoche no entraba a la pizzería a mangar pizza, entraba a los restaurantes a mangar sopa.
7: Claro.
6: Mucha gente con la excusa del frío aprovecha y entra a chupar alcohol.
0: Sí, eso.
6: Sí, viste, con decirte que ayer se la vio a Pato Bullrich en remerita de manga corta. No. Por último, mirá si hará frío, que ayer yo tenía la sensación de que todo el mundo buscaba desesperadamente a un hincha de River.
7: ¿Eh?
6: Para estar cerca de algo caliente.
7: ¡No! ¡Por favor!
8: Buenísimo, Adri, gracias como siempre. Y repasemos, aunque sea rápido, lo de mañana y pasado.
6: Rapidísimo, diría Larrea. Mañana en Banfield con Urbaña, las entradas por Pass Line, hasta 50% de descuento se las sacan hoy. El sábado en el Alambique, escribió 2350 Villa Pueyrredón, hay las entradas por alternativa, también con muchísimos descuentos para hacer total anormalidad esta vida tan divertida que estamos viviendo.
8: Abrazo.
6: Beso a todos.
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5: La filial latinoamericana de la calificadora Fitch proyectó para la Argentina, para el año próximo, cerquita de las elecciones, un dólar a 2.047 para la compra y a 2.246 para la venta. Y dijo que...
1: ¿En qué fecha?
5: Para cerquita de las elecciones, ponele septiembre-octubre. Y dijo que para el año que viene, la Argentina tendrá como denominador común crecimiento moderado, consumo débil y una mayor presión sobre el dólar. Pero, insisto, las cotizaciones que dan son 2.047 para la compra, 2.247 para la venta.
1: ¿Este año?
5: Para el año que viene.
1: Año que viene.
5: Cerquita de las elecciones.
1: Muy bien. Un poco de lo que pasa en el resto del país. Rosario 12, el castigo no resuelve nada. Esto es un tema penal juvenil, más local. No hay título nacional. La Gaceta de Tucumán. La Méndola guió a Atlético una gran goleada sobre Independiente, sos del Negro Altieri.
9: Autor del primero y el segundo en el Marcelo Bielsa.
1: Y Jaldo advirtió que la falta de gas amenaza los empleos.
8: Sí, bueno, claro. Recordemos que el no,
1: pero
8: corte
1: si negocia
8: de
1: un voto pronto.
8: Estaba pensando, por ahí está tirando un dame un aumentito y vemos cómo negociamos.
1: Buen título de la Gaceta, importante quiero decir. Las apuestas online llegan a edades cada vez más tempranas.
8: Y sí.
1: Este es un verdadero drama, no le importa a nadie, está todo muy bien. Hoy día, de Córdoba, los panaderos alertan por la caída en las ventas y la suba de costos. Ni en 2001 pegó tan fuerte. Sí. Caputo, mira, en Córdoba, Argentina, fue arrasada en los últimos 25 años. Esas cosas que dice este desopilante personaje que es Caputo.
8: Claro, pero fíjate, en la misma portada uno dice esto se parece al 2001, es decir, hace 25 años, y Caputo dice llevamos 25 años de malaria. No, señor, los panaderos están diciendo...
1: ¿Qué dice el tribuno?
8: Todo lo contrario. El norte reclama obras y tarifas a Nación. 10 gobernadores del NOA y NEA están solicitando infraestructura energética. Le pidieron a Santilli obras para garantizar el gas.
1: Bueno, el liberal de Santiago del Estero, el título más fuerte es lo de Messi, que ha calado hondo con la carta a su papá.
8: Y también el norte reclama las obras y las tarifas. Mismo reclamo porque hay varios gobernadores reunidos.
1: El diario de Corrientes, Norte de Corrientes, reclamo de gobernadores del norte al jefe de gabinete.
8: Sí, es lo que te decía, hay reuniones.
1: Ahí están los de los que aguardan ser extorsionados, ¿no?
8: Hay algunos,
1: los hay.
8: Claro.
1: Bueno, el Atlántico de Mar del Plata. Piden reactivar el tren que conecta con Puerto Quequén. Estos van a reactivar el tren.
5: Ah, claro.
1: Difícil, ¿no? La Voz del Interior. ¿Qué dice La Voz del Interior?
8: Sí, Caputo elogió a Yaryora. Recordemos que estuvo por allí, por la provincia, en la Cámara de Comercio. Fue muy duro con Kicillof y con el kirchnerismo. Estoy sorpresa, podríamos decir. Mirá cómo operan.
1: El otro día detecté que hay alguien que no me escuchó nunca.
8: ¿Por qué?
1: Porque me preguntó, ¿qué opinas de Yaryora?
8: Ah. Te daba el beneficio de la duda. ¿Vos sabés por qué? Atentos con estos títulos, porque van a empezar durísimo. Ayer hubo una reunión muy importante, Víctor Hugo, Axel Kicillof, Máximo Kirchner y Sergio Massa, con varios gobernadores y los jefes de bloque del peronismo, de Senado de Nación, por supuesto, Mayans y Germán Martínez.
5: El dato que podríamos decir es el que inicia el operativo Unidad es todos juntos, sí a las PASO. Todos juntos contra esa mayoría especial que necesita el gobierno. Y si esa unidad se da de esa manera en el Parlamento, las PASO siguen con vida.
8: El gobierno ayer dijo, tenemos los votos para eliminar las PASO. Por eso atentos. Después, acá cada provincia tiene que hacerse cargo de qué vota, porque si eliminan las PASO, el gobierno sale fortalecido.
1: Misiones, primera edición de El Diario. El Diario de Misiones, primera edición. Mirá, en papel, varias ediciones, impresionante. Bueno, dice, desde Misiones, el Norte Grande reclamó a Nación infraestructura y energía.
8: Bueno.
1: Un recorrido por todo el país, porque es como mirar el país, o por lo menos por buena parte, según los diarios que tenemos. La capital de Rosario, deudas.
8: Es lo que estamos hablando, la morosidad. ¿Qué están pidiendo los rosarinos? Ayuda en la oficina del consumidor.
1: ¿Qué te parece? Este es el título grande, ¿eh?
8: Sí. Y sí,
1: Rosario, que para mí, después de Buenos Aires, es la primera ciudad que te advierte sobre cómo viene la mano en el país.
5: Sí.
1: Me parece que es fundamental. ¿Y qué dice la reforma de La Pampa?
8: Sergio Cilioto, el gobernador de La Pampa, participó de la reunión en la que comenzó la reorganización del PJ Nacional.
5: ¿Sabés por qué Rosario? Porque tiene el Gran Rosario, que es lo más parecido en miniatura al Gran Buenos Aires. Tener cordón industrial absorbe primero la crisis que cualquier otra provincia que no tiene un cordón de esa magnitud. Por eso Rosario es el primero que avisa.
1: El Diario de Cuyo, San Juan, Mendoza... estos títulos, sí. Tipo, el gobierno va a comprar $10,000 la semana que viene, viste, Clarín levantándote el ánimo. Acá el título es, crece el mercado de vinos artesanales y de elaboradores jóvenes.
8: Me suena, claro. Ponete tu parripollo, ponete un kiosquito,
1: no quiero ser injusto, pero parece
8: artesanal.
1: El clásico pum para arriba.
5: Sí. No, si había 10 y ahora hay 20, el título es creciendo
1: 100%. Mira esto del Diario de La Pampa. Juega bien. Nación ejecutó 1 de cada 3 pesos en obras hídricas y usó el resto para financiarse.
8: Bien, ahí está. Bueno, es tal? un dato duro que habla del abandono de las responsabilidades.
1: La arena de La Pampa. Mirá que el título fuerte, Unidad Peronista. Se reunieron Axel, Massa y Máximo.
8: Sí.
1: Le dio mucha importancia a eso. Entre Ríos, en Concordia, las clínicas y sanatorias privadas de Entre Ríos atraviesan una crítica situación. Y finalmente, el Norte de San Nicolás dice que sin acuerdo salarial, la UTA anuncia un paro de colectivos por 24 horas en todo el interior para este viernes.
8: Exactamente.

0: La formidable Inés Cuello, que es ciudadana que vive hoy día en Barcelona, que está siempre muy cerca. Tenemos un último tema que grabó, ya lo hemos pasado, pero me dieron ganas de escuchar. Volvió una noche de Gardel y Lepera. Bueno, ese título que leías, Gustavo Campana, sobre el dólar, sí. ¿De quién era?
1: De Fitch, es una consultora, la filial regional, es una consultora bueno, internacional, la que siempre se le da bola en el mercado y tiró esta bomba.
0: Eso seguramente es así, y de ahí viene, evidentemente, el pedido de Milei a Clarín o la acción de Clarín por su cuenta, dado el carácter mafioso de todo lo que hace, de anunciar algo muy fuerte a favor del precio del dólar. Apuesta fuerte para controlar el dólar. Comprarán 10.000 millones hasta 2027.
1: Sí.
0: Y vos estás diciendo que hay un diario informado que dice que el dólar se va a ir para arriba el
1: sí,
0: año que viene.
1: Está hablando de valor de venta 2.246.
0: Entonces, Mañetito y compañía le salen al cruce diciendo van a comprar 10.000 dólares, con lo sí. cual es una manera de jugar en contra de la noticia real que debe ser esa, porque esa está dicha sin ningún interés.
1: Vos fijate
0: estos
1: que
0: mafiosos lo hacen para quedarse, para pagar ahora el favor de Telefónica.
1: El vocero dijo 1.800 y fue un escándalo, y ahora salta Fitch diciendo 2.246. Bueno, la pucha. Y tira además otros datos, como un país que va a bajar su sueño de crecimiento económico y que tendrá una recesión que se va a prolongar en cuanto al consumo.
0: Están jugando muy, pero muy fuerte. Mirá La Nación. Mauricio Macri habló con Karina Milei para avanzar en una alianza electoral. Están sí. jugando a la elección que viene. Clarín te la juega con el dólar.
1: Sí.
0: 10.000 millones van a comprar. Esto es una locura. El país está así, para arriba. Se alternan además en eso. Hoy La Nación, tras quedarse con Tecnópolis, anuncia que hay un acuerdo ahí de Milei. No, perdón, de Milei, ella, y de Macri.
1: Sí, aparentemente la reunión sería solo por capital y posiblemente la candidatura a gobernador en la provincia de Buenos Aires. Porque ya ayer había circulado que iba a ser el Colo Santilli, el personaje buscado por Karina, para presentarse a pelearle mano a mano a Jorge Macri la ciudad de Buenos Aires. Y no quiere perder la caja, Mauricio, bajo ningún concepto. Entonces la reunión aparentemente es por capital y provincia de Buenos Aires.
0: El cronista que es simpático hace dos en una, en la misma tapa, lo de los 10.000 dólares... y lo de Karina Milei y Mauricio Macri.
1: Otro dato, Víctor Hugo, ya que estamos. Reunión de la mesa política del gobierno, liderada por Karina. Reunión de Macri con el oficialismo, liderada por Karina. La pregunta es, ¿dónde está el presidente? Hace días que no sabemos del presidente de la Nación. Uno lo supone en Olivos, obviamente. Ahora, ¿dónde está? Porque en el marco de las resoluciones políticas más importantes, el tipo no pinta y
0: está
1: hace varios días.
0: Está fuera.
1: Desde Colombia, volvió de Colombia.
0: Está fuera de radar.
2: ¿Se acuerdan las últimas imágenes que llegaron de Colombia?
0: Las últimas,
2: sí, claro, las últimas imágenes de Milei en Colombia preocuparon mucho. Se lo veía afectado. Algunos se animaron a decir no, era una consecuencia de alergia, pero estaba sacado de sí, claro, con la mala noticia de la aprobación y el rechazo a la extranjerización de tierras, pero la última imagen que tenemos del presidente fue esa, lamentable.
0: Paola Avena, buen día.
3: Buen día, Víctor Hugo. Hoy vamos a hablar del libro ¿Cómo te fue hoy en Internet? Para ayudar a niños, niñas y adolescentes a convertirse en ciudadanas, ciudadanos digitales más seguros, libres y con criterio. Fue escrito por Hernán Navarro, abogado y fundador de Grooming Argentina, una organización dedicada a la prevención, concientización y erradicación del grooming, es decir, el acoso y abuso sexual de niñas, niños y adolescentes mediante medios digitales. Porque la realidad, Víctor Hugo, es que no podemos perder más tiempo. Tenemos que ayudar a que puedan manejarse en las redes y con la tecnología de forma libre, segura y con criterio. Jamás dejaríamos a nuestros hijos e hijas solos de noche en un descampado. Entonces, Víctor Hugo, ¿por qué los dejamos solos en Internet? Muchos adultos creemos que la vida real y la virtual son mundos distintos, que los niños y niñas saben más que nosotros y que están más seguros en su cuarto que con una tablet, que en la calle, y esto realmente es un error. Escuchemos a Hernán Navarro hablando de esta problemática.
4: Estoy en el mismo sillón y mi hijo o mi hija puede estar digitalmente, no físicamente, que está al lado, a kilómetros y kilómetros y kilómetros de distancia. Este libro es mi sueño, que se convierta no solamente en una herramienta, sino esa llave para poder abrir la puerta que separa a un padre de un hijo en materia digital y cohabitar desde un criterio de corresponsabilidad.
3: Porque muchas veces nos tranquiliza prohibirles el uso por algunas horas y confiamos en el control parental, mientras 6 de cada 10 hablan con desconocidos en la red, expuestos a depredadores sexuales, al ciberacoso y a la nueva epidemia de la ludopatía digital. Víctor Hugo, muchas veces se sobreexponen a su intimidad, son invadidos, invadidas por contenido manipulado por la IA, o se angustian cuando ven en las redes que sus amigos, amigas, hacen cosas más divertidas que ellos. Repito, el nombre del libro, ¿Cómo te fue hoy?, en internet, de la editorial Penguin, es imperdible, y para más datos dejé justamente información en las historias de mi Instagram, A tu salud, ARG.
1: Lo que los diarios publican muy lejos de las tapas, se recolecta menos basura, dice Popular, por la caída del consumo. En mayo mostró una contracción de casi el 6% interanual. La crisis y el desempleo los dejó sin cobertura médica. Más de 2.2 millones de personas perdieron la obra social. El empleo se redujo 4.5. La producción PYME tuvo una caída del 11%. Dale, desregula todo, total, y mirá lo que pasa. Estados Unidos retiró del mercado 13 toneladas de carne argentina porque no pasaron una inspección sanitaria obligatoria. El oficialismo aceptó excluir a los funcionarios del proyecto de inocencia fiscal. El riesgo país ayer

0: Déficit financiero en la Argentina. Daniel Rosato, las empresas están por debajo del punto de equilibrio. El presidente de Industriales Pymes Argentinas alertó que la crisis se agrava. La Argentina es casi un 50% más cara que toda la región latinoamericana para producir, lo que los diarios publican muy lejos de las tapas.
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2: Es la hora 12, la temperatura en Buenos Aires es de 9 grados 9 décimas. El cielo está nublado, humedad 73%. En la ciudad de Posadas, Misiones, 14 grados 9 décimas.
3: El INDEC dará a conocer hoy la inflación de julio y no se descarta que supere el 2%.
2: El organismo publicará el dato a partir de las 16 y se espera que, luego de 3 meses de desaceleración, la tendencia se corte en el séptimo mes del año.
3: Las consultoras privadas anticipan que oscilará entre 1.9 y 2.2, mientras que Luis Caputo anticipó que podría llegar incluso a 2.3.
2: De cara al dato oficial, los vecinos de la ciudad aseguran que ya no pueden afrontar más aumentos.
4: En la calle.
5: Más allá del número oficial, la pregunta es cómo se siente la suba de los precios en el bolsillo y si los ingresos alcanzan para sostener los gastos cotidianos. Escuchamos a la gente.
6: Creo que va a subir, o sea, va a estar más o menos como el de Ciudad de Buenos Aires. Creo que es un número bastante alto, más realista, pero así todo no sigue siendo tan realista como uno lo ve en la calle.
7: No está controlado nada. Mira. No, nada controla. Cada vez aumenta más, como te digo, aumenta las cosas.
8: No creo que influya mucho el número si las cosas siguen aumentando.
9: Más allá del número, no, nada que le beneficie al trabajador.
5: Desde Constitución informó Rodo Gerardi para Radio 750, Derecho a la Información.
3: Desde el PJ destacaron el reencuentro de Axel Kicillof, Sergio Massa y Máximo Kirchner. Y aseguraron que hay un compromiso.
2: El senador José Mayans participó de la reunión entre los dirigentes y algunos gobernadores peronistas, destacó el buen clima del encuentro y aseguró que se comprometieron a ampliar el frente contra Javier Milei.
10: Uno de los temas también es el tema electoral, ¿verdad? Y por eso fue importante lo de anoche, porque aparte de eso, cada uno se comprometió a trabajar y ampliar. Fue una reunión muy agradable. Axel inclusive se salió muy bien con Máximo, se saludaron, se pasaron la mano, dieron un abrazo, ¿qué tal? ¿Cómo te vas? Y no se habló de cosas que no tiene ningún sentido. Se habló directamente de la problemática de la gente, del problema energético, del problema del sueldo. Esa es la preocupación. Vamos a trabajar todos juntos y bueno, ese fue el compromiso.
3: El gobierno tuvo que flexibilizar las condiciones para los vouchers educativos.
2: Es debido a que la morosidad en el pago de las cuotas mensuales de los colegios escaló del 7 al 11% en el último año.
3: Por este motivo, el Poder Ejecutivo decretó que ya las familias que adeuden hasta 2 cuotas impagas no perderán el beneficio del voucher.
2: Luego de que Luis Caputo asegurase que el modelo libertario ayuda a todas las industrias, desde el sector pymes salieron a desmentir.
3: El titular de Industriales Pymes Argentinos, Daniel Rosato, advirtió que las pequeñas y medianas empresas no viven solo de estabilidad económica.
11: El ministro Caputo, cuando dice que este modelo ayuda a todas las industrias, no alcanza cuando la realidad adentro de muchas fábricas muestra otra cosa. Nosotros valoramos la estabilidad, pero una pyme no vive solamente de estabilidad. Vive de producir, vender, invertir y sostener puestos de trabajo. Hoy nos piden competir con el mundo pagando impuestos, energía, logística y financiamiento mucho más caros, mientras ingresan productos al exterior a valores que denunciamos como dumping.
1: Internacionales.
2: En Colombia ya hay 265 muertos confirmados por el terremoto.
3: El último reporte brindado por las autoridades del país confirma además casi 3.500 heridos y cerca de 500 personas desaparecidas.
2: Hoy se cumplen las primeras 72 horas desde el temblor y se aceleran las tareas de búsqueda y rescate entre los escombros.
4: Deportes.
3: Rosario Central vuelve a jugar hoy por la Copa Libertadores y será transmisión de relatores en Radio 750.
2: Desde las 21:30 el Canalla recibirá Corinthians por la ida de los octavos de final del torneo. Dólar oficial 1.515 pesos, dólar informal 1.540 pesos y riesgo país 467 puntos.
3: Hay probabilidad de tormentas aisladas para la tarde y se espera cielo nublado hacia la noche con una máxima de 12 grados.
2: En este momento

0: La ciudad de Buenos Aires, la temperatura es de 9 grados 9 décimas, el cielo está nublado, humedad 73%. En la ciudad de Posadas, Misiones, 14 grados 9 décimas, allí podés escuchar Radio 750 por FM 89.5.
1: Estas fueron las noticias. Federico Martín.
0: Víctor Hugo Morales.
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1: Bueno, está llegando Gustavo Garzón para nuestra charla del mediodía, pero estamos con el tema del INDEC. ¿A qué hora sale? ¿Tipo 3 de la tarde?
3: 4 de la tarde.
4: 4 de la tarde.
3: Ajá. Siempre.
1: Se especula. Caputo se cubrió un poco diciendo 2.3.
3: Sí. Vuelve a cometer un delito. Él no puede adelantar ni siquiera media hora.
1: Pero
3: cuál
1: Caputo
3: es la cifra.
1: Es un delincuente.
3: Es un delincuente. No solamente es eso, es el interventor del INDEC, porque está intervenido por el Ministerio de Economía. Él no puede adelantar la cifra, porque
1: si vamos a...
3: abre especulaciones.
1: Delincuentes, cometer delitos, todos los delitos que se le están imputando, que además por otra parte son evidentes,
3: bueno,
1: los
3: no
1: de combustible, etcétera.
3: Claro.
1: El tipo, estamos en manos de lo que acabo de decir y me duele... seguir reflejando. Bueno, la reunión de Kicillof, Massa y Axel Kicillof, importante.
3: Muy importante. No, nadie lo esperaba, fue absolutamente secreta. Apareció el dato bien entrada la tardecita en la frontera con la noche, ponele 20, 20 y 30. Ahí se conoció, se confirmó que en un hotel céntrico de Retiro, en un hotel de la zona de Retiro, se habían encontrado, yo te diría, los hombres más importantes. Y de ahí en adelante empezó a temblar el tablero político. Hablo del oficialismo o de la interna de la derecha.
4: La morosidad es el gran tema a nivel nación, pero tal es así que el gobierno de la ciudad tuvo que reconocer que las deudas son tan grandes que en los colegios no se están pagando las cuotas.
1: Bueno, y lo otro es lo de Caputo, que sigue siendo que es un cómico. Sí. Todos los días te está diciendo pavadas, tonterías, pero mirá las cosas que ha dicho, que no hay plata para las rutas. Se sabe que eso es un delito que está cometiendo, que hay que sacar los dólares del calzón. Lo ha dicho 70 veces.
4: Sí, dijo que en realidad el argentino tiene inoculado el miedo. Entonces, claro, está perdiendo plata. Fíjate que todo lo que dice Víctor Hugo es para los que tienen ahorro, no para el que debe.
1: Yo demuestro mi empatía con los pobres, dice.
4: Sí,
3: qué lindo.
1: Todas las industrias ayudadas por mí o por el gobierno, dice Caputo, salió a desmentirlo Rosato, dice, pero ¿cómo puede ser? El titular de Industriales Pymes Argentinos le contestó, no es verdad. Bueno, no les importa eso, lo dicen, lo publican, la mafia le publica, están por comprar 10.000 millones de dólares, vos fíjate la cifra, para generar la idea de reserva. Y lo fuerte, fuerte también de la jornada ha sido lo de Lamelas. Un embajador que tiene un apellido que viene muy mal, además, para esta época.
3: Sí, sí.
1: Dada la actitud que tiene Milei y, en general, el establishment argentino frente a Estados Unidos.
4: Hablamos de Peter Lamelas, embajador de Estados Unidos, que cuestionó la tecnología china en Vaca Muerta y dice, esto va a espantar las inversiones. Todo lo que tiene que ver con el desarrollo tecnológico, cómo está perdiendo terreno y cómo, dice el enemigo, es el Partido Comunista de China.
1: Ya viene Gustavo Garzón. Vamos a conversar de su espectáculo, de su carrera. Les recuerdo Léfrigo, que va los domingos a las 4 de la tarde en el Teatro Picadero con Manu Fanego. Haroldo en la Luz. Esta me la debo, estaba todo previsto este domingo, pero al final no pude. Osmar Núñez, Lorena Sekeli, con la dramaturgia y dirección de Paula Mujica Lainez, en el Portón de Sánchez, domingo 17:30. Este domingo relato Argentinos River, con lo cual estoy impedido otra vez. Pero bueno, los domingos siempre fue muy difícil. La Sierva, de Andrés Rivera, del gran Andrés Rivera. ¿Qué novela esta? Brevísima, 100 páginas creo que eran, 120. Pero qué novela. Daniel Moreno dirige en Patio de Actores los viernes a las 20 horas. La Sierva. Cuestiones con mi padre sigue andando ahora en Andamio 90. Sábados a las 21 horas. Andrés Basalo en el texto. Natacha Delgado. Tony Lestingi. y Pablo Mariucci en las actuaciones, en el andamio los sábados a las 21 horas. Y, por último, en este tramo, ruido de hombre que se estrella contra algo. Está los viernes, perdón, los sábados, y cambia al viernes el 31. Esto es en el excéntrico. Ruido de hombre que se estrella contra algo, Martín Urruti y Leonardo Volpedo.
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3: Recién en el panorama, y recién lo subrayaba Lourdes, hablaban de cómo el gobierno pone el ojo, Petovelo puntualmente, en el tema de los vouchers. Escaló la morosidad del 7 al 11% en el último año, pago de cuotas de alumnos a los colegios privados. ¿Y qué hizo el Estado Nacional, que no se mete nunca en los quilombos entre privados, ¿no? No se mete en la morosidad que tienen las familias, buscar alguna solución con relación a los bancos. Lo que hizo fue decir, aquellos que deben hasta dos cuotas no van a perder el beneficio. Ha tomado una determinación para salvar a los colegios privados, aunque esto suene que está salvando a las familias de los alumnos. Pero ve cómo te metes en la situación entre privados cuando tenés ganas.
4: Ah, porque el que pierde es el colegio. Claro. A ver, la cosa es así, es una resolución que dejó sin efecto la aplicación del artículo 14 y el inciso E. Allí lo que hacía, decía, si hay, la institución debe informar, quien tenga deuda, se cancela el beneficio y el voucher, no claro. Aplica, por lo tanto, si no puede pagar con el descuento del voucher, menos va a poder pagar la totalidad de la cuota.
3: Y además es un castigo, algo así como, si vos te la estás timbeando, claro. Si, claro, ¿en dónde pones esa guita? Entonces te castigo y dejo al pibe sin colegio. colegio. Se dieron cuenta que era una locura.
4: ¿Dónde pones la guita? ¿La pones en gobernadores? ¿Estás comprando votos? Ah, no, ese es el gobierno.
1: Llegó la piba. Buen día, Guadalupe Regalzi.
14: Buen día, Víctor Hugo, a todo el equipo. Pero la reforma de la Carta Orgánica del Banco Central va a resolver todo eso, ¿eh? No. Todo lo sé, el endeudamiento de las familias, la cuestión que está, la crisis que está en cada una de las pymes. Un escándalo se dio en el Congreso ayer con el dictamen alcanzado, 42 firmas, el PRO colabora, de acuerdo, el radicalismo también, los bloques provinciales, pero el gobierno instaló una nueva dinámica, que es los funcionarios del gobierno no defienden los proyectos que ellos presentan, sino sus economistas y amigos, ¿no? Estamos hablando de Miguel Boggiano, Héctor Rubini, Ramiro Castineira, Aldo Abraham, fueron los que funcionaron como oradores, pero el escándalo vino después porque Fuerza Patria, Unión por la Patria, abandona directamente la reunión de la comisión y lo que dicen es, si esta es la idea a partir de ahora, no cuenten con nosotros. Ya ocurrió en otras oportunidades que abandonaran no solamente de una reunión de comisión, sino el propio recinto. Pero en este caso, estamos hablando de que ni siquiera tienen a un funcionario secretario del Ministerio de Economía para que lo defienda.
3: Mandar a Boggiano, que después tuvo que pedir perdón,
14: sí,
3: porque el tipo terminó diciendo que todos los partidos que habían sido gobierno, casi en los últimos, no sé, 80 años, habían destrozado al Banco Central. Y le estaba pidiendo la firma a los que lo habían destrozado, porque habló del PRO, habló del MID, de todos, sí. Y entonces tuvo que ir a pedirles perdón a los que, bueno, si estos me van a firmar, tengo que ir a pedir perdón.
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1: Hace ya algunos años vi un espectáculo colosal de Gustavo Garzón. 200 golpes de jamón era.
17: 200 golpes de jamón serrano.
1: Acércate mucho más.
17: 200 golpes de jamón serrano.
1: Bueno,
17: ahí está bien.
1: Eso fue, sí, ahí está muy bien.
17: Gracias.
1: Eso fue extraordinario.
17: Sí, la verdad.
1: Muy
17: que
1: emocionante.
17: Sí, recuerdo el día que fuiste.
1: Sí, qué lindo. No me lo olvido nunca ese espectáculo. Y ahora cuando vi que estás en otro, que también tiene que ver con vos, y como sé que lo contás desde un lugar de la, qué sé yo, de la humildad, la grandeza, la experiencia, el amor y todo lo demás, me entusiasma. Lo voy a ver en cuanto pueda en el Teatro Nun. Un hombre solo es demasiado para un hombre solo. Los sábados.
17: Los domingos a las 6 de la tarde.
1: Está bien, los domingos sí, a las 6 de la tarde. Domingos sí. A las 6 de la tarde. Bueno, ¿qué es un hombre solo? ¿Qué es demasiado para un hombre solo?
17: Bueno, primero, ya que nombraste 200 golpes de jamón serrano, me remito a ese espectáculo que para mí fue fundacional. Fue el espacio donde yo le volví a encontrar sentido a estar arriba de un escenario. Yo le había perdido un poco el sentido a estar en un escenario, no. Y gracias a ese espectáculo, que era un biodrama, donde yo exponía cosas muy personales, pero a la vez Marina Otero, que era la directora, le había dado una forma artística notable, porque ella es una genial creadora. Y ese espectáculo duró 5 años, y a mí me hacía muy bien hacerlo. Entonces me quedé con ganas de más. Marina se fue a vivir a España, ya no pude, ahora hoy es día es una triunfadora en los festivales internacionales del
1: mundo.
17: ¿Vino
1: en algún momento por acá?
17: Sí, estuvo haciendo, ella hace un espectáculo con un actor palestino,
1: sí.
17: Es muy jugada con sus posturas políticas.
1: Muy jugada también, sí.
17: Muy jugada, muy valiente.
1: Y ahí estaba Bárbara.
17: Y es extraordinaria ella, una genia, de los pocos creadores, porque artista hay mucho, pero creadores no hay tantos. no hay tanto.
1: ¿Y te quedaste con ganas para este?
17: Me quedé con ganas. Entonces, después de pasar unos años, me encontré con Julia Morgado, que es una directora joven muy interesante, hija de Esteban Morgado, que le vi dirigir Frida, que me gustó mucho. Yo andaba buscando un espectáculo de bolsillo que lo pueda llevar a todos lados, que la escenografía entre el baúl de un auto, pero que a la vez sea creativo, imaginativo y que tenga contenido. Y ella ofrecía todo eso. Entonces me junté con ella y le dije que tenía ganas de hacer algo con ella y que tenga que ver con el biodrama, que yo me gusta el género, me gusta esto de exponer, de sacrificar algo ante el público, de exponer lo bueno y lo malo de uno de cara a la gente, un género que me atrapó. Y
1: ¿lo tenés escrito
17: y le
1: todo,
17: dije
1: todo escrito como una obra?
17: Sí, sí,
1: o
17: es una
1: tenías,
17: obra. Primero no sabía qué hacer. Le digo, pero no quiero hacer un biodrama de vuelta, no quiero ser Gustavo Garzón de vuelta, no me quiero llamar Gustavo Garzón, quiero hacer un falso biodrama. ¿Y cómo sería? Le digo, bueno, me pongo otro nombre. ¿Qué nombre? Me dice, Joaquín B. González. Me dice, ¿por qué? No sé por qué Joaquín B. González. Le digo, me suena. A la semana, te digo la raíz de esto, muy gracioso, voy a ver al gobernador Quintela, porque yo hago películas sobre discapacidad, y él me recibe en su despacho, y atrás de él hay un gran cuadro de Joaquín B. González. Yo me quedo obnubilado, porque yo no sabía quién era. O sea, sabía que había una calle, nada, que era un prócer, no sabía qué había hecho, si era, no sé, un militar, un escritor, un soldado, no sabía qué era, un abogado, no sé, médico. Y le digo, pero ¿por qué tenés ese cuadro ahí? Dice, porque es nuestro prócer, nuestra celebridad, no me digas. Entonces me cuenta quién fue Joaquín B. González, un gran escritor, fundó la Universidad Nacional de La Plata, gobernador de La Rioja a los 26 años, y me regala el cuadro. Y me traigo el cuadro hoy es parte de la obra, y así empieza esto, de esta manera, donde yo no soy Gustavo Garzón, soy Joaquín B. González, pero está mi corazón, mi historia, mi experiencia de vida, está puesto ahí. Es una obra que habla del amor. Yo quería hablar del amor. Yo en 200 golpes jamón serrano hablaba del cáncer que atravesé, hablaba del trabajo, pero no, nunca había hablado del amor en nada que yo escribí. Y tenía una necesidad imperiosa de hablar de eso porque quería aprender algo a partir de la escritura, quería entender algo que nunca había entendido. Y no sé si ahora lo entendí, pero por lo menos pude tomar distancia, disfrutarlo, transformar alguna cuestión dolorosa en algo creativo, que no sea todo pérdida, y tomarlo con humor también. Así escribí esta obra, que es la historia de un hombre que se enamora por primera vez en la vida a los 70 años, estando con una mujer hace 40, con dos hijos grandes, un hombre que no sabía lo que era el amor, porque no lo vivió en su hogar materno-paterno, donde no había amor. Entonces lo fue aprendiendo a los tumbos, y siempre no sabía si estaba enamorado o no sabía, hasta que un día el rayo del amor lo parte al medio, a los 70 años, y ahí se ve obligado a pensar qué hacer con su vida, y un poco de esto va la obra también.
1: Es maravilloso, me dan ganas de seguir escuchándote nada más que la presentación
17: y me apasiona
1: de la obra
17: también.
1: Qué bueno poder sacar eso afuera.
17: Sí, para mí es muy curativo, muy sanador.
1: Bueno, dicen que la escritura es muy terapéutica. También la actuación de algo que uno ha escrito sobre, que tiene que ver con uno, debe ser muy curativo, muy embellecedor de ese tramo de la vida. Es como un sol.
17: Uno en la ficción, más cuando se la escribe uno para uno mismo, porque esta obra es mitad autorreferencial y una buena parte ficcionada. Está todo mi pasado, que es real, y el presente, la historia de amor, está un poco ficcionada, pero uno se permite vivir en la ficción lo que a veces no pudo vivir en la realidad, o vivirlo sin el tormento de la realidad, vivirlo como un juego, lo que fue un tormento, vivirlo como un juego, lo que fue una dicha, volver a vivirla en la ficción. Y cuando uno la vuelve a vivir, es como si la estuviera viviendo, porque la ficción también es real, tiene algo de real.
1: No puedo creer lo que es tu historia. De actor, Gustavo, yo siempre el equipo de producción me suministra elementos, aunque yo me gusta más basarme en el aspecto charla, porque los conozco, porque los sigo mucho a todos ustedes, pero también me dan esto, y no puedo creer la cantidad de cosas que has hecho.
17: Y no paré.
1: ¿Cuántas vidas
17: no
1: tuviste?
17: No paro.
1: No parás.
17: No, una vida intensa. Bueno, no. Yo soy un amante del arte y vivo como un artista, tanto como productor de arte como consumidor. Me gusta mucho, al igual que vos, voy mucho al teatro, me nutro. Soy muy de la autogestión, de crear mis cosas. No me quedo esperando que me llamen. Si me llaman, mejor, porque es más cómodo, hago lo que me dice otro, me pongo donde me dice el otro, me pagan. Pero más me motiva y me calienta la autogestión, crear mis propias cosas. Eso me enciende, me mantiene vivo.
1: Qué bueno que eso no te asuste, además, porque siempre hay como...
17: No, me cuesta arrancar, pero una vez que arranqué no paro. A veces me cuesta arrancar. Soy un
1: a
17: poco...
1: mí eso me parece muy valiente, yo no sería así. Yo siempre he vivido dependiendo de la invitación de otras personas.
17: Bueno, no, pero...
1: En serio,
17: pero,
1: sí.
17: Pero vos autogestionaste.
1: No me animaría a poner una radio, no me animaría, qué sé yo, a esas cosas que tienen que ver
17: con mi profesión. No, yo invertí mucho
1: profesión.
17: Capital tampoco. Yo invierto cabeza y tiempo y corazón, pero el capital trato de que siempre alguien que ponga la plata, no tengo demasiada plata y necesito... No puedo arriesgarla tanto.
1: Claro.
17: Pero siempre encuentro algún amigo que me ayuda, porque nunca es mucho lo que gasto, hago cosas muy independientes, muy económicas, porque me gusta que así sea, no me gusta cobrar cara a la entrada, me gusta que pueda venir todo el mundo.
1: Yo le encuentro un mérito.
17: No gasto plata en vestuarios, gasto mucho tiempo en pensar y en escribir, y mucho tiempo en ensayar y en crear, pero ahí está el tiempo y ahí está la inversión.
1: ¿De qué barrio sos?
17: Villa Pueyrredón, nací. Sabía. Ahora vivo en Núñez.
1: Sí,
17: ahora vivo en Núñez.
1: Me lo habías dicho en alguna otra charla. Ahí sale un porteñazo, ¿no? Porque también tenés un poco de...
17: Me siento porteño, no porteñazo. No soy el estereotipo del porteño.
1: ¿No?
17: Es más,
1: ¿seguro?
17: Tengo... No, bueno...
1: Tenés cosas, mira, tenés humor.
17: Debo tener, pero...
1: Tenés ironía. Sí. Tenés tristeza. Tenés tango, digamos, adentro.
17: No, tango no tanto. No me gusta tanto.
1: No,
17: soy más
1: tango,
17: del folclore.
1: No porque te guste, lo bueno, digo... sino tango como el elemento...
17: Puede ser que a pesar mío...
1: Nostálgico y melancólico.
17: Pero soy más del rock and roll y del folclore. Pero...
1: ¿Del rock con quién?
17: Del rock nacional me gusta mucho.
1: Sí.
17: Y el internacional también. Me gusta cantar. Estoy en un coro actualmente. Aprendo danzas folclóricas. Bueno, soy muy inquieto.
1: No me diga que le das al malambo.
17: Estoy tratando. Es más difícil lo que yo creía. Estoy empezando a estudiar danza folclórica. Pero más copado me tiene el coro. Eso de cantar con otros es una actividad y se la recomiendo a todo el mundo.
1: Ah, sí. Yo admiro, he contado a propósito de lo que pasó con el Coro Nacional de Niños. Me permití contar lo que para mí es un coreuta. Son héroes anónimos, pero héroes de la cuestión musical.
17: Hay que estar adentro de un coro para saber lo que se siente.
1: Sí.
17: Y sobre todo cuando suena bien. Esos momentos cuando suena bien el coro y uno está adentro como uno más... Y lo más parecido a la felicidad.
1: Es fácil imaginártelo, sí. Porque vos estás hasta en una reunión familiar y alguien canta y vos lo acompañás y consiguen ir al mismo tiempo y ya estás disfrutando.
17: Y ya está, es mágico, ¿no? Es como el amor, magia.
1: Bueno, ¿y cuánto dura el espectáculo?
17: Es corto, de 1 hora y cuarto, muy dinámico, gracias al gran trabajo que hizo Julia Morgado. Hay un excelente trabajo de Vicky Baldomir, es una actriz notable que hace 3 personajes, dura 1 hora y cuarto.
1: Entonces, te pregunté porque seguramente entonces tuviste que recortar. Porque si
17: no con... te digo cuánto. No.
1: Es doloroso
17: cuando
1: recortar
17: escribe, cosas. Mete todo, y después se da cuenta que de todo tiene que ir al hueso y quedarte con una sola cosa y no contar tanto, porque al contar mucho no contás nada. Entonces me quedé con una historia de amor muy simple, pero a la vez profunda y emotiva y graciosa, y me da mucho gusto hacer.
1: ¿Cantás, haces algo en la obra?
17: Ahí canto un poco el sapo cancionero.
1: ¿Solo está esta joven?
17: Victoria Baldomir, sí, nosotros los dos.
1: Mano a mano con ella.
17: Los dos solitos.
1: ¿Y esa qué es en la obra? ¿La chica que
17: ella
1: enamora al hombre del 60?
17: La psicóloga que reproduce cosas que los psicólogos me han dicho a mí para enderezarme cuando andaba torcido. Hace mi mujer y hace mi enamorada. Los 3 papeles, con una sutileza que es digno de ver.
1: Qué lindo, qué lindo. Los psicólogos ayudan, ¿no?
17: Uf, a mí me han ayudado mucho.
1: Contame un poquitito de eso.
17: Te cuento un poco lo que pasó con el origen de esta obra. Tiene que ver con un psicólogo. En realidad, hace 10 años yo atravesé un momento amoroso delicado, donde luego caí en un vacío, donde me despertaba llorando y después obviamente me recuperé, pasaron los años y pasó. Y en ese momento iba un psicólogo y yo siempre escribía y tampoco estaba pudiendo escribir, estaba bloqueado. No podía escribir, no me podía levantar, estaba en un momento delicado. Y un psicólogo, mi psicólogo en ese momento, el doctor Samuel Vaz, me dice, ¿y por qué no escribe lo que le está pasando? Le digo, no puedo porque no tengo la distancia, porque no quiero seguir pegado a eso, necesito distanciarme. Mire, dice, usted tiene que escribir, porque usted no puede vivir sin escribir, usted necesita escribir. Escriba de esto. Le digo, pero no puedo, escríbalo, así no es todo pérdida en su vida. Bueno, eso que él me dijo, me llevó 10 años poder hacerlo. 10 años después pude hacerlo y le agradezco porque me hizo muy, muy, muy...
1: Ah, yo creo mucho. La doctora Mónica Bruder, que es una amiga, es una especialista en hablar, es premiada internacionalmente de lo que es la escritura terapéutica. Y yo cuando el otro día estaba ordenando libros, y estaban supuesto los libros que he escrito, y digo, ¿cuánto bien me hizo escribir? No sé ¿Qué servicio habrá tenido para los demás? Pero a mí me dio un servicio estupendo.
17: A mí también, claro.
1: Descargar todo lo que me pasaba en cada uno de esos temas periodísticos
17: que he tratado.
1: Qué bien que hace.
17: Sí, ¿no? Amarte esa posibilidad de corregir, porque vos al aire no podés corregir. En cambio, la escritura te da el tiempo de mirar, rever, escribir lo mismo 10 veces hasta que encontrás la palabra exacta. Y eso da un placer. Es como pegar una nota en la música o tener un buen momento en la actuación, ¿no?
1: ¿Y escribís con criterio ya teatral o escribís
17: Nunca había escrito teatro. Yo había escrito cine y mucha televisión. Y teatro solo había adaptado 2 cuentos de Fontana Rosa, que fue el primer Fontana Rosa que se llevó al teatro, que fue Uno Nunca Sabe. Y después, esto es la primera obra de teatro que escribo de cabo a rabo, con la colaboración de mi compañera Julia Morgado también. Pero es la primera, y no lo escribí con forma de teatro, era antiteatro. Cuando lo terminé y lo veía con Julia, le digo, pero esto es una charlatet, esto es un embole. Le digo, no tiene teatralidad. Y ella me dice, no, pero lo que contás es interesante, sí, pero no. Bueno, y después me ayudó ella, después se incorporó, era un unipersonal al principio. Después incorporamos a Vicky Valdomir, y ahí se puso teatral, y Julia le dio la teatralidad y el ritmo que tiene, que yo no puedo creerlo.
1: Lo
17: que
1: cual
17: hizo...
1: determina que sos obediente. Porque con toda tu personalidad, toda tu fuerza y todo tu aprendizaje...
17: Muy obediente y muy respetuoso del que sabe. Cuando
1: bueno
17: una persona me demuestra que sabe, yo me entrego. Me entrego porque yo sé que no sé tanto.
1: Además, estás en un teatro que quiero mucho. El Nunes. Un teatro muy querible.
17: Te reciben con una sonrisa.
1: Pero después vendrán giras y demás, ¿no?
17: Estamos de gira, ahora estamos mañana. Precisamente estoy en Formosa, el sábado en el Chaco... Sí, la llevamos porque es fácil de trasladar, está pensada para ser trasladada y la entiende todo el mundo, o sea, todo
1: ¿Al
17: el mundo...
1: Roma no vas, al Teatro Roma?
17: Pedí 3 veces, pero no me han contestado todavía.
1: No te puedo creer.
17: No, bueno, dice que no hay espacio.
1: ¿Será que tienen mucha actividad? Qué raro.
17: Bueno,
1: porque
17: sabes
1: que yo tengo puntería para eso.
17: Pero ¿sabes cuántas?
1: Como espectador.
17: Vos que sos un gran... espectador de teatro y gran difusor de nuestra actividad, sabés que hay 500 obras de teatro, entonces tienen mucho para
1: no elegir. Deben dar abasto,
17: no deben dar abasto, y muy necesitados los actores de trabajo.
1: Che, Gustavo, qué lindo. Voy a ver el espectáculo.
17: Te esperamos
1: y seguramente de ahí voy a sacar energía para otra charla de
17: me encantaría
1: esto.
17: Que después nos podamos tomar
1: porque
17: un cafecito.
1: Me da mucho gusto, sigo tus cosas, te tengo mucho.
17: Aparte es muy generacional, hablo mucho de lo que fue el despertar sexual de mi generación, hay mucho del... La obra va del pasado al presente y del pasado al presente.
1: Impresionante, hablas de todos nosotros.
17: Sí, al hablar de mí hablo de todos nosotros.
1: ¿Vos qué tenés, 70?
17: 71.
1: Mirá.
17: ¿Vos?
1: En el Taibre, que estoy 7-8.
17: Che, estás extraordinario.
1: Cuando cumpla 7-9 ya perdí, quedé abajo.
17: No, pero estás brillante.
1: Muchas gracias.
17: No perdiste nada.
1: Muy amable. Pero de verdad que hay una historia para contar de la masculinidad. Es extraordinario que lo haga. Me voy a sentir reflejado seguramente.
17: Sí, muchos
1: de nosotros.
17: Eso es lo que ocurre. Sí.
1: Mucha admiración, Gustavo. Muchas gracias.
17: La misma admiración hacia vos.
1: Gustavo Garzón.

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1: Alfredo Smok.
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1: Un toquecito nomás, porque siempre anda medio de gira y ahora vino a cantar, estuvo con Cucuza hace un mes cantando en la Catedral de Tangos en Mataderos. Bueno, ahí va a estar este sábado a eso de las 9 de la noche.
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1: Pero hay que volver a la información. Alfredo Smok en la Catedral de Tangos de Mataderos este sábado. Dicho lo cual,
2: La Pato se baja de la candidatura de Cava. ¿Te acordás que ella estaba firme ahí? ¿Todo por qué? Porque Karina está tendiendo puentes con Mauricio Macri. Entonces, para que el PRO y La Libertad Avanza vayan juntos el año entrante, dice, bueno, yo puedo sacrificar mi candidatura. Pero yo no le creería nada, porque acordate cuando era candidata del PRO, se cortó sola y dijo, che, nosotros estamos con La Libertad Avanza, vamos con Milei, antes de que Mauri lo sepa.
3: Igual tengo toda la posibilidad de serlo, ¿eh? Si yo quisiera postularme, seguro que soy electa jefa de gobierno, pero va a tener que esperar la cuestión. Ya había anticipado una postergación a su candidatura a la presidencia, ¿no? Sí. Recordemos que va a apostar por la reelección de Javier Milei el año que viene, pero uno entendía que iba a ir por un cargo colectivo, se ve que se queda en el Senado.
4: Hablamos hoy del dólar en función de la consultora Fitch, que está hablando de un dólar para la venta a 2.600, muy cerquita de las elecciones del año de 2.200, perdón, a agosto, septiembre del año que viene. El blue creciendo, 1.540. Amesetado arriba el oficial en 1.515, pero por encima de todos los títulos que hoy intentaron traer tranquilidad, dormir el dólar para siempre, el blue sigue aumentando, despacito, en puntitas de pie, todos los días un poquitito más, 1.540.
1: Y 40.
2: Pensé que hablabas de mi edad.
1: No somos tan producidos.
5: Claro que sí.
1: Analia
5: que...
1: Grafinia, ¿tu papá no cumple años hoy?
5: Sí, un leonino más en la familia. Gracias por mencionarlo, Víctor Hugo. Está cumpliendo años. Freddy se llama. Alfredo, pero le decimos Freddy.
1: Ah, bien. Eso de ponerle... Yo no sé por qué la gente se pone nombre y no directamente el sobrenombre.
5: Y bueno, pero viste, anotado de una manera y está... Pero lo conoce todo el mundo como
1: ¿Vos sos
5: Freddy.
1: Sí. Él es Gus.
2: Sí.
1: Con L.
2: Guada.
1: La piba.
2: Guada.
3: Yo tengo muchos apodos.
1: ¿Por qué la gente de que se gastó el Guadalupe entero con
2: claro.
1: Guada?
2: Y el mío, yo soy María Lourdes. Oh. Y me dicen Lu.
1: Lu.
2: Sí, imagínate.
3: Guadalupe, nueve letras.
5: No, yo nunca. Me dicen, pero yo nunca firmo, siempre firmo Analía.
1: No, ya sé que no firma, pero te dicen Ani.
5: Me
1: dicen. O sea
5: dicen.
1: Que todo el esfuerzo de pensar cómo le ponemos a la nena de Freddy, que era Alfredo, pero ahora es Freddy, todo ese esfuerzo que le ponemos a la nena, Analía, para que le digan Ani todo el tiempo.
2: Sí, sí, sí.
1: Que puede ser Anita, puede ser...
5: Ananita, sí.
1: Eso de los sobrenombres, mirá, la chica que maquilla en a R12.
2: Sí. ¿Quién es? Eli. ¿Quién te toca? Eli.
1: Yo pensé que era Elizabeth y un día la saludé al aire, siempre decía Eli Mohamed, pero un día dije Elizabeth Mohamed, porque Eli, no, es...
5: Eliana.
1: Claro. ¿Qué es esto? ¿Para qué?
2: ¿Y por qué?
1: Valentino, mi nieto es Nino. Digo, ¿para qué le van a poner Valentino? Porque esto lo decía antes, le van a decir otra cosa.
5: Sí, es verdad.
1: Y efectivamente.
2: Peor, no, entonces imagínate que cada
1: Benny,
2: uno... No, pero está bien, Benicio es un nombre muy fuerte. Como Joaquín. Joaquín
1: a mí me tiene. Gustan los nombres
2: Joaco, a Joaquín le dicen Joaco.
1: Sí.
2: Joaquí, a lo sumo.
1: No.
2: Pero Joaquín, el nombre está bien. Imagínate
3: igual están autorizados ahora los apodos. De hecho, hay Lupe.
2: Sí. hace.
1: Claro, perdón, ¿podés ponerle a alguien,
2: sí,
1: Freddy?
2: Ahora sí.
3: Entiendo que sí.
2: Ahora sí, no hay límite.
1: Ahora, estoy dudando, los Freddy que yo conocí, ¿se llamarían Freddy o eran Alfredo los que le decían Freddy?
2: Hasta hace muy pocos años existía el libro de los nombres, y no estaba inscrito ahí, vos no podías.
3: Ahora ya está liberado.
5: Los Freddy generalmente son Federico también, así que es sí, sí, a los Federicos también se les dice
1: Eduardo Quesada, mi amigo, que acaba de escribirme que le gustó mucho la nota.
2: Edu, el
1: famoso Edu Quesada, el tipo. Claro. Ibas a decir, feliz cumpleaños a tu papá,
5: gracias,
1: Freddy.
5: Gracias, gracias, muchas gracias, Víctor Hugo. Bueno, no, les iba a hablar de los estrenos de hoy, que son muchos, pero déjame destacar uno nacional, que es como el gran tanque, uno de los tanques del año, Yo Narciso, Natalia Oreiro, Adrián Suárez, que también la dirige en ese doble rol. A ver, es una comedia en donde una profesora de sociología está haciendo un estudio sobre una persona muy egocéntrica, que es Adrián Suárez, y toma un doble rol. Natalia Oreiro toma otra personalidad para poder estudiarlo. Suárez no deja de ser Suárez, pero bueno, no defrauda en esos gags que tiene, y Nati brilla como siempre. Imperdible la escena en la mesa familiar con Moria Kazan, así que para que lo tengan en cuenta. Y de los Estados Unidos, El final de la calle Oak, aventura, ciencia ficción con Anne Hathaway y Ewan McGregor, que es una familia con sus vecinos que aparece por un fenómeno cósmico, se trasladan inesperadamente a un entorno un poco primitivo y rodeado de criaturas históricas, dos de los fuertes de los estrenos de hoy.
3: Dato para mostrarle a Caputo de esto de los vamos bien. La tasa de interés que pagan las familias por los préstamos es 3 veces más alta que la que se recibe por un plazo fijo. A partir de, o más incluso. Sí. Esto lo muestra un informe de GMA Capital. Está basado en datos del sistema financiero, ¿eh? No se puede cuestionar en ese sentido. Los créditos personales tienen una tasa nominal anual cercana al 66%, cuando en el caso de los plazos fijos ronda el 21% o 22% en un contexto de mayor morosidad y de crédito estancado. Por supuesto, hay que ver cada caso específico, pero cuando vemos en la generalidad, estos son los porcentajes. Y los bancos hablan de un riesgo de incorporar opciones, ¿no? El capital necesario para prestar y los costos operativos.
2: La recuperación no llega a todos por igual. Aguantate un poquito. ¿Quién lo dijo? ¿Quién dijo? No es Caputo, porque ya habló. Santilli. En Posadas reconoció que la recuperación es lenta. No hay atajos. No busquen maneras de sortear y darle un codo al amigo, pero la recuperación no llega a todos.
1: Santilli. Sí. Que vos sabés que yo no lo sé mirar de otra manera. Pobre, capaz que tiene algún valor.
2: Imagínate, Milei.
1: Pero muy chanta.
2: Sí, Milei, Caputo. Santilli,
1: no, claro,
2: Lule
1: no
2: Menem, claro.
3: No. Pero para Adorni fue bastante rápido, la recuperación. En un año creció el patrimonio más de 1000%.
2: Qué tendenciosa Guadalupe Regal. Si esperás que la justicia tiene que investigar, dirían algunos. Bueno, ya están corriendo los 15 días para que explique el crecimiento exponencial de su patrimonio.
4: Venimos de comprar campeón.
2: Sí.
4: Después, la inflación de a partir de mediados de este año va a ser, sí, va a arrancar con cero. ¿Y cuál fue la última?
2: No, bueno,
1: empezaban los 18 meses.
4: Los 18 meses. A partir de abril, los 18 meses.
1: Lo de los 18 meses es espectacular, porque lo fue corriendo.
4: Sí.
1: Pero ya van como 5 de los 18.
2: Sí. Pero aparte son los mejores de la historia.
4: De la historia.
2: Cuando le repreguntaron después en otra entrevista, dijo, bueno, no, los mejores de nuestra gestión. Tampoco.
3: Tampoco. O sea,
2: la bar.
4: Claro. Tampoco sería.
1: Diego Frenkel, el que estuvo el otro día con nosotros, el líder de la portuaria.
2: Genio total.
1: Dijo algo. Vamos a escucharlo ahora y después vamos a despedirnos con la portuaria. Dale. Que vale la pena recordar. Animal humano, vamos a poner, de la portuaria para despedirnos. Le voy diciendo a Emanuel Grisetti. Qué capo ese Grisetti, ¿no?
4: Muy bien,
2: Grisetti. Emma Grisetti, sí.
1: Muy bien. Grisetti. ¿Cuántos años tenés, Emma?
2: Ah, mirá, Emma. No es Emanuel, Emma.
1: Claro.
2: Emma Grisetti.
1: ¿Cuántos años tenés, Emma?
2: 3-5. Igual parece menos, mirá. Te conservás muy bien, Emma, mirá. Ahí está.
1: Bueno, vamos a escucharlo a Diego Frenkel, que...
2: Claro, vos sabés que en una entrevista le preguntan, entre otras cosas, el desastre que estamos atravesando, y él dice, te voy a dar un dato, uno solo como para que veas cómo arrancamos. Un tipo que alquila el Movistar Arena para hacer su show, está mal del bocho.
1: No está mal.
2: ¿Querés escucharlo?
1: A ver si...
6: Estamos viviendo en un país donde esta gente se alquila un Movistar y hace un show. Ya partamos de la base que estamos viviendo esa realidad, que no hay ficción que supere esto. Porque si no, no nos damos cuenta, ¿viste? Estamos viviendo en un país donde el presidente, el actual presidente de la República, decía en su campaña, por ejemplo, cosas como que el Estado es un violador entrando a un jardín de infantes con los niños envaselinados. O sea, una construcción perversa en su cabeza que muy pocas personas lo pueden tener y se les puede ocurrir. Además de las corrupciones propias de su estado de delincuencia, es ciencia ficción, muchachos. No, estamos gobernados por gente que está muy mal del bocho.
4: Tengo a esto la locura que denunció Ian Moche en las últimas horas a través de su video. Y esto, claro, si vos tenés a Lemoine que manda a amenazar a un niño autista de 12 años a través de, teniendo en cuenta que es un pibe muy literal, sobre todo lo hemos visto en los medios de comunicación, la palabra tiene un valor muy fuerte, pero si hace, no sé, 2 semanas el presidente le dijo basura calva a Lula y la calva de Lula es fruto de la quimioterapia, ¿qué es lo que se puede esperar de un presidente de la nación?
2: Ian Moche, ¿querés escucharlo? Vamos a escucharlo, Ian Moche, hablando de estas amenazas.
7: Hola gente, este es un video que les hago a todos para poder decirles lo que siento y cómo realmente estoy, porque ya la verdad, si me notan enojado, si me notan en un momento llorar, ¿qué quieren que les diga, gente? ¿Qué quieren que les diga? Yo ya estoy aguantando esto desde hace más de un año. Lógicamente, puedo desahogarme como se me cante. Por lo tanto, si me ven llorar en un momento, no me digan, ¡ay no! Esa acting de la madre que tiene la enfermedad de no sé qué. Bueno, dejen de inventarle condiciones a mi madre, por cierto. Y dejen de inventarme condiciones a mí, que están, lo que menos están diciendo de mí es que yo soy autista. Que, o sea, lo tengo que decir de mil maneras. Yo la verdad ya estoy harto. Estoy harto de que desde hace unos días, desde el domingo pasado, que recibimos unos audios indignantes que recién se los voy a poner al final del video. Ni siquiera puedo escucharlos todos porque realmente son horribles.
4: Ah, terrible. Es terrible. Pero además, Víctor Hugo, la voz es una voz como de ultratumba.
5: Distorsionada, ¿no?
1: Ellos hacen casting. Yo no supongo que es demasiado pensar que Lemoine le dice a un tipo que lo llaman. Pero ellos tienen que darse cuenta que lo que hacen es un casting.
4: Sí.
1: Lo que hizo el diario Clarín con Cristina Fernández fue un casting al azar. Alguien la iba a matar. Claro. Porque merecía la muerte, según Clarín.
4: Sí.
1: Alguien lo iba a hacer. Entonces, atravesar Revolución Federal, que ya había alguno tomando carrera ahí. Ya tenías quienes estaban mirándola con ganas de ejecutarla. Y al final encontraste, ¿cómo se llamaba?
2: Sabag Montiel.
1: Encontraste a Sabag Montiel. Pero es un casting. Sí. Y lo que hace Lemoine, atacándolo al pibe, que es una dulzura de sensibilidad y de inteligencia, atacándolo es invitar a que aparezca cualquier fascineroso, porque son fascinerosos morales y espirituales los que integran esos grupos, que llama y molesta a esa criatura. Sí. Es una locura lo que nos pasa.
4: La diferencia...
1: Y con lo que bien decís, lo de Milei, sí, la cobardía, el asco que te da, con los problemas que él tiene, porque es un tipo que está roto por todos lados, Milei, y se permite, quizás desde esa condición de hombre roto, reírse de la calvicie de el presidente Lula, que viene por la quimioterapia. Es muy loco lo que estamos viviendo. Y está muy bien lo que dice Frenkel. Vamos a escucharlo después de nuevo en el marco de la despedida musical del programa para hacerla también periodística. Debemos una tandita chiquita.
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0: estamos viviendo en un país donde esta gente se alquila un Movistar y hace un show. Ya partamos de la base que estamos viviendo esa realidad, que no hay ficción que supere esto, porque si no, no nos damos cuenta, ¿viste? Estamos viviendo en un país donde el presidente, el actual presidente de la República, decía en su campaña, por ejemplo, cosas como que el Estado es un violador entrando a un jardín de infantes con los niños envaselinados. O sea, una construcción perversa en su cabeza que muy pocas personas lo pueden tener y se les puede ocurrir. Además de las corrupciones propias de su estado de delincuencia, es ciencia ficción, muchachos. No. Estamos gobernados por gente que está muy mal del bocho.
1: La portuaria, a propósito de que estábamos escuchando una declaración de Diego Frenkel. Nos vamos poco a poco, Gabriela Lich, chau.
2: Víctor Hugo, me despido con Héctor, de Nicolás Carbó. La obra se pregunta hasta dónde somos capaces de llegar para no perder el poder. Héctor, con actuaciones de Fernando Migueles, Lucía Palacios, Francisco Pequia, Facundo Pérez y Maite Velo, y con dirección de Azul Vitagliano, se puede ver el sábado a las 22:30 en Timbre 4. Un beso y la seguimos mañana. Hacia

0: El animal humano, parte del último disco de La Portuaria, La Vida en la Tierra, que lo presentan el jueves 3 de septiembre en La Trastienda.
1: Se despide, pero se queda la piba. Guadalupe Regalzi, porque ahora viene Brancatelli. Ya llegó Brancatelli.
2: Sí, está almorzando.
1: Está manducando un poco. Lo veo a Brancatelli. Chao, Guadalupe.
2: Nos quedamos siguiendo lo que ocurre en la costa atlántica. No todo pasa en la capital federal. Hay protestas a partir de los tarifazos, del valor de los servicios en medio de la crisis y por falta de ventas. Dicen, nadie se salva solo. Construyamos un reclamo colectivo nacional. Son los vecinos en Mar del Tuyú.
3: No hay una imagen. No hay nada que ver.
1: Nos vamos a Analía Grafinia.
0: Me despido, Víctor Hugo, en Rosario, con la 15ª edición de Crack Bang Boom. Es una de las ediciones más importantes de la historieta. Fanáticos de todo el país suelen acercarse a Rosario porque es la capital nacional de la historieta. Tenemos al inmenso Fontana Rosa, por supuesto, desde hoy hasta el domingo 16.
3: Una vez más, aunque nos llenen de mierda.
1: Y se despide el maestrísimo Gustavo Campana.
4: No lo van a hacer ellos, bueno, lo puedo hacer yo, puedo decir gracias Cristina tranquilamente. Resulta que fue recalculado el valor de Vaca Muerta. Estiman que son 30 mil millones de barriles de petróleo, más del doble de lo que se calculó en algún momento lo que tiene Vaca Muerta en sus entrañas. Por lo tanto, gracias a la reestatización de YPF, gracias Cristina Fernández de Kirchner, por esto que hasta ese momento
1: salió recién.
4: Acaba de salir. Recalcularon Vaca Muerta, estima más de 30 mil millones de barriles.
1: Me lo pasás al mes.
2: Dale, como luego. Anota, mandalo al equipo.
1: Para hoy en AR12, estas cosas hay que decirles, hay que machacar, porque una de las cosas que no se hizo fue explicarle a la gente. Bueno, todo esto se nos fue mal el tiempo. Nos vamos, Lourdes, bueno, y lo seguimos mañana.
5: ¿Sí?
1: ¿Sí?
5: ¿Mañana no es feriado?
2: No.
5: ¿Sí? ¿Es feriado mañana?
1: ¿Sí? No. Para mí no es feriado.
5: Mañana no es feriado, no confundamos. Che, Caputo diciendo no estamos bien, pero vamos bien.
1: No, eso debe ser inteligente.
5: No, lo acabo de escuchar. No, dice, la industria cayó, no sé qué, bla, bla, bla. No estamos
1: está
5: bien,
1: está este cómico,
5: bien.
1: Es el cómico nacional.
4: Encima de la frase de Menem, que era, estamos mal, pero vamos bien.
1: Por no. Cierto.
5: Escúchame, sí. Julián Capazo, Renata Costa García, Nancy Lamas, impecable el equipazo de producción.
1: Y La Portuaria.
5: Y Emma Grisetti, Iván Bravo.
1: Grisetti, acabamos.
5: Ah, ¿Emanuel o Emma?
1: Bravo, Emma.
5: Emanuel.
1: Hasta mañana.
5: Sí.
1: Si Dios quiere.

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1: Hora 13, temperatura 10 grados 7 décimas, cielo nublado en la ciudad de Buenos Aires, la humedad 71%. En Río Gallegos, Santa Cruz, temperatura 4 grados 2 décimas. El Congreso reclamó informes al gobierno sobre las privatizaciones de 8 empresas estatales. Y luego de que se descubriera que estas entidades públicas no fueron valuadas por el Tribunal de Tasaciones de la Nación antes de ser puestas en venta, la diputada del PJ...

0: Pide también información de cómo se evaluaron las empresas y activos, quién lo hizo y con qué metodología. Esto es algo recurrente en las empresas que estamos teniendo como objeto de estudio. Si no tenemos una evaluación transparente de las empresas, no hay garantía que el Estado esté malvendiendo quizás esos activos que nos pertenecen a todos y a todas.
1: El endeudamiento es cada vez más frecuente entre los vecinos de la ciudad.
2: En la calle.
3: Cada vez más familias requieren el crédito o se endeudan para poder cubrir los gastos del mes. El aumento del costo de vida y la pérdida del poder de compra hacen que muchos hogares tengan que postergar pagos, usar la tarjeta o pedir dinero para llegar a fin de mes. La deuda ya forma parte de la economía cotidiana y el problema es cómo hacer para saldarla. Escuchamos a continuación los testimonios.
4: Sí, tengo tarjetas. A veces para los últimos días hasta para cargar la sube. Creo que si no te endeudas no vivís.
5: El único que no está endeudado es el empresariado. Nosotros claro. Estamos todos endeudados. No tengo tarjeta.
3: No tenés.
5: Pero sí, mercado, tengo el préstamo.
3: Desde Constitución informó Rodo Gerardi para Radio 750, Derecho a la Información.
1: La gente elige economizar en los regalos del Día de las Infancias.
2: En la calle.
6: Para el móvil de Radio 750, Mirta, una comerciante del barrio de Valvanera, asegura que el ticket promedio está alrededor de los 15 mil pesos debido a que las familias hoy tienen otras prioridades.
7: En estos momentos la gente lo que gasta es muy poco. Más que nada ve por su bolsillo, por lo que tiene que gastar básico, las cosas que tiene que pagar, se mide muchísimo. Yo lo que estoy vendiendo en este momento es un promedio entre 10 y 15. ¿Qué pasa? En una casa hay más de un chico, entonces se suma. Y en este momento tan difícil hay que dar prioridad a otras cosas. Es importante el juguete porque los chicos esperan un juguete, pero la gente está muy, muy limitada.
6: Desde Valvanera, informó para Radio 750, Luciano Marcos, Derecho a la Información.
1: Valor de dólar oficial, 1.515 pesos. Dólar informal, 1.535 pesos. Riesgo país, 467 puntos.
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1: Se reportan demoras en la General Paz desde Eva Perón hasta Rivadavia, sentido Río de la Plata, y en zona norte, sentido el Riachuelo. En la autopista 25 de Mayo, sentido 6 Arniers. En el Paseo del Bajo, sentido a la Boca. Y en la autopista de Lepián, en mano al centro. Trenes, subtes, hipermetro a horario. Temperatura 10 grados 7 décimas. Cielo nublado en la ciudad de Buenos Aires. La humedad 71%. En Río Gallegos, Santa Cruz, temperatura 4 grados 2 décimas. 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Estas fueron las noticias. Sergio Becerra.
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0: con amor.
1: Se le cayó la bombacha.
0: ¿Llueve o no llueve?
2: No llueve.
0: Todavía no llueve, uff.
2: Ayer iba a llover. Polaco, ¿cómo va? Buenas tardes.
3: ¿Cómo anda?
2: ¿Qué hace? Lo lamento mucho, Polaco, en serio. Fuerte abrazo. Si está, necesitas algo, nos avisas.
0: ¿Cómo están,
2: Estás afónico gritar los goles. ¿Cómo?
4: Porque nosotros...
2: Amo el cómo del Polaco. ¿Cómo?
4: Nosotros hacemos feliz a todo el pueblo. O sea, piden jugar contra nosotros, ¿para qué?
0: Piden.
4: Para, ¿me entendés? Nosotros
2: necesitas recuperarte. ¿Qué? Estás mal. Necesitas una victoria. Juga con Independiente.
4: Juga con Independiente, ganá 3-0, 4-0.
2: Si Atlético, Atlético de Madrid, que jugaron anoche. Sí. ¿No era Atlético de Madrid?
4: Atlético
2: no.
4: Atlético Tucumán.
2: Digo, Atlético Tucumán.
4: ¿Sabés la provincia cómo está?
2: Pero pará,
4: la mitad,
2: si...
4: porque la mitad son cirujas.
2: Pero pará, si llega a jugar así todo el campeonato, sale campeón.
4: Por eso.
2: Parecía, pero de verdad, parecía el Bayer Leverkusen.
4: Nosotros en estos momentos difíciles del país hemos tomado la decisión. Y algún día seremos reconocidos. Seremos reconocidos por este gesto, esta verdadera epopeya, este acto de digamos, de entrega. Para con...
2: De entrega sobre todo.
4: De entrega.
2: De entrega.
4: Para con los pueblos futboleros de este país. Así que... El otro día los Calamares, que está muy bien, festejaron, disfrutaron. Ahora Atlético Tucumán, que le toca tocar con Lanús. Perfecto, vamos a la Fortaleza y que lo disfrute la gente del sur. Tan
2: van
4: sufrida,
2: por los barrios dando alegría.
4: Laburante, claro.
2: Muy bien, está muy
4: eso
2: bien.
4: Sea, haciendo ahora, la gracia de todos los equipos.
2: Ahora vamos a hablar, porque de eso también se trata el programa el día de hoy. ¿Cómo le va? ¿Bien?
0: Bien.
2: Guada,
0: bien,
2: Marisú.
0: Bien, impecable.
2: Las dos de marrón.
0: Sí, nos pusimos de acuerdo.
5: Sí, nos escribimos a la mañana.
0: Ustedes de negro.
2: Los
0: azul,
2: dos de negro.
0: No sé, no entiendo el color.
2: Azul oscuro, casi negro.
0: Sí, sí,
4: exacto.
0: Exactamente. Esta costumbre que tenemos de decir, che, ¿qué nos ponemos hoy? Para recibir el día.
5: Los estamos mimetizados.
4: Temas, ¿no? Sí. Los grandes temas.
2: Bien. Sí, estamos preocupados. No, hablando de grandes temas, arranco con esto y lo comparto con ustedes y después quiero que nos maten a llamados. Anoten el teléfono 11-7000-0750. Hoy se conoce el dato de inflación. Uh-huh. Hoy, a las 4 de la tarde.
5: Exacto.
2: Guada, la inflación de ciudad dio 2,9.
5: 2,9, sí.
2: Hay meses, no es fijo, pero hay meses que da un poquito más y hay veces que da un poquito menos comparado con el de ciudad.
5: Todo indica que a nivel nacional va a dar un poco menos, pero las consultoras privadas estiman que va a ser por encima del 1,9 de junio, entre 1,9 y 2,3, o sea, por debajo de lo que dio en la ciudad.
2: Claro, porque...
5: Igual es más, o sea, se define hoy si hay desaceleración o no, como quiere el gobierno.
2: Claro, venimos
5: de... sabemos que es un dato del INDEC... Que no es 100% respaldado por la realidad, teniendo en cuenta que es un esquema viejo, ¿no?
0: Vos decís que está un poquito dibujado.
5: Un poquito.
2: Está bien, pero digo, venimos de 1 y pico.
5: 1,9.
2: 1,9. Ahora 2,9 podría ser, ponele.
5: No va a ser 2,9.
2: 2,7 es con 2.
5: Sí.
2: Y Milei había prometido que iba a ser agosto el mes del cero, o sea, que iban a liquidar la inflación, que no iba a haber más, que iban a exterminar la inflación, y la promesa era para agosto de este año. O sea, de hecho...
5: Capaz entendimos mal y era de acá 5 años, no sé.
2: No, lo dijo en varias oportunidades, así que creo que, bueno, no se está cumpliendo. Pero hoy se va a dar a conocer. En un ratito te voy a buscar, ahí se estoy tratando de mandar a la producción un archivo que trabajó muy bien la gente de Argenzuela, que ayer lo compartimos al aire, que tanto él como Caputo, en varios fragmentos de fragmentos, no, digo, en varias oportunidades durante todo el 2025 y parte del 2026, prometían que la inflación no iba a existir más directamente.
5: Sí, iba a desaparecer.
2: Iba a desaparecer. Estamos hablando de algo muy, muy lejano a esa realidad. Así que en un ratito, si podemos, lo vamos a escuchar para que todos entiendan de qué estamos hablando. Pero el gobierno sigue insistiendo, usando la inflación como un caballito de batalla, como una demostración de éxito, porque cuando Milei sale del país, o mismo en algunos discursos y publicaciones aquí en Argentina, entre los grandes logros. Bueno, pero este gobierno lo que hizo fue terminar con la inflación. Desde que llegamos volaba al... ¿Se acuerdan que decía? Volaba al 17.000% anual. Estábamos por entrar en la hiper. Cosas que son inchequeables y datos que solamente él maneja a, fiel a su estilo, ¿no? Porque nunca, nunca hemos entendido bien qué significaba ese 17.000. Pero hoy traje para mostrar, para compartir con ustedes, leerles, que ese relato se cae. Es otra mentira del gobierno de Milei. Que este gobierno pudo con la inflación. Nosotros no podemos hacer un detalle producto por producto de cómo ha aumentado, sí, pero a grandes rasgos, cómo han subido algunas cuestiones. Lo tengo acá, mira. Por ejemplo, gas, luz, peajes, nafta, prepagas, colegio y carne. Son estos ítems con aumento. El gobierno que dice venir o haber llegado para aniquilar la inflación y que fue exitoso y que derrotó a la inflación, desde que asumió Milei el 10 de diciembre del 2023 a hoy, escucha oyente, el gas, vos que estás del otro lado, el gas aumentó, depende de la zona, entre un 1.000 y 1.300%. Son conscientes, ¿no? El gobierno que se jacta, lo voy a repetir 10 veces hoy, que se jacta de haber derrotado a la inflación y exitoso en la lucha contra la inflación, te aumentó el gas en 1.300%. Pero no solamente eso, estamos hablando de gas natural. Desreguló, liberó los precios de las garrafas, que también volaron, ¿eh? Que también el precio se fue a las nubes y que podés encontrar en 5 cuadras de diferencia precios totalmente dispares. Vos que vivís en los barrios más humildes, que ahora vamos a hablar también de las clases sociales, de cómo está reconfigurada a hoy esta escala salarial y cómo está la pirámide de clase alta a clase baja, que yo no estoy de acuerdo, me parece que están como encima como acomodadas para que más gente haya fuera del sector de la pobreza. Pero vos que estás en los barrios más populares, más necesitados, ¿sabés lo que es comprar una garrafa y lo que aumentó la garrafa del 2023 a hoy? Electricidad, la luz, desde que asumió Milei, aumentó un 1.100%. ¿Escuchaste bien? La luz, 1.100%. Gobierno exitoso que combatió la inflación y que vino acá y que lo bueno que hay para resaltar es que le ganamos a la inflación. 1.100%. La electricidad. Estoy repitiendo a propósito, para que se entienda. Los peajes, vos que vas con el auto a laburar todos los días, ni hablar, ahí el peaje de la 25 de mayo, una locura, está como 6, 8 lucas. Sí. Aumentaron un 850% en promedio. Algunos un poco más, otros un poco menos. Peajes, 850%. La nafta aumentó promedio un 550%. Las prepagas, promedio 380%. Los colegios privados, desde que llegó este gobierno exitoso económicamente, que combatió a la inflación y que la pudo prácticamente pulverizar, los colegios privados aumentaron un 360%. La carne, cuando vos fuiste a votar a Milei, si fuiste un domingo a votar el balotaje de Milei, muchos prendieron el fueguito, pusieron la carne en la parrilla, fueron a votar y volvieron. Ese día vos habías pagado 2.000 pesos el kilo de asado. Hoy está 20 lucas, aumentó un 1.000%. ¿Entendés, no? Que fuiste a votar a Milei con el asado 2.000 y hoy algunos defienden a Milei con el asado 20.000. El subte es escalofriante. Vos fuiste a votar a Milei, si sos porteño, en subte. Fuiste de primera junta a Miserere, al colegio está ahí sobre Bartolomé Mitre. Fuiste en subte. Cuando pasaste la sube, ese día que votaste a Milei, el subte te salió 80 pesos. ¿Sabes hoy cuánto te sale el subte si tenés que ir a votar hoy a Milei? 1.680. Te aumentó un casi 2.000% el subte. Tal vez no fuiste a votar a Milei en subte, por ahí fuiste en colectivo. Bueno, el colectivo aumentó desde que ganó este impresentable. El colectivo, el bondi, 1.600%. Cuando fuiste a votar a Milei porque saliste de San Martín y te fuiste a Longchamps, o no, no tan lejos, pero ponele San
0: sí,
2: Martín.
0: Igual tengo parientes en Longchamps.
2: Pero te fuiste a Boulogne-sur-Mer, te sí. fuiste a Boulogne, habías pagado el bondi 52 pesos.
0: Sí.
2: Ay. Hoy, para llevar a ir a ver a tu familia, el boleto sale 850 en provincia, 1.100, 850 en ciudad, 1.100 en provincia de Buenos Aires. ¿Escuchaste, no?
0: Sí, incluso si quiero ir a Longchamps tengo que tomarme primero un tren a Retiro. De Retiro puedo tomarme el subte. Del subte me tomo el tren en Constitución, o sea que tres medios de transporte.
2: Y después un bondi quizás, si no vive cerca de la estación.
0: Claro.
2: Bueno, te sacaron el beneficio que por ese viaje encadenado que hacías, porque ibas, te bajabas de uno, te subías a otro, te bajabas de uno, te subías a otro, tenías un beneficio que te iba reduciendo proporcionalmente lo que ibas pagando para que no pagues todo lo mismo. Bueno, que ese no beneficio se cortó.
5: No desapareció, pero hay que hacer un Tetris tremendo para poder conservarlo.
2: Si vas de provincia a ciudad, no. Si empezás de ciudad a provincia, sí, es rarísimo.
5: Pero no conexión con colectivo.
2: No conexión con colectivo, provincia.
5: Es un quilombo.
2: Los trenes. Qué sé yo, yo estoy viviendo en Ituzaingó y tengo que ir a votar a Merlo. Me tomo el Sarmiento. Cuando vos fuiste a votar de Ituzaingó a Merlo, en tren a Milei, ese día pagaste 25 pesos el tren. Hoy pagás 480. De 25 a 480. ¿Se dan cuenta que es toda una mentira este gobierno? Digo, no pudimos hacer el tomate, la lechuga, el jabón en polvo, todos los ítems, la leche, el pan, las facturas. Podemos hacer un listado de 400. Te tomé estos al azar. ¿Entienden la gran mentira de este gobierno? Que son unos farsantes, unos mentirosos, ajustadores que vinieron para arruinarte la vida, que vinieron para complicarte. Vos hacé la cuenta. ¿Tu salario creció en un 1.000%?
0: No.
2: ¿Vos cuando ganó Milei qué ganabas? ¿600 lucas? ¿Hoy ganás 6 palos? ¿Vos que ganabas 600 lucas, ganás 6 palos? Porque si es así, listo, bueno. Era como Cristina, ahí había inflación, pero había paritarias. Al fin de año con Cristina...
3: Acompañaba.
2: Con Cristina, bueno, hubo 32 de inflación y la paritaria estuvo en 31, algunos con 34. Siempre viste que la bancaria y los aceiteros... Las bancarias y aceiteros siempre iban como arriba, ¿no? Pero por ahí perdías un puntito. Sí. Entonces había inflación, pero tu salario acompañaba. Iba muy parejo y el gobierno se ocupaba y se encargaba de garantizar que vos no pierdas ante inflación. Con bonos para los jubilados, con medicamentos gratis, con ingresos indirectos, salario indirecto.
3: Un servicio.
2: Se ocupaba realmente y le preocupaba que vos no pierdas o no pierdas tanto en un esquema inflacionario. Hoy hay inflación y encima no hay paritarias, todo vuela y vos vas por el piso lento como una babosa. Así estamos hoy. Y acaban de presentar un cuadro que define, según un estudio que se hizo, que la sociedad argentina está compuesta de un 5% clase alta, un 17% clase media alta, un 26% clase media baja, 31% es el que más tiene, es clase baja superior, no pobre, y un 21% clase baja pobre. Yo le voy a decir lo que tiene que tener de ingreso el hogar para ser o pertenecer a cada una de las categorías. Yo planteo esto en desacuerdo. Para mí, todo esto es un poco más arriba. Uh-huh. Está puesto más abajo. Ahora van a entender por qué. Dice esta fundación Encuentro, según una consultora y estudios cruzados y demás, que hoy para ser clase alta, el ingreso promedio del grupo familiar, o sea, de tu hogar, clase alta, es solamente un 5%. Ingreso en el hogar tiene que ser de 12 millones y medio. O sea, si entre tu mujer y vos, o entre vos y tu esposo, tu marido, tu compañero, como lo quieras llamar, entre los dos, con algún hijo, si en el grupo familiar, si en el hogar, entre ambos ganan más de 12 millones y medio, son clase alta. O sea, si uno gana 6 y el otro gana 7, ya son 13 palos, clase alta. Sos parte del 5%. Para mí, para ser clase alta, tenés que ganar arriba de 20, 25. Es mi postura, ¿eh? Clase media alta. Fíjense esto. Clase media alta. ¿Por qué digo yo? 5 palos y medio es lo que tiene que ingresar en el hogar para ser clase media alta. Hoy con 5 palos y medio, esto lo voy a decir siempre con todo respeto, con todo respeto, porque hay gente que gana 800 lucas, un palo 200. Pero hoy, 5 palos y medio, chicos, no es clase media alta.
0: No.
2: Hoy tenés, si pagas un alquiler, pagas 800 lucas. Si vas a tener prepaga, te pagas otras 800 lucas, barra palo. Tenés un palo 800. Pagaste luz 250, pagaste gas, pagaste. Te fueron 3 palos y medio.
5: En gastos.
2: En gastos, sin arrancar, sin vivir. Entonces, si bien 5 palos y medio es un montón de guita, no sos clase media alta.
5: Estás
2: con 5
5: muy
2: palos
5: por
2: y medio.
5: Encima de lo que marca la canasta básica, pero no te permite.
2: Clase media alta, guau, te están diciendo.
5: Un ahorro.
2: Sos. No.
5: Que es lo
2: Fíjate,
5: que debería estar contemplado, ¿no?
2: Clase media, baja, porque esta clase media te la divide en alta y baja, tenés que ganar en el hogar, no uno solo, en el hogar, o sea, la sumatoria de salarios, 2,5 millones. Hoy realmente mucha gente sumando salarios llega a 2,5 millones, pero no te alcanza para llegar a fin de mes. Insisto, con todo, con los remedios, con el colegio, con las compras, con la comida, con la luz, el gas, si viajás, el subte, el tren, el colectivo, o en auto, la nafta, los peajes. Hoy con 2,5 palos sos pobre.
0: ¿Y ahí qué dice? ¿Que sos qué? ¿Clase media?
2: Clase media baja. Después te queda clase baja, pero no pobre, que entre todo el grupo familiar tiene que tener 1,950,000, y recién se dice clase baja, pobre, cuando todo el grupo familiar llega a 900,000 pesos. Para mí, hoy, ese 900, que es la última clase, tiene que estar en un palo 400. Uh-huh. Clase baja, no pobre, tiene que estar en 2 palos. La clase media baja tiene que estar en 4 palos y medio, mínimo. La clase media alta, arriba de los 9 palos. Porque para ser media alta es significa vacaciones afuera, Brasil, Estados Unidos, es una clase media alta. Y la clase alta, que son pocos en el país, tiene que estar arriba de los 20, 25, 30 palos. No puede ser que con 12 palos seas clase alta. Porque es así, chico, no. Clase alta no es eso. Pero bueno, aún así tratan con esto de disfrazar y de esconder también los pobres, porque si vos esto lo elevás, cae más gente dentro de la línea de pobreza, claro, ¿no? Entonces es un número que está muy, muy manipulado. Yo lo que quiero compartir con ustedes es entre esta inflación, después vamos a tener una nota en un ratito nada más para hablar de estos aumentos y cómo se ha dado indiscriminadamente, porque según un estudio que hizo la Fundación Encuentro, el precio de la nafta super creció, lo toman como medida comparándolo con el salario. Así que nos van a explicar bien que esto se puede hacer en realidad con cualquier otro ítem, con cualquier otro producto, pero con la nafta queda muy en claro. Si vos cobrabas antes tantos litros de nafta, ahora cobras tantos. Yo recuerdo que esta ecuación la hicimos. Cuando fuiste a votar a Milei en 2023, vos, argentino, si vos cobrás un salario mínimo vital y móvil, te dabas vuelta, cruzabas la calle, ibas a una carnicería y decís, dame con este salario mínimo vital y móvil toda la carne, todo en asado, dámelo, todo. Vos te ibas de la carnicería con 88 kilos de asado. Ponele 6 bolsas, 3, ¿no? 3 de cada mano, te ibas con 88 kilos de asado en tu haber con el salario mínimo vital y móvil. Hoy haces el mismo ejercicio. Salís del banco, cobraste el salario mínimo vital y móvil, te diste vuelta, cruzaste, fuiste a la carnicería y le decís, ¿me das todo mi salario mínimo vital y móvil en asado? Hoy te llevas 18 kilos. Entonces, los genios del voto que votaron a Milei, sepan que cuando fueron a votar disconformes con el gobierno de Alberto, que fue malo, pero no tan malo como este, estabas cobrando por 88 kilos de asado. Hoy estás cobrando por 18. ¿Cómo puede ser que antes te indignaba eso y ahora no te indigne? Tan arrastrado vas a ser que no vas a reconocer. Esto un nene de 6 años se da cuenta. Hola, mi amor, hola, Juancito, ¿cómo estás? Juancito, decime, ¿qué es más, 88 o 18?
3: 88, pa.
2: Bueno, te vas a dar cuenta que 88, no, dice Casimiro.
3: Sí.
2: Hola, Casimiro. ¿Cómo estás? ¿Cómo andas? 88, ¿vos qué preferías tener en tu freezer? ¿88 kilos de carne o 18?
6: No, 88 kilos de carne. Okay. De lo que no, sea, no, de juguete, de golosina, 88. Más 88 que 18.
2: Es más 88, 18, estoy loco, más, ¿sí? Sí. Bueno, listo. No, no puede.
6: Primer grado, menos.
2: Entonces, en ese momento había gente que se indignaba. No, puede ser. La inflación de masa, la inflación de masa. Qué locura, la inflación de masa. ¿Y hoy? Hoy podés comprar más con estos genios de la economía, con este premio Nobel. Porque el salame este dijo que iba a ser premio Nobel con Reidel, que está acusado también por lo que hizo en Nucleoeléctrica, todo, ¿no? Pues no se salva ninguno, es el gobierno más corrupto de la historia. El más corrupto. Todo el entorno del presidente, salvo ellos dos que justo no sabían nada. Viste, con Karina nunca saben nada. El 3%... No,
4: que la justicia lo diga, que la justicia, lo diga.
2: Adorni, que era el era uña, carne y uña con el presidente, corrupto. El profe expert... El profe, el amigo, que fue también otro, hermano inseparable, corrupto. Su amigo personal y abogado, Diego Pañolo, corrupto con causa. Todo lo que rodea a Milei, por eso, todos son corruptos, menos ellos dos. Cristina tiene que saber lo que pasa a 5.000 kilómetros de distancia, en 800 metros de ruta en el medio del desierto, y por eso está presa. Y estos corruptos no tienen que saber lo que está pasando acá. Digo, por eso hay que terminar con la mentira. Y quiero compartir con ustedes estos números. Hoy se da a conocer el número de la inflación. Ahora vamos a recuperar, después del tránsito, el audio de este trabajo que hizo C5N, que hizo Argenzuela, que lo compartimos con Mauro ayer que lo hizo, y me pareció asombroso, que prometió que para agosto del 2026 la inflación iba a ser historia. A mí me asombra que al día de hoy estemos tan pacíficos, tan dormidos, tan anestesiados, que no reaccionamos y que no repudiamos mucho más fuerte este gobierno. No sé si les pasa a ustedes, no lo puedo creer. Es nefasto. Porque encima cuando se vaya van a dejar tierra arrasada. Por un lado va a ser buenísimo para el que venga, porque con 10 decisiones va a ser...
0: Si te convertís en
2: héroe. No, te convertís en héroe, porque chicos, sí, con recuperar algunas cosas vas a ser querido por millones de argentinos.
0: Sí.
2: Pero no vas a tener de dónde sacar nada, porque vendieron los recursos, porque nos endeudamos, porque le debes a las provincias, porque están todas las rutas todas rotas.
0: Porque te quedaste sin industria.
2: ¿Sabes lo que va a costar? Está bien, cuando vos tengas que reparar todas las rutas, van a estar todas rotas. Ya hay videos que circulan de que rompen los neumáticos, gente que muere, que chocan. Ahora, le vas a dar laburo también a miles de personas, ¿eh? Porque van a tener que ponerse a laburar cientos de miles de personas. Vas a generar empleo así. En un periquete, tú generaste 200.000 puestos de trabajo, porque con todo lo que va a ser de obra pública que no se terminaron, que están paradas, medio a hacer. Yo te me contaba una gente de Junín. Desde que asumió Milei, Junín, si llama a alguien de Junín, me lo puede, mande un audio, por favor. 11-7000-0750. Necesito un audio de alguien de Junín. Me contaba una chica de Junín, ya vamos al tránsito, que Junín se divide en dos, por un paso a nivel, por unas vías. De un lado una parte de Junín, del otro lado la otra. Había una obra muy optimista, muy linda para Junín, la estaban haciendo, llegó Milei y la pararon. Hace 3 años la obra estuvo parada y Junín dividido en dos. Para vos ir de un lado al otro tenías que dar toda una vuelta enorme, una obra que se iba a terminar en meses. Recién ahora, entiendo, con recursos de la provincia... Se reactivó y la van a terminar. ¿Alguien de Junín ahí escuchando? O que conozca Junín, o que viva en Junín, que me diga cómo es esto de la obra del paso a nivel en el centro de la ciudad, que recién ahora volvieron a reactivar. Obras como esta, lo contaba el intendente Carmen de Areco, que quedó la obra en la mitad. Hay miles de obras que están paradas. Por eso, va a haber muchísimo laburo. ¿Pero con qué plata? Si saquearon todo, se están llevando todo, hasta el oro. Le preguntás por el oro y no saben dónde está. Le preguntás por los 4 billones que el otro día le preguntaron a Bausili y no sabían dónde estaban.
0: Ahora la impunidad, Diego, a mí me saca la impunidad. ¿Sí? Se te muere gente y la impunidad.
2: Yo estoy recibiendo muchos mensajes, chicos, no damos abasto con las notas de se te muere gente. De gente que no le están entregando, sí, los remedios oncológicos.
0: Sí. O electrodependientes que le dan de baja, los servicios de discapacidad, o sea, no, una cosa que es una locura.
2: Y encima lo que es el nivel, ¿no? Virginia Gallardo, Karen Reijard, Tronco.
0: Bueno, Virginia Gallardo, mamita, que estuvo, votó en contra de los doctores del Garrahan, de la emergencia médica, corregime cualquier cosa, Aguada, y apareció un video entregando regalitos
2: al Garrahan.
0: y como si fuera una payasa. No, o sea, una cosa es una vergüenza.
2: Es una toma de pelo. Ahora quiero hablar con Wada, quiero hablar con vos, Marisú. Obviamente vamos a hacer deporte, pero quiero escuchar a la gente. 11-7000-0750, acompáñanos. ¿Te sentís clase baja? ¿Te sentís clase alta? ¿Crees que está bien eso? ¿Para vos también coinciden estos números de inflación? ¿Qué sentís cuando te mienten de esta forma? Y alguien de Junín, si está escuchando, 11-7000-0750, tránsito y regresamos, dale.
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8: Les informamos a los oyentes de Radio 750 que se reporta un corte parcial en Avenida Rivadavia y San Pedrito por incidente vial. Un taxi atropelló a peatones. El SAME asistió a 3 personas, 2 fueron trasladadas al Hospital Piñero. Se reportan demoras en Cantilo, en zona Núñez, en la General Paz, desde Eva Perón hasta Rivadavia, sentido Río de la Plata, y en zona Parque Sarmiento, en ambos sentidos. En la autopista 25 de Mayo, desde Avenida La Plata hasta San Pedrito, sentido 6 a Liniers, siente Lepián en ambos sentidos. A los usuarios de trenes y subtes, permanecen cerradas por obras las estaciones de subte Urquiza y Tribunales, resto de trenes, subtes y premetro a horario.
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0: consolida su agenda turística con fiestas populares que atraen a miles de visitantes. Bueno, recibió 40.000 visitantes durante la fiesta del alfajor y la torta negra. El distrito ahora se prepara para una nueva agenda de celebraciones que combina tradición, cultura, gastronomía y nuevas propuestas. Ya con este antecedente de más de 40.000 visitantes para la fiesta del alfajor y la torta negra, el municipio de Carmen de Areco, encabezado por el intendente Iván Villagrán, continúa con una agenda que se va a extender durante los próximos meses y que propone nuevas oportunidades para disfrutar y conocer el distrito. En agosto se viene la fiesta de San Agustín, patrono de Gowin. En septiembre, el aniversario de Carmen de Areco. En octubre, fiesta del asado campero y festival de gin. Tenemos que estar ahí, ¿eh? Carmen de Areco es tradición, identidad, producción y nuevas experiencias. Carmen de Areco sigue apostando a sus fiestas populares para crecer, recibir visitantes y generar oportunidades para su comunidad.
1: Buen día, Branca y equipo, buenísimo. Las diferencias que haces, cómo se fueron los servicios a la nube si el sueldo siempre permaneció congelado, ¿no? Lo que sería bueno cuando volvamos, cuando vuelva un gobierno popular, hay que explicar al estilo Claudia Sheinbaum, tranquilo, en qué punto nos dejaron, en qué punto negativo, dónde están las reservas, las deudas que está escondido, todo, todo. Porque si no se explica de dónde partimos, nunca se va a entender. Vivir Palermo.
2: Buenas tardes, Branca y equipo. Soy Luigi de San Cristóbal. Ayer ustedes fueron muy duros con el gobierno anterior. Comparado con este, con esta basura que hay ahora, era un lujo. Abrazo y espero que lo pasen, ¿eh? Gracias. Soy oyente de ustedes todos los días.
3: Siempre pasamos todos los mensajes y acá pueden decir lo que quieran. Claro, a medida que van llamando más rápido salen los mensajes. Después son tantos y estamos tan felices que bueno, intentamos compartir con ustedes la mayor cantidad posible. Pero todo decimos, y a algunos les puede ser, parecer muy fuerte, otros muy light. Unos creen que es con todos adentro, otros creen que es momento de no, que no estén todos adentro, sino que hay que empezar una selección y dejarlo mejor. Bueno, cada uno tenemos miradas distintas. Hay que tratar de empezar sí a charlar y a ponerle un poco el pecho y la cara a esto, porque hay mucha gente que le está pasando mal, sí.
0: Bueno, con respecto a esto que contabas de cuál era clase media, clase alta, nos escribe un oyente, dice, estoy escuchando el análisis para saber en qué franja me encuentro con respecto a mis ingresos.
3: Sí.
0: Soy jubilada con la mínima, incluyendo el bono. Cobré en agosto 471.182 pesos. Por lo visto, ni siquiera soy pobre. ¿Me debería considerar indigente? Se pregunta este o esta oyente, porque es femenino, esta oyente que nos cuenta su situación, que es muy, pero muy precaria. Y también otro mensaje de Elba de Castelar, estaría bueno que sea también el porcentaje de aumentos de sueldos para comparar los porcentajes, ¿no? Propone ella. Y nos manda un abrazo a la gente de Córdoba. Somos un pueblo extremadamente ignorante, cobarde, porque no se entiende por qué no hemos expulsado al bufón de los yanquis junto a sus cómplices, dice Luis el Pirata de Calasanz, Córdoba Capital.
3: Más mensajes, 11-7000-0750, dale, apurate, manda el tuyo.
2: Buenas tardes, Branca y equipo, soy Luigi de San Cristóbal. Ayer ustedes fueron muy duros con el gobierno anterior.
3: Ya está, otro, este, dale, otro, vamos.
4: Tenía ganas de decirlo eso.
3: Sí.
5: Hola, Branca. Soy del Cuba, Avellaneda, 60 años. Prendo la radio a las 5 de la mañana, apenas me levanto, salgo en la camioneta a laburar. Por suerte tengo un buen laburo. Me siento clase media muerta de hambre dentro de un pueblo que hoy lamentablemente es oveja y no salimos a frenar a todo este hijo de mil tecipayos vendepatrias que están entregando toda la soberanía nacional y toda la riqueza.
6: Hola, equipazo. Hace rato que tendríamos que estar haciendo resistencia civil, barricadas, manifestaciones, luchar contra la policía. Somos responsables ante las generaciones que vienen del país que les vamos a dejar. No puede ser que seamos tan pasivos. Nos volvimos locos. ¡Ay, la pandemia! ¡Alberto me encerró en la pandemia! ¿Qué nos pasó?
3: Tiene razón.
0: Bueno, hablando de policías, este fin de semana me llevó en Uber una mujer que trabajó de policía, que no le quieren dar de baja. Ella tiene ahora, labura en una dietética que tiene propia y los fines de semana de Uber para que le alcance. Y dice, ¿sabes los policías que se están dando de baja porque no les alcanza para vivir? Bueno, eso también está pasando.
3: Empiezo con Guadalupe Regalzi, esta ronda Guadalupe informativa, porque aprovecho esta política de la cual estamos hablando y la realidad del gobierno hoy, Guada.
4: La realidad del gobierno está muy distante a la que estamos relatando nosotros, con más de 4 millones de jubilados endeudados, con esta diferenciación que hacíamos de las clases sociales. A las 3 de la tarde prepara Luis Caputo, el ministro de Economía, una conferencia de prensa. ¿Piensan que tiene que ver con algún plan para resolver esta cuestión de la morosidad, para darle alguna respuesta a la gente que peor la está pasando, a los jubilados, a los universitarios, a los científicos que marcharon ayer? No. Va a anunciar medidas sobre créditos en dólares. Lo bueno es que es para empresas, para pymes, pero estamos hablando de modificar una norma que impidió en su momento, después del corralito, quedar descalzado del sistema bancario entre pesos y dólares. Así que van a flexibilizar, buscan habilitar la entrega de créditos en dólares a pymes que no generen necesariamente exportaciones. O sea, se acordaron del consumo interno. Eso es lo que va a anunciar ahora Caputo. Bausili dijo la semana pasada, el presidente del Banco Central en conferencia, que hay capacidad de depósitos en dólares, habló de un 17% de porcentaje, o sea que es posible prestar ese porcentaje de los depósitos en dólares para mejorar la economía. Estamos viendo que hay margen para ayudar, para contener a ciertos sectores. El problema que tenés acá es que no hay ingreso y no hay consumo. Entonces las pymes
3: hoy es un combo letal.
4: Están reclamando más que crédito que mejore la demanda para que se active la economía, y de eso dependen de los consumidores, ¿no? Que le vaya bien a la gente para poder volcar ese dinero en el consumo. De todos modos, no deja de ser algo. Lo vamos a ver en detalle ahora a las 3 de la tarde, pero lo que cuento ahora es lo que trasciende desde el Ministerio de Economía, que sería la conferencia de Caputo. Cambios en la reglamentación de los préstamos en dólares para empresas. Es un reclamo también que responde a los propios bancos, ¿sí?, que vienen pidiendo flexibilidad para poder prestar dólares que tienen depositados, de pasar algo más estricto a una flexibilización. Volviendo a lo que decía sobre inflación, y para hacer la comparativa con la ciudad de Buenos Aires, 2,9% decíamos la inflación de julio en la ciudad, es elevada, pues estás ahí rozando el 3%, y en el caso de la nacional, vos venís de junio 1,9. O sea, si nos basamos en este dato de CABA, la posibilidad de que sea un punto más es muchísimo. Lo que pasa es que en CABA traccionaron muchísimo las vacaciones de invierno, y ellos contemplan en los rubros restaurantes y hoteles, recreación y cultura, más porcentaje de la inflación en general que nación. Entonces, por eso, claro, eso a eso responde el 2,9. Tanto estos dos ítems que dije como transporte aportaron casi la mitad de la inflación total del mes en la ciudad. En nación, lo que ocurre es que alimentos es lo que más tracciona, y no aumentaron tanto como estos otros ítems. Así que las principales consultoras pronostican un IPC, un índice de precios al consumidor, bastante más bajo que en la ciudad de Buenos Aires. Por eso se habla de o mantener el de junio 1,9 o que ascienda a 2,3, entre un 1,9 y un 2,3. Igual el dato lo tenemos hoy a las 4 de la tarde, o sea, no hay que esperar mucho, lo vamos a saber. Pero sí es relevante, y también no es casualidad el horario de la conferencia de Caputo, o sea, una hora antes de conocer un índice de inflación que puede llegar a ser desfavorable para el gobierno, porque todo indica que va a ser un poquito más, que el mes pasado hace un anuncio relacionado con la economía. Quiero leer, lo leo porque me manda recién, sí, Agustín de Miramar, sí, compañero, oyente.
3: Gracias, Agustín,
4: que nos visitó
3: siempre escucha,
4: hace unos días. Dice: el dólar planchado y barato te mata, porque no puedes exportar y da para importar a lo loco. La caída del consumo es fenomenal, la materia prima escasea porque muchos productores primarios están fundiendo. Los márgenes de ganancia entre el costo y el precio de venta es casi inexistente. Es margen de supervivencia para poder vender algo. El consumo bajó drásticamente, no habilitan además gas para producir, eso lo cuenta como de las últimas noticias y tal vez la peor, se está produciendo mucho menos, al 50%, por falta de gas, pero pagando la totalidad de los salarios, ¿no? Él cuenta lo que ocurre con su empresa, condiciones inviables para la industria nacional, y estoy hablando de un caso, pero lo que cuenta es la realidad de las los empresarios de todo el país. Gracias a Agustín de Miramar, que nos manda este mensaje, sobre todo para esclarecer un poco el panorama de estos sectores, que muchos vienen pidiendo activamente una respuesta del gobierno, los más cercanos, los representantes, intentan buscar quizás algún tipo de encuentro, no lo reciben con las altas esferas, ¿no? A lo sumo pueden llegar a algún funcionario de Caputo o algún legislador del Congreso para presentar algún tipo de proyecto, pero fueron los menos escuchados durante toda esta gestión, y se quiere como calmar la cuestión diciendo, bueno, pero estamos planeando también un régimen, así como existió el RIGI en su momento, ahora viene el Super RIGI, uno para pequeñas empresas y demás, ahora viene este anuncio de Caputo a las 3 de la tarde. La realidad es que está muy lejos de resolver nada.
3: Nada. Nos vamos a las calles de la ciudad de Buenos Aires. Domingo, según este gobierno, Día del Niño. Se cambió, no es más Día de la Niñez, chicos. Día del Niño. Es el domingo. Y Lucho está... No, Luciano Marcos. Lucho está en 11 para ver qué se le compra, qué opciones hay, precios, valores, si hay o no hay venta, qué podés aprovechar. Hola, Luciano, buenas tardes.
7: Buenas tardes, Diego. Buenas tardes a todo el equipo. En este momento, en la calle Castelli y Rivadavia, pleno barrio de 11, donde la gente, si bien no sale el sol, sí sale la gente y empieza a comprar, empieza a buscar, empieza principalmente a preocuparse por el bolsillo, porque si bien acá en este barrio históricamente uno consigue precios mucho más baratos, aún así, la mayoría compra en cantidad también para poder revender en el barrio, para poder revender en algún comercio de cercanía, mismo también venta ambulante, muchísima gente que se va acercando, aprovechando, como bien lo dijiste al principio, Día de las Infancias, Día del Niño, ya confunde realmente el relato hasta para nombrar un día meramente comercial y para celebrar justamente la niñez. Acá en 11, los precios, aproximadamente tenemos que hablar... un regalito, están buscando muchas cosas didácticas, algo que me llamó la atención, claro, que la mayoría de la gente que hablaba no buscan tecnología, porque acá creo que va más que nada para que los niños jueguen con su imaginación, que jueguen justamente con con lo clásico, hula hula, muchos jengas, vi que se estaba vendiendo pelota para jugar al fútbol también.
3: ¿Qué es hula hula? Yo no sé qué es hula hula. Quizás.
0: Es el aro.
7: El aro. Ah, ese que uno se pone en la cintura y empieza a girarlo. El juego es ese, básicamente, sí, con el hula hula. Como jugábamos, como cuando éramos chicos, muchos también con este tipo de juguetes. También mucho bloquecito para armar, también.
0: Es que todo es lo más que barato que y accesible.
7: Con lo didáctico. Sí. Exactamente, Marisú, exactamente.
0: Y es algo que le gusta a toda la familia, que atraviesa varias edades, que podés regalárselo, por ejemplo, ese aro a una nena de 3 años o a un chico de 8, 9, 10.
7: Totalmente, Marisú. Aparte, creo que también es algo muy participativo para toda la familia en tiempos donde la tecnología siempre termina siendo como un alivio, dándole el celular a los chicos para que se entretengan para alguna cosa. No, acá directamente apuestan a la unión y eso me parece lo más interesante. Ahora, si vamos a hablar un poco del ticket promedio, estamos hablando entre los 30.000, 40.000 pesos, llevando un par de regalitos, cosas dentro de todo pequeñas y obviamente no yendo para el lado de lo que es el sector comercial más alto, por ahí los shoppings, que por ahí con ese dinero no te llevas nada directamente, por 40 mil pesos, no, en un shopping, no.
3: En un shopping nada, pero ahí sí, en 11 sí.
7: Acá sí, y escuchamos un poco a la gente qué es lo que viene a buscar, si te parece, Diego.
3: Dale.
8: Sí, estamos tratando de buscar a ver que lo que sea más barato, muñecas, pelota, las cosas que, no sé.
9: Y lo que te pidan los nenes, por lo general, pueden ser, por ejemplo, en mi caso, me pidieron un autito, viste, le compré autitos, y estaba entre un monopatino o bloquecitos para que armen, y me quedé con la decisión de bloquecitos comprar.
10: Y 100 más o menos.
11: ¿Para cuánto?
10: Sí, bastante chico, así que estoy buscando precios.
11: ¿Está buscando precios?
10: Para distintas edades, en realidad.
8: Hay cosas lindas por 4.000 pesos que puedes, una atención puedes hacer.
12: Y bueno, lo que está ahora es lo de las películas, Toy Story, El Hombre Araña. Claro. Bueno, yo estoy en busca, por ejemplo, de Buzz Lightyear, de Toy Story 5.
8: Siempre opto por esto porque puedes comprarle por 40.000 pesos, no sé, son pavadas, pero para los chicos les sumo un montón que tengan muchos juguetes, en vez de ir al shopping y comprarle uno. Me parece que lo que ellos quieren abrir es regalo.
11: ¿Cuánto es el presupuesto que se gasta más o menos para un chico en este caso?
9: Para un chico solamente, y tratás de hacer todos los recortes posibles, por ahí entre 40 y 50 mil pesos, 30, 50. Pero si son cosas muy chiquitas, sí.
11: ¿Qué presupuesto estás manejando aproximadamente?
12: Unos 100.
11: ¿Cuántos niños?
12: Dos.
7: Bueno, esta es la realidad acá de Once. Todavía no estalló, si bien los comerciantes están hablando de que los días fuertes van a ser mañana y el sábado. Obviamente la gente que se acuerda a último momento y o sí, que puede realmente durante la semana juntar un mango y venir a gastárselo justamente para darle una alegría a los más chicos, Diego.
3: Exactamente. Bueno, yo creo que más que nada es el gesto. También hay que hablar y laburar mucho con los pibes, ¿no? Esto sí, de la cosa está difícil, no nos alcanza para mucho más, me encantaría regalarte otra cosa, pero no hay plata. Y bueno, y hoy hay regalitos de poca guita, como decís vos, no los shopping, obviamente, o no sé, hoy también los shopping están bastante en crisis,
0: sí,
3: las ventas han caído y se tienen que ajustar a todo tipo de opciones, pero yo he visto en jugueterías así de barrio, hay jueguitos de mesa por 5, 6, 8, 10, 12, 15 lucas, que bueno, zafás. Lamentablemente hasta en esto tenemos el chip puesto de que no nos alcanza la guita y que hay que comprar lo que da, lo que alcanza y lo que se puede, ¿no? Cuando uno quisiera ser libre de poder comprar lo que quiere, ¿no? No tenés que andar fijándose. Y esto que hace Lucho te va a 11, pero no todos pueden ir a 11 a comprar un juguete, porque además
13: los horarios no te dan con el laburo.
3: Y aparte por ahí te gastás 20 lucas en transporte, o sea, entre 20 lo vas a comprar. Pero bueno, quien tiene la chance, pasa cerca o tiene algo directo que va, te haces un viajecito y tenés 3, 4 pibes y te ahorrás por ahí 80, 100 lucas en... Mirá que hay mucha diferencia. Pero bueno, sí, el movimiento que decías, Lucho, ¿es mucho? ¿Está todo hasta las manos o a comparar con otros años está bastante cómodo el caminar?
7: No, mirá, sinceramente está bastante cómodo el tema de caminar. Lo único que molesta cuando uno camina son los andamios de las obras que se están haciendo de renovación de algunos edificios viejos. Sacando eso, Diego, la verdad que no hay tanto público como uno capaz esperaría en una víspera del Día del Niño. Mañana volvemos y te puedo contar capaz otra cosa. Por el momento, bastante tranquilo, bolsas dentro de todo no tan grandes, muy poco chango, y la gente, como escuchamos recién en el audio, sí, buscando las ofertas, buscando las chucherías, algo. Atenciones, como bien lo dijeron bien también.
3: Gracias, Luciano, abrazo grande.
7: Un abrazo, chicos.
3: Gracias. Polaco iba a ir con vos, pero me das mucha pena. Te justo tan...
0: ¿Por qué le das pena?
3: Estás como un pollito mojado, estás ahí tirado. Sos una lechuguita, Polaco.
14: Chequeando mucha información.
3: Estás hecho una lechuguita, Polaco. Estás abatido. Te juro que me da pena. Hasta te diría, anda.
14: Mucha información.
0: ¿Querés un tecito?
3: Anda, amigo.
13: Cagaron a la gente porque le pegaron un paseo bárbaro. Dejate.
14: Pero por favor, al contrario.
13: Un baile bárbaro. No tenés que cargar así.
14: Lo que pasa es que vos llegaste tarde. Nosotros salimos de gira.
0: Ah,
14: y hacemos felices a los...
3: Así fue prometido, igual.
14: Claro,
3: eso. Vos quisiste ir a tierra a mí y el polaco me defendió.
14: Ahí está. Salimos por los barrios para darle felicidad a la gente.
3: Claro, solidaridad móvil se llama.
14: El lunes vamos a Lanús.
0: Qué lindo.
14: Después recibimos a los dos equipos de Mendoza, así que se vayan preparando.
3: Imagínate, con vino tinto.
14: La provincia. No, todos van a estar contentos.
3: ¿Independiente contra Independiente?
14: Claro, Independiente primero con Independiente Mendoza, después con Quítese Mendoza. Entonces que vengan tranquilos y la provincia va a estar feliz.
0: Sí, está bien.
14: Mendoza necesita, está también sufriendo las consecuencias de la crisis.
3: Claro.
14: Así que se vayan acomodando.
3: Bueno, en un ratito hablamos Independiente y todo eso. Marisú Papaleo.
0: Ay, se viene la visita de León 14 a la Argentina. ¿Por qué, Marisú, me estás hablando del
3: Ahora
0: Papa,
3: quiero decir algo de eso.
0: Que llega a principios de noviembre, porque el episcopado argentino acaba de lanzar una convocatoria que por ahí ustedes, si tienen algo artístico, guada, ojo, te podés perfilar,
4: ojo,
0: porque vos sos cantante, tenés oído,
3: baila.
0: Y sí, hay una convocatoria a componer la canción oficial de la visita del Papa a la Argentina, en donde se presente el Papa, en video de redes sociales que esté el Papa, todo lo que tenga que ver con el Papa va a estar acompañado por ese tema oficial, y están abriendo la convocatoria para aquellos y aquellas artistas que tengan ganas de expresarse musicalmente con respecto a esta visita. Va a estar dirigido a músicas, la convocatoria y compositores argentinos mayores de 18 años, que se pueden presentar individualmente o grupalmente. Tiene que ser una obra original inspirada en la visita del Papa y también en la encíclica Magnífica Humanitarias, que está, en este caso, la encíclica número 16. Pero, por sobre todas las cosas, tiene que ser original y tiene que estar como muy vinculada con esta visita, con la expectativa que genere la visita del Papa a la Argentina. ¿Qué más? Tiene que estar escrita en castellano, puede tener algo del lenguaje originario, tiene que durar la canción entre 2 y 4 minutos. No aclara si se va a abonar. Todavía no encontré si se abona o no algún premio económico. Sé que cuando te postulás, que mandás toda tu información, tenés que publicar la versión completa de la canción, una versión instrumental y la letra en formato PDF, pero de forma anónima.
3: Anónimo.
0: A ver. Si vos decís, no, Valeria Lynch, Abel Pinto, no decís, ahí como que no tenés que sacar el título, sino que de forma anónima, utilizar la inteligencia artificial solo para lo que es edición, algo técnico en particular, pero no para poner voces. Se puede participar de manera gratuita. ¿Tenés tiempo polaco, vos, Wada, también?
14: Ah, perfecto.
0: De hacerlo, de llevar tu canción para que represente al Papa en la visita a la Argentina hasta el 10 de septiembre.
4: Ok.
0: ¿Tenés tiempo?
3: Tienen chance, vos que cantás bien.
4: Sí. Me lo voy a anotar.
0: Vos tenés, podés inventarle un tango.
14: Un tango al Papa,
0: porque
14: por
0: puede ser cualquier género. Cumbia, tango.
14: Claro, obvio, está muy bien.
0: Trap.
14: Bueno, es una idea, es una buena idea esa.
0: A mí me gusta. Sí,
15: Nosotros con Carly ya estamos de a poquito. Tenemos de a poquito. Carly me tira por mensaje.
0: Sí.
15: Hay que encontrarle la vuelta. Te escuchaba recién que decías que tiene que durar entre 2 y 4 minutos.
0: Claro.
15: Está bueno, un poquito largo, pero no sé, bueno, la de Fito, la de Fito. Y ver, dale alegría, alegría a mi corazón. Qué bueno que a la Argentina llegó León.
0: Bien.
15: A poquito llegó León.
3: Bueno.
0: No sé qué onda. Que la música sea de Fito, no sé qué onda.
15: ¿No se puede? Emitimos un checardo de la gobernación de la provincia.
3: Un checonato, un checonato.
15: Pagamos los derechos, pagamos los derechos.
14: No pasa nada.
15: León, León, León, León. Llegaste a la Argentina de Evita y de Perón.
14: ¡Ah, muy bien!
15: Pequeño, de a poquito.
3: León, de Evita y de Perón, está bueno.
15: ¿Te gusta? Sí, después lo podemos desarrollar un poquito más.
3: Me gusta.
0: Axel, esto lo presentás en la página de Conferencia Episcopal Argentina y podés, página de la Conferencia Episcopal Argentina. ¿Tenés tiempo? ¿Sabés hasta cuándo, Axel?
15: ¿Hasta cuándo?
0: Hasta el 10 de septiembre y se va a conocer la canción ganadora que va a acompañar al Papa recién el 24 de septiembre.
15: Bueno,
0: así que
15: te suscribe Karina, o sea, tiene que tener entre 2 y 4. Y 4.
14: Ahí está.
15: Bueno, si Karina compone una, que sea de 3. ¿No?
0: Sí.
15: Esa va a tener el 3.
3: De 3.
0: Antes
3: de ir a las noticias, tiene que ver con León 14.
0: Decilo.
3: Y con... Me dio mucha vergüenza y me da bronca. No quiero meterme a todos los católicos en contra. Yo soy católico no practicante, pero están haciendo una colecta para financiar la llegada de León 14. Con toda la guita que tiene la iglesia, estás pidiéndole a la gente y no tiene un mango colectar, o sea, hacer una colecta. Tomátela, el hotel no lo va a pagar. ¿Y colectas para qué?
14: Bueno, tal vez anda con la cumbre de dificultad en la
3: pero
14: sube.
3: Pero la iglesia, en serio, la iglesia haciendo
14: bueno,
3: la colecta
14: la sube,
3: para
14: la llegada de...
3: No, chicos, es un papelón.
0: Eso es verdad.
3: Busca ahora, después las dos lo hacemos, pero fíjate que la iglesia católica llamó a una colecta, te ponen un CBU, un alias, para que vos ayudes a financiar la llegada de León 14. Estamos todos locos que la iglesia pida plata a la gente cuando tiene... La iglesia

0: Pero la sube, a veces es difícil, ¿viste? No, no la
1: dale,
0: cargar.
1: Dale, viejo.
0: No la podés cargar.
1: Una colecta para financiar la llegada de León 14. Están cargando. Bueno, ahora hablamos,
0: mucho
1: dale.
0: Mucho gasto.
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3: Hora 14, un minuto, temperatura 10 grados, 8 décimas, cielo nublado en la ciudad de Buenos Aires, la humedad 71%. En Río Gallegos, Santa Cruz, temperatura 5 grados. La embajada de Estados Unidos afirmó que están decidiendo el futuro de Vaca Muerta y de la Argentina. El embajador Peter Lamelas dio un discurso en la AmCham donde criticó a China y le reclamó a los empresarios a que no se pierdan la oportunidad de ser parte de la transformación de nuestro país.
4: La energía va a mover el mundo. Viene aquí de Argentina. En los próximos 30 años, la energía que va a mover del mundo viene aquí mismo de Vaca Muerta. Y estamos decidiendo hoy el futuro de Vaca Muerta y el futuro de Argentina. Por favor, no pierdan esta oportunidad. Si ustedes están en el sector tecnológico, traigan soluciones ahora. Si tienen experiencia, úsalo. Si no, compártenlo. Si tienen capital, es ahora el momento de invertir. Y si necesitan el respaldo de la embajada, avísenos. Estamos aquí para apoyarlos.
3: Javier Milei y Mauricio Macri crearon una mesa política conjunta para acercar posiciones para el 2027. Los delegados de la Libertad Avanza y el PRO se reunieron en Casa Rosada para abrir una nueva instancia de coordinación entre ambos partidos. Tras salir de la Casa de Gobierno, el diputado macrista Fernando de Andrés confirmó que el objetivo es que no retorne el peronismo.
5: El otro día hablaron por teléfono Karina Milei con Mauricio Macri y en función de eso hoy Diego nos convocó acá a Rosada. La verdad que tuvimos una buena reunión. La idea es un muy buen primer paso para construir confianza y compartiendo una mirada de que hay que blindar el cambio de la Argentina y que es fundamental no volver para atrás. La agenda parlamentaria siempre está. Estaba obviamente Cristian. Un reconocimiento muy importante para él y para el PRO y obviamente para Mauricio Macri del acompañamiento que dimos estos años. Para nosotros como partido, fundamental que en la historia quede claro que siempre acompañamos el cambio en la Argentina.
3: En 11 estiman un gasto promedio de 40.000 pesos por regalo para el Día de las Infancias.
6: En la calle.
7: A días de la celebración del Día de las Infancias, las zonas comerciales de la ciudad registran un intenso movimiento de compradores. Según los clientes del barrio de Once, las familias destinan entre 30.000 y 50.000 pesos por niño, priorizando la compra en comercios mayoristas para multiplicar la cantidad de obsequios.
8: Y los juguetes, los colores, muchos juegos didácticos. Y bueno, lo que está ahora es lo de las películas, Toy Story, El Hombre Araña. Claro. Bueno, yo estoy en busca, por ejemplo, de Buzz Lightyear. De Toy Story 5.
7: ¿Qué presupuesto estás manejando aproximadamente?
8: Y estoy unos 100.
7: ¿100.000?
8: Sí, 100.000.
7: ¿Cuántos niños?
8: Dos. Todavía estoy mirando precios. En todo caso, ahora estoy terminando ya de ver, porque ya hice dos vueltas casi.
7: Desde 11 informó para Radio 750, Luciano Marcos, Derecho a la Información.
3: Valor de dólar oficial 1.515 pesos, dólar informal 1.535 pesos, riesgo país 467 puntos.
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3: Se reportan demoras en Cantilo, en la General Paz, desde Eva Perón hasta Rivadavia, sentido Río de la Plata y en zona Parque Sarmiento en ambos sentidos. En la autopista 25 de Mayo, desde Avenida La Plata hasta San Pedrito, sentido 6 a Liniers, siendo Lepiane en ambos sentidos. Trenes, subtes y premetro a horario. Temperatura 10 grados 8 décimas, cielo nublado en la ciudad de Buenos Aires, la humedad 71%. En Río Gallegos, Santa Cruz, temperatura 5 grados. 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Estas fueron las noticias, Sergio Becerra.
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0: Bien, cuando comenzamos hablamos, ¿no?, de el día importante que es hoy, porque se va a conocer el dato de la inflación, de cómo aumentaron los principales servicios y algunos productos que hemos elegido casi azarosamente, pero a mí me llamó mucho la atención este informe que realiza la Fundación Encuentro. 558% subió la nafta super desde que asumió Milei al día de hoy. ¿Pero saben cuánto subieron los salarios? Promedio en este mismo periodo, 311. O sea, tranquilamente o claramente la nafta super aumentó mucho más que el salario. Un sueldo promedio compraba 26 tanques de nafta en 2023, hoy compra 16 tanques con el mismo ingreso, con el mismo poder de ingreso. O sea, es una caída del 38%. Esto como para que Casimiro también responda. El petróleo propio a precio importado, porque Vaca Muerta produce un 47% más que hace un año y las refinerías trabajan al tope. Pero el argentino, nosotros los ciudadanos, pagamos como si el combustible viniera de afuera. Tranquilamente, con lo que produce Vaca Muerta, nosotros deberíamos y podríamos pagar mucho más barato el combustible, ¿no? Y bueno, hay mucha más información que da este informe, pero para eso le vamos a preguntar a Marina Salzman, que ella es diputada nacional por la provincia de Buenos Aires, es de Marcos Paz, y nos va a saber explicar muy bien este informe y cuál es la realidad de los argentinos respecto al salario barra inflación. Hola Marina, ¿cómo estás? Buenas tardes.
1: ¿Cómo estás, Diego? ¿Todo bien? Un saludo a todo el equipo.
0: Bien, sí, a todos los que nos saludamos decimos bien como una forma, ¿no?, educada de saludarnos, pero la verdad es que no estamos bien. Hoy arrancamos con mucha bronca, ¿no? No estamos bien porque esto seguimos cayendo en un precipicio que parece no tener fondo, ¿no?, con todo, con lo económico sobre todo.
1: Sí, sí, totalmente. Es como para que el Excel de todo Caputo cierre, el costo lo tenemos que pagar todos los argentinos, ¿no? No hay plata para la obra pública, no hay plata para arreglar nuestras rutas, no hay recursos para financiar la educación pública, no hay recursos para el CONICET. Ayer hubo una marcha de los científicos muy importante.
0: Porque bueno, pero así es fácil que cierre, ¿no? Porque si no te haces cargo de todo lo que tenés que hacer, cumpliendo con el presupuesto mínimamente, no. Obvio que te va a dar déficit cero.
1: Vos mencionabas el aumento del precio de la nafta. Bueno, lo mismo pasó con todos los servicios esenciales. Cuando discutimos en el Congreso el cambio de régimen de zonas frías, un poco poníamos sobre la mesa esto. El costo lo pagamos los argentinos con las tarifas, que de hecho en estos días hubo mucho revuelo por este tema de las tarifas de luz, de gas, que aumentaron muchísimo más que la inflación promedio y, por supuesto, con salarios e ingresos muy deprimidos, porque también el ministro de Economía ha decidido poner un tope a las paritarias para los que tienen la suerte de tener un trabajo en relación de dependencia, pero bueno, hay un tope a las paritarias y los ingresos no mejoran. Entonces, está bien, se desaceleró la inflación, porque inflación seguimos teniendo. Se desaceleró la inflación, pero el poder adquisitivo de los argentinos es menor al de noviembre del 2023. Sí. Entonces, también es la pregunta es hasta cuándo vamos a poder seguir soportando esta situación, porque supuestamente era un primer ajuste los primeros meses, el primer año, pero ya llevamos casi 3 años de gobierno de Javier Milei y la mayoría de los argentinos no estamos viendo estas mejoras.
0: Marina, en varias oportunidades, este gobierno, Milei a la cabeza, anunció con bombos y platillos que en agosto del 2026 iban a pulverizar la inflación y que realmente, literalmente, no iba a haber más inflación. La inflación iba a ser cero, cero. Eso
1: no está sucediendo.
0: No estaría sucediendo, no. Claro.
1: No estaría sucediendo. De hecho, ya vimos que la inflación de CABA dio alta y la realidad es que no va a llegar a cero tampoco. Me parece que tenemos que, y tenemos que hablar de ingresos y tenemos que hablar de poder adquisitivo, porque en definitiva, cuando yo recién escuchaba el informativo de ustedes, de las personas que están buscando regalos para el Día del Niño, y la realidad es que la mayoría de los argentinos ha tenido que ajustar sus gastos. Esto es así. Hoy escuchaba también un informe de un investigador del CONICET que tiene que salir a hacer Uber porque no le alcanza su sueldo como investigador de carrera y como docente. Esta es la realidad que están viviendo la mayoría de los argentinos, tener tres trabajos para poder llegar a fin de mes, ¿no?
0: Y este informe que realizó la Fundación Encuentro pone o toma al litro de nafta como un ejemplo, pero creo que si elegís cualquier cosa, luz, gas, no sé, cualquier ítem, la carne, el subte, el tren, el colectivo, cualquiera que tomes como modelo, el salario perdió contra ese número, ¿no? O sea, lo que menos subió o aumentó fue el salario de la gente, el ingreso.
1: Totalmente, en un contexto también de cierre de pymes, en un contexto donde se pierde empleo formal y crece el empleo informal, y vos sabés que si trabajás en la informalidad, no tenés con quién pelear tu paritaria, no tenés aguinaldo, no tenés vacaciones pagas, no tenés un montón de esos derechos asociados que también se vieron muy perjudicados por la reforma laboral. Pero déjame volver un segundito al informe que mencionabas, porque hoy mismo estamos sacando un pedido de interpelación al ministro de Economía por el tema del impuesto a los combustibles líquidos y el desvío de fondos, ¿no? Porque la nafta nos sale más cara a todos los argentinos y además vienen aumentando este impuesto, que para que se den una idea, en el caso de la nafta son casi 400 pesos por litro de nafta que nos cobran a todos los argentinos cada vez que vas a cargar, y se supone que por ley, se supone no, por ley es un recurso afectado a mantenimiento e infraestructura vial, es decir, a obra pública. Todos sabemos
0: Lo
1: que
0: usaron
1: desde
0: para
1: el
0: otras
1: primer día
0: cosas, sí.
1: dijo, no hay plata, no hay obra pública, se frenaron obras que estaban en un 85% de ejecución. Yo vivo en Marcos Paz, como bien dijiste, nosotros estamos en el tercer cordón del conurbano, frontera con el interior. Hay una obra muy importante que es la autopista Presidente Perón, que está frenada y le faltan 15 kilómetros. Con el informe que salió este fin de semana respecto al impuesto a los combustibles líquidos, se podrían intervenir con todo lo que se recaudó más de 20.000 kilómetros de rutas nacionales. Y nosotros acá, 12 millones de bonaerenses que necesitamos que se termine esta autopista, necesitamos 15 kilómetros, nada más.
0: No, las
1: Bueno, esa es
0: obras
1: la
0: son,
1: decisión.
0: sí, son miles en todos los lugares. Ahora, volvamos a ese punto que es muy interesante. Ayer lo tratamos, de hecho leímos la denuncia de la diputada Pagano, la leímos al aire con números, que todo ese dinero que tenía, que era del impuesto a los combustibles, que tenía que ir a obra pública, fue destinada de manera totalmente arbitraria, a dedo, por casi como comprando voluntades para que se voten ciertas leyes. Fueron ese botón que apretó Caputo fue siempre posterior, entre 24 y 48 horas después de cada votación crucial. O sea que lo que van a pedir ustedes en interpelación es que expliquen por qué se dieron esos pagos siempre después de una votación de una ley.
1: Sí, estamos pidiendo esta interpelación con, bueno, nuestro jefe de bloque, Germán Martínez, Cecilia Moró, Guillermo Michel también, que viene tratando este tema hace mucho tiempo en relación a que si nos van a seguir cobrando el impuesto a los combustibles líquidos y no van a hacer obra pública, bien podrían suspender el impuesto y que la nafta nos salga más barata a todos los argentinos, ¿no? En ese sentido, queremos que el ministro de Economía venga a dar explicaciones en relación a qué se hizo con esos recursos y por qué nos está destinando a donde tiene que ir, que es a la obra pública y al mantenimiento de nuestras rutas, que también habrán visto que están detonadas las rutas y que es un problema enorme para el sector productivo de la Argentina y para todas las provincias. Así que esperamos que el ministro de Economía se haga eco de este pedido de interpelación y venga al Congreso a dar explicaciones.
0: ¿Crees que van a dar explicaciones? Porque es bastante de evitar este tipo de afrontas. No, no, no, no, no
1: Sí,
0: dan
1: de
0: la
1: hecho,
0: cara.
1: ya le habíamos pedido explicaciones al jefe de gabinete, Manuel Adorni, en su momento cuando
0: O
1: vino
0: se van por la
1: al
0: tangente, ¿viste? O
1: Congreso.
0: no contestan, o contestan cualquier cosa.
1: No, bueno, lo llamativo fue que el vocero se hizo cargo, ¿no? Y dijo, sí, efectivamente los fondos no se están utilizando y están puestos en plazos fijos, en títulos financieros, lo cual es grave. Por eso también hay una diputada de nuestro bloque, Victoria Tolosa Paz, que presentó una denuncia penal con este tema, ¿no? Porque los fondos, si están afectados por ley, tienen que ir al lugar donde corresponde que sean destinados.
0: Sé que también vos has trabajado mucho, venís trabajando mucho en plataformas digitales, en el marco legal que habría que darle a cierto uso de algoritmos y demás. ¿Me contás un poco? Porque realmente me interesa y es algo que padecemos todos los argentinos, los usuarios, hoy por hoy.
1: Bueno, ahora estos días fue, digamos, bastante notorio el tema de Mercado Libre, ¿no? O Mercado Pago y las tasas usurarias que ofrecen a las personas que deciden tomar un crédito. Se está hablando de tasas de más del 1000%, una locura. Nosotros tenemos un proyecto de ley presentado en relación a los precios personalizados, pero que también sucede aparentemente con las tasas que brindan de los créditos, que es que utilizan tu huella digital para venderte un producto a diferente precio. Es decir, yo quiero comprar una licuadora, vos querés comprar una licuadora el mismo día, a la misma hora, y a vos te lo ofrecen a un precio y a mí me lo ofrecen a un precio diferente. Entonces, creemos que esto efectivamente se tiene que regular, por eso presentamos un proyecto de ley para modificar la ley de derecho al consumidor y que esto esté prohibido, básicamente, ¿no? Y también venimos trabajando mucho con lo que tiene que ver con las plataformas digitales de delivery y de transporte de personas, Uber, Rappi, PedidosYa, porque cada vez hay más trabajadores por la economía argentina, ¿no? Que se viene perdiendo mucho empleo formal, que deciden empezar a trabajar en este tipo de empresas. Y bueno, también el algoritmo los penaliza, no les paga lo mismo por hacer el mismo trabajo, no están claras los sesgos, digamos, si por qué uno cobra más que otro, por qué a uno le ofrecen determinados recorridos y a otros no. También conocimos hace poco por un informe del Banco Central que estos trabajadores se endeudan con las mismas plataformas y las plataformas le van descontando del trabajo que van haciendo. Sí. Entonces, entendemos que la situación económica es muy complicada, pero esto no puede justificar que las empresas se abusen de esa situación, ¿no?
0: ¿Qué pasa con el peronismo? ¿Qué va a pasar en el 27? Porque nos preguntamos hasta cuándo, cómo, qué hacemos. Yo tengo la respuesta. Peronismo, tiene que ganar el peronismo, tiene que volver a gobernar.
1: Por supuesto.
0: Y yo no noto, con cada uno que hablo, nadie me responde. ¿Qué está pasando en el peronismo? ¿Qué va a pasar? O sea, no, bueno, no es momento, bueno, no, se está trabajando. Yo lo que veo es que no aparece nadie en quien encolumnarnos y en quien apoyarnos para recuperar todo lo que perdimos.
1: Bueno, mi candidato, por supuesto, es Sergio Massa, sí. ¿No? Yo milito para el Frente Renovador, soy diputada nacional de ese espacio político y creo firmemente que es la persona que mejor puede representar este proyecto alternativo que necesariamente, y tenemos la responsabilidad los dirigentes del peronismo de construir esta alternativa para
0: ¿y él va
1: bueno,
0: a ser
1: para
0: candidato? ¿Va a ser candidato a presidente?
1: No, eso por supuesto que no lo sabemos. De hecho, ayer hubo una reunión muy importante donde se juntaron los principales referentes del peronismo y algunos gobernadores, en donde se trataron distintos temas. Uno de los temas, yo hablé con Massa hoy respecto a esa reunión, y uno de los temas tiene que ver con esto que venimos hablando, con el impuesto a los combustibles líquidos, con el endeudamiento de las familias, que es fundamental. Me parece que el foco tiene que estar puesto en los sectores que están hoy siendo muy golpeados por el modelo de Milei. La dirigencia peronista tiene que hablarle a la sociedad. Estén en el sector en el que estén, nosotros tenemos que acercarnos a la sociedad desde ese lugar. No podemos estar simplemente hablando, que es importante, por supuesto, el tema de las candidaturas, el tema de con qué reglas electorales nos vamos a encontrar, si va a haber paso, si no va a haber paso. Por supuesto que es importante, pero más importante aún es poder estar cerca de los sectores que hoy la están pasando muy mal, los trabajadores, los estudiantes, los jóvenes, los jubilados. Entonces, nosotros estamos trabajando muy fuerte en una agenda que esté cerca de esos sectores y que la pueda representar. Después, por supuesto, que así como se juntaron ayer, se van a juntar más adelante cuando las reglas del juego ya estén mejor definidas y veremos cuál es la mejor manera de representar esta alternativa. Si es a través de una PASO, si es a través de una lista de unidad, pero todavía sí, creo que falta un poco para que se tomen esas definiciones.
0: Veremos qué pasa. Gracias por todo, Marín. Un beso grande.
1: Gracias a ustedes.
0: Gracias, Marina Salzman, que pertenece obviamente diputada nacional por la provincia de Buenos Aires, del Frente Renovador. Sergio Tomás Massa dice es el hombre que mejor y más preparado está para afrontar. Bueno,
2: se juntaron un poquito.
3: Sí,
2: se juntaron,
3: ¿no? Menos mal.
2: Vamos a estimular el alma, por favor, que por fin.
0: Yo ya quiero, quiero se que juntaron, a limar asperezas, quiero que ya la unidad se concrete lo antes posible, así empezamos a convencer a la gente, a explicarle cuál es el programa, cómo se sale de esto, hay que hacer boca a boca, puerta a puerta, pero pará, pasa el tiempo.
2: Por eso.
0: Y de los que son presidenciales algo. Todavía no se habla de cómo salir de esto,
2: Vamos a generar algo, porque si no...
0: Difícil.
2: Va a ser difícil.
0: El que no genera nada es Independiente, polaco.
2: Sí, uy, qué despelote. Sí. Bueno, han pasado un montón de cosas en el transcurso de la mañana, en estas horas, no solo en Independiente. Bueno, en Independiente, por supuesto, lo de ayer era una derrota saca técnico y fue lo que sucedió esta mañana.
0: ¿Para tanto era, che?
2: Sí.
0: No, ya sé que el resultado sí ha abultado, pero... Sí. ¿Venía siendo tan mal las cosas en general?
2: Ah, bueno, a ver.
0: Fueron 3 partidos consecutivos.
2: Sí.
0: Con, pero... con ese criterio también Chacho Coudet se tendría que haber ido. Perdió 6 seguidos, ¿o no?
2: Sí, lo que pasa que todo se precipitó. Quintero está fastidioso con los dirigentes porque no le traen refuerzos.
4: Menos mal que no se comió el Quintero, si no era peor.
2: Por ejemplo,
0: ayer escuché a un periodista partido Independiente y dice también a Quintero ofrecieron 3-4 jugadores y no quiso a ninguno. No quiso García Basso, no quiso
2: un poco
0: no sé
2: de
0: quién,
2: todo.
0: No quiso el otro.
2: Un poco de todo, que hubo un poco de todo. Ya había un desencuentro entre la dirigencia y el técnico, desde hace ya 4 o 5 partidos, el técnico cuando le consultaban decía yo ya no hablo más, yo ya dije lo que tenía que decir, los dirigentes ya lo saben. Bueno. Y ayer, bueno, la dimensión de la derrota llevó a que los dirigentes, que también, por supuesto, son parte responsable de toda esta situación, este pandemonium que vive desde hace tantos años el club, bueno, sean responsables de todo esto, por supuesto. Siempre el hilo se corta por lo más delgado, lo que no quiere decir, como se dice habitualmente, ¿no? Pero esto no quiere decir que las decisiones que se tomen te garanticen que esto se modifique, cambie. Se pueden hacer todo tipo de lucubraciones con respecto a lo que fue el partido ayer, porque ya hay todo tipo de teorías conspirativas al respecto. Lo concreto es que Independiente jugó muy mal, Independiente dejó una cara, la verdad, muy mala. Pero además todo se precipitó de una manera insólita, porque Independiente tiene un penal a favor. Patea Montiel, pega en el travesaño. La pelota vuelve, rebota en el travesaño. Jugada, recupera Independiente, falta para Independiente, centro al área del Atlético Tucumán, y desde ahí parte una contra. Todo pasó en un minuto y medio, dos minutos a lo sumo. Parte una contra del Atlético Tucumán, que es el primer gol. A partir de ahí, tipo 25, 20, 25 minutos del primer tiempo, Independiente no pudo más levantar los pies del terreno de juego. No hubo manera. El equipo tuvo una crisis desde el punto de vista de personalidad, psicológica, se derrumbó en el segundo tiempo, ya cuando se suponía que el equipo podía tener la oportunidad de reaccionar después de esa situación que no pudo digerir. Llegaron en los primeros cinco minutos como Boca el otro día frente a Recoleta.
3: ¡Tuc, tuc!
2: ¡Tuc, tuc! Uno atrás del otro, los dos goles, el segundo y el tercero de Atlético Tucumán, y el partido.
0: Hay un jugador que la rompió, se ¿cómo se llama?
2: La Méndola.
0: La Méndola, ¿dónde salió la Méndola?
2: Es un jugador.
0: No es lo mismo la Méndola, ¿no? La Méndola.
4: No, queremos. No,
2: volante por izquierda, hizo el primer gol, una carrera fascinante.
0: Qué bien que jugó la Méndola.
4: Y después la Méndola.
0: Y después. Hay una que encara, elude a cuatro dentro del área grande, no lo podían parar, que tira. No,
2: claro, bueno,
0: casi hace un golazo.
2: Hizo un golazo como el de Cabo Verde, Argentina.
0: Exacto, al ángulo superior izquierdo del arquero. Impresionante.
2: De la izquierda, con Roca, el segundo palo. El arquero que hoy que debutaba ayer en Independiente se comió cuatro, Mele, Santiago Mele. Bueno, y es una situación, la verdad, era una derrota.
0: Pobre Mele, ¿no? Porque de debutar así.
2: Entrenador saca técnico, porque ya, si bien había cuestionamiento, él no terminaba. El equipo no termina de funcionar y demás.
0: Chau Quintero, entonces.
2: Independiente estaba en una situación, una disyuntiva, hasta hace tres partidos atrás. Salía adelante y daba el salto de calidad. Algo había mostrado frente a Estudiantes, frente a Newell's.
0: ¿Cuál es el clásico con Racing?
2: No, falta todavía. Falta mucho.
0: Ah, bueno, menos mal.
2: Pero, bueno.
0: ¿Y también van a ser felices?
2: Chau Quinteros.
0: ¿Van a ser felices a la otra parte de Avellaneda?
2: Somos muy generosos. Somos muy generosos, le ofrecemos orgullo nacional al país, ¿no? Con las copas, con la que compartimos.
0: ¿Quieres Omar de Felipe, el próximo técnico?
2: Hay dos entrenadores, Omar de Felipe y Rubén Darío Insúa. Son los dos candidatos que aparecen a mano, los que podrían acceder también a un esquema muy particular, porque Independiente en diciembre hay elecciones, o sea que...
0: Ah, ¿ya hay elecciones?
2: Y sí, claro, hay elecciones, por lo tanto es difícil para cualquier técnico que yo tengo que agarrar, te dice, pero pará, si después pierden ustedes y ganan los otros, ¿no? Ganan la oposición, alguna lista de la oposición, ¿qué hacemos? ¿Nos fletan y venimos
0: Grindetti
2: por 3 meses?
0: ¿Por la reelección?
2: Grindetti tiene ganas de ir.
0: Pero es malísimo, no lo quiere
2: en ganar. Un armado político... separado de otros dirigentes con los cuales él no se lleva bien. Hay una diferencia, una divergencia.
0: ¿Y quién es el principal candidato u opositor a Grindetti?
2: Uno es Luciano Ñakis.
0: Luciano Ñakis.
2: El hijo de Ray, presidente del Deportivo Armenio, hombre muy cercano a Chiqui Tapia. Ese es un candidato. También, claro, obvio, reconocido como el Secanuca, que era ahora, ¿sí? Lo asume riéndose, ¿no?
0: Ya se ríe.
2: Sí. Ya se hacen joda.
0: Hacía calor, chicos,
2: hacía calor porque le estaba secando la nuca a Chiquitapia. Ese es uno de los candidatos.
0: Independiente, yo soy socio Independiente. Dame a alguien cercano al Chiquitapia. Bueno, ¿sabe la ayudina ahí?
2: Ahí está Luciano Ñakis. Después el que está yendo muy seguido al estadio, lo que no quiere decir que juegue, es Gastón Gaudio.
0: ¿Sí? Nada.
2: Y sí, Gaudio el otro día estuvo en el partido con Platense, le consultaron, él dijo yo quiero ayudar a Independiente. Yo creo que están tanteando la situación, viendo cómo puede llegar a caer una candidatura propia. Hay muchos que están tanteando. Sí, el que está... concretamente lanzado, Luciano Ñakis. Todo el resto está por verse, pero la situación no es sencilla, ni que hablar, para el oficialismo ni que hablar. Bueno, Seoane, que es el secretario general, que es una de las caras visibles, ya dijo que se va a correr, que no va a participar en la próxima.
0: Moyano ya no tiene chance.
2: No, Moyano está afuera, pero...
0: Pablo yo, tampoco.
2: No, pero Yoyo Maldonado.
3: ¿Facundo?
2: Yoyo Maldonado sí tiene ganas, de hecho está armando algo, lo que pasa es que tiene poca visibilidad hasta aquí, pero tiene
0: ganas
2: de
0: armar algo. Es muy egocéntrico Maldonado.
2: Yo, claro.
5: Bueno,
2: perfecto.
5: Muy bueno.
2: No lo
5: bueno, muy bueno.
2: Bien. Pero bueno, Yoyo Maldonado también está salpicado por las anteriores gestiones, ¿no? Porque él era.
0: Igual que todo el mundo se olvida eso después.
2: Bueno, sí, pero está todo muy fresco, ¿no? Y cuando le va. Cuando todo está convulsionado como en Independiente.
0: ¿Cómo está el tema del promedio? ¿Está lejos?
2: No, en eso está bien.
0: Porque hace dos años estuvo. No,
2: Independiente está clasificando entre los ocho.
0: Está bien. Todavía.
2: Dentro de la Sudamericana en la tabla anual. No está lejos de la Libertadores.
0: Bueno.
2: Lo que
0: está
2: pasa
0: bien.
2: Es que hay un desgaste, claramente, entre el entrenador que se va y los dirigentes. La relación tampoco era la más aceitada entre jugadores y el entrenador. De hecho, ayer Iván Marcone salió a poner la cara y dijo, bueno, todos le pidieron perdón, ¿no? A la gente.
0: No, está muy bien.
2: Quintero, Marcone. Y Marcone dijo, bueno, el técnico, el cuerpo técnico, los dirigentes, ellos tendrán que dar su palabra sobre, digamos, que no habló, digamos, mostrando un vínculo, una afinidad con el entrenador. Al contrario, nos dijo, esto lo sacamos entre todos con el entrenador, bueno, metiéndole, no, dijo, bueno, el entrenador que se arregle, los dirigentes que tienen su responsabilidad, nosotros asumimos la nuestra.
0: ¿Qué se va primero? ¿El que está mal por descenso o que está mal de posiciones?
2: El último...
0: Porque pará, mira esto, promedios,
2: sí.
0: Último está Estudiantes,
2: sí.
0: Está la posiciones, último Estudiantes.
2: Sí.
0: Ante último en promedio, Aldosivi sí. También en posiciones.
2: Claro,
0: pero...
2: Ahí se van esos.
0: Newell no se va a la B solamente por Aldo Civi, por Estudiantes de Río,
2: claro,
0: Cuarto, porque está,
2: exacto,
0: muy mal.
2: Sí.
0: De 30 equipos está 27,
2: sí.
0: Newell. Solamente tiene a Riestra dos puntos abajo,
2: sí.
0: Y después tiene a los dos que se van al descenso.
2: Exacto.
0: Ahora, pero si Aldo Civi gana, no es fácil, pero gana tres partidos seguidos, no le alcanza tanto por ahí en los puntos, pero en el promedio, como no divide como todos, en el promedio... Levanta mucho, entonces.
2: Claro, si
0: va
2: gana.
0: A quedar último Estudiante de Río Cuarto en el promedio.
2: Si gana.
0: Sí, si gana Aldo Civi, pero claro. Aldo Civi puede quedar. ¿Me entendés? Porque se va el último de cada.
2: Sí, claro. Claro. Sí, te entiendo a dónde vas.
0: O sea, puede terminar como que Estudiantes termine último en la tabla de posiciones.
2: Sí.
0: Puedes terminar último en
2: la tabla de promedio.
0: Pero
2: claro.
0: El anteúltimo del promedio sea Newell, por ejemplo.
2: Claro.
0: ¿Y quién se va?
2: Y ahí tendría que jugar un partido de desempate.
0: Ah, sí,
2: claro,
0: con Aldo Civi
2: y Newell en este caso. Pero bueno, Aldo Civi, así como cuando promedia ganando, promedia mejor.
0: Cuando pierde Newell, lo mismo.
2: Cuando pierde lo
0: exacto,
2: mismo.
0: Exacto. Bueno, pero
2: más
0: es una,
2: todavía.
0: Es una navaja.
2: Más coeficiente, sí, sin duda. Bueno, redondeando lo Independiente, entonces hoy dirige la práctica a la tarde Hugo Tocalli.
0: Mira, Hugo Tocalli, ¿no puede ser Hugo Tocalli el técnico?
2: Y nada, ya estuvo.
0: ¿Está grande?
2: Es como director, coordinador general del fútbol Independiente.
0: Pero es un gran nombre.
2: Sí, bueno, también está Mateo Itucio, que son los técnicos de...
0: De
2: la reserva, no, Ameli Tucio.
0: Mateu.
2: Carlito Mateu y Tucio, pero. No.
5: Ameli Tucio porque hubo un tema de infidelidad,
2: claro,
5: ahí,
2: sí,
5: hace
2: total,
5: muchos años.
2: Exactamente, entre dos grandes amigos que tuvieron algunos problemas.
0: Problemas de pollera,
2: se armó un quilombo bárbaro. Ameli no pudo.
0: Una icardiada.
2: No puedo jugar más, Ameli.
0: No, ya está el coco.
2: Ameli creo que se. Está dedicado a cabañas, tiene un negocio de cabañas en el interior, sí, no sé si en la Patagonia, algo por el estilo. Bueno, se alejó, viste, porque hubo. En cambio, Tucio terminó siendo, digamos, terminó en otro lugar, parado en otro lugar después de ese quilombo.
5: La casa de Amelia hasta los muebles tienen canillera.
2: Claro, también.
3: Cuidan los muebles por la duda.
5: Una patada.
0: Lo que
2: y
0: pegaba,
2: entre Amelia, lo que pretende la Independiente, en principio, que Mateo y Tucio sigan con la reserva porque están armando algo lindo ahí. Hay buen vínculo con los pibes y demás en la formación, así que no los querrían sacar de ese lugar para ponerlos en primera. Veremos, en una de esas dirigen frente a Lanús, esperando después al nuevo entrenador, porque quedan muy pocos días. Lo concreto es que de Felipe Insúa son los primeros candidatos que aparecieron,
0: bueno,
2: porque alguien por ahí tiró Gallardo, que algún dirigente
0: Santi Maratea, no puede ser
2: va a
0: técnico.
2: Llamar a Gallardo.
6: Ay,
2: No, pero de Felipe y bueno, Suá podrían aceptar bajo determinadas condiciones.
0: Veremos qué pasa. 14:30, hacemos tránsito, después con las chicas otra ronda de lo que

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2: Les informamos a los oyentes de Radio 750 que continúa el corte parcial en Avenida Rivadavia y San Pedrito. Bomberos realizan un operativo tras incidente vial. Un taxi atropelló a peatones. El SAME debió asistir a 3 personas, 2 fueron trasladadas al Hospital Piñero. Hay un corte parcial en Avenida Alberdi entre La Carra y Benedetti por una moto que atropelló a un peatón. Personal del SAME trabaja en el lugar. Se reportan demoras en Cantilo desde Aeroparque, en Lugones, altura Avenida Dorrego, en la autopista 25 de Mayo, en zona Parque Chacabuco en ambos sentidos, en la General Paz desde zona Mataderos hasta Avenida San Martín, sentido Río La Plata, y desde zona norte hasta Emilio Castro, sentido el Riachuelo, en Delepián en ambos sentidos. Trenes, subtes y premetro a horario.
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0: Hola Blanca, buenas tardes, saludos para todos. Yo soy diabético, trabajé toda mi vida, me jubilé después de 42 años de aporte en el ANSES y otro tanto en la provincia de Buenos Aires. Trabajaba en un hospital, tuve la suerte de poder tener IOMA y pagando IOMA ahora, por mes solamente de insulinas, yo gastaría 1.600.000 pesos si no tuviera obra social. IOMA me la cubre al 100%. Sí, ese es el error de hoy que está teniendo toda la juventud, por así decirlo. Yo quiero ser mi jefe. Yo me hago mis horarios, me gano mi plata, pero a donde caíste no te puedes levantar nunca más.
1: Y sí, si no tenés cobertura o si tenés que seguir trabajando porque no tenés un ingreso, se complica. 11.7.0750.
2: Hola Blanca y equipo, bueno, sí. Sí, yo más que nada sé el precio de la carne, así que bueno, soy el carnicero de Rafael Calzada Ramón, así que mira, todavía estoy en deuda con ustedes, no me olvido que habíamos quedado en comer un costillar cuando podamos.
3: Es verdad.
2: Bueno, quedamos. Vamos a ver.
1: No lo pongamos.
2: Bueno, un abrazo para todos y bueno, hay que seguir luchando.
3: Qué bárbaro, no aflojen,
4: Te lo garpamos, no tengo problema.
3: No. No es que íbamos a comer, nos iba a mandar un costillar.
4: Ah, claro, bueno,
1: no
4: te lo garpamos.
1: Un costillar, me da cosa.
3: Nos iba a mandar un costillar, chicos. No sé si fue con usted o fue con el horario de la tarde, 18:21.
4: Yo hasta 4 lucas el kilo de asado le pago. No, ahí de contado. 4 ahí de la. Así, tac, en la mano, la crocante le doy,
3: A ver, 11.7.0750, sí, perdón.
5: Ya, Brancateri, yo te voy a decir una cosa. Los que realmente votaron a Milei y se dieron cuenta la macana que hicieron, no lo van a volver a votar. Pero hay un sector de la sociedad que está integrado por gente mala y que por más que le falte el plato lleno, lo van a seguir votando igual a Milei, a Bullrich, a Villarruel, a quien venga de la derecha.
3: Sí.
5: Carlos de Caballito.
3: Claro, Carlos, es muy difícil. Hay gente que no le entra una bala, que dijimos ayer, ¿cómo hacer? Bueno, acá Lucho y el polaco, no, eso ya es irrecuperable, eso no hay manera de contra ese 30%.
6: No hay manera.
3: No hay manera, diga lo que hagas, así que pensá en el resto, dale, más mensajes.
7: Hola, soy José Córdoba, ¿cómo estás? Bueno, te digo que el tema de la inflación está totalmente dibujado, creo que todos nos damos cuenta, el que no se cuenta es porque no quiere. La miseria que es descomunal, la plata no alcanza. Yo soy chofer de camiones, además tengo que hacer aplicaciones para tener un peso más. Y tengo un laburo medianamente bueno. Y le digo que el peronismo, kirchnerismo, cuando vuelve al poder, tiene que dejar de ser tibio.
3: Totalmente.
7: Dejar a esta gente que. Esta
3: totalmente.
7: Gente tiene que perder la elección, José Valdano. O sea, tienen que ir todos presos. Dejemos ese tibio y hagamos lo necesario para que esta gente y la justicia corrupta también pare con su hueso en la cárcel.
3: Coincido. Hay que dejar ser tibios. El que venga por con todo. Uno como este, así de loquito, pero al revés. O sea, con todo lo bueno. Despropiese. ¡Pum! ¡Listo! ¡Chao!
4: Wow.
3: A partir de hoy, subsidio para todo lo que gana menos de un palo y medio. ¡Listo! La luz pasa a costar una tercera parte. Listo. ¡Pum!
4: No, pero sigue de honor. ¿Y qué hago de más?
3: Ingreso. Impuesto a la grande fortuna. ¿Qué tenés? ¿Dos yates? ¡Pumba!
4: Listo. Uno para mí.
3: ¡Pum!
4: Uno para vos.
3: ¿No, Leo?
4: Sí.
3: Leo, claro.
4: Claro, por supuesto.
3: Es tu idea esa,
4: sí,
3: ¿eh?
4: Sí, eso. Pero ya lo tenés.
3: ¿Qué ganas más? ¿Vos sos clase alta? Bueno, todo. La universidad pagá. Vas al centro de salud, pagá. Si no, contratate una prepaga. ¡Pum!
4: Perfecto,
3: todo.
4: Perfecto.
3: La salud es pública para todos.
4: Para
3: todos.
4: Para todos.
3: Lo de menos recursos. Correcto.
4: Está muy bien.
3: Más mensaje, dale.
5: Hola, Branca y equipo. Te habla Gustavo de Merlo. Escuchame una cosita. Cuando estos tipos no estén más, porque esto se va a terminar, a estos hay que ir a buscarlos uno por uno y hacerles pagar hasta el aire que respiraron. No tiene que quedar uno libre. Todos en cana tienen que ir. Abrazo.
3: Todos. También.
4: ¿Qué pensás, polaco? ¿Qué pensás?
8: Todos en cana.
4: Muy bien. Vamos, lo tenemos al polaco.
3: La justicia. Vos vení. Vos robaste, vení. Adorni, tomá. Directamente, está adentro.
4: Le pongo un abogado,
3: preso,
4: público.
3: Después,
4: no me ponga el estudio,
3: primero y preso, después vemos qué pasó.
4: Exactamente.
3: Como hicieron con Vudú.
4: Primero pego y después pregunto.
3: Y que sea televisado, 7:30 a.m. sí. En pijama también.
4: Primero pego. Primero
3: también.
4: Te pego una pega y después te pregunto qué hiciste.
1: Fomentando.
4: Está perfecto esto. Está perfecto. Es más cárceles.
3: Estamos cebando a los oyentes. Vos no digas
4: más cárceles.
3: Nada.
4: Más.
3: 11.7.0750. Dale, te estamos cebando, dale.
9: De Villa Martelli. Sería bueno que la canción que se elija sea interpretado por el coro de niños que fue disuelto por este emérito presidente.
10: Branca, querido, entendiste mal. El Vaticano está haciendo una colecta de deudas, porque dicen que el Banco del Vaticano se va a hacer cargo de la deuda de todos los argentinos. ¿Entendés? Entre leones no se van a andar pisando la melena.
3: 14:42, sí. Exactamente, 11-7000-0750. Faltan 18 minutos para las 3 de la tarde. Guadalupe Regalzi.
4: ¡Guadalupe! ¡Pablo! ¿Quién la estaba esperando?
6: De a poco se empieza a acomodar el peronismo después de lo que fue la cumbre anoche. Máximo Kicillof, Sergio Massa. Hace mucho que no se veían a la cara Máximo y Axel desde octubre del 2025. ¿Se acuerdan que sí hablamos en su momento del ida y vuelta por teléfono con el fallecimiento del Indio Solari y la gestión que se realizó en conjunto, pero quedó en una comunicación? Ayer a la noche en el Hotel Emperador se encontraron no solamente estas tres figuras, sino que también estaban gobernadores de Tierra del Fuego, Gustavo Melella, Sergio Cilioto de La Pampa, Ricardo Quintela de La Rioja, Gerardo Zamora, exgobernador de Santiago del Estero, hoy senador. Se habló de las PASO, a partir de este objetivo de eliminarlas que tiene el gobierno. Todos coinciden en la importancia de que las PASO deben llevarse adelante en el 2027. Y se trataron como ejes también el presupuesto y leyes que el gobierno quiere impulsar en las próximas semanas, como es la de zonas frías, que parece quedó truncada por el rechazo de gobernadores. La Libertad de Avanza también tuvo una semana activa. Santilli estuvo esta semana en Misiones, se reunió con gobernadores del norte y esta mañana se reunió también con Ritondo y De Andrés, representantes de Mauricio Macri, que estuvo dialogando con Karina Milei. Hoy no se reunieron ellos dos, Karina y Macri, pero sí representantes de ambos en Casa Rosada. Se ve que se enteraron del encuentro anoche y dijeron, che, nosotros no nos podemos quedar atrás.
3: No, aparte, ojo, que acá también para analizar un poco lo que pasó.
6: Exacto, un encuentro express que terminaron de definir ayer a la noche.
3: ¿Y del encuentro peronista conclusiones hay? Porque sabemos quiénes, pero ¿qué se deliberó? ¿Qué fue lo que se
6: trazó? El encuentro lo convocaron Mayans y Germán Martínez, o sea, los jefes de bloque de la Cámara Alta y la Cámara Baja. Y eso marca lo que consideran es una prioridad a partir de ahora, y es intentar cualquier avance del gobierno en el Congreso que permita una modificación en las reglas de las elecciones. Esa fue la definición más concreta. La reunión igual duró 5 horas. O sea, estuvieron mucho tiempo conversando, había que ponerse al día, muchos no se veían hace tiempo, pero hubo un buen clima, en eso coincidieron los participantes que hablaron. Tenemos la palabra de Ricardo Quintela, que fue uno de los gobernadores que estuvo hablando en las últimas horas, dando algún que otro detalle del encuentro.
8: La reunión de ayer es la que veníamos gestando hace mucho tiempo, que la concretamos, gracias a Dios, el día de la fecha. Sí, los encargados de convocarlos fueron los dos presidentes de los bloques, ¿no? Que tuviéramos la posibilidad de poder encontrarnos, dialogar, hablar sobre la situación del país, sobre la necesidad que tenemos de ofrecerle al país una propuesta sólida, fuerte y que tenga cierta garantía de triunfo, ¿no?
11: Ahora la preocupación de ustedes es impedir que se suspendan las PASO.
8: El peronismo tiene una oferta muy importante del afiliado y del ciudadano común que lo quiera elegir, que pueda elegir entre los candidatos que el peronismo está ofreciendo, candidatos de una experiencia, una capacidad demostrada, pues de la potencialidad que tiene nuestro país. Fundamentalmente tiene arraigado el tema de la justicia social y la humanización de la política. A mí me parece lo más importante en estos tiempos tan difíciles.
3: Sí, pero vos estás en la lista.
8: En caso mío, no, es secundario para el tema. Lo que sí nos interesa fundamentalmente es generar este ámbito.
6: Bueno, generar ámbitos de diálogo, encontrarse. Esto debería darse más seguido, uno entiende, ¿no? No estar hablando de una vez por año, sobre todo cuando falta cada vez menos para las elecciones. Pero el título es ese, tiene que haber PASO. Esa es la conclusión a la
3: que
6: se llegó.
3: Tiene que haber PASO.
6: Sí, también hay una realidad.
3: O sea, hay que ver qué pasa en el Congreso, es el tema.
6: Bueno, hoy los votos para una eliminación de las PASO no están.
3: No están,
6: porque los gobernadores que no están.
3: Qué lindo sería
6: una
3: PASO, ¿no? A presidente, por ejemplo, que haya diferentes candidatos.
6: Sí, obviamente. También hay una necesidad en el peronismo, porque no hay un acuerdo para ir por la unidad. Exactamente. Entonces se va a necesitar de las primarias para definirlo, por lo que surge de esta reunión. Lo que dijo Mayor Lanz, que es uno fue uno de los que convoca a la reunión junto con Germán Martínez, es que pensando en los tres nombres que decíamos al inicio, ve a Sergio Massa con ganas de participar de cara a la próxima elección. ¿Ah? Sergio Massa.
12: ¿Qué tal? Bueno, ¿cómo están? Bueno, la verdad es que el peronismo necesita estar unido, la verdad, porque el espacio es muy amplio, pero en esta etapa tenemos que estar todos juntos, crack. El movimiento es muy amplio.
3: ¿Estás ahí?
12: Es muy amplio, pero claramente los familiares de este gobierno están entongados en cada área que revisamos. Están los Menem.
3: Crack.
12: Están los Menem. Están los Caputo. Están los Milei. Basta de los familiares. Ayer charlábamos este tema con mi mujer Malena.
3: Con Malena,
12: con mi suegra el Pato Garbarini.
3: ¿Y tu suegra quién sería?
12: Y con mi cuñado Sebastián. Basta de la familia en la política. Terminemos con esto, crack.
13: Moria.
12: Es como en este programa, el peronismo es muy amplio. Los tenés a los Diego Brancatelli. Sí. Contundente. Peronismo clásico. Ortodoxo. Están los Polaco Caimi, más moderado, más dialoguista.
3: De verdad.
12: Están las Guadalupe, sí. La juventud del peronismo.
3: Sí. Es verdad.
12: Con una gotita de progresismo.
3: Viste que
12: Massa
3: quiere quedar bien con todos, ¿viste? Entonces sí, él te tira elogio para todos lados.
12: Cada tanto una gotita de progresismo que se le escapa a Guadalupe. Y después tenemos ese peronismo de la cuna, de Marisú, de San Martín.
3: San Martín, como vos.
12: El Conurba.
3: Claro, pará.
12: De Chaca. De Ruta 8.
3: Ya sé, Sergio, pará un poco.
12: Del Liceo. Pará. Del Liceo. Del Tiro Federal de San Martín.
6: Pará,
12: del Hospital Evita.
6: De Golf también, de San Andrés.
12: De todo. ¿Sí?
3: Pará, ¿a qué colegio fuiste vos en San Martín?
6: Yo fui a la 39, al Estados Unidos. No.
12: A la comisaría 39. Estamos parados en la Barra Brava de Chaca.
6: A la 26 ahí de Ruta 8 y Márquez. Sí.
3: ¿Pero qué pasó? ¿Te echaban de las escuelas y fuiste
6: no,
3: a tantas?
6: No, porque mi mamá en un momento pidió el pase en la primaria. Después fue el secundario.
3: Era brava, ¿eh?
6: No, ¿sabes qué? Me ve de pecho.
13: La ves con ese rostro angelical. Sí. Era brava, bueno, de Chaca.
12: Yo hablé con Luis.
6: ¿Con Luis?
12: Con Barrio Nuevo.
3: Ah, con Barrio Nuevo también.
12: El presidente de Chaca.
3: Claro, el Capriotti, los dos.
12: Y la conocía a Marisú.
3: La conocía.
12: Claro, sí. Ahora podían bajar del paravalancho.
6: No, bueno. Claro. Tengo pasada.
12: Era tremendo.
13: Que los partió con Tigre, más.
6: Sí, claro. Claro.
12: Quiero poner un poco más serio.
6: Decilo.
12: En estos tiempos de antinomias, nuestra soberanía ante todo. El enemigo no es Lali Espósito.
6: No.
12: Es La Libertad Avanza.
6: Ah,
12: tenemos que identificar.
3: La Libertad Avanza.
12: Es el gasoducto Néstor Kirchner. Sí. O la venta de tierras. El enemigo no es Milo J.
6: No, no.
12: Es el calzado importado que está fundiendo a la Argentina.
3: Claro, muy Milo J, ¿entendés? Milo J.
13: Claro.
12: El enemigo no es Paco Moloso.
6: No,
12: es este modelo que no te da pa' comer.
3: Claro. Ah, muy bien. Sergio,
12: el enemigo no es Nicky Nicole.
3: No.
12: Es Nicky Caputo, que echa 300 empleados de Migor.
3: Bien, Sergio.
12: Está, crack. ¿Me entendés lo que te digo? Yo me acuerdo que en el debate yo le preguntaba, Javier, ¿por sí o por no?
3: Javier, eliminar, ¿por sí o por no?
12: ¿Vas a eliminar el Banco Central? Me acuerdo que le preguntaba en el debate, que estaba Bonelli, estaba Barilli.
3: Sí.
12: Y al final, ¿qué pasó?
13: ¿Qué
12: no eliminó el Banco Central, no lo eliminó.
13: No.
12: Emite bonos todo el tiempo, me estoy emocionando.
3: Tranquilo.
12: Emite bonos todo el tiempo.
13: Toma agua, que te va a hacer mal.
3: Tranquilo, Sergio. Che, Sergio, tenemos que cerrar
12: el programa. Vos no cobrás, emite bonos, hace remate. Vos no cobrás. Emite, vos no cobrás, vos no pagas la luz, vos no viajás. Y por último, con esto me voy.
3: Bueno, sí,
12: con
3: esto me voy.
12: Gracias a todos los albergues transitorios por apoyarme en la próxima campaña.
3: ¿Por qué los albergues transitorios?
12: Y porque ahí que se dan, ahí se dan masa. Ahí, me van a estar apoyando.
3: Es muy bueno, bien, Sergio Tomás. ¿Cómo habla, chico? Está por los codos. Es una cosa impresionante.
6: Qué soberbio, decían. Uy, sí, después de ese encuentro, sí. Bueno, quiero hacer una invitación,
3: A ver, dale.
6: La Coplera del Oeste, un encuentro que se va a hacer una noche de folclore santiagueño.
12: ¡Qué coplado!
6: En la sede del Atlético Ituzaingó,
3: ¡vamos!
6: 48. Va a estar Cuti Carabajal y familia, Luis Coria,
3: muy bien,
6: y muchos artistas sorpresas.
3: Escucha, esto es Cuti.
14: La fiesta ya se está armando.
3: ¡Qué lindo!
6: Estamos escuchando la fiesta de los lagos, Cuti Carabajal. Sábado 12 de septiembre. Una fecha hermosa, ¿eh? Sábado 12 de septiembre. Desde las 21 hay pista de baile.
13: Para agendarlo.
6: Sí.
3: Es una especie de como que le dicen la peña, una peña, eso, una peña, como las que va Vane, una peña.
4: ¿El 11 no es el día del maestro?
6: El 12, sí.
4: El 11 y el 12 es el 11.
6: Anticipadas 10 mil pesos, nada. En puerta 12 mil, y pueden conseguir las entradas previamente con reserva al 11-6114-3847. 11-6114-3847 para la fiesta La Coplera del Oeste, sábado 12 de septiembre en la sede Club Atlético Ituzaingó, Los Pozos 48.
3: ¡Arriba, adentro!
12: ¡Vamos, Maraca, vieja nomás!
4: ¡Vamos, la pibe!
3: Asado y vino para todo el pueblo argentino.
4: Y tú salgo para el país. Muy bien, vamos, perfecto. Vamos.
3: Central y Perón, un solo corazón.
12: ¡Vamos, bárbaro!
13: Central y Perón, pero...
3: Qué lindo es el peronismo, chicos.
6: Es muy lindo.
3: El vino en Damajuana, el asado los domingos con ese humito, ese olorcito. Irte a Mar del Plata, Chapad Malales de vacaciones. El aguinaldo.
6: Los fines de semana largos se aprovechaban.
3: Y aprovechado. Sí, el plan. Me decía el otro día cuando fui a Calafate, esto fuera de joda.
13: Sí.
3: ¿Saben cuándo fue mucha gente a Calafate? Con el previaje.
6: Sí.
13: Ah, claro.
3: Era impresionante lo que se usaba y aprovechaban. Hoy sin eso.
13: No, nadie.
6: Mis tías gorilas la usaban. Pero porque aparte promovía destinos.
13: ¿Cuánto vale la excursión? Ahora son baratas, ¿viste? Preguntale
3: sí.
13: A Diego.
3: Baratas, sí, baratitas. Te voy a mostrar así.
13: ¿Qué era para el toro loco? Era el toro loco. Te
4: no me porre,
13: el toro loco. ¿Te acordás que jodido el toro
3: no,
13: loco?
3: No, chicos, pero no hay nada. No hay procrear, no, procreauto, no. Procreauto.
4: Ah, procrear sí se procrea ahí, chicos.
3: No, pero tal, el plan para los autos. Había marcas que cada marca tenía que nombrar un modelo de esa marca y eso lo sacabas en no sé cuántas cuotas sin interés.
13: Todos esos
3: eran
13: planes,
3: básicos, pero bueno.
13: Sí. Planes populistas. Claro.
3: Planes, eso era plan platita, chicos. Claro. Te hicieron creer que podías comprar todo, aire acondicionado.
13: Planes populistas.
3: Teles.
13: A la mierda.
3: Qué chico, momentos, sí.
12: El dólar barato estaba. Claro, por eso hablo acá.
3: Vos en ese momento igual.
12: Por eso hablo acá en esta radio. Bomba, ¿eh? Qué nostalgia, porque es las 7.50, como estaba el dólar en mi época.
3: Vos en ese momento tirabas bomba contra Cristina, ¿eh? No era muy amigo tampoco. Bueno. Bueno, Polaco, cerramos con un título, ¿te parece?
13: Sí, un título que hoy hubo visitas en el...
3: ¿Dónde?
13: En el entrenamiento de San Lorenzo.
3: ¿Qué pasó? ¿Se le pudrió la momia?
13: Fueron los muchachos de Buteler. Dijeron, lo llamaron
4: a
3: Vení.
13: Armen una lista. Los que no se quieren ir, listo, afuera. Que no se queden. Momento dificultoso. Y eso que está Pipo Grosito, tipo la casa, que tiene años, que estuvo ahí, viste, viendo la situación, terciando. Hablaron con los referentes, los muchachos, bueno, en un apartado. Sí, diciéndole acá el que no quiere seguir, que se vaya, ¿eh?
3: Y que se la.
13: Así que bueno, también San Lorenzo atravesando un momento muy difícil. Una visita cordial.
3: Bien, amistosa.
13: De buenos oficios. Exacto, desprovisto de.
4: Buenos días.
13: Desprovisto de cualquier herramienta que pudiera acompañar. Bueno,
4: pétalos de rosas,
13: llevaban.
3: Sí,
4: flores.
3: Sí,
13: exacto.
4: Obvio, porque, almohadas.
13: No, porque empiezan a tejerse versiones. No, que está cansado, que esto, que lo otro, que la amenaza.
3: Nada. nada, nada.
13: Una gentileza.
15: De mi consideración y respeto, vengo a decirles buenos días.
13: Es más, llevaron facturas, digamos.
3: Sí, facturas llevaron unas cuantas. El título de Guadalupe Regalzi.
6: Bueno, a todo esto sumarle a la agenda que tiene como prioridad del gobierno, que ayer se consiguió dictamen por la reforma de la Carta Orgánica del Banco Central y por Inocencia Fiscal 2. La particularidad es que Inocencia Fiscal 2 excluye a quienes hayan tenido algún cargo, o sean actualmente funcionarios, de aquí a 5 años atrás, ¿no? Quienes ocuparon un cargo durante los últimos 5 años no pueden adherir. Y después del revés en el Senado con ley de zonas frías, sí, está esta reforma a la Carta Orgánica del Banco Central. Se trató por comisión por esa vía primero, pero la particularidad es que expusieron, no funcionarios, mandaron a exponer a economistas tuiteros del gobierno.
3: Sí, a 3, Bogiano.
6: Miguel Bogiano, Héctor, sí, Rubini, Ramiro Castineira, Aldo Abraham, y también estuvo un licenciado de empresas que es Claudio Suchovicki, pero él no expuso, no habló, y generaron mucho cruce. Parece que el objetivo en realidad tenía que ver con el corte, ¿vieron? Por poder viralizarlo, porque fueron a dar datos como los de Milei, de los trillones, del porcentaje de inflación, y que desde que se creó el Banco Central hay una inflación abominable, y le echó la culpa a este Bogiano a militares, kirchneristas, macristas,
13: todo.
6: Que utilizaron para estafar a la sociedad argentina. Y los macristas que estaban ahí dicen, pero yo vine acá para firmarte el dictamen y me estás insultando, los del PRO. Se enojó de Andrés, que hoy estuvo en la Casa Rosada reunido con integrantes de La Libertad Avanza, porque claro, pedimos opiniones técnicas. Cuando hay una reunión de comisión tienen que explicar el detalle de un proyecto y vienen a dar opiniones políticas con burradas, ¿no? Así calificó lo que dijo Bogiano. Así que un mal clima que se vivió ayer, pero igual obtuvieron dictamen. Así que
3: tal cual.
6: Por ahora prospera en comisión este proyecto.
3: Marisú.
16: Y bueno, sí, se confirma lo que decía el señor Diego Brancatelli, que la Iglesia Católica Argentina, con respecto a la visita del Papa León XIV, convocó a una colecta nacional para afrontar parte de los gastos del viaje. Por ejemplo, las celebraciones litúrgicas del sábado 22 y 23 de agosto en parroquias, capillas e iglesias de todo el país, se va a convocar para que cada uno participe y ponga lo que pueda, lo que esté a su alcance. ¿Para qué? Se aclara. Bueno, esa visita depende de recursos. Hay que un equipo de coordinación general, 6 áreas específicas: recursos, comunicación, infraestructura y logística, liturgia, voluntariado y contenidos.
3: Pero si todo voluntariado, todos a donar.
16: La organización contempla equipos locales en las 3 sedes principales de las celebraciones, en Luján, Córdoba y Buenos Aires. Cada una contará con una estructura propia para atender los requerimientos técnicos y logísticos. Entre las exigencias planteadas por la Santa Sede figura la construcción de escenarios para las 3 misas multitudinarias, con la participación de arquitectos encargados de garantizar que las instalaciones cumplan con las condiciones solicitadas desde el
3: Vaticano. ¿La Iglesia
16: no
3: tiene plata para un escenario? ¿En serio me está diciendo?
16: Y yo, quizás no sea solo...
4: Te van a hacer la cruz, ¿eh? No jodas con eso por la Iglesia.
16: Vos pensás que se esperan cientos de miles de personas. Y bueno, debe ser un costo bastante elevado. No sé, con respecto a las visitas anteriores habría que consultar cómo fue.
3: No sé, son las 3 en punto. Mañana discutimos. Mañana tenemos cata de vinos, así que atentos a eso. Mañana hablamos con la mamá de Ian Moche, que hay fuertes denuncias. Ya tenemos todo el programa armado. Así que atentos, mañana viernes imperdible. Nos vamos.
4: Chao.
3: Nos vamos. Hasta mañana. Chao, Guada. Chao, Marisú. Chao, Polaco. Arriba, Polaco, que todo pasa, todo pasa, todo pasa.
13: Seguimos de gira, siendo feliz a los jueves.
3: 3 de la tarde, se quedan con Nora y todo el equipo. Chao, chao.

0: Sonó el top. 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
1: Hora 15, un minuto, temperatura 11 grados, cielo nublado en la ciudad de Buenos Aires, la humedad.

0: Estará por encima del 1,9% que registró en junio. Marcela Pagano denunció penalmente al gobierno por desviar fondos para rutas nacionales. En diálogo con Radio 750, la diputada detalló las maniobras que realizó La Libertad Avanza con el uso de estos fondos cada vez que necesitó aprobar leyes en el Congreso.
1: Empezaron sabiendo lo que tenían entre manos y no lo tocaron hasta tanto lo necesitaron políticamente. Cuando el gobierno necesitaba el apoyo de gobernadores aliados, liberaba esos fondos a un punto que en promedio, si vos lo mirás, prácticamente se multiplican un 300%, o sea, un 300% más de dinero los días de las votaciones y los días previos a la votación o posteriores.
0: Además, la legisladora advirtió que el caso recayó en el juez Julián Arcolini, quien instruyó la causa vialidad y fue partícipe de proscribir a Cristina Kirchner.
1: La denuncia recayó en el juzgado federal número 10, en el sorteo. Lo maravilloso que es el destino, que es el juzgado que maneja el doctor Arcolini. Arcolini que en sus manos tuvo la causa vialidad. La doctora Fernández de Kirchner hoy tiene una tobillera y una proscripción para participar, por ejemplo, en eventos electorales devenida de esta causa que manejó el doctor Arcolini. A mí me parece muy importante resaltar esto, porque si el destino nos acompaña, será entonces este juez quien tenga que, en este caso, evaluar y eventualmente, obviamente, yo apuesto a una condena al presidente Milei por las mismas maniobras que la propia doctrina Arcolini aplicó en esta primera condena que le toca ejecutar.
0: El Día de las Infancias llega con una fuerte caída de las ventas.
2: En la calle.
3: La celebración del próximo domingo viene ajustada. Hasta el momento las ventas son moderadas y con tickets promedio bajos. Ni siquiera se aprovechan las ofertas y cuotas sin interés. Para Radio 750, de esta forma, Julián Benítez, quien es referente de la Cámara del Juguete, sostiene que espera mejores, ya que este día representa el 60% de las ventas del sector. Por último, llaman a consumir juguetes de manera responsable y que cumplan con normativas para evitar daños en los niños.
4: Realmente es una fecha muy esperada para el sector, porque explica el 60% de las ventas anuales. Tenemos expectativas para recuperar las performance del primer semestre, que fue muy complicado, producto de la caída del consumo, el poder adquisitivo del consumidor, que está bastante comprometido en bienes de primera necesidad. Así que esperemos que repunten. Sabemos que van a ser un tickets bajos, juguetes de primer precio. Esperamos lo mejor, como siempre, para esta fecha tan importante.
3: Para Radio 750, informó Laura Medina. Derecho a la información.
0: Valor de dólar oficial 1.515 pesos, dólar informal 1.540 pesos, riesgo país 473 puntos.
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0: Se reportan demoras en Cantilo, en Lugones, en la autopista 25 de mayo, en ambos sentidos, en la General Paz, desde zona Mataderos hasta Avenida San Martín, sentido Río de la Plata, y desde zona norte hasta Emilio Castro, sentido el Riachuelo. También en Dele Piana, en ambos sentidos, trenes subtes y premetro a horario. Temperatura 11 grados, cielo nublado en la ciudad de Buenos Aires, la humedad 72%. En Mar del Plata, temperatura 9 grados 7 décimas. 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Estas fueron las noticias, Sergio Becerra.
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0: tardes, ¿cómo les va? ¿Cómo anda la cumpleañera, ya que está consciente, habiendo madurado?
1: Con un año más. Bien, todo bien.
0: Bueno.
1: Todo bien.
0: Muy buen festejo de cumple ayer de Vanessa Olivieri acá.
1: Sí, estuvo muy lindo, muy divertido. Así que, bueno, de nuevo, miles de millones de gracias a todas y a todos.
2: Feliz cumple, Vane, y me ligué el regalo del cumpleaños, la piñata.
0: La piñata, bueno, muy más tranquilo que no pudiste comer la torta.
2: Claro, sí. Así que me hizo un regalo, Vane. Muchas gracias, Vane. Feliz cumple. Que no, se no, repita no. Mañana y todos los días.
0: No, es un niño.
2: Todos los días cumple.
1: 14 de enero queremos regalo.
2: Ah, 14 de enero, sí, es verdad, mi cumpleaños.
0: Ah, bueno, ahí estamos. Bueno, lo cierto es que el que no hace regalos de cumpleaños, sino que, viste que estamos en una época donde la política se va sacando las caretas y lo que hay detrás es horrible. Y si faltaba alguna precisión sobre el apriete de los Estados Unidos a la Argentina, porque un grupo de trabajadores de una cooperativa de Neuquén fabrica elementos que son usados por Huawei, por una de las fábricas chinas. Todo esto sabemos que la embajada de los Estados Unidos amenazó con sacarle las visas a los propietarios de esta cooperativa porque negociaban con Huawei. Fueron al Congreso de la Nación.
2: También a quién se le ocurre, ¿no?
0: A quién se le ocurre, claro, negociar con Huawei.
2: Sí, por favor.
0: Comprarle a los chinos. Claro. ¿A quién se le ocurre en este mundo comprarle a los chinos? Qué terrible cosa. Bueno, estuvieron en la Cámara de Diputados de la Nación denunciando esta situación.
2: Esto es puro, perdón, no te interrumpa de nuevo, pero esto es puro comunismo.
0: Claro,
2: o sea, es un Estado interviniendo sobre las libertades del sector privado para imponerle condiciones. Esto es el comunismo más asqueroso que se puede ver.
0: Bueno, te invito a que lo escuches al embajador de los Estados Unidos, Peter Lamelas. Hoy en la reunión de la AmCham, de la Cámara de Comercio Argentino-Norteamericana, hablando sobre este conflicto con Huawei.
3: Empresas estadounidenses y del mundo quieren entrar en la Argentina, pero quieren garantías que sus datos son protegidos y están en redes de confianza. China exige sus empresas que le den al Estado chino acceso a cualquier dato que pasa por su tecnología y sus redes de AI. Entienda eso, todo controlado por el Partido Comunista Chino. Esto no vale y tampoco va a ayudar a atraer inversores extranjeros a Vaca Muerta. No hay duda que las empresas de los Estados Unidos son líderes globales de seguridad y transparencia, y esas empresas de los Estados Unidos no usan tecnología crítica de China.
0: Bueno.
2: Ah, está bien.
0: Está clarísimo.
2: Sí. Yo pensé que era una truchada total. O sea, imagínate que esto fuera al revés, que China le pone a la Argentina condiciones de que no pueden contratar una empresa estadounidense. Eso estaría malísimo.
0: Terrible.
2: Pero acá es al revés, por suerte. O sea, es Estados Unidos que le impone a Argentina que no puede comerciar con los chinos.
0: Exactamente. Además, porque el Estado no puede intervenir porque el monstruo del Partido Comunista Chino se apropia de los datos argentinos cuando se realizan operaciones comerciales, ¿no? Ahora, yo hace meses que vengo contando, porque para mí es una de esas situaciones, pasan tantas cosas horribles en el mundo que las cosas se van naturalizando porque tampoco uno puede vivir sino.
2: Claro.
0: Pero vieron que en la Corte Penal Internacional hubo un fallo de la Corte Penal Internacional en el cual se considera Netanyahu al presidente de Israel, al primer ministro de Israel, para ser más precisos, se lo acusa de genocidio por la masacre de Gaza. Entonces, y se le dicta que no puede deambular libremente por el mundo porque puede ser capturado si se cumpliera este fallo. Estados Unidos, aliado estratégico de Israel, decidió la muerte virtual de los jueces que tomaron esta decisión. ¿Qué quiere decir la muerte virtual? Lamelas dice que el Estado se va a apropiar de la información, que ellos garantizan transparencia, ¿no?
2: Sí.
0: Que no tienen injerencia, porque no manejan las empresas norteamericanas.
2: Claro.
0: ¿Por qué digo la muerte virtual? Porque todos los bancos estadounidenses, todas las tarjetas de crédito, todos todos los servidores de Internet son mayoritariamente estadounidenses en Occidente. Entonces, estos jueces no pueden manejar cuentas bancarias, no pueden tener tarjetas de crédito, no pueden tener acceso a las redes. Porque Estados Unidos considera que atentaron contra sus decisiones estratégicas. Si eso no es la injerencia del Estado, de los Estados Unidos, en la realidad de personas físicas directamente, bueno, no me la vendan cambiada, por favor. Es realmente
2: alevoso, sí.
0: Alevoso.
2: Sí, alevoso a escalas no vistas, ¿no? Porque una cosa son los hechos. Y otra cosa son los relatos de esos hechos. Acá el relato que dan es como pasa con Milei o como pasaba con Macri también, es invertir la realidad y contar lo contrario. Entonces Estados Unidos se mete en todos lados, tiene una injerencia tremenda, es un estado totalitario que dice quién puede, quién no puede, saca un presidente, mata gente en una lancha en el Caribe, porque sí, tira, porque dice, hay narcos, pum, bombazo, saca jueces y eso.
0: Secuestra un presidente
2: y eso es libertad, claro. Y eso es no injerencia. En cambio, lo contrario es, al revés. Pero
1: haz lo que yo digo y no lo que yo hago.
2: Claro, pero es muy fuerte el relato.
0: La contradicción entre los hechos, claro. Y lo que
2: eso quería decir
0: es entre los hechos y las declaraciones que hacen, la forma en la que manipulan, que tergiversan la realidad. Y vamos a ver cuál es realmente, qué estamos discutiendo acá en esta relación de entrega absoluta entre de la Argentina hacia los Estados Unidos, del gobierno de Javier Milei y los Estados Unidos. Vamos a escuchar un segundo fragmento de lo que dijo el embajador de los Estados Unidos hoy en territorio local, ¿no? Frente a los empresarios del Círculo Rojo, funcionarios de primer nivel.
2: En Amchad, en un encuentro de energía, especialmente sobre energía de la Cámara de Comercio de Estados Unidos, porque están muy interesados en nuestra energía también. Ahí estuvo la MELA, estuvo el secretario de Energía, pero bueno, el embajador dijo todas estas cosas.
0: Escuchémoslo.
3: Seguimos muy de cerca cada proyecto y confirmo que plenamente van a ser muchos resultados grandes por venir. La pregunta ya no es si Argentina va a convertirse en una potencia energética. La verdadera pregunta es quién va a ser parte de esta transformación. La energía va a mover el mundo. Viene aquí de Argentina. En los próximos 30 años, la energía que va a mover del mundo viene aquí mismo, de Vaca Muerta. Y estamos decidiendo hoy el futuro de Vaca Muerta y el futuro de Argentina. Por favor, no pierdan esta oportunidad. Si ustedes están en el sector tecnológico, traigan soluciones ahora. Si tienen experiencia, úsalo. Si no, compártenlo. Si tienen capital, es ahora el momento de invertir. Y si necesitan el respaldo de la embajada, avísenos. Estamos aquí para apoyarlos.
0: Es muy duro.
2: Sí, sí. No, falta que saquemos la bandera, bajemos la bandera argentina.
0: Ponemos la bandera y pongamos la bandera yanqui.
2: De Estados Unidos.
0: Habla directamente, estamos acá. Estamos nosotros decidiendo. Y bueno, no negocien con los chinos, primero dice.
2: Claro.
0: La seguridad jurídica es que no negocien con los chinos. La Argentina les tiene que garantizar eso porque tiene el tesoro de Vaca Muerta.
2: Claro, que lo quieren aprovechar ellos.
0: De Vaca Muerta, donde acá falta que lo tienen que, además, cierra todo de una forma tan groseramente evidente. ¿Cuánto hace que fue Cristalina Georgieva?
2: Claro, una semana, dos semanas.
0: Dos semanas, a conocer Vaca Muerta, ¿no? La presidenta del Fondo Monetario Internacional, que está ahí por el apoyo de los Estados Unidos. Y Estados Unidos
2: lo pone Estados Unidos.
0: Lo pone directamente.
2: Es, digamos, así la
0: cuota
2: forma.
0: Aparte le permite decidir.
2: Claro, pero cuando se armaron las instituciones de crédito internacional, el FMI, el Banco Mundial, después de la Guerra Mundial, Estados Unidos quedó con la potestad de nombrar al director gerente del Fondo Monetario. Lo pone el gobierno de Estados Unidos. Así como acá, ¿te acordás? En la ciudad de Buenos Aires el presidente ponía al intendente porteño. Sí. Bueno, acá lo mismo. Estados Unidos tiene esa atribución. Pone al titular del FMI.
0: Bueno, se ve que la recorrida de Cristalina fue muy efectiva para los intereses de los Estados Unidos. El embajador lo dice así, clarito, sin ningún tipo de inconveniente. Y así estamos. Y no hay un funcionario de la Argentina, un funcionario del Poder Ejecutivo Nacional que diga algo frente a esta
2: atrocidad. Eso te iba a decir.
1: Te iba a preguntar por Kirchner.
0: Kirchner dice, ¿qué querés? ¿Qué te querés comprar? A ver, decime, ¿qué más puedo hacer por vos?
2: No, pero bueno, estaba el secretario de Energía, estuvo en el mismo evento, por ahí estuvo antes, no sé la secuencia, pero ¿y el resto de la dirigencia está diciendo?
0: ¿Y el resto de la dirigencia? ¿Alguien hasta ahora dijo algo? Quizás estoy desactualizada porque no estuve mirando hasta último momento las redes sociales, pero esto es un escándalo. La verdad, es un escándalo.
1: Uno más.
0: Sí, pero es un escándalo cada vez más. Sí. Cada día es superior al anterior.
2: Esto ya nos deja muy claro que somos una colonia. Por eso es eso. Bajen la bandera de Argentina, pongan la bandera de Estados Unidos y gobierna la Mela con Peter Thiel y Georgieva. ¿Qué es lo que quisieron hacer después de la crisis del 2001? Claro. Recordemos, bueno, Jim Dormush, que era uno de los economistas de estrellas en ese momento, decía que Argentina tenía que ser gobernada por un comité de expertos internacionales que asumieran, bueno, el manejo del país, porque acá no teníamos destino, y adoptar el dólar como moneda porque no teníamos moneda ni posibilidad de recuperarla. Entonces, y de hecho, en el 2002, el Fondo Monetario hizo esa reunión, ¿te acordás de los notables?
0: Ah, sí.
2: Que eran Tietmayer, no me acuerdo ya ni los apellidos, sí, eran los notables, que era como una comisión justamente de expertos que asesoraban al fondo y al gobierno argentino en ese momento de Duhalde, antes de que llegara la Habana. Cuando llega la Habana, hay que reconocer que ahí la cosa se dio bastante vuelta en el vínculo con el Fondo Monetario y demás, y empezó todo ese proceso que después lo potenció tan fuertemente y lo llevó a otro lado Kirchner. Pero digo, hasta antes de ese momento hicieron eso, los notables, y querían que fuera la banca offshore, que no hubiera más banca en Argentina, que desaparecieran los bancos de Argentina y la plata de los argentinos la ponías en un banco en Miami, en, no sé, en Delaware, donde quisieras, pero que ya no hubiera más bancos en Argentina. Eso fue y la que alentaba todo eso era la titular del FMI, ¿cómo se llamaba?
0: Teresa.
2: No, esa era Teresa Terminación, era la encargada del fondo, la alemana, ¿cómo se llamaba? La que decía que era la dama de hierro, ¿te acordás? Que nos odiaba, que paguen el costo, que...
0: Merkel. Merkel era la primera ministra.
2: No, Merkel era la primera ministra, ya se nos pasaron los dos décadas.
0: Pero,
2: Ann Kruger. Tremendo. Que decía, bueno, tienen que pagar la fiesta que vivieron en los 90. Y nosotros decíamos, no vivimos ninguna fiesta.
0: Se la hicieron ustedes.
2: Se la hicieron ustedes, nos endeudaron, nos sacaron las empresas públicas con las privatizaciones, la pobreza escaló como nunca, la desocupación llegó al 18,4%, explotó todo eso en el 2001 con el plan del Fondo Monetario y después, bueno, pero a lo que voy es que esto que hoy está haciendo Lamelas es llevar a la práctica aquello. Claro. Aquello que quedó en las palabras, hoy lo están llevando a la realidad. Porque viene el embajador y hace lo que te acaba de decir. No negocien con los chinos, vaca muerta para nosotros, el FMI les maneja la economía y así vamos.
0: Es así. Bueno, esperemos que se concrete, porque esta semana, como les decía, en diputados fueron los miembros de la cooperativa neuquina apretada por la embajada de los Estados Unidos a exponer su situación, y el bloque de Unión por la Patria, en ese caso en la comisión encabezada por el diputado Leiva, le dijeron, y Germán Martínez, el presidente del bloque, le confirmaron a nuestra compañera Eva Moreira de Página 12 que iban a citarlo a Lamelas para que vaya a dar explicaciones al Congreso de la Nación. Hay que ver si el embajador de los Estados Unidos o el presidente a cargo, en realidad, de la Argentina, va a ir a la Cámara de Diputados. Bueno, para comunicarse con nosotros, ¿dónde nos pueden llamar?
1: Bueno, lo que tienen que hacer es mandarnos un mensaje de audio o escribirnos a nuestro WhatsApp, 11-7000-0750.
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0: Nuestro compañero Luciano Marcos está recorriendo el barrio de Once, viendo qué pasa con los precios, porque este domingo es el Día de las Infancias, que el gobierno en otra manifestación retrógrada volvió a llamar Día del Niño. Hola, Luciano, ¿cómo estás?
1: Hola, Nora. Buenas tardes a vos y a todo el equipo. Un poco confuso realmente, porque todos los años que nos venimos acostumbrando a llamarlo justamente Día de las Infancias, hoy realmente uno termina llamándolo Día del Niño nuevamente, pero aún así la realidad es que los niños existen y también demandan muchísimo para este fin de semana justamente que se celebra el nuevamente renombrado Día del Niño. Ahora, hablamos justamente del consumo, por lo menos acá en el barrio de Once, donde realmente no hay tanta gente como quizás esperaría en la víspera de una festividad de esta forma, y también esto queda completamente reflejado en el ticket promedio dentro de los comercios, que ofrecen muchísimas promociones, que ofrecen obviamente precios mayoristas al tratarse justamente de una zona comercial como es el centro de Balvanera justamente. Pero acá justamente hablamos con dos comerciantes que hablan de el bajo ticket, que promedia aproximadamente los 15.000 pesos, 40.000 pesos en el mejor de los casos para los comerciantes. Esto tienen para decirnos para el móvil de Radio 750, ¿no?
2: Hasta 100 tengo.
1: Hasta 100
2: sí, sí, pero tengo él y bueno, tengo que regalar también.
1: ¿Qué tipo de juguetes buscas particularmente? ¿Algo más didáctico, bloques para armar? ¿Algo más referido a la tecnología?
2: No, más didáctico, como para que jueguen claro. Más y dejen un poco el celu.
3: Lo menos posible. Por ejemplo, estábamos viendo los peluches, estaban 4.000 pesos y en otro lado capaz están de 10 para arriba.
4: Claro. En estos momentos, la gente lo que gasta es muy poco. Más que nada ve por su bolsillo, por lo que tiene que gastar básico, las cosas que tiene que pagar. Se mide muchísimo. Yo lo que estoy vendiendo en este momento es un promedio entre 10 y 15. ¿Qué pasa? En una casa hay más de un chico. Entonces se suma. En este momento tan difícil hay que dar prioridad a otras cosas. La gente está muy, muy limitada. Y el más pudiente, ese anda entre los 45, 50, más o menos eso.
1: Bueno, este es el panorama, por lo menos a esta hora en Once, donde realmente se está esperando realmente que mañana, por lo menos, empiece a repuntar el tema del consumo y, obviamente, el sábado tratándose siempre y contando con las personas que se acuerdan a último momento de esta festividad y también de los más chicos, Nora.
0: Muchísimas gracias, Luciano Marcos.
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11: Les informamos a los oyentes de Radio 750 que hay un corte parcial en la avenida Coite y Avellaneda por incidente vial. Chocaron 2 motos, 2 personas fueron atendidas en el lugar por el SAME y trasladadas al Hospital Durán. Hay otro corte parcial en la avenida Rivadavia al 5600 entre Emilio Mitre y Martín de Gainza. Un colectivo de la línea 8 frenó de golpe. El SAME asiste a los pasajeros. Se reportan demoras en Cantilo desde Aeroparque, en Lugones entre Dorrego y Sarmiento. En la General Paz, desde zona Mataderos hasta avenida Lope de Vega, sentido el Río de la Plata. Y desde zona Norte hasta Emilio Castro, sentido el Riachuelo. En la autopista 25 de Mayo, desde Entre Ríos hasta San Pedrito, sentido 6 Aliniers. En Telepiane, en ambos sentidos. En la autopista 9 de Julio Sur, sentido Avellaneda. Y en Puente La Noria, al sur. Trenes, subtes y permetro a horario.
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0: Bueno, hoy la verdad que la cotidianeidad de los femicidios en la Argentina no deja de generarnos impotencia, terror, repudio y la necesidad de seguir avanzando con políticas que puedan llegar a ayudar a que estos hechos aberrantes no sucedan. La noticia de hoy está en el femicidio que un hombre, el esposo de un matrimonio en Villa Devoto, en la calle Pedro Morán y Altagracia, concretó contra su esposa con una cuchillada en el abdomen. Fue su hija, adolescente, quien la encontró a la madre y le avisó a su hermano de 21 años, quien llamó a la policía. Este hombre había intentó fugarse y fue finalmente detenido, internado en el hospital Vélez Sarsfield, con una herida cortante en el cuello, aparentemente porque intentó suicidarse. Estamos en comunicación con Raquel Vivanco, directora general del observatorio Ahora que sí nos ven. Hola Raquel, ¿cómo estás? Nora Beiras de este lado.
1: ¿Cómo estás, Nora? Buenas tardes.
0: Buenas tardes. Bueno, la verdad conmocionada como cada vez que suceden estos hechos aberrantes. ¿Qué lectura haces de estos hechos y de este hecho en particular? Si es posible a esta altura hacer una primera lectura.
1: Bueno, digo, en relación a los femicidios en la Argentina, nosotras venimos relevando estas estadísticas desde el 2015. Lo cierto es que notamos un recrudecimiento de la violencia contra las mujeres y las diversidades a partir de la llegada de Javier Milei, producto del desfinanciamiento de las políticas públicas, del cierre del ministerio, pero también producto de estos discursos de odio que emanan desde la propia gestión del gobierno nacional y que luego tienen estas consecuencias, esta habilitación de la violencia desatada contra las mujeres que observamos en estos hechos, como el de Villa Devoto, por ejemplo. Digo, todos y cada uno de estos casos son realmente graves. Nosotras, las estadísticas dicen que durante lo que va de este año hubo un femicidio cada 35 horas y durante estos 13 días del mes de agosto ya contamos 10 casos, casi un femicidio travesticidio por día. Digo, lo preocupante es que tenemos un Estado que se ha corrido, que está ausente, que no está llevando adelante campañas de prevención, sensibilización y mucho menos de abordaje integral de estas violencias. Entonces, si bien no es una problemática novedosa, sí, porque lo cierto es que los femicidios en la Argentina son una realidad y que está parada sobre las desigualdades estructurales que existen y que se acrecientan en estos contextos de políticas de precarización de la vida, ¿no? Los datos nos dicen esto, ¿no? Entre el 65% y el 70% de los agresores son parejas o exparejas de las víctimas. Estos asesinatos suceden dentro del hogar de las víctimas principalmente, o sea, nos matan los hombres que dicen querernos. Las peores formas de violencia suceden adentro del hogar. Y esto es una realidad que se refleja en cada uno de estos casos, ¿no? Como el que comentabas de Villa Devoto.
0: Ahora, decime, justamente esta continuidad en el patrón de nos matan aquellos que conviven con nosotras o que convivieron con nosotras o que están más cercanos y siempre con esa extorsión del supuesto amor no correspondido. ¿Cómo se trata esa, no sé cómo abordarlo, esa complejidad de las conductas de hombres que, porque generalmente son hombres los que llevan adelante estas acciones criminales?
1: Bueno, primero,
0: para evitar llegar a eso, ¿no? Obviamente.
1: Bueno, ahí es donde nosotras reclamamos la presencia del Estado como un actor fundamental para desandar estas violencias que se desarrollan en los vínculos. Y la presencia del Estado hablamos en, por ejemplo, la implementación de leyes. Una muy importante es la Ley de Educación Sexual Integral, que abona a pensar la construcción de relaciones basadas en la empatía, en la igualdad, en el respeto desde los primeros años, porque pensemos que estas masculinidades que llegan a quitarle la vida a una mujer porque consideran que es de su propiedad o porque consideran que si no están con ellos no pueden estar con nadie, se van forjando en subjetividades en torno a lo que la sociedad demanda de estos varones, ¿no? que ejercen la violencia como una manera de control y de posesión. Bueno, tenemos que desandar esas lógicas de masculinidad que son tan perversas, tan crueles y que llegan a cobrarse la vida de las mujeres. Eso se hace con educación, con prevención, como te decía antes, con lugares de asistencia integral, con espacios de reflexión profunda para también la construcción de las nuevas masculinidades. Bueno, nada de eso está habiendo por este momento. No es que no lo ha habido, digo, pero este cambio es un cambio que necesitamos hacer, que es cultural. Bueno, para eso necesitamos la sensibilización y necesitamos esta presencia desde distintos lugares, ¿no? Porque cuando hablamos de un femicidio, el femicidio ya no hay vuelta atrás, ¿no? Por otra parte, que necesitamos una justicia que escuche a las mujeres. Si nosotras vemos que el 15% de las mujeres que fueron asesinadas había realizado una denuncia, se había acercado a pedir ayuda, estamos hablando de que ya podríamos bajar el índice de femicidios si la justicia actuara adecuadamente, ¿no? Hay un 15% de mujeres que denunciaron y hoy ya no están, por negligencia en el acceso a la justicia. Ahí ya tenemos un punto observable en donde podríamos bajar una estadística tan terrible como son estos femicidios anunciados, ¿no?
2: Raquel, ¿qué tal? David Cufré, buenas tardes.
1: ¿Cómo estás?
2: Muy bien. ¿Y el rol mediático o la difusión mediática o el papel de los medios, quiero decir, respecto a estos temas, cómo lo evaluás?
1: Mira, nosotras venimos en esto de que venimos relevando los casos, también venimos analizando las coberturas de los medios porque nuestra fuente son los medios de comunicación, justamente. Y en estos 11 años, después de Ni Una Menos, notamos que hubo cambios significativos, ¿no? Dejamos de hablar, o los medios dejaron de hablar de crímenes pasionales, y empezaron a nombrar estos hechos como corresponde, ¿no? Entonces ya es muy difícil que alguien cubra estos hechos sin hablar de un femicidio, por ejemplo. Pero lo cierto es que también desde la llegada de Milei empieza a haber una habilitación de volver a abordar estas noticias sin la responsabilidad del caso, ¿no? Ya no hay nadie que esté exigiendo, ¿sí?, esta perspectiva de derechos humanos de las mujeres en la cobertura de los medios, y de hecho venimos notando que es un tema que se ha corrido de la agenda mediática también producto de esta época que habilita a que esto suceda. Venimos cuestionando muchas coberturas que son revictimizantes, que ubican a las víctimas en el lugar de la buena y la mala víctima, ¿no?, que construyen sentido reforzando estereotipos de género que son muy nocivos, ¿no? Entonces, por eso decimos que es muy importante abordar con responsabilidad estos hechos, porque no es el minuto a minuto, el rating, lo que hay que buscar. Por el contrario, hay que construir sensibilidad en la sociedad justamente para pensar desde una perspectiva de derechos humanos y desde la sensibilización para en la prevención de las violencias, ¿no?
2: Respecto de, bueno, da la sensación que estamos como muy a la deriva, ¿no? La justicia o el Poder Judicial que no actúa como corresponde, el Poder Ejecutivo, el Gobierno que se desentiende del tema o no sé incluso si es peor, los medios que tienen este comportamiento, da la sensación que estamos eso y que las cosas pasan por todo esto que estamos hablando.
1: Sí, absolutamente, o sea, porque estamos en un contexto, en un clima de época, te diría, habilitante de estas lógicas que son negligentes al momento del abordaje de una problemática por parte de los distintos poderes del Estado, ¿no? Y en eso los medios se hacen eco, porque ya no está esa exigencia, ¿no? Yo creo que ahí lo que viene habiendo también es la resistencia por parte de las organizaciones de mujeres y feministas que venimos alzando la voz y que, por suerte, vamos poniendo el tema o seguimos sosteniendo el tema para que no desaparezca de la agenda social y que siga persistiendo el reclamo, ¿no?, en relación a que no es posible que una mujer sea asesinada en la Argentina por el solo hecho de ser mujer por día, ¿no? Entonces creo que lo que venimos organizando desde el territorio, las formas de acompañamiento incluso que damos desde las organizaciones, o esto de poder dar cifras y estadísticas que, por ejemplo, el Ejecutivo no tiene un diagnóstico porque ha dejado de relevar estas estadísticas sobre las violencias, es muy importante. Son todas herramientas que nos permiten seguir tomando la voz pública para seguir construyendo preso conciencia y sensibilización de cara a la sociedad, y por eso es tan importante también el rol de los medios en este sentido.
0: Ahora, Raquel, hace pocos meses el presidente y también la ex ministra y presidenta del bloque de senadores libertarios, Patricia Bullrich, salieron a decir que había disminuido los femicidios en la Argentina, y esto que demostraba claramente que el Ministerio de las Mujeres había sido un engaña pichanga. No le dijeron estos términos, pero era el objetivo de esas, de esos supuestos datos. ¿De dónde sale esa supuesta rigurosidad informativa para decir eso?
1: Primero, digo, una aclaración que me parece que son declaraciones oportunistas, tanto del presidente como de Patricia Bullrich, porque ellos parten de una premisa, de una mirada negacionista en relación a las violencias de género y las desigualdades de género. Para ellos directamente el femicidio no debiera ser un agravante del homicidio en el Código Penal. También recordemos esto. ¿Qué sucede? Sucede que la Corte Suprema de Justicia, que tiene un relevamiento de femicidios a nivel nacional, que se nutre de causas iniciadas de muertes violentas contra mujeres en donde media la violencia de género, arrojó que hubo un 12% menos de casos durante el 2025 que en el 2024, ¿sí? Entonces, este gobierno que no lleva adelante ninguna política sale a decir que esa baja supuesta de casos se atribuye a lo que viene haciendo el gobierno, que la verdad no es nada, porque no hay ninguna política pensada para la disminución de los femicidios. Pero bueno, ahí quieren capitalizar esa baja, que la verdad para nosotras es cuestionable, en el sentido de que es una justicia también que no tiene perspectiva de género. Entonces, si tenemos que poner un ejemplo, ¿no?, para hacerlo más visible al tema o más gráfico, cuando fue las declaraciones del fiscal en el caso de Agostín en Córdoba, ese fiscal en ningún caso estuvo investigando un femicidio o habló de violencia motivada por el género cuando no había dudas de que esto era así. Entonces, seguramente hay muchos otros fiscales y hay muchas otras causas iniciadas de muertes violentas de mujeres que son femicidios y están quedando afuera de esa estadística. Entonces, yo me atrevo a decir que no son estadísticas que den cuenta de la realidad. Y digo, por otra parte, también ha habido una disminución de los casos, según dice el Ministerio de la Provincia de Buenos Aires, en la Provincia de Buenos Aires. O sea que esa reducción ahí también podría hacer a que esta estadística más general esté en baja. Pero lo cierto es que no es algo, primero, celebrable, porque no representa una cifra significativa, y segundo, que no tiene que ver con las políticas de este gobierno.
0: Muchísimas gracias, Raquel Vivanco, directora general del Observatorio Ahora Que Sí Nos Ven, por este diálogo con la Radio 750.
1: Muchas gracias a ustedes. Buenas tardes.
0: Buenas tardes.
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0: Nora, soy de Villa Martelli. Este señor, señor Lamelas, cree que, como dice el dicho, el ladrón cree a todos de su condición. Entonces, este buen hombre, lo que está contando, que hace China, realmente no sé si lo hace o no lo hace, pero seguro, seguro sí lo hace Estados Unidos. Lo mío es preguntar, ¿hasta cuándo vamos a fingir locura? Tenemos un presidente que no aparece, hay una señora, señorita, qué sé yo, que es la que está fungiendo de presidente, entonces nos está gobernando alguien a quien no elegimos. ¿Eso sería algo así como un gobierno de facto?
1: Hola chicos, Eduardo de Colegiales. Bueno, yo hoy estuve en la reunión con el embajador norteamericano, estuve disfrazado de POTUS, y el audio que no trascendió es el cierre de la reunión, cuando el embajador, rememorando a Anastasio Somoza, dijo, bueno, sabemos que Milei es un HDP, pero es nuestro HDP. Bueno, la gente contenta, los que lo votó, fantástico, bien. Los que querían un cambio, ahí lo tienen. Va, en realidad no cambia nada. Es más directo. Gracias por la sinceridad, señor embajador. Chau, chicos.
2: Buenas tardes, compañeras y equipo. Lo felicito por tanta información y muy buena. Así que un abrazo para todos. Nos vemos. Chau.
3: ¿Qué tal? Soy Sandra de La Plata para el programa de Nora. Termino de escuchar las declaraciones de Lamelas, este señor al que le duele la sintaxis española cuando habla, la sintaxis castellana, y que tiene la osadía de cambiarnos las preguntas, porque dice como al pasar, la pregunta ya no es si Argentina va a ser una futura potencia, como si eso fuese moco de pavo, ¿no? Ahí está parte de la lucha histórica entre la derecha y el campo nacional y popular.
4: 11-7000-0750, ese es nuestro número de WhatsApp. Algunos oyentes también nos escribieron. Casa de Gobierno invita a gobernadores corruptos y vendepatria a recorrer el país en un viaje de placer. El micro lo conduce Milei, parte de Balcarce 50, todos los días. Gobernadores honestos, abstenerse. La corrupción es contagiosa, dice Oski Parado en el andén. Hola Nora, se van a llevar los minerales, el agua, la carne. Va. En fin, gracias Alberto, te mandamos un beso grande. Mis vecinos se asustaron de la carcajada que largué al escuchar las palabras de Peter. No se puede creer, dice Andrea. Bueno, gracias Adolfo también por los saludos. Cristina, hola Melas. Más o menos así, liberación o dependencia. Abrazo a Nora y equipo, nos manda Daniel desde La Plata. Espero que el próximo presidente sea un tipo con pelotas que cite a Lamelas y le diga vení Lamelas, dice Gustavo de Citibel. En un ratito más mensajes, 11-7000-0750.

0: Cupre.
1: Bueno, tenemos un día intenso en materia económica, con muchas noticias, con muchas cosas. Sí. Ayer era un día más tranquilo y tenemos un día intenso. Bueno, en minutos vamos a conocer el dato de la inflación de julio a las 16, faltan 10 minutos, que publica el INDEC. 2.9 dio en la ciudad de Buenos Aires, Caputo dijo que puede estar entre 1.9 y 2.3. Veremos en minutos, en 10 minutos.
0: Es una barbaridad lo que dice. Entre 1.9 y 2.3.
1: Sí, no, porque le preguntaron, porque esos son lo que están diciendo los consultores. Le dijeron, bueno, los consultores dicen que va a estar entre 1.9 y 2.3 y puede andar por ahí. Eso dijo. O va a andar por ahí. Pero bueno, ahora lo veremos. Pero bueno, después está todo esto que hablábamos antes de la MELA, con la injerencia de Estados Unidos así descomunal sobre Argentina por el tema China. Y en ese mismo encuentro de AmCham sobre el tema energía, de la Cámara de Estados Unidos en Argentina, de la Cámara de Comercio, estuvo Daniel González, que es el secretario de Energía, y ahí dijo básicamente dos cosas. Una es que van a seguir subiendo las tarifas porque van a seguir reduciendo los subsidios a los servicios públicos, y que eso está muy bien, que cuando ellos llegaron representaba 1.5% del PBI el gasto en subsidios, y hoy está en 0.7% y lo quieren bajar unos 2 o 3 décimas más, y dijo que las tarifas van a seguir aumentando al ritmo de la inflación, pero eso, va a haber menos subsidios y va a haber más tarifa, dijo el funcionario. Y lo otro, y que también es muy grande, y eso más allá de este gobierno, es que recalculó las reservas posibles de vaca muerta, y son el doble de lo que se había estimado hace una década. El Instituto Argentino del Petróleo, el IAPG, a encargo de este gobierno, hizo un estudio de, digamos, geológico de la posibilidad que puede tener vaca muerta, y llegó a la conclusión que es el doble, exactamente el doble de lo que se había previsto hace 10 años, cuando en un estudio que habían hecho una consultora privada a encargo de Repsol, lo cual es espectacular para Argentina.
0: Para Estados Unidos, me parece, a tal altura.
1: Y ya no sé qué decirte, porque se lo quieren, la MELA lo dijo clarito. Pero bueno, la verdad que la noticia, si Argentina fuera un país un poco más, digamos, ordenado, no sé cómo decirlo, más serio, este debería ser el tema del día. O sea, de pronto somos recontra ricos en posibilidad de petróleo y gas, como dijo, que tenemos petróleo y gas para 100 años, que prácticamente vamos a ser la nueva Arabia del mundo en petróleo y gas, o sea, como que abre unas posibilidades espectaculares, y bueno, celebramos la noticia, la verdad. Después veremos cómo se explota, cómo se genera, qué pasa con eso.
0: No es una estimación, sino es una certeza sobre...
1: Que presentó Daniel González, de un estudio que es el Instituto Argentino del Petróleo y del Gas, el IAPG, que ellos le mandaron a hacer ese estudio, y ahí en AmCham, delante de los estadounidenses, le dijo, tranquilo que tenemos dólares para tirar para arriba, porque vaca muerta es el doble de lo que se pensaba. O sea, si ya era una cosa descomunal, ahora es por dos. Y bueno, bárbaro. Y dijo ahí mismo que hace falta infraestructura porque no lo pueden sacar. O sea, esto de la obra pública que no hace el gobierno, como no hay gasoductos, no hay oleoductos, no hay infraestructura de camiones y demás, se demora mucho la posibilidad de explotar eso. Tenés ahí la riqueza, pero necesitas vos invertir para poder extraerla y hacerlo más grande. Y él dijo que la solución lo van a hacer los privados, a través del RIGI, que le van a dar a los privados para que hagan esos oleoductos, gasoductos. O sea, se queda en el negocio cuatro vivos, ¿no? Como decía Cristina. Pero como noticia, más allá de todo, digo, es fuerte y es importante esto otro de que la posibilidad de producción de vaca muerta sea tan tan importante, tan grande.
0: Ahora, por un lado es una gran noticia para la Argentina. Ahora, por otro lado, lo que decía es que confirmó el secretario de Energía esta decisión política de seguir reduciendo subsidios y aumentando las tarifas. Viste que hay una movida tremenda de muchos usuarios del Partido de la Costa, básicamente, porque las tarifas de luz le aumentaron un 700%. Una jubilada reveló que de una boleta de 100.000 pesos pasó a una de 750.000.
1: Pero no puede ser.
0: Bueno, esto es, pero no es esta jubilada.
1: No, sí, realmente. No puede ser.
0: ¿Entendés?
1: Sí, puede ser. Sí puede ser, pero
0: de forma retórica, pero es, nos morimos de frío, estamos en la costa, no podemos prender la estufa, dijo una de las vecinas de Santa Teresita. Queremos soluciones, estamos cansados que nos roben a los pobres. y a los jubilados. Dice, los vecinos de del Partido de la Costa, donde este incremento de tarifa se realizó así, sin anestesia, de un mes para el otro, 700%, con ingresos donde los ingresos promedio no llegan al millón de pesos y llegan facturas de 750.000. Entonces es imposible, y lo más terrible que sucedió, escuchaba el otro día el testimonio, ya no recuerdo en qué radio lo escuché, el testimonio de uno de los pobladores, de los que fueron a protestar a la empresa de energía, y la respuesta de la empresa fue que el grupito que estaban ahí, que a ver si podían arreglar una forma de pago en cuotas.
1: A los que, vinieron a protestar, arreglemos con esto y listo.
0: Tratando de desactivar, y por supuesto le dijeron no se trata de esto, y mañana va a haber, hoy iba a haber una protesta masiva para que se solucione realmente una cosa que es una aberración.
1: Bueno, pues fíjate lo que estamos contando. Somos cada vez más ricos en petróleo y gas y cada vez la gente tiene menos acceso a la energía y paga tarifas enormes. Es un poco lo que cuenta siempre José de Mendiguren, el Vasco Mendiguren, del modelo de Nigeria, ¿no? Nigeria o Noruega, él dice siempre. Nigeria con mucho petróleo, la gente vive muy mal. Noruega con mucho petróleo, la gente tiene una sociedad mucho más integrada, mucho más igualitaria. Por eso vos podés tener la riqueza y eso no es condición, pero para poder juntar plata.
0: Sí, pero tu salvación o tu condena.
1: O tu condena.
0: Las decisiones políticas que se tomen, ¿no?
1: Tal cual. Y Daniel González, el secretario de Energía, junto con estos anuncios de que van a seguir sacando subsidios, aumentando las tarifas y lo de Vaca Muerta, que dijo que la posibilidad de que tengamos mucho más, dijo que la ley de zonas frías, la que está vigente, que el gobierno quiere dar de baja, es una aberración. Porque dice, no puede ser que un jubilado de La Matanza financie a una persona de un hotelero, por ejemplo, en Bariloche. Y claro, está bien, pero perfecto, sacarle el subsidio al hotelero de Bariloche en todo caso, pero ¿por qué le vas a sacar al...?
0: Ahora, la única...
1: Pero aparte, perdón, Nora, lo que yo iba a decir, jubilados en La Matanza... Hay, sí, no sé, 30.000, y hoteleros hay uno. O sea, a los otros 29.000, ¿por qué se lo está sacando? O sea, a los otros, digamos, porque lo que decía es, en localidades que hace frío, pero no tanto, como las de la Patagonia, hay que sacar el recurso de zona fría, porque lo están recibiendo en esas localidades el subsidio a costa de que un jubilado en La Matanza está cobrando menos. Está pagando más porque para subsidiar al del sur. Pero lo que digo es que tenés un montón de gente en Mendoza que no son hoteleros, que también son jubilados y también necesitan el subsidio.
0: Claro, no, pero además la hipocresía de usar como caso al jubilado de La Matanza, el único momento que se le ocurre hablar de los jubilados, porque de recomponer los saberes de los jubilados, de eso no se ocupa.
1: Olvídate.
0: La verdad, no, dejen de mentir.
1: O sea, le quieren sacar la tarifa subsidiada a zona fría,
0: seguir aumentando
1: las tarifas mientras tenemos cada vez más petróleo y gas, ¿no? O sea, hoy ya es como una impudicia, ya es pornográfico lo que está pasando, de lo que están haciendo con nosotros los argentinos desde estos poderes económicos, que, bueno, eso queda muy en evidencia todo, ¿no?

0: el fin de semana largo, empezamos con las recomendaciones como para que la gente tenga así alguna idea de qué cositas lindas se pueden hacer. Por ejemplo, pueden ir al cine Gaumont.
1: Ustedes
0: saben que la entrada es muy económica.
1: Y que está muy lindo, además.
0: Además,
1: durante el kirchnerismo se
0: remozó todo.
1: Se ayornó todo.
0: Sí, se puso en valor. Sí. Bueno, pueden ir a ver Rocambole en el Camino, el documental de Rocambole, artista visual de Patricio Rey Redonditos de Ricota. La función, en realidad, es el feriado del 17 a las 8 de la noche. Así que, bueno, péguense una vueltita ahí por el cine Gaumont y vean este documental que está muy, muy, muy bueno. 11-7000-0750, ese es nuestro número de WhatsApp. Tengo algunos mensajes más. Milei nos entregó de pies y manos y se lo dejó hacer. Nosotros no hicimos nada, dice. Ahora estamos tomando conciencia de la gravedad de la situación. ¿Podremos revertir esto o ya es tarde? Pregunta Elena de Montserrat.
1: Bueno, siempre se puede revertir, ¿no? Por suerte, la historia de la humanidad es cuando uno a veces se siente asfixiado, parece que no hay salida y siempre pasa algo que... O muchas veces, no siempre.
2: Sí.
1: Pasa algo que revierte y que parece imposible. Ahora estamos viviendo como eso mismo, pero en el sentido opuesto al deseo nuestro, porque lo que sucede parece imposible, claro, que vuelva a suceder, y está sucediendo. Ojalá lo podamos revertir.
0: Bueno, hola Nora y equipo, feliz cumpleaños. Bueno, hoy muchas gracias. Todavía seguimos recibiendo regalos así, ¿no? Amorosos de cumpleaños. Disculpas por la demora, vamos, tenías que ser de Leo, dice Mario, nuestro amigo desde Puerto Sauce, Colonia, Uruguay. Muchísimas gracias a todos y a todas los oyentes que se están comunicando con nosotros. 11-7000-0750.

0: Sonó el top. 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
1: Hora 16, un minuto, temperatura 11 grados 3 décimas, cielo nublado en la ciudad de Buenos Aires, la humedad 72%. En Mar del Plata, temperatura 9 grados.
0: Último momento.

0: dudaron durante la gestión de Milei. El Ministerio de Economía anunció una línea de créditos en dólares para empresas. Tras afirmar durante meses que la problemática de la mora era un tema entre privados, el ministro defendió a los bancos y precisó que las entidades están otorgando facilidades para que se paguen los préstamos.
1: Con respecto a lo de la mora, a ver, nosotros nos hemos ocupado y preocupado desde el día uno, casi diría desde el día menos uno. Antes de que esto pasara, nos juntábamos con los bancos, les decía, si están prestando a una tasa de por ahí del 8% mensual y los sueldos crecen al 2,5%, va a estar bravo. Y la verdad es que les pedimos que tuvieran consideración, y debo decir que la tuvieron. La verdad que la reacción de los bancos fue muy positiva y de hecho muy buenas noticias, porque nos dijeron que estaban refinanciando estas moras a 3 años a tasas de entre 20 y el 25%. Esto no implica que sea algo que necesariamente se va a reflejar en los números inmediatamente.
0: Además, Caputo sostuvo que no pueden compensar a los bancos porque 20 millones de argentinos estén endeudados.
1: A veces algunos se enoja porque también nosotros decimos que es un tema entre privados. Yo digo, no hay que confundir la empatía con las políticas públicas. O sea, nosotros, como digo, hemos sido empáticos desde el día menos uno, porque, como digo, nos hemos visto venir este tema y lo hemos seguido de recontra cerca. Ahora bien, nosotros manejamos la plata de la gente. Yo no sé, Liliana, si vos te sentirías cómoda que yo usara tu plata para compensar al banco que se te ocurra, Nación, Galicia, Francés, Maco, poner el nombre que vos quieras, porque otorgó un mal crédito.
0: Jugueterías en riesgo por las pocas ventas en el Día del Niño.
2: En la calle.
3: Junto con los Reyes y la Navidad, la jornada del próximo domingo representa la temporada alta para los comercios. Sin embargo, por el momento las ventas son moderadas y en general pequeñas atenciones, con tickets que pueden no superar los 20.000 pesos. Aunque los comerciantes confían en ventas de último minuto y las promociones bancarias durante el fin de semana, la crisis económica y los magros sueldos de las familias también afectaron esta fecha, como señala Carla, dueña de la juguetería Laboratorio de Sueños.
4: Y lo que te dice es, bueno, una atencioncita, una pavadita, algo económico. El ticket promedio bajó, o sea, antes el Día del Niño tenías como un regalo importante, hoy están buscando, no sé, regalitos de 10, 15, se ve la baja en la semana hasta ahora, recién hoy un poquito más de movimiento, pero la verdad esperemos que, aunque sea último momento, pero que haya venta, porque la verdad para el rubro es importante que estas fechas, es fundamental para poder seguir sosteniendo los comercios.
3: Para Radio 750 informó Laura Medina, derecho a la información.
0: Valor de dólar oficial 1.515 pesos, o dólar informal 1.540 pesos, o riesgo país 473 puntos.
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0: Se reportan demoras en Cantilo, en Lugones, en la General Paz, desde zona Mataderos hasta avenida Lope de Vega, sentido Río de la Plata, y desde zona norte hasta Emilio Castro, sentido el Riachuelo, en la autopista 25 de Mayo, desde Entre Ríos hasta San Pedrito, sentido 6 Salinierse, en Delepián en ambos sentidos, en la autopista 9 de Julio Sur, sentido Avellaneda, y en Puente La Noria al Sur, trenes, subtes y permetro a horario. Temperatura 11 grados 3 décimas, cielo nublado en la ciudad de Buenos Aires, la humedad 72%. En Mar del Plata, temperatura 9 grados, allí escuchás a Radio 750 en FM 96.5. Estas fueron las noticias. Sergio Becerra.
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0: 1%, más o menos como se venía mencionando, pero por arriba de lo que se esperaba el gobierno. Cuando el mes pasado llegó a 1,9, después de una larga serie de más de un año y medio donde la inflación no bajaba del 2%, celebraron y dijeron, bueno, este es el principio, o sea, este 1,9, después va a ser 1,8, 1,6. Teóricamente en agosto había empezar con cero. Este es el dato de julio, o sea, el mes que viene veremos cuánto da, pero parece difícil que empiece con cero, ¿no? Como dijo el presidente, ¿te acordás que dijo en agosto arranca con cero? Después Caputo dijo, bueno, si no es agosto será septiembre, octubre, parecía ser que no. Entonces 2,1 después del 1,9 de junio, y antes para atrás venías mayo 2,1, abril 2,6, marzo 3,4, febrero 2,9, enero 2,9, diciembre 2,8, noviembre 2,5, octubre 2,3, septiembre año pasado 2,1 igual, y agosto el año pasado 1,9. O sea, del agosto del año pasado, que también llegó a 1,9, que venía bajando también de mucho más arriba, pero llegó a ese piso 1,9 y volvió a subir hasta el 3,4, bajó a 1,9 y ahora de nuevo 2,1%. O sea, el gobierno, en pocas palabras, no logra dominar la inflación, no logra terminar con la inflación, a pesar que hace un ajuste salvaje, un ajuste fiscal salvaje, un ajuste del gasto público, ajuste en los niveles de emisión, política monetaria contractiva, altas tasas de interés, encajes bancarios muy ajustados, o sea, hace todo para comprimir la economía para que no haya inflación. Y lo que logra es destrozar la economía, pero la inflación sigue. O sea, no está funcionando, vamos a decirlo. Atención, atención, como dice Nacho. Atención, Casa Rosada. El plan no está funcionando porque estás matando la economía y la inflación no se entera. 2,1%.
1: Está matando a los argentinos.
0: Están matando a los argentinos.
1: Está financiando la educación, la ciencia, la salud. Y tampoco funciona.
0: Y tampoco funciona porque no puedes tener este nivel de inflación con este nivel de actividad económica. Si vos me decís que estamos con un boom de consumo y los pesos te queman y qué sé yo, bueno, estás con inflación alta, pero acá no, acá tenés, estamos en un cementerio y dentro de ese cementerio lo que pasa es que la inflación igualmente no afloja. Dentro del rubro de los distintos rubros, lo que más aumentó fue recreación y cultura, 5%, un montón. Tiene que ver con las vacaciones de invierno, pero también con el atraso que en buena medida registraba ese sector, que viene muy castigado con el gobierno de Milei. Aprovecharon y hicieron un ajuste fuerte, 5%. Después, lo mismo, restaurantes y hoteles, tiene que ver con la cuestión invernal, las vacaciones de invierno, hicieron una actualización. Salud, 2,5, que no tiene que ver con nada, tiene que ver con que las prepagas hacen lo que quieren con nosotros.
1: Es terrible, pero las prepagas no tiene...
0: 2,5. Aumentó el rubro salud.
1: Porque me piache.
0: Prepagas y laboratorios, ¿no? Claro. Que son los medicamentos. O sea, los medicamentos y las prepagas, 2,5. Sector concentrado, bueno, ahí va. Comunicación, otro sector concentrado. Internet, ¿no? El grupo Clarín, demás.
1: Yo no logro comunicarme todavía con... No, me logro que me atienda un ser humano. Bueno. Con lo cual me siguen estafando.
0: 2,4 dio el rubro comunicación. Bienes y servicios básicos, 2,2. Vivienda, agua y electricidad, 2,1. Esas son las tarifas. El índice general, entonces, 2,1. Y después viene equipamiento del hogar, 2,1. Y alimentos y bebidas, 2%. Ese es el rubro más sensible, 2%. También apenitas por abajo de la inflación, que fue 2,1. Después viene educación, 1,9. Transporte, 1,9. Bebidas alcohólicas y tabaco, 1,5, y prendas de vestir y calzado, que están atravesando una crisis tremenda, hubo una deflación del 1,3%. O sea, hubo deflación en el rubro textil.
1: Claro, ¿viste? Porque no venden nada.
0: Porque no venden
1: nada.
0: Pero
1: es terrible lo que está pasando. Yo te digo, conozco el caso de un comercio en General Rodríguez, un hombre que hace 25 años tenía un local en el centro de Rodríguez y le duplicaron el alquiler. Se tuvo que mudar. Se mudó a un lugar más alejado del centro, obviamente, y no vendió nada, pero no hace caja.
0: No hace caja.
1: No hace caja directamente, pero hace 25 años que tiene comercio y nunca le pasó, ni en el 2001 le pasó esto. Está desesperado, claro. Porque no, los costos, viste, se ha ido reduciendo, pero los costos fijos no los puede sostener, no puede pagar el alquiler de este segundo local al que se mudó, fracasando.
0: No le pasa solo a él. Después te voy a dar, porque no, a la gente no hay que darle un respiro. Ahora sí. Estamos amargándonos con... Ya nos amargamos con la Melas, nos amargamos con el secretario de Energía, ahora nos amargamos con la inflación y después te voy a amargar con los datos que salieron hoy del récord de empresas que cerraron en mayo, 2.300 empresas, un poquito más, en mayo, que lo informó también hoy el gobierno. Pero sigamos con la inflación. Entonces, el rubro textil, una baja de precios del 1,9, y ahí cuento esto que salió hoy también, que es tremendo, de la empresa Wilder, una textil que también tenía 25 años de operaciones, trabajaba para Adidas, Puma, New Balance, y cerró con 120 trabajadores en la calle. Cerraron dos plantas textiles en General Pacheco y en Las Flores. Estaba ahí el ex entrenador de rugby de los Pumas, Santiago Felan, o no sé si era de los Pumas, pero era de... Sí, de los Pumas. Santiago Felan era el presidente de esa empresa y también cerró. Así que un desastre total. Fíjate eso, digo, cierro con esto, que como en el 2001 que teníamos deflación y eso no era nada bueno, acá también tenés deflación en textiles y te cierran las empresas.
1: Nuestra compañera Laura Medina desde el Congreso de la Nación, donde se está exponiendo cuáles son las consecuencias de la represión de la cacería que ordenó las fuerzas de seguridad federales y de la Ciudad de Buenos Aires la semana pasada, cuando el Senado debatía el proyecto de inviolabilidad de la propiedad privada. Hola, Laura.
2: Hola, Nora, equipo, ¿cómo están? Así es una reunión que llama la Comisión de Derechos Humanos y Garantías. Su presidente, el diputado Horacio Pietragala, va a contar un poco. De hecho, yo estuve escuchando algunos de los testimonios de gente que estuvo detenida y además no siquiera se puede acercar a 500 metros del Congreso de la Nación y no puede venir ni siquiera a exponer acerca de la brutalidad que sufrieron hace ya más de una semana. Diputado, ¿cuál es el primer resumen de la información que manejan en este momento? Y yo comentaba esto, ¿no? Gente que ni siquiera se puede acercar al Congreso en este momento.
3: Sí, eso es una medida novadora, digamos, para llamarlo de alguna manera, del Poder Judicial y bueno, que le ponen una perimetral y no pueden acercarse al Congreso de la Nación. Era importante tener las distintos testimonios de las personas que fueron detenidas hoy, no pueden estar. Sí mandaron el video, vamos a pasar algunos relatos de personas que sufrieron, bueno, la represión, como dije antes, desmedida. Una represión que ya nos tiene mal acostumbrados, de más de 4 horas el jueves pasado, pero que también la vemos los miércoles cuando marchan algunos jubilados. Los operativos de seguridad, de contención, son desmedidos también en lo económico, en la cantidad de personal que usan. Una ministra de seguridad que está... digamos con un accionar lamentablemente, bueno, no contestan ningún pedido de información que mandamos. Obvio que hubo pedidos para que interpelarla acá en el Congreso y bueno, veremos si hay alguna respuesta ante eso. Lo que no queremos y queremos demostrar a partir de esta comisión es la represión de medida que hay, que esto es peligroso y que va a terminar mal si esto sigue así, ¿no?
2: No sé si tienen algún tipo de análisis, pero todo inició en el momento en donde parecía que cada vez más gente se acercaba por todas las calles, ¿no? Gente que salía del trabajo, que venía con sus hijos de la escuela. No sé si tienen algún análisis respecto a eso.
3: Sí, nosotros lo que estamos viendo y lo que vamos notando que las represiones empiezan en una hora pico, en una hora donde, bueno, ellos dicen hasta acá llegó la protesta. No quieren que se suma más gente, como bien decías vos, hay mucha gente que sale de los trabajos, de las oficinas, si quieren sumarse a protestar, al ver represión, al ver que ya la gente se va por los gases, por las postas de goma, bueno, obvio que no se acercan al Congreso. Así que eso es lo que está sucediendo en cada manifestación que se convoca para repudiar alguna medida del Gobierno Nacional.
2: Y más allá de esta medida que comentábamos un poco ridícula de no acercarse al Congreso, ¿cuál es la situación de las otras personas que quedaron detenidas esa noche? Muchas veces el gobierno habla de incluso hablar de que son terroristas, así los tildan muchas veces.
3: Sí, nosotros estamos en un estado, si querés llamarlo de alguna manera, de alerta, porque bueno, venimos de hace unas semanas, donde el canciller estuvo en Washington, donde Estados Unidos bajó una línea donde cualquier organización política de izquierda sea empezada a ver de vuelta como terrorista. Esto, tenemos un antecedente terrible en Argentina, que fueron los años 70, y que la verdad hoy pensar que alguien que tiene un derecho institucional, democrático, que es ir a reclamar cuando una política la ve perjudicial para su vida cotidiana, hoy tenga que poner en riesgo su vida, y peor aún, que le dejen antecedentes legales, judiciales, persecución, ¿no? Eso creo que es lo que, bueno, queremos visibilizar, y a partir de esto también que se vaya cortando del gobierno nacional, pero entendemos que es un gobierno neoliberal y la protesta la reprimen, y es la manera, la herramienta que usan para poder contener el malestar que ellos mismos generan.
2: Muchas gracias.
3: No, por favor.
2: Bueno, lo dejo al diputado que está ingresando, ya están casi todos los invitados dentro de la sala, la mayoría víctimas de la represión, como decíamos antes, y importante esto, ¿no? Intentar, más allá de que es muy difícil durante este gobierno y no lo han conseguido con otros funcionarios, una interpelación, ¿no?, a la ministra, o por lo menos que alguien venga a dar explicaciones sobre la brutalidad que se comete lamentablemente cada semana, ¿no?, cada vez que hay una protesta frente al Congreso Nacional. Así que bueno, en un ratito escucharemos a los expositores, están llegando, por ahora por supuesto no veo a nadie en La Libertad Avanza, veo referentes de otros bloques, pero del socialismo, algunos de la Unión Cívica Radical, y no mucho más de eso para escuchar, ¿no?, a muchas de las víctimas de la represión aquí frente al Congreso cuando se trataba la ley de inviolabilidad de la propiedad privada en el Senado.
1: Muchísimas gracias, Laura Medina.
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0: Bueno, seguimos aquí en la Radio 750 recibiendo mensajillos y algunas otras cosillas.
1: Bueno, a ver, 11-7000-0750, a ese WhatsApp se comunican nuestras y nuestros oyentes. Miguel, desde Luján, dice, este gobierno lo votaron dos veces. Y muchos jubilados que habían votado a Macri votaron a Milei.
0: Y sí, bueno, muchos ya arrepentidos, supongo. Pero bueno, el tema es cómo salimos de esto. Ya pasarnos factura por lo que pasó me parece que no resuelve ni el presente ni el futuro. Lamentablemente es encontrarle una salida a algo que es oprobio.
2: Bueno, y se está moviendo mucho lo político, ¿no? Ayer con reuniones en el oficialismo y en el peronismo.
0: Exactamente. Bueno, el peronismo se reunió en el Hotel Emperador, una reunión que se realizó el martes a la noche. En realidad se conoció ayer porque el secretismo fue total, ¿no? Es impresionante cómo cuando algunas cosas no quieren que trasciendan, no trascienden. Se reunieron Máximo Kirchner, Sergio Massa, Axel Kicillof con varios gobernadores para tratar sobre todo cómo defender la continuidad de las PASO, que es lo que el oficialismo quiere dar por tierra, ¿no? Las primarias abiertas, simultáneas y obligatorias para llevar a una división del peronismo. La posibilidad de este encuentro donde entre Máximo Kirchner y Kicillof, hacía desde octubre del año pasado que no se veían cara a cara, habían hablado por teléfono simplemente para organizar o para ver cómo coordinar lo que fue la despedida del Indio Solari en Avellaneda, que fue realmente ejemplar la forma en la que miles y miles de personas pudieron despedir al líder de Los Redonditos, a un ícono de la cultura popular en la Argentina, pero no se habían vuelto a encontrar y se habían, digamos, lanzado chicanas fuertes en distintos actos públicos, sobre todo desde el lado de Máximo Kirchner, que en la reunión fue el sábado pasado, en La Rioja, en el aniversario por los 50 años del asesinato de Angelelli, Kicillof no fue. Pero ahí Máximo Kirchner dio a entender que, bueno, no tenía diferencias ideológicas con Kicillof. Y, bueno, empezó una especie, por lo menos, de diálogo. Esto que se encuentren a dialogar es ya un alivio para un gran sector de la sociedad argentina que aspira a ver un camino de reemplazo de la actual política oficial. Mientras tanto, obviamente, ¿qué pasó?
2: En espejo.
0: Karina Milei habló con Mauricio Macri y hoy se reunieron en La Rosada, una cosa muy paradójica, representantes de El PRO y de La Libertad Avanza. Pero los representantes de La Libertad Avanza en realidad son los representantes del PRO.
2: Claro, ¿no? Porque son los mismos.
0: Son los mismos.
2: Santilli y Bullrich.
0: Exactamente. No, es Santilli y Ritondo.
2: Ah, Ritondo.
0: Santilli y Ritondo, ¿entendés? Entonces, la verdad que bueno. Pero lo cierto es que la derecha se une, ¿no? La derecha, cuando es mucho más probable que la derecha logre, soldar cualquier tipo de ruptura que los movimientos como el peronismo o los sectores más progresistas. En el medio de todo esto aparece una figura que es indudable que está posicionándose, por lo menos sondeando, para ver cuál es el plafón que tiene para saltar del mundo empresarial periodístico al mundo político. La semana pasada empezó a dar reportajes en distintos medios Daniel Haddad,
2: sí,
0: el dueño de Infobae.
2: Que llamó la atención, mirá, de que siempre está en su búnker, por
0: en
2: decirlo
0: su
2: así.
0: En Miami.
2: En Miami, que habló con todos los medios. ¿Qué será que anda queriendo hacer Haddad?
0: Bueno, me parece que es clarito lo que quiere. Por lo menos está sondeando. Dijo en una de esas entrevistas que vuelve en diciembre a la Argentina, ¿no? Para encarar un proyecto empresarial así súper de avanzada, pero le preguntaron concretamente si va a ser candidato y gambeteó con la habilidad que lo caracteriza, no dijo ni sí ni no. Dijo que hizo una crítica muy sensata, de sentido común, sobre lo que está sucediendo en la realidad de millones de personas.
2: O sea, le pega a Milei, al gobierno.
0: Le pega a Milei desde un lugar muy hábil y muy realista, porque dice, bueno, me llamó un amigo que tiene un comercio en San Miguel y me dijo, vení a ver, esto es terrible, no pasa nadie, no se vende nada. Y fui a ver. porque hay que ver, hay que estar al lado de la gente, hay que caminar las calles para ver lo que pasa, le dijo en una entrevista con Mauro Mariano Martín en Futurock. Bueno, esto fue el sábado. Hoy Daniel Haddad hizo la presentación de un documental realizado con una película realizada con inteligencia artificial sobre San Martín, porque el 17 de agosto obviamente se cumple el aniversario de José de San Martín. Hizo una presentación en la Facultad de Derecho de la Universidad de Buenos Aires. Les nombro algunos de los presentes en esa presentación.
2: O sea, se está moviendo un montón, Haddad. Salió a hablar con los medios, vuelve a la Argentina, se dice que va a ser candidato a presidente, que quiere ser presidente, hace una película como otros hacen un libro para lanzar y después instalar sus temas. Él hizo una película de inteligencia artificial y convoca a los propios.
1: Como dice Nacho, atención.
0: Eso. Atención, porque hubo una precuela que fue cuando le dieron el doctorado honoris causa en la Universidad de La Matanza, donde fue todo el mundo, de derecha a izquierda, para arriba, para abajo, el que se te ocurra. Bueno, en esta de hoy superó las expectativas. Entre los presentes para ver un documental hecho con inteligencia artificial, imagínense lo atractivo de la propuesta.
2: O sea, no es que haya un actor, no estaba Charry o no sé, algún actor famoso.
0: No que... es que venía, qué sé yo, George Clooney.
2: Claro.
0: Y viste, y no sé.
2: Todo el mundo quería ir a verlo.
0: Todo el mundo quería ir a verlo. No, es un documental que evidentemente muy bien hecho, porque cuando la inteligencia artificial bien usada hace cosas que son realmente sorprendentes. Sobre San Martín estaban Mauricio Macri, Guado de Pedro, Mayra Mendoza, Mariano Recalde, Rogelio Frigerio, Ignacio Torres, Alberto Beretinec, Claudio Poggi, Jorge Macri, Federico Otermín, el intendente de Lomas de Zamora. Federico Achával, el intendente Pilar. Gastón Granados, el intendente de Ezeiza.
2: Los tres de Fuerza Patria.
0: Jorge Brito.
2: Que quiere ser presidente también. Veía que algunos dicen que están viendo entre Brito y Haddad quién mide mejor para y que ese se va a lanzar y el otro va a ser su candidato a vice eventualmente.
0: Sí, y otros dicen que uno iría a presidente y otro a gobernador de la provincia de Buenos Aires. Estamos revoleando viendo los globos de ensayo cómo funciona. Pero la demostración de poder es muy apabullante. Ricky Sarkany, Eduardo Constantini, Marcelo Tinelli, Gustavo Sofovich, Marcos Bulgeroni, Nicolás Pino, el titular de la Federación de la Sociedad Rural, Ricardo Lorenzetti, Ariel Lijo, Ernesto Kreplak, y sigue. Bueno, todo el establishment por derecha y por izquierda.
2: Lorenzetti,
0: Lijo, bueno, un sector del poder judicial, ¿no? Lijo, Lorenzetti, no estaban ni Rosenkrantz ni Rosati. Bueno, yo te digo
2: se
0: todo.
2: Se juntaron en la casa después.
0: Después le mandaron una tarjeta, le mandaron el pasaje porque no estaban en el país. Hicieron una vacación más larga. Bueno, así estamos en la realidad argentina. Se va moviendo, se va calentando el escenario electoral y ahí pasan todos y Haddad va haciendo demostraciones de fuerza.
2: ¿Pero será que le da a Haddad para ser presidente?
0: Para mí es puesto menor para Haddad, desde mi humilde opinión, porque el señor es un señor que ha tejido su poder en forma realmente incuestionable en cuanto a la consolidación,
2: la
0: acumulación de poder y de un proyecto empresarial periodístico que logró ser líder en América Latina.
2: Sí, con mucho apoyo de Estados Unidos y de Israel, ¿no?
0: Con el apoyo explícito de la Embajada de los Estados Unidos y de Israel. Ahora, la habilidad para moverse en todos los círculos es absolutamente...
2: Y para que te vayan, porque hay muchísimos de los que vos dijiste que son del peronismo, que fueron a verlo ahí el video.
0: De todos lados.
2: Sí. Estamos... Bueno, lo que veía también desde algún análisis político que decían esta gente que dice, bueno, que puede ser Haddad o Brito, que dicen, bueno, hay un 30% que está con Milei, un 30% que está con el peronismo y un 30% que está suelto. Entonces tratar de morder, decía así la nota, de captar votos ahí y convertirse en uno que llegue al balotaje, desplazando a Milei o desplazando al peronismo como segunda opción y después tratando de llegar a primero, como hizo Milei en la elección del 23. Eso es un poco la especulación, pero bueno, te habla de distintas cosas. El deterioro que tiene Milei, pero también el deterioro que tiene la oposición, ¿no?
0: Te habla, sí, y te habla también de un establishment que está buscando alternativas, ¿no? Porque Haddad, no podemos decir que no es un señor del establishment. Si no, si faltaba alguna demostración, creo
1: ahí
0: que
1: claro.
0: Acá está de forma manifiesta.
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4: Les informamos a los oyentes de Radio 750 que persiste el corte parcial en la avenida Rivadavia al 5600 entre Emilio Mitre y Martín de Gainza. Un colectivo de la línea 8 frenó de golpe. El SAME debió asistir a una mujer de 47 años por un golpe en la cabeza. Se reportan demoras en Cantilo desde Aeroparque, en General Paz desde Eva Perón hasta Rivadavia, en zona Parque Sarmiento, sentido Río de la Plata, y desde zona norte hasta Emilio Castro, sentido el Riachuelo. En la Panamericana al norte, la autopista 25 de mayo, desde Jujuy hasta San Pedrito, sentido 6 a Liniers, en acceso este sentido a Provincia, en DLPAN en ambos sentidos. En la autopista Buenos Aires-La Plata, altura Quilmes, sentido a Provincia, y en Puentes La Noria y Pueyrredón al sur. A los usuarios de trenes y subtes, el tren Belgrano Sur en su ramal Marinos circula con demoras por problemas técnicos. Resto de trenes, subtes y permetro a horario.
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0: Bueno, ya se acerca el fin de semana, hoy es jueves y del otro lado de la línea está nuestro compañero, el señor Fernando Juan Lima, conductor de la Autopista del Sur que va los sábados en la Radio 750, aquí en estos mismos micrófonos de 14 a 16 para recomendarnos qué ir a ver al cine. Hola Fernando, ¿cómo estás?
7: ¿Cómo estás, Nora? ¿Todo bien?
0: Todo bien, ponele.
7: Bueno, en el contexto, en el contexto.
0: Alegranos un poco la vida, a ver, con el arte.
7: A ver, varios estrenos esta semana. Se estrena una película dirigida, protagonizada y coescrita por Adrián Suar. No sé si este es motivo de alegría. Adrián Suar es casi un género en sí mismo. Confieso que no es un género que a mí me interese demasiado, pero se trata de una comedia. Se trata de una comedia en la cual trabaja también Natalia Oreiro, Julita Silverberg, y muchos buenos actores y actrices argentinos.
0: Y Moria Kazán.
7: Exactamente. Y Moria Kazán, que también mañana se estrena su serie. Si quieren, hablamos un poquito de eso
0: y
7: también.
0: Sí, porque el lanzamiento ha sido espectacular.
7: Sí, como no podía ser de otra manera, con Moria. Monumental, diríamos. Exactamente.
0: Bueno, exactamente. Primero.
7: Adrián Suar ha creado un personaje que evidentemente a mucha gente le hace gracia, confieso que no necesariamente es mi caso, así todo tiene momentos interesantes como Me casé con un boludo. Su anterior película que había dirigido, que es Mazel Tov, de 2025, estaba muy bien, realmente había encontrado un tono. Acá es una comedia un poco más adocenada, más en un estilo de lo que siempre he hecho, con este personaje que es un ganador, muy confiado en sí mismo, un depredador sexual de alguna manera, que se cruza con una profesora de sociología que está escribiendo un libro sobre el narcisismo. Así que encuentra en el personaje interpretado por Adrián Suar el arquetipo de lo que está contando. Y hay algo que, si se quiere, es un poco extraño en el mundo Suar, y es que Natalia Oreiro claramente no solo es más elegante y más bella, sino también es evidentemente mucho más inteligente que él. Dar este lugar, este rol a una mujer en el cine que en general ha habitado Adrián Suar es una novedad. Más allá de que todas las otras mujeres son un poquito menos dotadas, esto tiene algo distintivo. Natalia Oreiro es una muy buena actriz, también en comedia, y aparte tiene un montón de pequeños roles. Ahí aparece Moria Casar, aparece Andy Chango, aparece Camila Peralta. Camila Peralta hace dos personajes.
0: Es una genia.
7: Todo lo que hace, lo hace bien. Cualquier película que está Camila Peralta sube dos puntos, así sea un pasito de lo que hace por ahí. Camila Peralta, que sigue estando en cartel con Suavecita, una obra increíble que, si mal no recuerdo, empezó hace ya bastantes años en el Caras y Caretas, ahora está en el Metropolitan. Realmente Camila Peralta, uno la ve y se ríe de otra manera. Realmente es una genia. Es una película, para mí, no del todo lograda. Me confieso, soy uno de esos raros especímenes a los cuales Adrián Suar no le causa mucha gracia, pero es una comedia grandota, con muchas figuras, con Natalia Oreiro como coprotagonista. Me parece que tiene sus costaditos interesantes.
0: Y decime, decías, bueno, mañana se lanza, se podrá ver a través de Netflix la serie, la biopic sobre Moria Casán.
7: Exactamente. Yo la he podido estar viendo porque me dieron acceso previo. Yo no soy muy del mundo de las series, pero Moria Casán todo lo puede. Confieso que en su momento he estado perdidamente enamorado, por decirlo de manera eufemística, pero la única revista que he visto era cuando estaba Moria Casán con y Medici en Mar del Plata, Teatro Refací. La fui a ver dos veces el mismo enero. Moria Casán es extraterrestre, como ella misma dice, es marciana. Y me parece que en ese sentido el trabajo de Javier Van de Cúter es el que había hecho hace poquito la muy buena película Tesis sobre una domesticación, pero también había hecho la serie sobre Cris Miró. Me parece que es el director ideal para retratar la vida de una marciana que aparece en la serie, que es la voz en off que cuenta su historia, una historia que aparte en muchos aspectos ya la conocemos, porque Moria Casán ha hecho un reality de su vida. Claro. Nosotros sabemos con quién salió, con quién no salió, por qué se peleó, cuenta todas esas cosas que ningún ser humano normal cuenta, ella las cuenta, con lo cual tiene por una parte esta cosa de decir, yo todas esas historias, si alguna vez la escuchaste hablar, algo sabes. Entonces, ¿cómo lo llevo a escena para ser sorprendente? Y me parece que en ese sentido, la puesta en escena de Javier Van de Cúter está muy bien. Es una película que juega un poco, a veces incluso con lo hasta surreal. Y estas cosas que pueden pasar solamente en el universo Moria, que no dejan de ser un poco inquietante. Sofía Gala, gran actriz, porque realmente lo que ha hecho Sofía Gala, recordemos a Alanis, por ejemplo, es impresionante.
0: Es impresionante.
7: Haciendo de su madre, teniendo relaciones sexuales con el que interpreta a su padre, es una cosa que uno lo pone en un intríngulo, es un poco como extraño. Sí.
0: Y debe ser muy fuerte para ella también, ¿no? Corre todas las barreras, Moria.
7: Claramente, y Sofía Gala creo que sabe vivir por ese camino también, gente única. La verdad que la serie es muy disfrutable, muy divertida. Está Cecilia Roth, está la siciliana, y realmente es un seleccionado de grandes actores y actrices. Y para el universo de la serie, realmente creo que hay muchos momentos en los cuales, ya al ser Moria, se corre de la normalidad, claramente, y es algo que festejamos, y me parece que la película formalmente se adueña de eso. Hay algo en la puesta de escena, hay algo de lo monumental de Moria moviéndose entre una Buenos Aires de cartón pintado que le queda chica, que está muy bien pensada. Realmente es una película también, una serie que desde el punto de vista visual resulta muy impactante, muy colorida, muy divertida, y esa pulsión vital que caracteriza a Moria de seguir frente a todo, contra todo, siempre confiando creciendo y creciendo en sí misma que se transmite.
0: Además, mañana cumple 80 años, o el domingo cumple 80 años.
7: Es una locura.
0: No lo podés creer, es una cosa, no. Es una, no sé, una locomotora, ¿no?
7: Imparable. Absolutamente. Exactamente, ella diría una locomotora con tetas, me imagino.
0: Total.
7: Pero efectivamente es eso y mucho más. La serie está muy bien, se puede ver en Netflix desde mañana y también lo ha logrado. Y esto es importante porque hay buenos actores, hay buenas actrices, hay una idea y seguramente la han escuchado un poco ella y han buscado un director que sabe lo que hace. E incluso a veces en estos universos tan acotados que a veces hay tantas cosas que están formateadas de una sola manera para contar y uno ya puede imaginarse a qué plataforma pertenece, qué serie, porque son todas un poquito parecidas, correr un poco los límites, lo que ha hecho Moria desde siempre, viene bien, la serie es súper, súper divertida.
0: Bueno, buenísimo. ¿Y en el cine qué más?
7: En el cine hay muchos estrenos, cine de género se ha estrenado El final de la calle Oak, una película que tiene ahí, digamos, como valor añadido los protagónicos Anne Hathaway y Ewan McGregor, siempre haciendo películas muy distintas y siempre muy bien. Película David Robert Mitchell, que, por ejemplo, ya ha hecho Te sigue, una película de terror que marcó un momento, una novedad, un director que ha sabido sorprendernos con esto. Esta es posiblemente su película más clásica, menos disruptiva. Es una película muy al estilo de Spielbergiano, años 80, una familia en un barrio típico de clase media relativamente acomodada de los Estados Unidos de Norteamérica, sin demasiada explicación, de un momento para el otro, se encuentra en el medio de una selva poblada por dinosaurios. Película de aventuras, un poco disparatada. En general la crítica ha sido bastante dura con esta película, posiblemente porque es un director que su película anterior a Te sigue, posterior a Te sigue, Under the Silver Lake, que no se estrenó, pasó incluso por el Festival de Cannes, es como que pretendían algo más autoral, y esta es una película de diversión bastante disparatada, con un poco de humor, no oculta lo que ofrece. Es una comedia con dinosaurios, y en esos términos funciona. Anne Hathaway, sobre todo Ewan McGregor, siempre están muy bien. Es una película. No hay ninguna joya, pero digamos es una película que efectivamente uno puede pasarla bien.
0: Bueno, ¿algo más que recomendar? ¿O ya con esto tenemos como para maratonear por lo menos y para ir al cine?
7: Mira, si querés te paso titulares. Se ha estrenado Insaciable, una película que en el original se llama Sacarina. Lo que hacemos o no hacemos para bajar de peso, algo de body horror, a quien le gusta el gore, vísceras y cosas por el estilo, es una película que está relativamente divertida, y se ha estrenado también Adolescencia, sexo y muerte en Campamento Miasma, película que revisita el cine slasher, esto es películas de asesinos con machetes, cuchillos y cosas por el estilo. Creo, Nora, que esto no es mucho lo tuyo, pero hay muchos fanáticos, y esta película de hecho pasó por Uncertain Regard, por el Festival de Cannes, y es una película que piensa el cine slasher. O sea, hay mucho de metafílmico acá metido. Es una película interesante. Confieso que a veces estas películas son más para disfrutar que para pensarlas, pero que hay bastante pensamiento sobre este tipo de cine.
0: Bueno, muchísimas gracias, Fernando Juan Lima, por todas estas propuestas que tienen una paleta muy diversa. Así que gracias, como todos los jueves o viernes, aquí en Escuchá Página 12, y a escucharlo a Fernando los sábados de 14 a 16 en la Autopista del Sur. Gracias.
7: Y nos esperamos.
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0: Pongámosle onda, por favor.
1: No, te lo pido por Dios, te lo pido por Dios. A ver, ¿te gusta el barrio de Recoleta?
0: Y el barrio es muy lindo.
1: Es muy lindo, ¿verdad? Da como para ir a tomarse un cafecito, comer un sanguchito, David, vos también.
2: Sí, ir a pasear.
1: Ir a pasear.
0: Ahora va a inaugurarse, ahora fin de mes, la exposición, viste, de Mafalda en el Centro Cultural Recoleta.
1: Sí.
0: Que va a estar buenísima.
1: Bueno, y si yo te digo que podés ir a comer un sanguchito, o que podrías llegar a ir a comer un sanguchito y a tomarte un cafecito, pero del lado de adentro...
0: ¿Entre las bóvedas?
1: Claro, del otro lado del paredón.
0: Bueno, Mariana Enríquez podría.
1: Sería ideal para Mariana, claro.
0: Si escucha desde Australia, se podría llegar a venir.
2: ¿Pero cómo iba a tomar un café al cementerio?
0: En medio de los muertos.
1: Sí, la ciudad de Buenos Aires licita una bóveda del cementerio de la Recoleta para montar un local gastronómico, así como lo escuchan, ¿eh? Les cuento un poquito de qué se trata. El espacio en
0: hicieron
1: alquiler...
0: Hicieron un brainstorming para...
1: Están viendo de dónde sacan plata, están desesperados. Bueno, el espacio en alquiler corresponde a una bóveda, que está en desuso, aclarémoslo, porque esto también es un dato importante, que tiene más o menos unos 24 metros cuadrados, un poquitito más.
0: Chiquitita.
1: Chiquita.
0: Un poquito. ¿Eh?
1: Sí. A ver, está cerca de la calle Junín, no tiene salida al exterior, lógicamente. En el pliego no se aclara quiénes fueron los últimos concesionarios de ese espacio, pero tiene sí varios vecinos famosos.
0: Ah, eso es fundamental. ¿Sabes?
1: Viste que hay recorridos y
0: así. ¿Sabes qué? Me acuerdo, perdón que te interrumpa brevemente, sobre Héroes y Tumbas.
1: Sí.
0: ¿No? Ernesto Sábato, en Informes sobre Ciegos, hay un relato que siempre me quedó porque me pareció un hallazgo de agudeza, que cuenta que se había muerto un amigo de una familia muy cheta, ¿no? Y se murió en enero. Y entonces uno lamentaba, morir, ¿cómo te vas a morir en enero en Buenos Aires? Cuando no hay nadie.
1: Como todo en Punta del Este. Sí, bueno, a ver, ahí cerquita de donde está Patricio Peralta Ramos, el fundador de Mar del Plata, Domingo Faustino Sarmiento, que tiene un espacio muy interesante como para ir a mirar, Bartolomé Mitre, Ramón Castillo, Juan Martín de Porredón. Bueno, esos son los vecinos ilustres. La cuestión es que desde el gobierno de la Ciudad de Buenos Aires detallaron que el uso de esta cripta va a tener que encuadrarse como local de venta de productos alimenticios y o bebidas, aunque excluye feria, mercado, supermercado o autoservicio. Menos mal.
2: Pero bueno, hace falta poner un bar adentro del cementerio.
0: Adentro del cementerio.
1: Y si hacemos tanto negocio, ¿por qué no podemos poner un bar? No se aclara nada, y esto no es chiste, pero no se aclara nada sobre fiambrerías en ese local. Y además el pliego le exige al futuro concesionario un seguro en caso de muerte de uno de los empleados por 27 millones y medio de pesos. Platita. El canon mensual se estableció en 1.600.000 pesos. Y además los oferentes van a tener que proponer un porcentaje de participación sobre los ingresos brutos generados por el servicio de, y atención a esto, turismo nocturno.
0: Ah, bueno, está bien.
1: Claro.
0: Estamos ampliando los negocios.
1: Sí, bueno, no va a poder ser inferior al 20%, porcentaje establecido como piso para las ofertas económicas. Pero vas a tener la posibilidad de ir a tomarte un cafecito, visitar el cementerio de noche. Bueno, los negocios son
0: business
1: así. Business are business.
0: Exactamente. Y hablando de business are business, habló el ministro Caputo.
2: Sí, con un anuncio que mete un poco de escozor, que mete un poco de miedo, porque la última vez que se hizo algo así era más salvaje cuando se hizo la vez anterior, pero terminó en el corralito.
0: Ay, por favor, David, te pido algo de alivio. Es jueves.
2: Me queda el viernes todavía.
0: Por favor.
2: Lo de las empresas que cerraron, te lo cuento mañana. 2.300 empresas, el número más alto de...
0: ¿2.300?
2: En mayo, pero para que no me quiero ir de los dólares, que es importante. La cierre de empresas, sí, es eso, es tremendo. Viste que todos los meses sale la Superintendencia de Riesgo del Trabajo con los datos de cuántas empresas cerraron el mes anterior y cuántos empleos se perdieron. Bueno, en mayo cerraron 2.371 empresas. 2.371, que es el número más alto del año, más que lo que había sido en abril, en enero, en todos los meses, habían sido entre 1.800 y 2.000, acá fueron 2.371 en mayo. Desde que gobierna Milei ya son 30.633 empresas que cerraron. Pero mañana vamos con más con el detalle, porque lo otro, lo que te cuento, que anunció Caputo, es grave. Y tiene que ver, o es peligroso, vamos a decirlo así, tiene que ver con que los bancos van a poder prestar los depósitos que tienen en dólares a gente que, o a empresas en realidad, que no generan dólares. O sea, eso es lo que llaman el descalce de monedas que pasó en la convertibilidad. Cuando vos, como ahorrista, depositabas dólares, el banco se daba vuelta y le prestaba esos dólares a otro. Cuando vos, como ahorrista, en una corrida quisiste ir a buscar los dólares, el banco te dijo, no, yo los dólares se los presté a este otro. Y este otro no me los devuelve, así que los dólares no están. Así que toma un bono. Eso fue lo que pasó. A partir de eso que pasó en el 2001, se hicieron estas medidas macroprudenciales que dice, no se le presta dólares a aquellas empresas que no generan dólares. Ahora, si vos generas dólares, sos exportador, bueno, te prestan en dólares porque vos tenés capacidad de pago en dólares. Pero no le prestás dólares a alguien que genera pesos, porque después el día de mañana no logra juntar los pesos para comprar los dólares y devolverlo al banco, y entonces los dólares no están, y cuando el ahorrista va a buscar los dólares no están. Bueno, esto es lo que anunció Caputo, una flexibilización para poder prestar dólares a aquellas empresas que no generan dólares. Lo escuchamos al ministro de Economía.
3: Los hemos convocado hoy para contarles un anuncio referido a la flexibilización parcial de lo que son los préstamos en dólares a personas jurídicas, o sea, a empresas. Esto, repito, es específicamente a personas jurídicas, no incluye personas humanas. Y esto es, alguno le podrá dar algún comentario o crítica con esto, pero probablemente también lo podría haber habido si hubiéramos también incluido personas humanas. La realidad es que la razón que por la que lo hacemos es porque nos parece macroprudencialmente lo más razonable, y porque en realidad con respecto a las personas jurídicas, es donde los precedentes judiciales sobre la validez de los contratos entre las partes es más sólida. Y obedece también, esencialmente, a un pedido de las industrias. Como ustedes saben, nosotros nos juntamos regularmente con todos.
2: Bueno, ahí estábamos, Caputo, que reconocen en lo que escuchábamos que esto genera polémica, porque es lo que te cuento, es lo que pasó en la convertibilidad. Le prestaban dólares a los que no generaban dólares, y después cuando la gente quería los dólares no estaban porque se los habían prestado a alguien que no los podía devolver. ¿Por qué lo hace el gobierno?
0: Y eso es la pregunta.
2: Porque está desesperado, porque la economía no arranca, no va ni para atrás ni para adelante. Lo que te acabo de decir, cierran las empresas una tras otra, 2.300 el mes de mayo. Entonces, como no hay nada que reactive la economía, la gente está recontraendeudada, entonces tampoco pide crédito para activar el consumo. Bueno, entonces el gobierno dijo, démosles dólares a las empresas, que tiene un costo financiero más bajo, una tasa de interés más baja, entonces a ver si eso lo usan para invertir o lo usan para reactivar un poco la economía. O sea, tratar de activar el canal del crédito para movilizar la economía que está tan planchada. Y como el crédito en pesos está tan alto, la tasa de interés, porque el gobierno desreguló la tasa de interés, cuando llegó este gobierno, quitó el tope de la tasa de interés en los créditos. Por eso te cobran lo que quieren los bancos y es lo que pasa. Entonces, como no se mueve nada, dijo, bueno, démosle dólares, que es una tasa más baja, a ver si las empresas toman esos créditos y empiezan
0: ¿y
2: a activar.
0: ¿Regula la tasa?
2: No, pero de por sí es más baja la tasa porque tenés el riesgo cambiario. Cuando claro, vos sos una empresa que tomás un crédito de claro, $100,000, que hoy son, no sé, tantos pesos.
0: Sí, 1.500.
2: A 1.500 el dólar, pero si el dólar de pronto se devalúa y se te va a 3.000 y vos debes $100,000, debes el doble de pesos. Entonces no podés pagar. Es grave. O sea, están echando mano a manotazo de abogado donde pueden para tratar de oxigenar un poco la economía, poniendo en riesgo la situación. Él dice, bueno, a las personas humanas no, solo a las empresas. Esto se viene debatiendo ya hace largos meses, más de un año, y el gobierno, todos los economistas a decir, gobierno Caputo, no hagas esto, que ya lo vivimos y terminó en un desastre como fue el 2001. No flexibilices las condiciones para prestar en dólares, porque esto puede ser la caja de Pandora. Y por eso, después de tanto tiempo, finalmente el gobierno igualmente da ese paso, porque está desesperado, porque la economía no se mueve. Entonces quiere ver si activando un poco el crédito en dólares, de esa manera logra destrabar algo, poniéndonos en riesgo a todos, ¿no? Por una necesidad política del gobierno frente a una economía que no reacciona.
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0: Bueno, y antes de despedirnos, quería agradecerle a los oyentes que se acercaron ayer aquí a Rabignani 1732 a compartir la charla con Hernán Invernici, el hijo de Bagiberti, para comentar lo que fue esta mujer, qué mujer, en algunas durante 20 años, y siguió escribiendo, pero se seleccionaron 20 años de las contratapas de Bagiberti en Página 12, y es el tercer libro de la colección Camino a los 40 años del diario. Así que muchas gracias a todos los que nos acompañaron a compartir esta evocación de Eva Gilberti. Y ahora nos despedimos.
1: Ya hasta mañana, sí.
0: Está. Ya. Ya está por hoy. Entonces, gracias al señor Nacho Caballero, a la señora Lula de la... Lucha de la calle, al señor Manu Maschi. Por suerte me doy cuenta mientras voy metiendo la pata, ¿viste?
1: No creo igual que se ofenda si le decís Lula, ¿eh?
0: No, pues seguro que no. Al señor David Cufré, la señora Vanessa Olivieri.
1: La señora Nora Beiras.
0: Ahora el informativo de...
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0: ¿Cómo les va? Buenas tardes. 5 minutos han pasado de las 5 de la tarde de este jueves 13 de agosto del año 2026 en esta octava temporada de Total Normalidad. Le cambié las almohadillas a los auriculares y escucho distinto ahora. Sí, pero creo que estoy arrepentido. Tengo la cabeza prensada. Bueno. Qué bárbaro. Bueno, 5 minutos han pasado de las 5 de la tarde. Mi nombre es José Linares y por suerte no estoy solo haciendo este programa. No tendría ningún sentido estar acá. Solo escuchando la música que me gusta, pasando los videos que yo tengo ganas, diciendo algo y dándome la razón, sin que Sol me interrumpa, eligiendo solamente entrevistas que no sé qué, pero no, nada de eso es posible porque tenemos un gran equipo al servicio de la radiofonía bahiense. Este equipo conformado con lo peor de cada casa, nosotros somos una especie como de comando, que llegamos a la casa y le decimos, dame lo peor que tengas, y ahí nos van tirando, ¿viste? Y bueno, acá lo tenemos Mukione, y se revolean a Matute, y bueno, y etcétera, etcétera. Entonces, en un lugar neurálgico de la radio, muchas veces denostados, como invisibilizados es la palabra, ¿no? Invisibilizados, y en realidad, sin ellos, ¿qué sería de nosotros? Invisibilizados muchas veces por feos también. Es, ¿qué sería de nosotros sin ellos? Es como en la canción de esa señora de las 4 décadas, ¿no? No, en esa no. En Mujeres de Arjona, que le dice... es algo así, ¿no? Como, ¿qué sería de nosotros sin ustedes, mamita? Si son lo más lindo que hay. Cara de Sol, que no veo un músculo. Ah, estabas en cualquier... Yo pensé que estabas enojándote con lo que yo estaba diciendo.
1: No, yo ya esa batalla ya...
0: ¿La perdiste?
1: Dejé de darla hace rato.
0: Ah, no, a mí me recontra molesta que dejen de darme la batalla. Es lo bueno, peor que pueden hacer.
1: Te peleo, listo.
0: Ah, el día de hoy... No sé quién las inventó, ¿viste? Esa canción.
1: El día de hoy te voy a hacer la contra en todo.
0: No, igual todos los días me hacen la contra en todo.
1: Ay, pobrecito. Sí, van. Ay, qué hombre lastimado.
0: Claro, yo quiero que me dé la batalla, que me preste atención, pero que después me deje ganar un poco.
1: Y sí, porque sí. Hay que cuidar esa masculinidad.
0: Exactamente.
1: Y mimarla.
0: Sí, exacto.
1: Palmear la espalda. Sí. Aplaudir, mucho aplauso. Sí, sí, por lo mínimo, indispensable, claro. Aplaudirlo.
0: Si no, yo me vengo abajo.
1: Sí. Validación se llama, sí.
0: Sí. Una remera que diga validación. Validación masculina. Deposite aquí, ¿no? Y en la espalda podría tener un montón de frases para validarnos.
1: Sí. Qué bueno lavaste los platos. Ay, qué bien que te acordaste de sacar la ropa, lavarropas y colgarla. Qué bueno que no dejaste la toalla mojada arriba de la cama. Todo eso.
0: Las medias hecho un bollo.
1: Sí, qué bien. Qué bueno, qué bueno. Todo lo básico e indispensable que hace al desarrollo de un ser humano en principio, de una familia después, debería ser aplaudido en los hombres, sí. Sí, porque si no se ponen mal, se bajonean.
0: Igual a ustedes les encanta recontra maternar a los pelados, eso, con los que se casan.
1: No,
0: y después los convierte en hijos.
1: No. Ya hemos despertado.
0: No, sí, porque le gusta.
1: No todas,
0: le
1: pero
0: gusta,
1: muchísimas.
0: Le gusta esa marca de dulce de leche y ahí van criando un idiota pedal. Pesado como un buque, ¿viste? No, él no, esa no le gusta. No. No, ese aceite de oliva no, a él le gusta. Déjalo, el recontra chahuevos este.
1: Que vaya a hacer las cosas.
0: Claro. Es que sí, porque si no, no salimos más.
1: No, por
0: si
1: supuesto.
0: No, si no vemos también

0: La génesis del problema. Lo que se dice.
1: Ustedes con muy poco se quedan muy tranquilos y acomodaditos, sí. Igual, ¿eh? En el privilegio.
0: Un techo. Hay que desmontar. ¿Cómo me gusta esa palabra?
1: Desmontar.
0: Es como. No, porque yo vi un video de Rita Segato.
1: Y ahí te agarrás un par de conceptos.
0: No, hay que desmontar. Hay que desmontar cosas. Como si fuese un Jenga, ¿viste? Y con muy poquito se puede hacer radio. Yo sí, antes de venir, no, muchas veces no lo hago, pero si antes de venir veo dos reels de Instagram piola, tengo, pero...
1: Material para...
0: Hago dulce.
1: Media hora, 40 minutos.
0: Sí. Hablando de hacer dulce, en los controles, Federico Becchi. ¡Ah, te agarré rembolas con la cortina! Perdón, porque salí para cualquier lado. Bueno... Eso también es maltratar a los operadores, ¿no? Sí, está bien. Ey, bueno. No, yo también... yo juego rápido porque sé que tengo buenos jugadores. Ah, exacto. No voy a tirar la pelota larga sabiendo que no llegás. Esa analogía de fútbol las entiendo perfecto. No sé nada de fútbol, pero yo... Estuvo bien, ¿no? Perfecto. No voy a hacer ninguna analogía de fútbol ahora. En la... coordinación de aire, en el bullying motivacional... Facundo Romero, bienvenido Romero.
1: Pobre Facundo.
0: ¿Cómo le va?
1: Facundo sí necesita mimos.
0: ¿Qué necesita?
1: En la espalmadita, en la espalda.
0: Sí,
1: pero él está muy herido. Ayer cuando vi el resultado pensé en él. Incluso dije en voz alta.
0: El domingo.
1: Tiene revancha el domingo. Bien ahí.
0: Siempre hay una revancha. Siempre hay una revancha. Es así.
1: Es la vida.
0: Sí, por eso. Hoy lo escuchaba el pibe Pelufo, por ejemplo, que él es de gimnasia. Nunca salió campeón, dice que en todas. Y que nunca vio a su equipo ganarle al clásico.
1: Pero tuvo al Diego de T.
0: ¿Pero lo vio él?
1: Sí, por supuesto, el Diego.
0: ¿En qué año fue?
1: Hasta morir prácticamente.
0: Ah, ¿fue Maradona?
1: Sí. ¿Dónde vivís?
0: No, yo dejé de...
1: ¿Dónde vivís, José?
0: No, yo corté la cinta en Maradona con la raya amarilla en el pelo.
1: Yo creo que eso al Lobo le dio mucha tela.
0: Sí, pero
1: mucho
0: no ganaron
1: material.
0: Nada, ¿viste?
1: Y bueno, pero y tuvieron a Maradona.
0: Pero yo le escuchaba al pibe Pelufo decirlo y digo, me dan ganas de ir a darle un abrazo. Porque dice, yo no vi ni campeón, nunca le ganamos al clásico, nunca nada, nos ganaron bien, nos ganaron con los suplentes. Era graciosísimo escucharlo.
1: Porque
0: no, sí, pero aceptada la derrota,
1: claro,
0: ¿viste?
1: Sí.
0: Un tipo totalmente funcional. Es más, el pibe Pelufo debe sacar las medias de abajo de la cama, debe poner la ropa para lavar, debe lavar los platos.
1: Claro.
0: Me lo hago teniendo en cuenta que él acepta la derrota de esa forma.
1: Un ser humano.
0: Sí, funcional y todo. Qué suerte debe tener esa novia. Bueno, nada, está re bien, Facundo. No nos preocupemos.
1: Aparte, ¿sabés las cosas que ha sufrido un tipo como Facundo?
0: No, que sí.
1: Está curtido.
0: Mirá la cara que tiene.
1: Está curtido.
0: Mirá esa cara. Bueno, ahora sí, en la redacción, en la producción, en las redes sociales, es el rey del corte. Se va a hacer uruguayo, va a aprender a tocar la guitarra, se va a aprender todas las canciones de Zitarrosa y va a poner una gorra en el medio de alguna plaza. Y ahí va a ganarse la vida de manera bastante más digna que en la radio. Con ustedes, Matute Mugione. Bienvenido, Mugione.

0: Cambiame la música, Fede. Mirá qué sol. Mirá qué sol. Afuera también está lindo. En la conducción de Total Normalidad, son las Kárate.
1: Qué galán. Buenas tardes, José Linares, para vos y para toda esta audiencia que estoy segura que hoy se siente mejor porque el día estuvo lindo. Está lindo, mirá qué hermoso.
0: Lindo.
1: Una buena temperatura, un buen sol, nada de viento.
0: Un espectáculo. El sol ayuda. El sol de invierno total. Es una cosa bellísima.
1: Sí, la verdad que sí. Nos levanta el ánimo, loco.
0: Y vos tenés un suéter que es un cielo, es como rayas de cielo, ¿no?
1: Y yo que soy el sol.
0: Eso. Claro, sos la bandera argentina.
1: Soy la fucking bandera argentina.
0: Sí, sí, sí. No, muy lindo. Hoy a la mañana anduve afuera un rato porque fui a un ensayo.
1: Sí. ¿Tenés una banda, José?
0: No.
1: ¿Te presentás en Cánica este sábado?
0: Tampoco. Voy a hacer un monólogo.
1: Sí, ¿en serio?
0: Sí, es un stand-up. Tengo algunos. Estuve
1: ¿vos me estás hablando,
0: pensando
1: en serio?
0: Unos chistes. ¿Vieron que el cepillo de dientes? ¿Por qué el cepillo de dientes nunca entra en agujeritos?
1: Me encanta,
0: bueno,
1: así, te veo.
0: De repentización, ¿viste?
1: Con un look acorde.
0: El stand-upero se viste solo de negro.
1: Ok.
0: Y una banqueta alta y una botellita de agua.
1: Pero tipo.
0: Y una
1: remera y pantalón negro, sí. De gabardina.
0: No, un jean negro.
1: Un jean negro,
0: sí,
1: okay.
0: Sí, un jean negro. Y hablo con la gente y les pregunto, a ver, ¿qué es más importante? ¿El amor o la amistad? Lo tengo hecho, ya está hecho.
1: Sí, yo creo que un poco lo practicás acá a diario.
0: Sí,
1: ¿viste?
0: por eso.
1: Es una extensión
0: fui
1: de...
0: Fui a ensayar eso. Fui a ensayar.
1: Mirá qué
0: eso.
1: Bien.
0: Sí, en el Don Bosco, porque tengo miedo por ahí que quede alguien afuera.
1: ¿Apuntás bien?
0: Sí, sí. Bien, ¿y cuántos entran en el Don Bosco? ¿Cuántos había? ¿Cuántos comerciantes había? Preguntale a Borri, a ver cuántos entran.
1: Y 800 entran.
0: Bueno, por eso. Así que tengo que cortar 800 tickets. Y si no, no se puede. Acá hay que reinventarse. Bueno, yo me reinvento para ese lado. Ese fue el más brillante que encontré. Digo, no, si yo me quiero ser millonario, esto que hace stand-up.
1: Y sí.
0: Claro. Y después hago una gira acá por la zona, ¿viste? Meto Argerich, Médano.
1: Aparte, tenés buena cara de stand-up. Viste que el standupero promedio, el que es bueno, el standupero bueno, tiene cara medio de hijo de puta. Hijo de puta en el sentido de travieso. Vos tenés cara de travieso. Mirá la cara, mirá, pon esa carita en cámara.
0: Vos primero dijiste de hijo de puta. Bueno.
1: En términos de travesura. De...
0: Sí. Y mi público es mujeres más 60.
1: Bien.
0: Que es el que tengo detectado.
1: A los Sandro.
0: Claro.
1: Me gusta.
0: Exacto. Sí, sí.
1: ¿Te van a tirar corpiños, pensabas?
0: Ojalá.
1: Y sí.
0: Ojalá.
1: Ojalá. Si no, ¿para qué?
0: No, por eso, no, por eso. Todos comprados en Shane. Bueno. ¿En qué estábamos? Presentando el programa.
1: Que ensayar.
0: Presentando el programa, exacto. Bueno, hoy viene el biógrafo. En un ratito lo vamos a tener acá con nosotros.
1: El señor JP.
0: Sí.
1: A quien conocí más en profundidad en el asado que finalmente degustamos el fin de semana pasado, el sábado.
0: Perfecto.
1: Esto hay que decirlo públicamente. Facundo se mandó un asadazo,
0: sí,
1: para este equipo.
0: Sí, es cierto.
1: Espectacular.
0: Y después...
1: Con ensalada rusa. Ensalada de papa, vamos a decir. No sé si era la ensalada rusa. Y con un postre.
0: Sí.
1: Hecho por su suegra, a quien yo le quiero agradecer públicamente.
0: Sí.
1: Cuando yo me enteré que estaba comiendo esa exquisitez hecha por la suegra de Facundo, y no es que tenían de casualidad un postre hecho por la suegra, la suegra lo hizo para nosotros.
0: Exacto.
1: No merecíamos nada de todo eso, estoy segura.
0: No, de ninguna manera. Che, pará, que dijiste que lo conociste más en profundidad, JP, sin darme argumento, sin contarme nada,
1: por
0: porque
1: supuesto,
0: lo que se contó allá.
1: Muere ahí. Pero ha revelado cosas muy interesantes.
0: Está escuchando Ornella Di Giglio el programa. Le mando un saludo grande.
1: ¿Qué dice? Un abrazo a Ornella.
0: Le mandamos un saludo grande.
1: Gran colega Ornella, le mando un abrazo muy fuerte.
0: Escúchame, después de haberlo escuchado a JP y de todas esas cosas, ¿para vos es mejor o peor persona ahora?
1: ¿Es un tipo respetable o no? ¿Me estás preguntando?
0: Sí, que te cae mejor o peor. ¿En la balanza hacia el mal o hacia el bien se ha inclinado?
1: No, yo creo que en términos generales es hacia el bien.
0: ¿Y en algún término en particular hacia el mal?
1: En algún término en particular en general. Mirá lo que es esa cara de seriedad que estamos viendo en YouTube. Estamos viendo a JP Rodoni con una foto de perfil de Instagram espectacular.
0: Impresionante. Imagínate a JP posando así solo en una habitación en la casa y diciendo, sí, esta es la mejor toma, ¿no?
1: Pero aparte es un tipo que en principio te da esta vibra, pero cuando vos lo conoces...
0: No, cuando lo conoces es otra
1: cuando
0: cosa.
1: Cuando lo conoces en profundidad y ni te cosa, digo en un asado...
0: Es otra cosa peor, incluso.
1: En un asado con un six pack...
0: Mirá.
1: Ahí pasa a ser este tipo,
0: sí,
1: ¿entendés?
0: Está distinto ahí, mirá... Mucho más piola ahí, ¿no? Mirá esa remerita.
1: Ya ahí te cuenta todo. Ya ese tipo ahí te contó toda su vida.
0: Te contó todo. Claro, iba a ser una columna que surgió en el asado. Yo agarré mi Spotify y al día siguiente me quería cortar las venas.
1: Claro, tu Spotify estaba conectado al parlante que teníamos en el asado y ha sido intervenido por todos los presentes.
0: Claro, ejercí como si fuese un déspota sobre la música y en un momento lo agarraron ustedes y casi ahí es cuando me fui, básicamente.
1: Sonó hasta Alfredo Zitarrosa en tu Spotify.
0: Sí. Bueno, y aquí va con todo esto. Ah, que JP entonces la balancita hacia el bien.
1: Sí. Mirá, la verdad que sí.
0: Qué tolerantes son las mujeres. Es impresionante el umbral para el dolor.
1: Pero a veces nosotras actuamos a través de la lástima, de la compasión.
0: Ah, bueno.
1: Y a veces, viste.
0: Espero que no esté escuchando JP.
1: A veces terminamos, viste, queriendo hombres porque, bueno, la verdad me da pena.
0: Y bueno, yo no sé si es lindo o horrible.
1: No, el patriarcado se ha sostenido de ese modo, En gran medida el patriarcado se ha sostenido en base a la lástima que nos generan. ¿Qué querés que te diga? Hay que hacerse cargo. Nosotras, ustedes, todos. Pero yo a JP lo respeto y lo quiero muchísimo. Aparte, JP no debe estar escuchando. Raro que no haya mandado ya un mensaje. Pero lo tendremos en breves. La columna que nos trae hoy JP Rodolfo.
0: No podés anticiparla porque se enoja JP.
1: No, pero que quiero reafirmar que surgió en el asado la idea. El tipo, el sábado tiramos una chispita y ya para hoy tiene la columna armada referido a ese tema. ¿Qué te están diciendo por privado?
0: Qué bien parado quedé. Lástima. Mamita.
1: Te quiero, JP.
0: No, ¿cómo lo hacías? Como un oso teddy gigante.
1: Sí, eso. Bueno, pero pará. Un oso teddy gigante.
0: Nunca me dio lástima a mí el oso teddy.
1: Te da entre ternura y por momento pobrecito, ¿entendés? Eso genera un oso teddy gigante.
0: Bueno.
1: Después están los tipos como vos que tienen cara de standupero.
0: Sí.
1: Vos no generás tanta lástima, José.
0: No.
1: Ni
0: no.
1: tanta ternura.
0: No, no, no. A mí me quieren por mi lucidez.
1: Por tu inteligencia.
0: Sí, sí. El humor inteligente. Exactamente. ¿Cómo me conoces eso? Me encanta que ahora cuando te vayas para atender a tu hijo, te vayas con esta imagen tan acabada mía.
1: Sí. Aparte voy a extrañar escuchar Calamaro todos los días.
0: Sí. Igual puedes escuchar el programa, ¿no? Quedás sorda después de parir.
1: No, obvio. Yo te voy a estar haciendo el aguante.
0: Perdóname, eso. Te tenemos que pagar Fiverr, te lo hacemos.
1: No, no me vendría mal, ¿eh?
0: Oh. No sé por qué me estoy riendo tanto, porque vos dijiste todas cosas horribles sobre nosotros.
1: No,
0: pero creo que...
1: si yo les digo que los quiero.
0: Sí, no, sí.
1: Yo no
0: qué
1: recibo...
0: forma extraña de querer.
1: Escuchame una cosa, yo no recibo una muestra de cariño por parte de ustedes.
0: No, no, no.
1: Yo no recibo muestra de cariño acá, ¿qué querés que te diga?
0: Yo no puedo creer que el amor no tiene que ser tan obvio.
1: Me acuerdo...
0: ¿Vos te pensás que el amor son unos bombones del día de los enamorados?
1: Me acuerdo más o menos a las 3 semanas de haberlo...
0: El amor es bañarnos todos los días, venir acá, nos ponemos perfume... Te acercamos un mate, sí, medio de mierda, pero los hacen ellos, que no tengo culpa yo.
1: Mate poco.
0: Claro.
1: No, poco, no te hundís siempre.
0: Te comen las galletitas.
1: Sí, me acuerdo a los pocos, creo que habían pasado 2-3 semanas de que les conté que estaba embarazada, que todavía no era esta panza prominente que tengo, y que un día me dijiste, ay, ¿cómo andas vos, Sol? ¿Cierto que estás embarazada?
0: ¿Y algún hombre te había preguntado cómo está?
1: Me tengo que quedar con eso.
0: Sí. Preguntar cómo estás, ese simple gesto, muchas veces es más importante que todas otras cosas.
1: ¿Con qué poco?
0: Sí, pero Dios está en los detalles, porque
1: yo espero que este grupo humano me extrañe. Haber generado algo en este paso...
0: Estos son todos tipos acostumbrados a extrañar mujeres perdidas, así que... Bueno, yo creo que ya estamos bien. 5 de la tarde, 22 minutos, nos pueden ver en YouTube, @urbana939, ese es nuestro canal. Se suscriben, le dan me gusta al vivo y estamos todos contentos. ¿Quieren decir sus cosas? 291-509-0963, audio.
2: Hola, buenas tardes, Solcito, José. No es mi caso, yo llevo 28, 29 años en pareja casi. Hay una nueva generación que se llama... asado y paja, una nueva generación de hombres. No hablo de mujeres, grupos de mujeres, porque no tengo conocimiento. Pero que
1: ¿asado y paja, dijo?
2: Contactan pibas por redes sociales, relaciones muy espontáneas, también impulsadas por la baja natalidad, que se manejan, viste, un grupo de amigos, haciéndose chistes subido de tono por redes sociales y esas cosas. Y es como que se están independizando un poquito de las mujeres. Es una cosa fea, ¿eh? A mí no me parece bien. Pero bueno, es lo que hay. Asado y paja, la nueva generación de hombres.
0: Yo asado y paja, yo creo que nos tendríamos que quedar con ese concepto y ahondarlo. Sí. Porque me gusta.
1: No entendí mucho igual, no, y no quiero preguntar. Pero no entendí lo de que contratan y sí, pero se emancipan. Y, pero no
0: sé nosotros, qué. Que ya somos un poco más grandes...
1: ¿Vos crees que estás en condiciones de conceptualizar asado y paja?
0: Sí. Ok, vamos. Pero desde la diferencia.
1: A ver.
0: Me voy a despegar de eso, ¿entendés? Despegándome sí. de eso, capaz que entendemos el concepto.
1: A ver.
0: Nosotros que tenemos 40 por ahí, más o menos. Yo cumplo 40 el martes.
1: A días nada más sí. de los 40.
0: Nosotros somos cultores del amor romántico. Somos caballeros. Uh-huh. Somos como arjonas de acá.
1: Ay,
0: oh. ¿Entendés? Entonces, sí. todo lo que vamos a hacer nosotros es para levantarnos minas y esas cosas.
1: Desagradable.
0: Entonces, no. ¿Cómo desagradable?
1: No, sí.
0: Entonces, no es asado y paja entre nosotros, ¿entendés? Siempre queremos el
1: ustedes
0: lugar.
1: Ustedes buscan la compañía.
0: Sí, claro.
1: Okay.
0: El darle el lugar de importancia.
1: No, bueno, eso no significa que sea dar un lugar de importancia.
0: Y esto es lo que dices estos pibitos que ahora. Que, ¿viste? Que nunca encararon una piba y le dijeron que no saben prender un fuego, que son como unos boluditos. Sí. Entonces es eso, no sé cómo comen el asado porque para mí no saben prender ni el fuego, pero ¿entendés? Como eso.
1: Como la cultura incel, pero sí, argentina.
0: Claro.
1: Con asado.
0: Sí. Tenemos un audio más, no sé, espero que...
1: Potenciales femicidas, violentos y demás.
3: Hola José, ¿cómo anda el chango? ¿Cómo le va la niña? Mi padre tenía una frase que rezaba así: si las mujeres no existieran, los hombres hablaríamos con los dioses. La usaba siempre. Gracias.
1: ¿Cómo interpretás esto del chango? Yo no lo interpreto como algo lindo.
0: Que nosotros no nos comunicamos con los dioses porque nos comunicamos con ustedes, de mamita.
1: Sí, pero no sé si es positivo o nos están descansando. Chango, resolveme este enigma.
0: No,
1: chango.
0: Pero
1: sí.
0: Mira, yo te voy a contar una. Y ya nos vamos con esto. Ahí había una persona sentada en esa silla.
1: Sí.
0: Un tipo también, más 40.
1: Sí.
0: Y una de nuestras productoras, no voy a decir los nombres para nada. Una de nuestras productoras entra y le deja un cafecito así chiquito. Y este que estaba sentado ahí. No sé cómo describirlo. Sí, ni hablar que un hombre blanco heterosexual, por supuesto. Sí. Y la miró y le dice: gracias, mamucha. Yo estuve
1: horroroso.
0: ¿Viste esos memes que empiezan y que se ilumina de repente todo el cerebro así donde dijo? Yo digo, oh, esto que acaba de ocurrir es un antes y un después. Y lo tomé.
1: Mamucha.
0: Entonces, lo que dice el chango es que si no existieran las mujeres, nosotros estaríamos charlando con los dioses. Pero no, elegimos charlar con ustedes, sí. Mamucha. ¿Entendés?
1: Sí.
0: No, nos olvidamos de los dioses. Nos olvidamos de los dioses.
1: Vamos con otro audio mejor, porque entre el audio y la reinterpretación de José...
0: Audio.
4: La espontaneidad está matando el romanticismo. Antes teníamos que llamar por teléfono a las 6 de la tarde y te podía atender el tío, el abuelo, el hermano más grande. Esas cosas te forjan.
1: Sí, te las bueno, jugabas mucho más.
0: Bueno, es por eso del asado y paja. Y hay otra de las explicaciones. Estos pibes que nunca tuvieron... mucho like y poca parla, ¿viste? Uh-huh. Entonces nunca tuvieron una complicación, una traba, un desafío, un miedo. Y sí, me agregó a mejores amigos, entonces yo ya sé que lo que quiere es nada más.
1: Claro. O en realidad capaz que tienen todo eso junto y no saben cómo resolverlo.
0: Y mal lo resuelven. Votando a Milei.

0: 5 de la tarde, 28 minutos, está escuchando Fernando Balestra, le mandamos un saludo grande, que dice, aguante el asado y la paja. No, mentira, aguante el amor.
1: Un abrazo para Ferdinand.
0: ¿Te imaginas? La peor tiraba, ¿viste? Bueno, estamos en YouTube, @urbana939, ese es nuestro canal de YouTube. Ahí pueden suscribirse, darle like al vivo, comentar, ver los programas anteriores, ver sí. a los chicos de Ahí Vamos.
1: Encuentran los programas completos de Ahí Vamos y sí. de Total Normalidad y los recortes de las entrevistas, de las columnas, todo, de todo. ¿Te gustó algo? ¿Lo querés?
0: Mirá,
1: volver a
0: la de Gabriel Manieri, mirá, Día del Trabajador de la TV. Mirá lo que es esa portada. Mirá lo que Manieri basadísimo, ¿no? Te va a decir la verdad. Es como un Bruce Willis de la cámara, el Bruce Willis de la cámara.
1: Me encanta, sí, la placa quedó como medio cárceles.
0: Sí, claro.
1: Medio como que te habla desde el pabellón.
0: Sí, claro, claro, totalmente. Claro, Mauro Zeta entrevistándolo, ¿no?
1: Sospechoso sí. quedó.
0: Claro, bueno, entren a YouTube, hay de todo, ahí ni hablar en las redes sociales, @urbana939, todas las redes sociales son iguales, porque tuvimos la lucidez de decir, che, se tienen que llamar sí. todas iguales las sí. redes sociales.
1: Muy bien.
0: Estaría bien que todas se llamen iguales.
1: Estoy contenta porque hoy están llegando muchos mensajes, porque yo los conozco, si no mañana, que es viernes de sorteo, caen todos.
0: Sí.
1: Yo creo que hoy también.
0: Mañana, no lo vamos a decir ahora, pero lo voy a anticipar igual.
1: ¿Qué?
0: Mañana vamos a estrenar una columna.
1: Vamos a traer una columna mañana.
0: Femenina, femenina.
1: Y porque vos no te querés quedar sin la compañía femenina.
0: No, nunca, obvio. Así que bueno, vamos a tener una nueva columna.
1: Vamos a tener una nueva,
0: protagonizada sí. por una mujer.
1: A una compañera.
0: Exacto, bien. Pero después les contamos bien. Va a estar buena, muy de viernes. Está bien, está bien. 291-509-0963. Ahí envían sus mensajes. Escúchame, Sol, esto... Porque esto es importante, yo necesito concentración ahora.
1: Si me voy a indignar, adelántamelo ya.
0: Sí, sí.
1: Ya.
0: Sí, te vas a indignar.
1: Okay.
0: Pero necesito concentración, necesito que lo vean en YouTube, porque es muy importante la imagen.
1: Ok.
0: Es muy importante.
1: Vengan,
0: la imagen.
1: Ya.
0: Urbana vayan a YouTube, @urbana939. @urbana939, vayan a YouTube, porque esto lo van a escuchar, lo van a entender, pero si lo ves, es como el doble golpe.
1: Totalmente.
0: ¿No? Es como ese insulto que es... Tac. Facundo se ríe porque sabe lo que estoy yendo. No lo voy a decir igual.
1: No.
0: No lo voy a decir.
1: Por favor, te lo pido.
0: Pero te ubicás como el doble sí. insulto, como
1: sí.
0: ¿Estoy esto?
1: Sí.
0: No, lo que pasa es así.
1: Perfectamente.
0: Bueno, si van a YouTube, el efecto es ese, digamos. Si ustedes anduvieron por las redes sociales o si son de esos curiosos como Becky, capaz que se cruzaron este video. Es un video publicado por la Juventud Libertaria de acá de Bahía Blanca. ¿Sí? Acá no sé por qué me ponen juventud entre como 8 comillas.
1: Eso te iba a decir, nos vamos a encontrar con pibes y pibas de la secundaria.
0: Sí.
1: ¿Algún colegio privado?
0: Sí.
1: Ajá.
0: Bueno. Yo creo que... Bueno, lo vamos a ver. Capaz que hay que verlo dos veces.
1: Bueno.
0: Este video es hecho por la Juventud Libertaria. A ver.
2: ¿Sabías que el municipio sigue sin escuchar a los comerciantes? A raíz de la reunión de los 800 comerciantes, el Ejecutivo armó un plan de pago de todas las tasas municipales, el cual no condice con lo solicitado por los mismos. Desde La Libertad Avanza, propusimos una quita del 100% de los intereses, mayor plazo de financiación para aliviar la presión impositiva de los comerciantes, pensando en los ciudadanos de Bahía Blanca. Pero el municipio, como siempre, hizo oído sordo.
0: Hizo oído sordo. No, y como siempre, el municipio hizo pilar sordo. Huevón. Es chilena, pilar sordo. ¿Cómo va a decir hizo oído sordo? Yo no puedo creer. Se lo editaron mal. Le cortaron la S. Bueno, esto, no, por supuesto, no pertenece a la Juventud Libertaria.
2: Hizo oído sordo.
0: Por supuesto, esta señora no es de La Libertad Avanza. Debe ser la mamá de alguno de La Libertad Avanza.
2: El Ejecutivo armó un plan de pago de todas las tasas municipales, el cual no condice con lo solicitado por los mismos. Desde La Libertad Avanza, propusimos una quita del 100% de los intereses, mayor plazo de financiación para aliviar la presión impositiva de los comerciantes, pensando en los ciudadanos de Bahía Blanca. Pero el municipio, como siempre, hizo oído sordo.
0: Y abajo está escrito así. ¿Cómo que lo subtitularon? Y sí, si lo dice así, hay que subtitularlo así. Bueno, pará, no, pues nos estamos cagando de risa, algo que no tiene nada que ver, igual. Igual gracioso.
1: Sí, obvio, es gracioso. Pero...
0: esta señora, no desconozco el nombre, un error mío desconocerlo. Podrían haber puesto abajo quién era en el video. Ya vi, ¿eh? Hicieron oído sordo a eso. No, que es una señora que es, debe ser la mamá de alguno de los Libertad, de la Juventud, la Libertad Avanza. Le dijeron, mamá, anda a poner la cara que a nosotros no nos da la nafta. Y le hicieron poner...
1: que nosotros tenemos asado y paja.
0: Sí, nosotros... mamá, anda vos a hacer el video que nosotros estamos en el asado de asado y paja. Bueno, y esta señora es socia de la ex concejal Valeria Rodríguez en ese gimnasio para mujeres. Y Valeria Rodríguez, que fue... se llama Curves el gimnasio, ¿no? Que Valeria Rodríguez fue concejala. ¿Se acuerdan que habían tenido ese quilombito con el hijo después de la inundación?
1: Claro, se había creado desde el municipio el hashtag Fuerza Bahía. El alias Fuerza Bahía para juntar, recaudar dinero para ayudar a salir adelante a Bahía Blanca. Y el hijo de esa concejala había hecho un alias con una falta de ortografía, Fuerza con S... y había estafado un montón de gente.
0: Sí, y por suerte el chico hizo el descargo y nos quedamos todos re tranquilos. Las cosas hay que hablarlas.
1: Estaban en asado, literal, ¿o no?
0: Sí, pero entonces, porque por ahí vos decís, che, ¿lo habrá hecho para ver si podía sacar algún rédito económico en base a la tragedia de una ciudad?
1: Fue una jodita, dijo, fue una jodita.
0: Él estaba en asado, se fumó un porro. Claro. Y que le dice, che, ¿por qué no hacemos un alias trucho para ver si agarramos algún mango? Mirá que...
1: y hacemos oídos sordos.
0: Mirá que tendrían que ser todos los alias distintos. Se puso. Hizo. El alias lo puso con S, de Fuerza, lo puso con S, que es la S que le robó a la señora de, de oído sordo. Bueno, ustedes escuchan la juventud de la Libertad Avanza, la Juventud Libertaria, no sé cómo mierda se llama. Subieron este video, como que toda la culpa es del municipio. ¿Viste? Como dice, Susbiele, sí, voy a decir, ponen la cara de Susbiele, voy a decir todo sin ese a partir de ahora.
1: No, es terrible el nivel de incongruencias que tienen, o sea, como seres humanos ya directamente, porque militan a un gobierno nacional que plantea la destrucción del Estado, pero al Estado municipal le pide que se haga presente.
0: Sí, claro.
1: ¿Entendés?
0: Sí.
1: Y aparte se desconocen absolutamente... Ahora vamos a profundizar si vamos en base a lo que ha vivido la ciudad de Bahía Blanca con las promesas del gobierno nacional, pero si vamos a nivel nacional en general, desconocen absolutamente que la realidad económica de este país es producto de las políticas públicas que lleva adelante la Libertad de Avanza. O sea, ¿qué le vas a pedir a un municipio que parche eso?
0: Sí. Hay un dato que, ahora vamos a desarrollar alguna cosita, pero hay un dato que es impresionante y lo charlábamos antes de arrancar el programa. Todo lo que se ha hecho de reconstrucción de la ciudad fue sin guita de nación.
1: Por eso.
0: Pero cero.
1: Sí.
0: ¿Se entiende? Parece como una cuestión medio milagrosa, ¿no? Entonces decís, ¿cómo puede ser que una ciudad que fue noticia nacional por esta tragedia... mundial. Noticia mundial.
1: Sí.
0: Ni un mango a nivel nacional. ¿En serio?
1: Y hubo promesas en el momento.
0: Sí, pero fueron sobre el bidet. ¿Recuerdan a Patricia Burlich? Patricia Burlich acá en la terminal de ómnibus.
1: Así es.
0: Que hizo una conferencia de prensa, estaban todos ahí, sí. ¿Viste? Ritondo, no sé qué. Fue un mes después de la inundación, el 7 de abril específicamente.
1: Recuerdo perfectamente.
0: Porque uno... ¿Y saben qué? Lo interesante de esto, que en la página argentina.gov.ar, vos encontrás una nota que está escrita por alguien que subió eso y que... justamente, tiene el video de Patricia Bullrich que vamos a ver y tiene la promesa que nunca se cumplió. Está ahí subida en la propia página de Nación. Lo escuchamos. Esto fue un mes después de la inundación que jamás se cumplió.
3: Nosotros lanzamos un formulario que ya tiene 23.366 inscriptos al día de ayer. Hay un corte todos los días a las 18 horas. Y... algunas personas que han tenido dificultades, sobre todo porque tienen que entrar un número específico de la boleta de luz. A todas las personas que han tenido dificultades, les decimos que llamen al 0800-555-2040, que ahí van a poder arreglar esas dudas e inscribirse. Les recordamos a todos los vecinos que no hay ninguna otra forma que sea llamar al 0800. Si alguien lo llama en nombre del ministerio, si alguien le dice comunicate este WhatsApp, no existe otra forma. Solo existe el 0800, que eso nos permite tener seguridad que las personas no sean engañadas o pongan sus datos en algo que no corresponde. Nos informó el ministro de Economía, Toto Caputo, el presidente de la Nación, que hemos decidido ampliar la ayuda a todos los comercios, a todas las empresas que están en las zonas inundadas y a todos los depósitos, actividades comerciales que están en las zonas inundadas. Tenemos unos 26.000 millones de pesos para ese objetivo. Les pedimos, por favor, a los comerciantes, los que tengan un depósito, los que tengan una empresa, que sigan las condiciones. Solo aquellos que han tenido daños totales o daños parciales, no los que están en zonas que no se han inundado. Pero queremos que la actividad económica, que va en dos direcciones. La primera dirección es que Santiago Jardi, Ignacio Cabello, han estado durante estos días en la ciudad de Bahía y han estado hablando con comerciantes, también con las distintas cámaras que los nuclean, para analizar el estado de estos comercios. Y en esta semana vamos a habilitar también un sistema para que se anoten. Faltan unos días porque se está analizando si va a ser la ayuda directa o va a ser por intermedio de la el ARCA, que es la asociación de recaudación del Estado argentino, para la baja de determinados impuestos, esto o la suspensión de determinados impuestos. La ayuda va a llegar, el dinero está, con lo cual queremos que haya una reactivación.
0: Bueno, todo golazo. Uh-huh. Lo que se dice ahora, fake.
1: Totalmente.
0: Es espectacular. Dice, 26 mil millones, un paquetón, 26 mil millones de pesos. Dijo, la plata está, después vamos a ver cómo es, si es por ARCA o no vemos. No vimos nada.
1: No, totalmente.
0: Esto está subido a la página argentina.com.ar, sí. En serio.
1: No vimos nada de esas promesas en el marco de la inundación. No vimos ninguna obra, como están paralizadas todas las obras del país. No vimos ninguna obra para reconstruir la ciudad. Como decías vos, lo que se está mejorando de a poco lo mejora el gobierno municipal y el puerto, el consorcio del puerto.
0: Sí, a través de las empresas. Están poniendo guita las empresas, o pusieron.
1: E insisto con esto, o sea, es la filosofía política de este gobierno, sí. Que la juventud de La Libertad Avanza lo milita, o sea,
0: sí, pero
1: pongámonos de acuerdo. ¿Ha estado presente sí o estado presente no?
0: Claro.
1: ¿Obras sí u obras no? ¿Alivio fiscal sí o alivio fiscal no? Porque el propio gobierno nacional, que también hizo campaña política prometiendo el adiós a los impuestos, es el que más le aplica impuestos a los comerciantes al mismo tiempo.
0: Sí.
1: Y es el que al mismo tiempo decide que sí haya guita para perdonar a los grandes evasores que tiene este país, ¿entendés? A los galperín de este país. Entonces, bueno, háganse cargo de eso. ¿Cómo le van a pedir un parche a un municipio?
0: No,
1: que ya pasó, totalmente. Aparte, los peores tres temporales que vivió la ciudad en toda su historia.
0: Lo que lograron también gracias a este plan económico es meter a 800 comerciantes dentro del Teatro Don Bosco. Esa es nunca vista, esa también es toda de ellos. Esa es nueva, en Bahía no había pasado nunca. ¿No juntó 800 tipos? ¿Cómo hace para juntar 800 tipos? ¿Le tenés que invitar a un asado gratis?
1: Sí, no.
0: Si no, no van.
1: Y bueno, todo lo que hay para analizar que lleva a este presente de crisis económica y de parálisis del consumo,
0: sí.
1: Que es una cuestión transversal a toda la Argentina, no solamente a la ciudad de Bahía Blanca.
0: No, no.
1: La apertura de importaciones, que ahora todo lo compremos en China.
0: Sí.
1: Todo, el matar, ahorcar a la industria y a las empresas. O
0: claro.
1: Sea, es realmente... Ojalá que genere indignación, que me parece muy burdo el aprovechamiento político, el rédito político que intentan sacar con un video así. Es como burdo.
0: Es flojito, muy flojito.
1: Claro.
0: Es muy poco, muy poco. Bueno, en el encuentro del Don Bosco, en el petitorio, viste que pidieron emergencia económica, alivio tributario, refinanciación de deudas, freno de embargos, medidas para sostener el empleo. Bueno, hasta ahora, si uno se pone a buscar a hoy, 13 de agosto del 2026, no hay nada de Nación que respondiera a ese petitorio, ¿sí? No se renovó la suspensión de embargos, no se creó ese plan de 120 cuotas, y no hay ningún, o no se instrumentó ningún plan salarial o programa salarial para poder sostenerlos. Nada. Las respuestas vinieron, como vos decías, Sol, por otro lado, ¿no? Desde el municipio y también de provincia. Por eso queda muy dislocado el video este, ¿no?
1: Sí, re carroñero mal.
0: No sé. El municipio ya elaboró y envió al Consejo Deliberante una nueva moratoria para comercios con facturación de hasta 35 millones de pesos mensuales promedio. El alcance más o menos son unos 7.000 comercios, ¿sí? De esos 7.000, alrededor de 4.500 registraban deudas con el municipio, ¿sí? Uh-huh. Además está a disposición Mi Bahía, la aplicación, ¿viste? Que hemos hablado varias veces. Sí. Y de las oficinas municipales para inscribir, asistir y verificar a los postulantes al subsidio de 1 millón de pesos. ¿Recuerdan ese... esa guita que había prometido Di Chiara y que finalmente apareció? Uh-huh. Bueno, se están seleccionando cuáles son los comercios que van a estar recibiendo esa guita, ¿no? Esos 300 millones de pesos. ¿Digo bien? ¿Eran 300 millones de pesos?
1: Sí.
0: 300 millones de pesos.
1: Sí, que volvemos a la misma conversación que tuvimos cuando en su momento se anunció. Son parches, y lo que le están pidiendo también al municipio de este modo son parches.
0: Totalmente.
1: Hay que resolver la economía nacional, los problemas de base.
0: Claro.
1: Y si se hacen defendiendo a las políticas que aplica el gobierno nacional de Javier Milei, es muy extraño pedir que un municipio resuelva.
0: Sí. Hoy hablaba con un comerciante, hablábamos de los precios de alquiler de los comercios. ¿Cuánto valen Alsina un local para alquilar, para poner, no sé, una joyería, para poner una venta de zapatos, bueno, lo que vos quieras?
1: Un local no muy grande encima, ¿no?
0: Sí, no son tan grandes ahí en Alsina.
1: ¿Cuánto sale?
0: 5 millones de pesos.
1: ¿Qué?
0: Sí. Más también.
1: Claro.
0: Más también. Entonces no hay forma.
1: Claro,
0: no cubren los gastos fijos. No cubren los gastos fijos. Es muy difícil de esa forma.
1: Sí, más los servicios que no paran de aumentar. Ah, no. Sí, se hace insostenible.
0: Sí. Bueno.
1: Todo esto, aparte, déjame recordar que el video de la Juventud de la Libertad Avanza se da también en el marco de que en las últimas horas se está destapando la olla de, bueno, ¿qué pasó en estos más de 2 años con el impuesto al combustible que el gobierno nacional continuó cobrando sin hacer ni una obra, que es a lo que supuestamente va destinado? O sea, el propio gobierno nacional, que en campaña política prometía bajar la carga impositiva justamente a gente como los comerciantes bahienses, no solo no lo hace, sino que ¿a dónde va la plata de todos los impuestos que sigue cobrando y que no bajan en nada al pueblo argentino?
0: Sí, hablábamos de los 300 millones que había dicho Di Chiara, bueno, que ya están los 300 millones de pesos. La selección todavía no comenzó, ¿sí? Todavía no están los nombres seleccionados de cuáles van a ser los receptores de ese dinero. Está como todo listo para hacerlo, pero eso todavía no ha ocurrido, ¿no? No, para que no haya especulaciones como, y a mí no me avisaron, y a mí no me dijeron, y él sí, todavía no están seleccionados, pero está todo listo para hacerlo.
1: Sí, es una tarea muy difícil también, teniendo en cuenta son muchísimos los comerciantes que están en crisis, en esa situación. Sí. ¿Cómo seleccionás para que sea un número que más o menos les represente una ayuda?
0: Sí, va a ser 1 millón de pesos para cada uno. No, es pagar algún impuesto, es eso. No, obviamente no es para salir a tapar un agujero de sueldos ni nada por el estilo. Bueno, 5 de la tarde, 47 minutos. Estamos en YouTube, ¿sí? @urbana939. Ese es nuestro canal, se pueden suscribir, le dan me gusta al vivo. Hay algunos mensajes por acá, dice señora. Dice, no, estaba leyendo mensajes, pero no sé qué dice, ¿viste? Pues tengo un poco todavía de filtro, tengo. Señora, déjese las manitos y busque las S en los bolsillos. Ah, están reindignados. Uno pone, es mi tía, no se rían, a todos les puede pasar.
1: ¿Qué cosa de todo nos puede pasar?
0: ¿Qué más? Dice Silvia por acá. Es terrible el nivel de incomodidad que me da la señora. ¿Quién la obligó a hacer ese video? Debería indemnizarla por calumnias e injurias. Bueno, qué lindo todo. ¿Tenemos algún audio? 291-509-0963. Audio.
4: Hola Sol, José, ¿cómo les va? Che, me parece que se están olvidando que tenemos un gobierno provincial también que ha puesto plata acá. Y un gobierno provincial un gobernador al que le hemos dado la espalda en las elecciones. Igual que el Montehermoso, que después fueron a llevar la carta cuando se quedaron sin Rambla, pero se olvidaron del gobernador en las elecciones.
0: Sí, sí, totalmente. Sí. Provincias, pará que tengo por acá.
1: Sí, dame, un gobierno provincial que, como el resto de las provincias argentinas, se quedó sin la coparticipación, que es otro tanto también de dinero que... no sabemos a dónde va, si no va a las provincias, y aún así enfrentó todo lo que tiene para enfrentar la provincia de Buenos Aires en relación con el resto de las provincias del país, porque es una de las más pobladas y con mayores problemáticas, y también afrontó todo lo ocurrido en Bahía Blanca.
0: Sí, bueno, una de las movidas que hizo provincia fue justamente el aporte de estos 300 millones de pesos, que fue automático. Claro. ¿Viste? Se hizo la reunión, se prometió en el momento y aparecieron a la brevedad. Bueno, el asfalto que se está haciendo lo paga provincia.
1: Y aparte, por eso vuelvo a lo mismo, la incongruencia mayor es, pónganse de acuerdo, ¿queremos un Estado presente o no lo queremos? Porque si votan a nivel nacional la destrucción del Estado, después no le pidas al Estado provincial y al Estado municipal que haga todo aquello que el gobierno nacional destruye.
0: Sí, estoy de acuerdo. ¿Más audios? Uno más.
5: Muchachos, Caputo ayer, una de las barbaridades que dice a diario, cuando le preguntaron por la plata de los fondos que para la obra pública que se están robando, que ya lo denunció Pagano, ahora bueno, dijo que en los próximos 2 años el gobierno pone a disposición préstamos, le da préstamo a las provincias, obviamente que lo tienen que devolver a una tasa baja, y que va a haber otra Argentina, porque van a arreglar toda la Argentina con esos préstamos a las provincias. Eso es lo que dice, una de las barbaridades que dice Caputo a diario. Bueno, esa fue la última. Préstamos para las provincias, y que con eso en 2 años vamos a vivir en otra Argentina. Así como que está, ya vamos por el cuarto mes de los 18 mejores meses de la historia, que lo dijo hace 4 meses. Hubo 1.500 despidos en las últimas 48 horas.
0: Bueno, ahí está. Caputo te dice, saca tu crédito. No. Ya que nadie está sacando crédito, saca tu crédito. Bueno, Caputo, el mismo que dijo Bullrich que dijo Caputo. Nah, olvídate, están la guita para los valienses, están. 26.000 millones de pesos, están. No hay nada. Para los comerciantes, no hay nada. No aparece ninguno. ¿Dónde está Caputo? Pero, che, ¿dónde se la timbió Caputo? ¿Dónde está esa guita? Es increíble que no existe. Pero de verdad lo digo. Esto que 2x3 nosotros lo mencionamos y la volvemos a escuchar a Patricia, pero debería tendríamos que poner altoparlantes en la calle de Bullrich. Porque ¿dónde está eso? ¿No? Sí, así todo. La Libertad Avanza sacó el 50% acá en Bahía Blanca, ¿no?
1: Sí, en las elecciones que hubo a los pocos meses el año pasado en las legislativas, con todos los condimentos que tenía, el 3% de Karina Milei, el expert narcotraficante bajado a último momento y con el Colo Santilli de salvataje sin salir en la boleta. O sea, con todo Adorni. Eso, aún así en Bahía Blanca, con mucho más por evaluar y tener en cuenta la población, ganó. Sí, entonces sí. Es bastante raro el análisis que se hace el bahiense promedio, sí. Bastante raro.
0: Sí, y el argentino también, ¿no? Sí. Pero sí, el bahiense, ¿no? Más audios, uno más.
6: Hola, José, soy Goa. Nada, estoy viendo el video que están mostrando, un poco el análisis que están haciendo, y no salgo de mi sorpresa de que la gente esta que sale, quizás hasta a pedir el voto, a pedir no sé qué, digamos, a la sociedad en todo su conjunto, por ejemplo en este del sector comercial, que les viven dando la espalda o les dicen en la cara que se tienen que arreglar solo, reconvertirse, reconfigurarse, y la verdad es que les sueltan la mano cada vez que pueden, no sueltan la mano cada vez que pueden. Entonces digo, ¿qué es lo que están saliendo a buscar? ¿O con qué cara? ¿O con qué promesa? ¿O con qué situación para todos nosotros en beneficioso? Nos van a ir a pedir el voto. Es verdad, como dijo recién un oyente, que nosotros hemos dado la espalda como sociedad con un voto increíble, apoyando la no obra pública, y estas son las consecuencias, o sea, es lo que venimos hablando hace rato, y entonces cada cosa que se cae la viene levantando un intendente que, como bien dijiste, José, hace de todo sin guita de nación, único en la historia, y no pasó nunca en la historia de la ciudad que Nación no nos mande un solo mango, y tengamos acá en Bahía 10, 20 tipos que defienden eso, como dice Federico. Es increíble que tengamos dirigentes que no defiendan la ciudad ni las obras para la ciudad. Así que nada, increíble. Pero bueno, seguramente todo esto nos ayudará a tomar mucho más conciencia de lo que no nos conviene ni como ciudad ni como país. Saludos, chicos.
0: Sí, dicho así es sorprendente, ¿no? Que todas estas cosas se estén haciendo sin un mango de Nación. Y se puede, ¿viste? No, digo, se puede tolerar, quiero decir. Porque vos decís, y como que te acostumbras a eso. Sí. Y bueno, es así, y ya está.
1: Pero que encima intenten hacer leña de un árbol caído que incluso lo talan ellos al árbol.
0: Sí. Bueno, 5 de la tarde, 54 minutos. ¿Hace una hora que estamos hablando? No, hicimos una tandita entre medio, no, separamos, no hicimos nada. Bueno, qué bárbaro. ¿Y por qué jueves? Se acerca el viernes,
1: estamos hay un poquito de sol.
0: A ver si tengo mensajes para leer.
1: A ver si tenemos mensajes.
0: A ver. Dice por acá: sí, Sol, te vamos a extrañar mucho. Aprendimos a quererte. No fue un trabajo fácil, pero viste cómo es. Nada, se estoy agregando yo.
1: Me gusta porque me hace acordar a la canción del comandante Che Guevara.
0: Dice: bueno, José también lo queremos y mucho. Soy Dori, fiel escucha de las tardes y ahora también por YouTube.
1: Un abrazo para Dori, que realmente es muy fiel oyente.
0: Dice,
1: voy a extrañar un montón esto, los mensajitos, los voy a extrañar un montón.
0: La validación.
1: Mándame alguno cada tanto.
0: Viste que nosotros, no solo los hombres, necesitamos la validación. Dicen por acá, Luis, dice, el asado no está al alcance de la mano.
1: Ay, Dios.
0: El humor. Ayer hablábamos de la televisión de los 90.
1: Ahí tenés a uno criado.
0: Acá si estuviese vivo lo sentamos al Tuki ahí en esa mesilla. Audio.
7: Hola chicos, cuánta aclaración que oscurece. Qué hermoso día de sol, me siento feliz. Me compré un detergente y todavía faltan 15 días para que termine el mes. Soy afortunada.
1: ¿Cómo está?
0: No, ni te digo si es un magistral concentrado.
1: Qué
0: un
1: mal.
0: Ultra. Magistral ultra limón. ¿Te gusta lavar los platos?
1: Me gusta tener los platos limpios, así que sí, lavo.
0: Ah, no, está bien. No,
1: y no me gusta irme a dormir si está todo sucio. No, no puedo. Está me bien. Enojo mucho. Al otro día me deprimo si me levanto y está todo.
0: Y es dura, la imagen es dura.
1: No, claro, ya arrancó mal el día, ya tengo ganas de volver a acostarme, entonces sí. No.
0: Pero después tenía un pibe. Audio.
8: Buen día, normalines, acá estoy. Ayer eliminé un audio, porque bueno, no importa, no viene por qué. Voy a ver ahora, después retrocederé el video en YouTube. Me quedo dormido para ir al laburo y así seguimos abriendo ventanillas. Y el lunes tocamos con Falsa Dicotomía en Paso Chivo al de Toque, ahí en la plaza de Villa Mitre, tipo 4:30 de la tarde. Bueno, nada, abrazo, tototototototes.
1: Bien ahí, porque este fin de largo.
0: Falsa Dicotomía. Sí. Solo el lunes.
1: Bueno, por eso, pero es fin de largo, y sí, el lunes es feriado. Claro. Entonces hay varieté acá en Villa Mitre, sí, que se suspendió del fin de semana pasado.
0: Le están dando un restyling a los carteles.
1: Refresh.
0: Mirá, ahí hay uno nuevo. Mirá, ese que dice Varieté Villa Mitre. Bueno, así que el lunes a las 4:30 más o menos toca Falsa Dicotomía.
1: Espectacular.
0: ¿Viste cómo suena? El otro día veíamos grabado en Romafonic. Ay, me asusté.
1: Llegó JP Rodoni.
0: Para mí llegó re enojado con vos, pero
1: llegó,
0: bueno.
1: Llegó el biógrafo, mentira.
0: Dice.
1: Me requiere JP. Alguien,
0: dice, sí, pero el amor es finito también.
1: Mirá lo que.
0: ¿Con qué me disparó?
1: Con un.
0: Dice Juan por acá. El que la filmaba, ¿por qué no se le acercaba? Ni zoom le metió. Es cierto, está como la señora ahí chiquita ahí abajo, ¿no? Vos sabés que
1: acá
0: nosotros tenemos una idea.
1: Sí, hay una teoría.
0: Que está, la señora está montada en el video, digamos, como lo filmaron en algún lado y la pegaron arriba del fondo.
1: Claro.
0: Y no está caminando por Alcina, ¿entendés?
1: Puede
0: ser. Y entonces queda como si fuese un muñequito.
1: Puede
0: un
1: ser,
0: elfo.
1: Puede ser por el aura que tiene.
0: Un elfo
1: alrededor.
0: Libertario.
1: ¿Viste?
0: Hola.
1: Viste que cuando pegás una imagen arriba de la otra, como que se genera distinto aura de la luz.
0: Sí, claro.
1: Puede ser.
0: La blusa violeta libertaria, esa está bien.
1: Sí, por
0: el color de la transmutación. Estuvo de libertarios que odiaban al Estado a libertarios que le piden al Estado.
1: Por supuesto.
0: Eso.
1: Pero al municipal, mirá, o al provincial.
0: Mirá. Chiquita la señora quedó ahí, ¿no? Es como un muñequito, es impresionante. Mirá el coche, ¿cómo se llama? Sí, al lado de la municipalidad hay una torre de iluminación que no va. Linda semipeatonal tenemos en Bahía. Ese cachito del centro es lindo, mirá. Nada, esa farola ahí no va.
1: Bueno. Sí, está raro el video, la edición está rara.
0: ¿Hay algún conocido en el video que pase por el fondo? No, ¿no? Bueno. Bueno, cosas que pasan. Dicen por acá. A ver quién. Llegan tantos mensajes que no puedo leer. Juanpa. Dice Juanpa. Dicen que hoy Caputo va a anunciar que van a dar préstamos en dólares los bancos para los argentinos. Qué lindo. Te endeudas con Gualate, te endeudas con Mercado Pago, te endeudas con la tarjeta de la COPE, te endeudas con la tarjeta que te dieron por no sé qué, y decís, menos mal que ahora vino Caputo y me deja meterme hasta los huevos con los dólares.
1: Pero nadie te pone una pistola en la cabeza, ¿eh?
0: A ver qué dice acá.
1: Otro oyente nos habla por YouTube y nos pone que la... Que, creo que esto es obviamente irónico. Que la intendencia sea a cargo del 30% de zona fría. ¿Para qué lo votamos?
0: Tiene razón.
1: Obvio.
0: Claro. ¿Por qué no la pone el municipio si tanto la pide? Si la pedí, ponela.
1: Ponela.
0: Dice Juan por acá. Mi vieja con la casa frente al Napostá. Casi muere en inundación.
1: Sí.
0: Todavía no llegó el subsidio de Nación que habían prometido de 2 millones de pesos.
1: No.
0: Hubo que comprar muebles, colchones, llamar albañiles. Gracias, Javo. Vete un tipo agradecido. Que frente a los problemas no dice, ay, me voy a quedar sentado. Me voy a quedar sentado. Una posición pasiva. Sabemos que esa posición pasiva no conduce a ningún lado. ¿Qué dice? Gracias, Javo. Le agradece al presidente. Le voy a poner gracias. Gracias, Juan. Ahí está. Hay que ser agradecido con los oyentes bien pensantes. Bueno, 291-509-0963. Yo a veces pienso, si hay un viajante, ¿viste? Que viene de Madrid y ya no pasa más. ¿Viste esos que vendían libros para las escuelas?
1: ¿Enciclopedias?
0: Sí, para Agencia Sur, poner una cosa así. Y viene de Madrid, está yendo, no sé, a Pihué. Y, no sé, a Pihué, pero para allá arriba. Y pasa por acá y justo sintoniza de pedo 93.9. Y nosotros estamos diciendo eso y dice... ¡Puta madre!
1: Y vuelvo a pensar que representamos a toda Bahía Blanca y no sé si la representamos.
0: Yo creo que sí.
1: ¿Sí? ¿A toda?
0: Claro, unos boludos bárbaros. Tanda.
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0: 6 de la tarde, 7 minutos, hasta las 7 hacemos total normalidad. Ya ha venido J.P. Rodoni, más conocido como el biógrafo. Ahora vamos a charlar con él. 291-509-0963 es nuestro número de WhatsApp. Y nos pueden ver y escuchar en YouTube, @urbana939, ese es el canal. Se suscriben, le ponen me gusta. Esto no son recomendaciones, son órdenes.
1: A hacer caso, va, dale.
0: Claro, hacen cada cagada,
1: siguen a cada boludo.
0: No van a ponerle me gusta al vivo que estamos haciendo.
1: Hacen famosa a gente tan nefasta.
0: Exacto, por eso. Bueno, ustedes saben que ayer, 12 de agosto, se realizó una jornada federal en defensa del sistema científico tecnológico nacional bajo el lema "Me pongo la camiseta", ¿no? Uh-huh. Una cosa ahí mundialista de la selección, del aguante, de la defensa, de, ¿no?
1: Sí.
0: Me pongo la camiseta. Bueno, y desde el CONICET, Bahía Blanca, se han sumado a esta jornada federal. Y de eso queremos hablar. Para aquellas personas que están viendo en YouTube, pueden ver algunas de las imágenes que allí estamos transmitiendo de lo que fue este encuentro. Por eso ya me voy al teléfono para saludar al doctor Lucas Martín. Él es investigador del CONICET, es biólogo. Hola, Lucas, ¿cómo estás? Sol y José te saludan por aquí en Radio Urbana.
2: Hola, ¿qué tal, Sol? José, mucho gusto. Saludo a toda la audiencia.
0: Gracias, Lucas, a vos por...
2: Al biógrafo también, que tengo el gusto de conocerlo. Recién me enteré que también estaba.
0: Muy bien, muy bien. Mirá, se puso contento, JP. Bueno, alguien que lo tiene en cuenta. Bueno, Lucas, fíjate, mira, de repente somos todos amigos. Qué bueno.
2: Es chico, vaya.
0: No, igual gente que está defendiendo estas cosas.

0: Lucas, vos sos amigo automáticamente, solo por estar en esta lucha. Lucas, contanos qué. En realidad, ¿qué se defiende? ¿Qué está en juego acá? ¿Por qué tenemos que prestar atención a esto que está pasando?
1: Bueno, en sí es ponerse la camiseta justamente para defender la ciencia argentina, porque se está atacando a la ciencia en su conjunto, ¿sí? No solo a CONICET, no solo a las universidades, sino a toda la ciencia en su conjunto. Yo realmente son tantos los ataques y los frentes por los que tenemos que reclamar, que me hice un punteo de temas, porque realmente digamos que nos atacan por todos lados.
0: Sí.
1: Entonces es defender la ciencia argentina para la Argentina, sí, defender nuestro trabajo, pero también en pos de la Argentina, del desarrollo de la del país y de la soberanía nacional.
0: Seguro. Antes, Lucas, de hacer ese punteo que nos resulta muy interesante, ¿para qué necesitamos tener ciencia? ¿Para qué necesitamos tener investigación? ¿Para qué sirve? ¿No? Porque si no, está perfecta la aclaración que haces, que decís, no es que nosotros estamos reclamando para que podamos tener un salario, estamos defendiendo una cuestión, ¿no?
1: Exacto, y bueno, como te decía, básicamente para la soberanía, ¿sí? Para decidir nosotros como nación, como país, el rumbo que queremos tomar, y necesitamos la investigación para saber qué tenemos, hacia dónde podemos ir y demás cuestiones en todas las ramas posibles de la ciencia, ¿sí? Desde las sociales, las duras, las tecnológicas, todas las ramas de la ciencia son importantes para definir qué tipo de país queremos.
0: Seguro.
2: Buenas tardes, Lucas, ¿cómo estás? Te saluda Sol.
1: Hola.
2: En la jornada de ayer se vivió como novedoso un poco la unión de diferentes organismos, como puede ser no solo el CONICET, sino la Comisión Nacional de Energía Atómica, el INTA, el INTI, CONAE. ¿Sentís que puede traccionar algo distinto que las luchas se unan y que el grito, digamos, sea en comunidad?
1: Sí, seguramente. Mirá, justamente acá en Bahía no había programado nada, o sea, no estaba la adhesión a la marcha a nivel nacional, y en un momento empezamos en un grupo de WhatsApp a decir no podemos no hacer nada, y en cuestión de minutos nos juntamos. Si ven la foto, era bastante gente la que se juntó. Por eso estamos realmente muy agobiados por la situación, y creemos que la salida es reclamar, salir a la calle, visibilizarnos y seguramente unirnos a todas las luchas, a la lucha docente. Muchos, la gran mayoría, tenemos una pata en CONICET y una pata en la universidad, claro. Pero además la educación en todos los niveles, no solo a nivel universitario.
0: Sí.
1: Muchos nos hemos encontrado en diferentes marchas, como la de apoyo, la de rechazo a la ley de extranjerización de la tierra y demás, y realmente, bueno, es como que tenemos que salir casi todos los días a la calle, pero bueno,
0: qué bárbaro.
1: Creo que el unirnos como pueblo es lo único que nos puede llevar a dar vuelta a este rumbo.
0: Sin duda. Lucas, me quedé con ganas de conocer ese punteo que hiciste sobre lo que se está defendiendo.
1: Bueno, como te decía, el ataque a las ciencias desde varios lados. Ahora lo más reciente es que hay becarios, hay casi 400 becarios, un poco más, a nivel nacional, becarios postdoctorales, que han pedido su ingreso a carrera, y siempre se daba una prórroga de la beca porque tarda mucho tiempo el ingreso, primero en saberse si van a ingresar o no, y después el alta definitiva, que eso me lleva a otro de los puntos, pero en definitiva los becarios se quedan sin un sueldo, sin un trabajo, hasta que se dignen dar el resultado, ¿sí? de ese pedido de ingreso, que es como un concurso, para que se entienda, como un concurso público para el ingreso a la carrera de investigador. Y son, no es, más allá de que ya es grave para cada persona, o sea, a nivel personal, estar en una nebulosa de no tener trabajo, no tener ingreso, es también muy malo para la línea de investigación que ese becario representa, en el que está trabajando, porque queda cortada hasta que alguien, hasta que pueda entrar o pueda ingresar un nuevo becario que se haga cargo del tema, ¿no es cierto?
0: Claro. Lucas, estamos hablando de estas generalidades y de lo que significa la investigación para el país y bueno, y la tecnología y demás cuestiones. Ahora te quiero preguntar más por lo humano, ¿no? Ustedes como investigadores que ven este ataque, esta no sé bien cómo describirlo, ¿no? Esta falta de empatía, estas ganas de dejarlo sin nada. ¿Cómo lo viven ustedes en el día a día? ¿Se charla? ¿Se hace tedioso? ¿Piensan en renunciar e irse a otro lado? Porque sí, entiendo que no debe ser fácil sentirse tan bastardeado.
1: Tal cual. Eso es uno de los puntos que no anoté, pero es justamente también se suma a todo el agobio que tenemos de económico, básicamente, y de estos de estas cuestiones de recursos humanos que se pierden, el ataque en redes, en la calle, en demás, hacia la ciencia o el famoso ñoquised o demás cuestiones que nos dicen es, si bien uno trata de, está seguro de lo que hace y de que no, de que no es eso que dicen, va desgastando y la verdad nos afecta porque en ningún trabajo tenés que estar diariamente diciendo qué haces para que te digan, bueno, sí, vale claro. La pena tu trabajo.
0: Sí, sí, sí. Como siempre dando explicaciones, ¿no? Como rindiendo.
1: Exacto.
0: Siendo evaluado, ¿no? Y a ver vos. Porque eso lo vivís, a ver, lo vivís adentro del laburo, lo vivís cuando ves las noticias, pero también lo podés percibir en la calle o sentir ahí afuera. Porque si vos tenés personas que defienden este modelo, también están diciendo, vos sos un ñoqui, ¿no?
1: Tal cual, sí.
0: No se puede separar una cosa de la otra.
1: Exacto, sí, se siente, o sea, es ese clima, digamos, de alguna manera, ese clima que te está todos los días rodeando y que realmente quita muchas ganas, sí. Pero bueno,
0: además
1: estamos seguros de lo que hacemos y de que realmente sí. Es necesario y por eso seguimos.
0: Claro.
1: Y sí, también, o sea, quizá el CONICET no fue tan diezmado por despidos como otros organismos, como INTA, como INTI, pero igual ha habido despidos y mucha gente que también que se va, que decide irse por eso, por el ahogo en sí de los sueldos. Estamos atrasados casi un 50%, ¿sí? en valor real. Y también toda esta situación te lleva, si tenés otra oportunidad de irte en otro trabajo, y va a pesar, todo va pesando para que tomes esa decisión, ¿no?
0: Pero por supuesto. Lucas, ¿cuánto tarda en formarse un investigador, así como vos, ponele?
1: Y bueno, justo te estaba hablando de los becarios postdoctorales, o sea, para ingresar como becario doctoral a CONICET o a otras instituciones de lo mismo,
0: sí. Tenés
1: que tener una carrera de grado que es por lo menos licenciatura o ingeniería, que ya ahí tenés de mínima 5 años de estudio, digamos, de formación universitaria, y que ya tenés un título, no es que venís de la nada, digamos. Son otros 5 años mínimo también de doctorado, claro. ¿Sí? Las becas por lo menos son de 5 años, si lo haces sin beca puedes ser más tiempo. Y el postdoctorado son 2 años, ahora lo extendieron a 3, o sea, Ya te estoy hablando de 13 años de formación que hoy en día quedan en la nada porque piden el ingreso y no saben, o sea, se les terminó la beca postdoctoral el 31 de julio y hoy ya no están cobrando, no están trabajando hasta que estén los resultados del ingreso.
0: Claro.
1: O sea, son 13 años de formación de una persona y de inversión del Estado, porque también
0: si lo
1: justifican con la parte económica, que sabemos que no es real, que es solo un justificativo. Son 13 años que invirtió el Estado para ahora dejarlo en la nada.
0: Sí, para invitarte a manejar un Uber.
1: Y no es solo la persona, que ya es muy grave, no es solo la persona, sino esa línea de investigación, ese tema que estuve investigando.
0: Bueno, Lucas, te queremos agradecer por este ratito con Radio Urbana. La verdad que es doloroso, es lamentable, también es indignante escuchar a través de un investigador la realidad que se vive, ¿no? Pero bueno, también es necesario escucharlo, ¿no?
1: Sí, sí, la verdad que es desgastante, pero bueno, sí. Una salida de esto es compartirlo con la sociedad, claro. Así que agradezco el espacio y bueno, esperemos que entre todos podamos dar vuelta. Y si no, bueno, ya está la solución, lo dijeron antes, habrá que ir al municipio a que nos pague los sueldos de investigador, nos dé subsidios.
0: Claro, que banque al CONICET el municipio, banque, ¿no? Claro. Totalmente.
1: Y ahora.
0: Lucas, un abrazo grande.
1: Bueno, muchas gracias. Saludos bien. A todos.
0: Bueno, ahí charlamos con el doctor Lucas Martín. ¿Viste? 13 años tienen que estudiar. No, estudiar como...
2: No, aparte son los mejores promedios de las universidades.
0: Totalmente. Yo puedo trabajar en cualquier parte del mundo.
2: Un nivel intelectual. Y aparte, por amor a la patria, o sea, no hay mejor lema para convocar, como hicieron ayer con esta marcha federal, que ponerse la camiseta por la ciencia argentina.
0: Sí. Yo lo escucho a Lucas y veo, siempre pienso, yo tengo un amigo de toda la vida que es investigador. Era investigador del CONICET, de esos de los mejores promedios. Es el tipo yo más preparado y más inteligente y más ¿cómo se dice? Seguro de lo que hace. Facundo. Convencido. Ahí está, convencido. Él tiene una profesión que podría, de hecho lo ha hecho, entre medio de estas cosas, lo ha mandado en diferentes lugares del mundo, podría trabajar en cualquier parte del mundo, de verdad. Tiene invitaciones de las de las empresas con los nombres más conocidos del mundo, y él siempre prefirió, el CONICET y ser profesor, el CONICET y ser profesor.
2: Claro.
0: Toda la vida.
2: Por eso.
0: Ahora, ganaron estos tipos, y dice, yo la verdad, yo no aguanto más. No aguanto más. Dice, no me puedo someter a que me digan un ñoqui y eso.
2: No.
0: Están laburando en una empresa privada. Y sí. Lo lograron. ¿No? Lo lograron. Bueno, claro, la investigación es soberanía nacional, ¿no?
2: Por eso te digo, no hay nada más patriótico que ser un investigador del CONICET, por ejemplo, de querer elegir ser científico o científica para el Estado argentino.
0: Sí.
2: Y aparte que después como país somos recontra resultadistas, después festejamos cuando somos los mejores en
0: algo. Si hay una pelota de fútbol, estamos.
2: Claro, pero el punto está, y más allá del fútbol, incluso si queremos tomar de ejemplo el fútbol, no podemos estar con la cabeza pensando cuál va a ser el próximo Messi. Pensemos en los clubes, loco, pensemos en los hospitales, pensemos en la educación, pensemos en la salud, que va a generar que haya Messis en todas las áreas.
0: Claro.
2: Porque es la base.
0: Totalmente, es eso mismo. Estaba acá repasando una entrevista que realizaron los chicos a la mañana en Ahí Vamos. La pueden encontrar en la página web, que es www.urbana939.com.ar. Está, por supuesto, subida a YouTube, si la quieren ver. Que es con Tomás Castagnino, que es economista del CEPA. Elaboraron un informe, ahí en el CEPA, en el Centro de Economía Política Argentina, donde se detalla la situación del gasto total de la Administración Pública Nacional, que la caída en términos reales llega al 32% si se lo compara con el 2023, ¿sí? Uh-huh. Y se mantiene en niveles similares si se lo compara con el año pasado. Y hacen, un detallado preciso de dónde son los principales, dónde son las principales variaciones, ¿no? Porcentuales respecto al 2023, ¿no? De julio del 2026 versus julio del 2023, cómo se le ha recortado en los diferentes organismos de ciencia. Y bueno, en el CONICET es un 34,8 menos, ¿no? Pero por ejemplo, en promoción de la investigación y la innovación es del 87,7 menos. ¿Dónde mires es indignante? 6 de la tarde, 23 minutos, ya se está poniendo el sol. Yo estoy asombrado con cómo se van estirando las horas de luz.
2: Menos mal, querido.
0: Está clarito.
2: Se hace insostenible, si no.
0: Es lindo salir todavía con un poquito de sol,
2: sí,
0: ¿no?
2: Sí, por eso, sí, ni hablar. Ganas de vivir te dan.
0: Mira, Facundo trae un mate. ¿Qué más querés?
2: Qué caballero.
0: Me comí toda la Facundo, ya, ahora favor. Empiezo a hablar sin ese como la señora del video.
2: Hacen oído sordo.
0: ¿Qué más querés? Un mate, todo. No tuviste que calentar el agua, nada. No, por ahí te van a hacer lavar el mate, eso sí.
2: Me siento tan cuidada.
0: Aparte está tan vara a la baja.
2: Sí.
0: No, hoy en día sí sabés, por ejemplo, hacer un mate pero sin pava eléctrica. Dicen, ¿Cómo me calienta ese tipo?
2: Ay, basta, por favor. Por favor.
0: ¿Cómo me calienta ese tipo? Sabe prender una hornalla con un fósforo. ¿Sabe dónde se compran los fósforos? Sí. Mirá, levantó la tabla cuando fue al baño. No dejó la... Se secó las manos y no... Sí, se lavó las manos. Mm. Y no dejó la toalla toda hecha un bollo.
2: Qué horror.
0: Mirá, se lavó el pelo. Sí, acá. Es fácil.
2: ¿Se acuerda a qué escuela va el hijo?
0: ¿Eh? Ya ven, enseguida se zarpan con las peticiones.
2: Facundo agrega, ¿se saben los horarios del entrenamiento?
0: Se sabe el nombre de la señorita. Bueno, 25 minutos han pasado de las 6 de la tarde. Hacemos una tantita y ya va JP.

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0: No se desesperen, nos dicen los abuelos de la nada con el cuelgue, porque sacaron un disco con sus grandes éxitos y amigues. Entre ellos está este temazo, temardo, junto al cuelgue.
1: Esto los que tienen abuelos de la nada es la parte de nada, ¿no?
0: Gran banda argentina que quizás vos conocés hace 5 minutos.
1: ¿Quién, el cuelgue?
0: Sí, el cuelgue.
1: ¿Cómo lo conocés? Y hablar si escucho eso y nos fumamos una sequita y escuchamos a Páez, ¿no es eso? Y nos comemos una entrañita.
0: Qué bien que te queda, José. Tenés tanta gracia.
1: Yo puedo escuchar al cuelgue con un vermú en la veredita.
0: Bueno.
1: Todo me sale 5 lucas, esa buena. Volvimos a los 90. No, si son contestatarios.
0: No dice así, pero bueno. De más.
1: Está con nosotros JP Rodoni. ¿Qué haces, JP? Escuchá un poquito.
2: ¿Cómo andan?
1: Bien, ¿qué pasa? ¿Está fuerte? ¿Está bajo? ¿Qué pasa?
2: Estoy bien.
0: Bueno. Transmitilo entonces con un poquito más de... de carácter.
1: ¿Cómo están las minas hoy, De
0: alguna forma es que esto crece. Hola, JP.
2: ¿Qué tal? ¿Cómo estás?
0: Bien, ¿y vos?
2: Bien, muy contento.
0: ¿Sí? ¿Recuperado? Sí, ¿tuviste recuperado un fin de ¿eso qué es? ¿Está complicado o estuvo
1: en
0: bien?
1: En contra de esto.
0: ¿De qué?
1: Del careo.
0: Ay, sí. Primero, viene otro hombre a la mesa y él se pone celosísimo. Más aún si yo centro mi atención en vos.
1: Si los invito yo a la radio.
0: Más aún si yo centro mi atención en vos y no es un mano a mano entre ustedes. ¿Qué te pasa, José? ¿Querés decir algo?
1: Que estoy en contra del careo.
0: ¿Qué careo? Le estoy preguntando cómo está, JP.
2: Yo estoy bien.
0: Me realegra, JP.
2: Me gustó mucho lo que se habló al principio del programa con... ¿cómo fue eso de conocerme?
0: En profundidad.
1: Descubrimos que vos sos un
2: que tiraste un 50% pena y un 50% lástima.
0: Impresionante. No, pena y ternura.
1: Impresionante eso.
0: Pena y ternura.
1: De que yo soy un hijo de puta.
2: Claro.
1: Revelaciones.
0: Yo dije pena y ternura.
1: No, sí, donde el problema, claro, nosotros no escuchamos las mujeres en general, porque cuando las escuchamos descubrimos cosas terribles.
3: Comentario jodido.
2: ¿Para qué la voy a escuchar si me dices eso?
0: ¿No? Vos no me escuchás y me interrumpís todo el tiempo, José.
1: ¿Qué?
2: Y yo que abrí mi corazón.
1: Claro.
2: Yo que abrí mi corazón para
1: es como, mirá, hablando de Julián Cartuni,
0: él ofreció
1: eso,
0: su corazón. Él vino como
1: hablando
0: Rodolfo
1: de Julián
0: Páez.
1: Cartuni y todo eso, hay un sketch de Cualca en el que Charo López habla con Julián Cartoon y Julián Cartoon recita un tema de Pizarnik y la mina le dice, un poema de Pizarnik, le dice, ay, qué lindo, no sé qué, y al día siguiente están no sé qué con más gente y dice, ¿y este pelotudo se puso a recitar a Pizarnik? Entonces nosotros abrimos el corazón y después utilizan eso para darnos un golpazo.
2: Yo sé cómo sigue esto. Seguirá habiendo asado, cenas y sabré.
1: Claro.
2: Sé quiénes van a estar ahí.
1: Claro. Sin ganas de abrir tu corazón.
0: A mí seguro me van a dejar afuera, obviamente. Eso van a aprovechar que estoy por parir, que me voy del equipo.
1: Exacto.
2: Yo ofrecí servirle unas galletitas, le alcancé las latas.
1: Tipo completo. ¿Estás listo, JP?
2: Listísimo.
1: Señor Becky, usted sabrá qué hacer.

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1: Él es J.P. Rodoni, este es el biógrafo. Hola, J.P., ¿cómo estás?
2: ¿Cómo están, muchachos, muchachas argentinas?
1: Muy bien, muy bien. ¿Cuántos discos sobre la mesa?
2: ¿Viste? Mirá, a ver.
3: Cuidadísimos esos discos.
1: Mirá, perfecto.
2: Voy pasando.
1: La mejor música de los Visconti. ¿Eh? Los Visconti Valsecitos.
2: Estos son traídos de casa, ¿eh? No los pedí prestados.
1: Para vos, papá, hay uno que tiene una dedicatoria del 2 de julio del 76.
2: Sí.
1: Los Visconti, el pueblo en sus voces. Los Visconti Trovadores. Mirá que son esas tapas.
2: Esto es de casa. De mi casa.
3: O sea, no. Estos son heredados.
2: No, míos, comprados por mí. Mirá, acá está el catálogo. Tic, tic, tic, tic.
1: Muy bien.
3: Espectacular.
1: ¿Esto bueno, se tomaban una birrita en la veredita?
2: Escúchame. Esto es una columna que obviamente está va a estar dedicada a los Visconti.
1: Sospeché.
2: Y amerita que ya se abra un vino de esta mesa, ¿no?
1: A mi juego me llamaron. Me hubiesen avisado.
2: Claro. Bueno, vamos a hablar de los Visconti. Un tema que me sugirió Facundo el sábado mientras charlábamos. Y pensé, ¿por qué no? En esta cosa que me gusta cada tanto, me siento en el programa Fogón Criollo.
1: Fogón Criollo con Rodoni.
2: No, me gustan las columnas que tratan de recordar a grandes artistas que a veces parecen un poco olvidados, pero no están.
1: A ver, a ver.

0: ¿A qué le cantan los Visconti en general?
1: Le cantan mucho al amor, al barrio, a la ciudad, a la madre. También alguno a los 60 granaderos. Tiene como una beta muy, muy emotiva, esa voz, la que escuchás ahí, la más, más llorona, la de Víctor. La de Víctor, sí. Y este es Abel.
2: El gran creador te hizo.
3: ¿Quién sabe qué pensaba al darte
0: la, corazón? La letra medio de Leonardo canción. Fabio.
3: Yo puedo asegurar.
1: Qué sé yo, no sé.
0: ¿No?
3: Que su intención
1: fue. Bueno, entonces pensamos en hablar un poco de los Visconti.
0: Sí.
1: Un conjunto muy identificado con esta popular barriada, ¿no?
0: Exacto.
1: Exacto.
0: Con Villa Mitre.
1: Bueno, ¿qué saben de los Visconti? ¿Saben algo?
0: Yo no quiero spoilear porque sé mucho.
1: No, pero ¿cuántos eran?
4: No sabía que eran de Bahía Blanca.
1: No, en realidad nacieron en 1932. Eran mellizos, uno de ellos falleció. Tengo que pensar siempre, Víctor falleció. Abel sigue vivo, 90 y pico de años, y cada tanto aparece para cantar, recitar o lo que sea. Nacieron en Dorrego en 1932. Se vinieron muy de chicos, toda la familia, a vivir a Bahía. Desde chicos trabajaban ayudando a la familia, desde vender fruta hasta lustrar zapatos en el centro de la ciudad. Y acá se va anudando en esa historia de trabajo de niño, ayudando a la familia, la cuestión con la música. Porque cuenta Abel Visconti que una vez pasó un cieguito vendiendo unos libros y él le compró un libro y lo guardó dentro del cajón de los zapatos y cuando llegó a la casa se lo dio a la mamá. Él ni sabía que había comprado, era más para ayudar al hombre ciego. Y cuando recibió el libro la madre se emocionó y le dijo que dónde había comprado eso, que el libro lo había escrito el tío de ellos.
0: Mirá vos.
1: Porque ellos son sobrinos de Luis Acosta García, un payador muy conocido de Dorrego, pero conocido a nivel nacional, porque después fue a Buenos Aires y él incluso hizo giras por todo el país, a veces hasta con espectáculos que eran más amplios que la cuestión de payadores. Y que había estado vinculado con grandes artistas, desde Magaldi, Gardel, Cátulo Castillo, que Osvaldo Pugliese lo iba a ver. Y Atahualpa Yupanqui le dejó unos versos y lo caracteriza como el payador perseguido a Luis Acosta García. Y le dedica una milonga que se llama Cantor del Sur. Bueno, entonces había como un clima proclive al arte en esa familia, que la misma madre es la que le enseña a los dos chicos a tocar la guitarra, los acordes y demás. Entonces en esa familia ellos crecen con una cuestión muy, muy musical y arrancan la actividad artística en la década del 50. En una entrevista Abel cuenta que él primero se mandó solo a Buenos Aires a intentar pegarla o desarrollar la cuestión del folclore, probando con otras personas, mientras el otro hermano, Víctor, estaba haciendo el servicio militar. Cuando termina el servicio militar, Víctor llega y le dice, tenemos que hacer algo juntos, y forman los hermanos Visconti. Pero presten atención que estoy hablando de 1950. Entonces ellos van a tener un montón de años que parece no pasar mucho. Si la cuestión está vista desde la venta de discos, de lo comercial,
0: el business.
1: Claro, el big business. Y entonces ahí ellos forman los hermanos Visconti, van desarrollando este estilo que era el que mencionábamos antes, que es mucho de valsecito criollo, eso claro. Que escuchan es un folclore por ahí diferente al que vos tenés registrado, no sé, de los chalchaleros, ponele. Claro. Y esta cuestión muy sentimental, romántica, emotiva, y para mí el juego de voces que ellos hacen, sin ser experto, para mí no hay ninguno en el folclore argentino como el de ellos dos. Te puede gustar o no, pero los escuchás
0: los
1: y al toque decís que son los Visconti.
0: Bueno, eso es difícil de lograr, un
1: total,
0: un estilo
1: totalmente.
0: Que, que incluso sin ser conocedor sepas que son ellos, ¿no?
1: Claro, sí. Claro. Bueno, la guitarra de Abel también es muy detectable en la primera escucha para mí.
0: Justamente, tengo sí. un audio, si te parece, porque por
1: Avanti.
0: Ahí siempre hay gente que conoce,
1: sí.
0: ¿no? De los Visconti, ¿cómo
1: y
0: no vamos
1: seguramente a tener? Habrá alguien que dice, yo conocí a los Visconti.
0: Bueno,
4: lo
0: claro.
4: tenemos a Abel.
0: Sí, está en línea. No, lo escuchamos, ¿sabes?
5: Hola, José. Hola, Sol. Ay, lo que está diciendo el biógrafo de los Visconti. Yo tengo 78 años y en mi tiempo le decían a los Visconti los llorones, porque cantaban como si estuvieran llorando. Siempre las letras, todo.
0: Muy bien.
1: Sí, es verdad. Y también yo he detectado alguna vez, hay mucha gente que lo gusta, lo respeta, pero hay veces que notas como una cuestión de esto que marcaba Raquel. De esa cuestión medio llorona, que para mí es espectacular como
0: canta. Que
1: es la
0: canta. Parte que te convoca.
1: A mí me convoca mucho. Pero bueno, les decía, ellos arrancan por el 50, 50 y pico, y hasta el 74 no la pegan para la cuestión del éxito comercial. ¿Qué es lo que pasa ese año? Se presentan en Cosquín. Y debo decir, esto está contado, no hay, al menos yo no conozco un libro sobre los Visconti. Lo que cuento es de entrevistas que escuché o entrevistas que leí, uh-huh. y es Abel el que cuenta que ellos tenían, estaban invitados para tocar en Cosquín en el 74 para tocar dos temas. No parecía ser gran cosa.
0: Sí.
1: Y hay el que los presenta es Héctor Larrea.
0: Mirá.
1: Que en vez de decir los hermanos Visconti, dice con ustedes los Visconti. Y ahí cambia.
0: Ah,
1: ¿sí? Pero ¿qué pasó? No solo los presentó Héctor Larrea. Ellos tocan Andate, que es como el gran hit de los Visconti, y Bahía Blanca, y la rompen, es un éxito total, y ahí arrancan una seguidilla de presentaciones, edición de discos, el primer disco sale en el 74, que es este, mirá.
0: Lo tenés,
1: mirá. Ese es.
4: Tremenda tapa, están claro. ellos dos con la guitarra en el medio.
1: En Wikipedia parece que en el 69 tienen otro disco que yo no lo he visto nunca, pero para mí este es el primero. Bueno, acá arranca el salto de popularidad total en Cosquín. Editan este disco con esos dos temas que habían tocado en Cosquín y empiezan a pasar unas cosas importantes, pero hay un detalle que cuenta Abel Visconti en una entrevista, que él dice que antes de subir a tocar, él estaba dando vueltas alrededor del escenario y dice que en era ya madrugada, se le apareció una figura de un hombre arriba de una mula con un sombrero, con una especie de sotana, vestido de negro, que se para delante de él y le dice: mijo, ustedes van a triunfar. Y el hombre ese que estaba sobre la mula desaparece, y por ahí el que conoce es la descripción del cura Brochero, que es ya hoy considerado un santo. Era un cura que estaba en Córdoba ayudando a mucha gente.
4: Hay un pueblo incluso que lleva su nombre.
1: Sí, y se le reconoce al menos, la Iglesia Católica le reconoce al menos un milagro, y el Papa Francisco, es cuando no lo hace él, pero un concilio, qué sé yo, lo declara santo. Bueno, él dice, Abel, que se le apareció el cura Brochero, le dijo, ustedes van a triunfar, que ahí lo llaman para tocar, que él saca la guitarra de la funda, y cuando es así estaba perfectamente afinada, cuando en realidad siempre la sacás y se desafinó claro. un poquito. Y entonces subieron como con todo a la perfección para tocar esos dos temas, cantarlos.
4: Que era el momento de su vida.
1: Y ahí explotó la cuestión. Bueno, arrancan también las excelentes ventas. A partir de acá, el gran tema que es Andate, podríamos escuchar un pedacito, les hace vender, según Abel Visconti, 4 millones de discos. Y este tema...
0: ¿Cuántos discos?
1: Él dice que con Andate vendieron 4 millones de discos. Tienen discos de oro, discos de platino. Escuchá un cachito.

0: me pidas perdón.
1: ¿Abrimos un vino o no?
0: Que mucho mal me has hecho tal.
2: ¿Salamín? ¿Nos damos unos besos?
0: O porque fui muy bueno. Te burlaste.
1: Bueno, andate.
2: ¡Qué llorones!
1: Escúchame. Andate, también es un tema que llega a Colombia antes que ellos. Un artista colombiano muy importante lo graba, se convierte también en un éxito allá. Es un tema creado por los Visconti. ¿Escuchamos la guitarra? Ahí, bien. Y entonces, después de ese éxito en Colombia, ellos van, porque les abrió las puertas, y se convierten en próceres totales para los colombianos. Hace poquito hubo una entrevista de Mario Pergolini a Juanes, que le pregunta sobre la música argentina, qué sé yo, y Juanes dice que cuando él era chico escuchaba tres cosas en Colombia: Gardel, los Chalchaleros y los Visconti,
3: no, tremendo.
1: Que jugaba a hacer.
4: Show de las estrellas hoy con dos invitados muy especiales.
1: Estamos viendo la presentación de los hermanos Visconti en Colombia. Bueno, Juanes dice que jugaba, creo, con el hermano a imitar cada uno a uno. Y que su momento más emotivo de la infancia fue cuando se sacó una foto con los Visconti, que da vueltas que él es chiquito y está con los Visconti.
3: No, tremendo.
5: Y a todos nuestros hermanos colombianos, muy buenas noches y un cariño muy grande para todos.
4: Abelito, qué placer tenerlo otra vez en nuestro programa.
6: Bueno, el placer es de mi hermano Víctor y mío. Jorge,
1: fíjense que ahí el presentador dice Abelito. El que escucha los Visconti sabe que cada tanto es... Cuando toca la guitarra, Víctor decía: fuerza, Abelito.
4: Bueno, a través
1: de una frase
4: de este
1: que él lo pinta al otro.
4: A realizar un recorrido musical por la historia.
3: Mellizos, dijiste,
4: de
3: los muy diferentes.
2: Sí. Hay uno que lo trató peor la vida, ¿no?
5: Teníamos 14 años cuando empezamos.
3: ¿Y es el que falleció o no?
1: Ese es el que falleció.
3: Sí.
1: Abel es notable la memoria que tiene. Maldito, sigue dando entrevistas.
3: ¿Vive en Buenos Aires, Abel?
1: Sí, sí, vive en
3: Buenos Aires. O sea, los dos transcurrieron sus vidas en Buenos Aires.
1: Por lo que yo he leído, sí. Porque
4: vamos
1: después...
4: con la canción que lo dio a conocer.
1: Abel...
2: Dale, Abelito, toca.
4: Los hermanos...
2: Pues, Abelito.
4: Andate.
1: Ahí está.

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1: Bueno, se van a quedar. Nos vamos a quedar mirando.
2: Es hipnótico.
0: 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Andate que no quiero.
1: Bueno, en Colombia los Visconti, les dije, son próceres totales. Incluso tuvieron hasta usurpaciones de nombre de agrupaciones. Que si vos buscás en YouTube, ponés los Visconti Colombia y aparecen los Visconti de Colombia. Dos que se visten como los nuestros,
2: no,
1: Visconti,
2: me dejo de
1: y hacen, sí, y han vendido millones. Bueno, y parte de su repertorio también después fue mucho agradecer a Colombia y homenajearlos. Y conozco gente que me dijo, fui a Colombia, me preguntaron de dónde soy, decís Bahía Blanca y te dicen como los Visconti.
2: Y sí.
1: Por ahí sorprende porque acá no tenemos noción,
2: claro,
1: del éxito latinoamericano.
2: Qué loco
1: que
2: eso, ¿no? Mira, escribe Claudio, nunca había mandado un mensaje a la radio. Dice, buenas tardes chicos, estoy escuchando a JP Rodoni, soy Claudio. Y respecto a los Visconti, los primeros años de la década del 60 en Villa Mitre arrancaron en el primer café concert de la ciudad que se llamaba La Flor de Villa Mitre.
1: Mirá qué bueno.
2: En calle Rivadavia. Mi padre, ya fallecido, era uno de los responsables del local.
1: Qué bueno.
2: Que vuelvo a reiterarle, fue pionero en la ciudad donde actuó, por ejemplo, Chasman y Chirolita.
1: Mira vos, ¿no habrá fotos de...?
2: Seguramente alguna persona mayor de 80, 85 años lo puede recordar. Abrazo a todos, muy bueno el programa.
1: Qué buen dato.
2: Buen mensaje.
1: Qué buen dato porque también nos cubre ahí un vacío que tenemos, ¿no? Que empezaron en los 50, la pegan en el 74, la pegan a nivel nacional, sí, sí. Digo. Está buena esa referencia.
2: Buenísimo.
1: Bueno, tuvieron muchísimos éxitos, se habló de Andate, pero tienen, por ejemplo, anoté, Mamá Vieja, que es, bueno, increíble. Veneno, que ya escuchamos, Ódiame, Alma, Corazón y Vida, que no es de ellos, pero uh-huh. Se la convirtieron en un gran hit.
2: ¿La que canta también Soledad?
3: Sí.
1: Sí, sí. Y ah, después tenemos dos grandes canciones que nos pegan más de cerca, que una que es Bahía Blanca y a Villa Mitre. Escuchamos un pedacito cortito de Bahía Blanca.

0: Lo que tienen estas letras, que si uno les va prestando atención, la misma que a Villamitre y demás, las referencias a lugares puntuales de Bahía, ¿no? O por ejemplo, ahí dicen los tamariscos, o ahí suena a Villamitre, o el Puente Rosario, en Villamitre la Escuela 16. Hay un montón de referencias. ¿Sí?
1: ¿El Miravalle lo nombra? Creo que nombra a la cooperativa obrera.
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0: Escucha acá, en el patio de la Escuela 16.
2: 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La de tantas travesuras.
0: Por eso también me gusta traer este tipo de artistas que no solo te puede gustar o no, sino que la obra de ellos habla de... es un documento de una época, de los lugares que a veces ya no están,
1: claro.
0: O te llevan a
1: que
0: abra la puerta el comentario de otro, de un oyente que los conoció,
1: claro.
0: Y vas reconstruyendo una época.
3: Sí. Y aparte qué hermoso, porque estamos muy acostumbrados a que esas referencias sean en general de Buenos Aires,
0: claro.
3: O de otras localidades de la Argentina, y que de pronto sean en referencia a nuestra propia ciudad.
0: Sí, bueno, hay una cuestión con los Visconti que no dije. Yo, en general, los libros, pocos libros que hay sobre historia del folclore argentino, están medio dejados de lado. Quizás, creo yo, por esta cuestión de que se le dio mucha importancia a un folclore de tipo militante, contestatario, uh-huh. Más político. Las investigaciones fueron por ese lado y ellos, mirá, estaban en este repertorio más emotivo,
1: le
0: romántico.
1: Le cantaban a los besos.
0: Sí. Y me parece que los bahienses tenemos una deuda a saldar con ella. Los bahienses...
1: A que anote el municipio, no hacía cargo de todo.
0: A ver cuándo hacen... No, claro. Vos sabés que hay un par de entrevistas...
1: A ver si el instituto...
0: Hay un par de entrevistas que Abel Visconti ya desde hace años que habla de que siempre se les dice que se les va a hacer una estatua a los Visconti, y es algo que parece esperarlo Abel todavía. Y además tienen cierta vigencia, porque no se venden más discos, pero tienen muy alta reproducción en Spotify.
1: ¿En serio?
0: Veneno, la primera que escuchamos, 5 millones de reproducciones.
1: Tremendo.
0: Mama Vieja, Andate también, en 5 millones, y tienen 175.000 oyentes mensuales. Tan lejos por ahí de los Chalchaleros, pero por arriba de un montón de otros grupos de folclore de la vieja época.
1: Claro,
0: pero bueno.
1: Acá está sonando Mi Vida Para Quererte, se llama.
0: Sí. Alma, Corazón y Vida, que empieza Mi Vida Para Quererte,
1: claro.
0: Para Olvidar.
1: Ah, lo acabo de inventar ese recuerdo.
0: No, es una parte de la letra.
2: Recuerdo aquella vez.
4: Recuerdo aquella vez.
2: Que yo te conocí.
1: Me sé la letra.
0: Claro, ¿ves? Recuerdo, ¿qué pasa esto?
2: Tarde,
0: bueno, los Visconti en mi casa había un cassette. El recuerdo está metido también en relaciones familiares,
1: ¿no? Claro. Esto es
0: para
1: un valsecito. Yo fui a música,
0: claro,
1: y a mí me enseñaron esto, que es el 1, 2, 3, 1, 2, 3, 1, 2.
0: Son los valsecitos criollos. Y para los de mi edad, 50 y pico,
1: sí.
0: Es banda de sonido de la infancia. Muchos te dicen, esto escuchaba mi viejo cuando,
1: claro,
0: íbamos a Pehuenco, el cassette de los Visconti.
1: Claro.
3: En YouTube también tienen un canal muy activo.
0: Sí,
3: un canal,
0: sí,
3: oficial, por ejemplo, el último video, que es una selección de temas en vivo,
0: sí,
3: en Medellín,
0: activos.
3: Colombia, fue cargado hace 22 horas.
0: Muy activos.
1: Claro, uno que cargó un video de los Visconti recién.
3: No, pero es es el perfil oficial, debe ser, lo maneja la familia seguramente.
0: Sí,
1: Abelito.
0: Los hijos. Uh-huh. Hay un video que también le dejé a Fede, que podemos ver a un personaje muy amado en la Argentina.
1: ¿Milei?
0: No. Podemos ligar esto también a la política cultural del país. Este tipo de música argentina, o como lo querramos llamar,
1: sí,
0: no está siendo muy defendida. Tenemos un presidente que canta Village People en la bolsa de Nueva York. Entonces me parece también que de este lado se suma recordando estas cosas.
1: ¿Cómo no?
0: Hay un videito ahí que van a ver. Ponelo, Fede. A ver si lo sacan. Video que está un poco pixelado porque es viejo.
1: ¡Es el Diego!
0: Maradona cantando. Ya ahí.
1: ¡Qué es hermoso esto!
0: Ya había fallecido Víctor. o por lo menos no estaba actuando. Maggi, no lo veo si está, pero sí es del canal de él, de Adrián Maggi, un payador. En ese momento alguien registró que Maradona le dijo a Abelito: sos mi ídolo, Abelito. Imagínate de lo que estamos hablando. Diego cantaba muy bien. Se puede hacer un disco con las canciones de Diego, con los Pimpinela,
1: con Andrés Calamaro
0: también. Bueno, esta fue mi contribución.
1: Impresionante, la verdad, JP.
0: Para recordar a estos.
1: Es para felicitarte.
0: Bueno, les agradezco.
1: Qué lindo esto. ¿Sabes qué? Auguro como el cura.
0: Brochero.
1: Brochero. Éxito, pero abrumador en redes sociales.
0: Bueno, esperemos. Esperemos que sirva para que la gente vuelva a escuchar este tipo de música. Que no quiere decir, jóvenes, aprendan, no se impacienten. No quiere decir que solo tenés que escuchar esto. Podés tener la cabeza abierta y ir a escuchar, no sé, algunos de estos de nuevos.
1: Algunos de estos es muy bueno. Bueno, yo creo que
0: este
3: Los Mentirosos.
0: Los Mentirosos, Catarro Vandálico, Quebraditos, Vandálico. Aliento de Perro y Quemacoches.
3: Ese es todo el costado punky de JP que nos, a mí por lo menos me lo reveló el sábado en el asado.
0: Bueno, es que ahí, la gente la tiene prejuicios. Cree que el otro día contacté con los muchachos de Semilla de Maldad, que son una agrupación rockabilly y
1: agrupación rockabilly
0: que nos seguimos mutuamente y no teníamos noción que ellos les gustaba el tango, que yo los escucho a ellos. Estas cosas pasan.
1: ¿Hay un audio más para JP, puede ser, o no es relacionado al tema Iken?
0: Si no, tiene que chequear. Inventamos Iken. El audio.
1: ¿Querés que inventemos un audio? Facundo, mandate un audio diciendo que está buenísimo.
0: Qué buena columna, me gusta mucho la radio.
1: Eso, algo de eso, claro.
0: Bueno, sirvió para que ustedes quizás abran un poquito más la oreja a los Visconti. Mirá,
1: te voy a decir una cosa.
0: O los valoren. No, por ahí no te gusta, pero decís, mirá lo que
1: sí
0: había.
1: Sí, te voy a decir una cosa. Yo al día siguiente, en mi casa, después del asado, agarro Spotify y estaba los Visconti entre los más escuchados. Y lo eliminé. Lo eliminé para que no me interfiera en la música que siempre escucho. Y ahora que, básicamente, que me desasno.
0: Sí.
1: Los resignifico. Pero bueno, es así.
0: El próximo asadito, ¿no? Se pone esto de fondo, ¿sabes qué? ¿Sabes cómo marcha?
1: Unas ganas de apuñalarnos a las 2 de la mañana, ¿no? Uno a otro. ¿Un mensaje de texto? A ver. Pará, JP, porque acá no. Ya no puedo leer en YouTube. Yo ya cerré todo, me estoy yendo. Sol, José, hoy fue un robo. Los Visconti es mi infancia y una herencia de mi viejo. JP, genio.
0: Me emociona.
3: Hermoso.
1: ¿Viste?

0: Pero quiero escuchar la de los besos. ¿Cómo es que se llama? El hit número uno que dijiste.
1: Andate.
0: Sí, andate. Nos vamos con andate. Bueno, nos, no va. Chao. No, pará. En los controles, el amigo Federico Becchi. Muchas gracias, Becchi. En la coordinación de aire, Facundo Romero. De acá, del barrio, como los Visconti. En la producción, redacción, redes sociales. Es el rey del corte. Te quiero ver acá. Cortando a los hermanos Visconti. Al medio. Es Matute Mugione. En la columna de hoy. Dejándola así chiquita. Gastada. La gastaste, JP. Gracias, Juan Pablo Rodoni.
1: Gracias a ustedes.
0: ¿Escuchaste ayer la nota que hicimos sobre la televisión?
1: No pude escucharlo.
0: Te voy a preguntar de nuevo y decir que sí, y inventar un elogio. JP, ¿escuchaste ya la nota que hicimos sobre la televisión?
1: Sí, te iba a comentar eso cuando saliéramos del aire. Sí. Excelente.
0: Te agradezco.
2: Qué mentiroso. Así son ustedes. Así son. Sí.
0: Igual que la vida. En la conducción de toda normalidad, Solas Cárate.
2: Un placer estar llegando a otro término de semana con ustedes.
0: No, término de semana y de...
2: Y un embarazo.
0: Claro. Embarazo terminó. Hasta mañana. Nos volvemos a encontrar mañana. Chao.

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3: Medio del otro 325.
4: Yo tengo 5 los dos.
3: Sí, bien.
4: Está bien. Vos. Bueno, si algún oyente tiene óptica, nos avisa. Atención, la gente se puso como loca con el tema de la acidez de Diego. Fernando te dice que él hace el guiso de lentejas sin tomate.
3: Sí.
4: Después tenemos también a Norma de Rodríguez que dice: el reflujo, ni chocolate, no puedes, ni chocolate, ni tomate, ni cítricos, dice. Y dice que lo sana con tragos de leche fría. Bueno, sí, es un clásico.
3: Dulce de leche también me está trayendo acidez últimamente. Por eso no voy a comer más churros ni bolas de...
4: A mí me pasa eso también. Terminó. Pero eso es con un omeprazol.

0: pasa, ¿eh?
1: Sí,
0: después, cuando hablabas de hoy con Chiqui, esto de quién sería el fusible por el caso de que el presidente está como en una situación de... Habían hecho una construcción comparativa con el fútbol ustedes,
2: claro,
0: ¿no?
2: Sí, sí, sí.
0: Bueno, dice, el fusible es el Toto, dice Alberto. Hace la misma que hizo con Macri. Bueno, claro, porque se fue en un momento también, claro, ¿no? Con Macri. Raúl de Bernal dice, Diego, para el reflujo hay que dormir con la almohada en 45 grados. Es verdad, porque sí, no hay que estar tan horizontal. Es medio un bajón, pero yo como tengo muchas ideas hago esto.
1: Eso lo hice porque le pregunté a las 2 de la mañana a la IA cómo ayudarme por las ideas. Porque me...
0: ¿Usaste auriculares o tu mujer tuvo que escuchar todo eso?
1: No, presenció el hecho y siguió.
2: Y el único...
0: Porque ¿Qué hizo?
1: En un momento eran sonidos guturales que era...
0: ¿Y creyó que te estabas infartando o algo?
1: Sí, pensó que tenía un alche, qué sé yo. Dije,
2: se me va, por fin.
0: Ayuda. ¿Se preocupó o parecía aliviada mientras veía que
1: pero
0: parecías
1: aparte,
0: morir?
1: Aparte yo en el medio, eran 2 de la mañana, sabía que a las 5 sonaba el reloj otra vez y le hacía chiste y le decía, acordate que yo te anoté ahí donde tenés las cuentas, todo, porque
0: sí,
1: por si pasa
0: claro,
1: algo. Te dejé los códigos del banco. Y,
2: claro.
0: Atención, oyente nueva.
1: Sí.
3: Nombre.
0: Norma de Paternal.
3: Vamos, Paternal, oyente nueva.
0: Oyente nueva. Sáez dice, hoy te descubrí en la radio. Qué editorial excelente. Dice, y lo difundí en mi grupo. Así, mirá.
1: Bien,
3: trae oyentes nuevas. Mira qué bien.
0: Bien ahí, Daniel de Martínez dice, el gato está detrás de todo esto arreglando con el naranja. Me gusta porque dice, la borracha se borró. La vice está en rebelde y el colo está con el gato y dice más cosas que me dan, no quiero decir, pero está todo así como...
3: Colaboren con la compañera
0: Flora,
3: por favor.
0: Está todo con aposiciones y los núcleos del sujeto, muy interesante. Cristina de Río Grande dice, alguna compañera... Ah, ya lo dije, que le lleve el anteojo a arreglar. Después Mariana de Lomas dice, la papa, la lechuga, la fruta, las flores no son parámetros de inflación porque corresponden a oferta y demanda. Ah, porque hoy hablábamos del tema de... Claro, es verdad, son estacionales algunas cosas.
3: Claro.
0: Y quizás no sean el parámetro para medir. Y después dice uno más, dice Albi, dice... Es pésima la calidad de los juguetes importados, esto porque lo hablaste al principio, que se están ofreciendo y encima construidos con material de desecho, claro, y bueno.
3: Ahora viene, perdón, Flora,
0: y toxicidad, ¿no?
3: Viene el Día de las Infancias el fin de semana, ¿no? A raíz de eso esta conversación.
0: Exactamente.
1: No se dice más Día de las Infancias, Lupita, para este gobierno.
3: No. Día de los niños.
0: Él volvió con el Día del Niño.
1: Él volvió el tipo
3: Día
1: del
3: Niño, de un niño solo.
0: Él está en lo importante, ¿eh?
3: ¿Me pueden avisar la idea de qué niño es?
2: Del niño.
0: El huracán el niño.
3: Ahí va, está perfecto.
0: O del que está con hacer, como dice Julián.
1: Qué bárbaro. Bueno, en un ratito más mensajes, más audios. Hola, Inti, ¿qué te traes para el día de hoy?
4: Hola, Diego, ¿cómo estás? Bienvenidos a una nueva columna de Inteligencia Argentina. Hoy vamos a hablar de la inteligencia artificial ya puede diseñar virus, una esperanza contra las superbacterias que también genera temor. Científicos de Stanford utilizaron modelos de inteligencia artificial entrenados para comprender el ADN y diseñaron bacteriófagos, virus que atacan exclusivamente a bacterias. De los 285 genomas creados y probados, 16 funcionaron. Algunos fueron incluso más efectivos que el virus natural tomado como referencia. Además, al combinarlos, consiguieron vencer la resistencia desarrollada por distintas cepas de E. coli. El avance podría abrir el camino hacia tratamientos contra las superbacterias responsables de millones de muertes, pero todavía fue probado únicamente en laboratorio. También genera preocupación. Esta misma tecnología podría utilizarse en el futuro para diseñar organismos peligrosos. Por eso, los especialistas reclaman controles sobre el ADN sintético, mayores medidas de bioseguridad y reglas internacionales. Si les interesó este tema, los invitamos a leer la nota completa en página12.com. Y recuerden que, como siempre, los esperamos en inteligenciaargentina.ar para conocer las últimas noticias sobre tecnología e inteligencia artificial. Nos reencontramos la próxima semana.
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0: Bueno, y como se habló toda esta semana de este tema, ¿no? Entre todos los temas que nos competen, que es que se va a usar un nicho de 24 metros cuadrados de la Recoleta. El gobierno de la ciudad lo va a utilizar para que se vendan comidas, bebidas, souvenirs. Y bueno, se despertó una polémica. ¿Se usa, no se usa? ¿Una bóveda? ¿Qué hacemos? ¿Metemos el maxiquiosco en el panteón? ¿Metemos un bar? Hay gente que está a favor, hay gente que está en contra. Y nosotros, bueno, yo tengo un espíritu de investigación muy grande porque, Diego, esto de trabajar con vos me contagió esta cosa de los policiales. Yo absorbo. Yo trabajé con Campana, me puse más histórica. Trabajé con Bremer, me puse más con la música folclórica. Trabajo con vos y absorbo el policial. El policial, la investigación.
1: Claro.
0: La investigación. Así que he conseguido el spot del bar que va a funcionar en el nicho de Recoleta.
1: No te lo puedo creer.
0: Lo conseguimos y todavía no se lanzó, todavía no se lanzó. Lo tenemos en exclusiva. Esto es un spoiler absoluto. Así que atención, que vamos a escuchar el spot que mandó a hacer Jorge Macri ya para el barcito que van a meter en el cementerio de la Recoleta.
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9: Atención a los oyentes de Radio 750, les actualizamos que las demoras en Avenida General Paz se concentran desde Saavedra hasta Matadero, sentido Riachuelo. Está liberada a la altura de Núñez, pero sigue complicada Cantilo en toda su extensión hasta Aeroparque, e incluido Ciudad Universitaria, y también está comprometida la autopista Ilía. Además, siguen los retrasos en las salidas de Capital a Provincia por Panamericana al Norte y su ramal Pilar, como así también por Acceso Oeste, pero ya está liberada el empalme de Perito Moreno. Sí, está comprometida todavía la arteria 25 de mayo, ahora desde Avenida La Plata, mano a la provincia, y siguen las demoras en Delepiane, Frondizi y el cruce de Puente La Noria, mano sur, como así también la circulación de Avenida Hipólito Yrigoyen desde Avellaneda hasta Gerli, en el sur de Lamba. También hay retrasos en la zona de Vicente López debido a un choque en Avenida Cabildo y Bedia. Hay un corte total sentido centro en la zona de provincia de Vicente López, también en sobre Avenida Maipú. Allí colisionaron dos colectivos. Mientras tanto, a los usuarios de trenes y subtes les recordamos que el Mitre Ramal Suárez, mano a la provincia, y tren San Martín y Sarmiento circulan con demoras y cancelaciones. El resto de trenes subtes y premetro a horario.
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1: Nos metemos en el maravilloso mundo de Toto Caputo. Hoy le dio otro bombazo, la inflación hoy ya no habla. Ayer el tipo ya sabía lo que se venía y entonces cuando le preguntaron, estaba en Córdoba, creo, ahí en la bolsa. Bueno, hizo una locución, estuvo hablando como una hora y media, como si fuera el paladín, o yo te diría el mejor ministro del planeta, ¿no? Porque él cree que es un número uno, un Fórmula Uno. Cree que es Messi, Colapinto juntos. Él cree que la tiene atada, pero no, la tiene menos atada que cualquiera de nosotros. ¿Por qué? Porque la economía le está dando muestras de que el plan no es este por donde tenemos que ir. Porque siempre se la pasaron diciendo, no, la inflación, porque los cucas, porque gastan plata. Bueno, yo te quiero decir, Totó, no están gastando un sope, se la están choreando toda, porque no podés explicar de dónde sacaste o qué hiciste con los 4 billones esos que ahora te están diciendo dónde los metiste. Pero encima te das el lujo de hacernos volver a nosotros en los 90. ¿Se acuerdan cuando Carlo en su momento había hecho como una suerte de eslogan el...
0: Él lo hizo
1: y además él lo hizo. Estamos mal, pero vamos bien. Uh-huh. Que todos los economistas lo repetían porque un día se le había ocurrido. Bueno, Toto ayer redobló la apuesta y tiró ahí un centrito para que volvamos a los 90. Acá yo podría sintetizártelo esto diciendo, vamos mal, seguimos mal, vamos peor, pero para Toto, estamos mal, pero vamos bien. Audio 12.
14: Si vemos el último año y medio, donde más se acentuó este problema, la industria cayó 14 puntos. Durante nuestro mandato, o sea, está un punto arriba, ¿sí? Entonces, de vuelta, lo digo porque se habla mucho de estos temas y está bueno aclararlos. Y los datos son contundentes y aclaran. Esto no quiere decir que estamos bien. Esto quiere decir que vamos bien. Hay muchísimo camino que recorrer, pero por lo menos desde que yo tengo uso de razón, es la primera vez que vamos por el camino correcto.
1: Yo no lo puedo creer que tengamos un ministro que nos dice esto, no nos quiere decir que estamos bien, pero vamos bien. Y al final, como decía Michetti, acá Lupita nos recordaba, ¿te acordás que Michetti te decía que a la luz estaba al final del túnel? Y sí, claro, en el túnel.
0: El tren que venía de frente estaba.
1: Claro, el tema es si te viene otro tren a 200 kilómetros por hora y te la pegás.
0: Claro, no, no era la salida del túnel.
1: No era la salida, y además porque el túnel me asemeja a mí, ¿viste? Cuando ya te estás yendo para el otro lado.
0: Es muy sueiro la meta.
1: Sí, es medio interesante tomarla así. Toto en realidad se volvió como un escriba o un intérprete de lo que Milei piensa. Y acordate que Milei lo trajo porque este muchacho un día fue, lo vio, comió milanesa y le dijo, yo tengo un plan. Pero Milei, antes de traerlo, había dicho de todo de Toto. Está bien que ahora es como juntás galones, porque vos tenés que hablar mierda del resto y después lo mismo que hizo con Javier. Se la pasaba bardeándolo, lo llevó al gobierno. O sea que por ahí Milei a mí en algún momento me lleva de nuevo vocero. Tengo esperanza. Ni en pedo, igual. No quiero terminar como van a terminar. Pero atención, porque la gente lo sigue escuchando. Bueno, yo sé que no te fumaste la hora y media, porque ahora ya no se dan esas cosas, porque esto salía por YouTube. Pero claro, nosotros te lo vamos recortando para que empieces a ver ¿para dónde va tu economía? Ellos nunca hablan de la micro. Lo que te pasa a vos, les interesa tres pepinos. Yo creo que le hacemos, solamente le haría 10 preguntas a Toto. ¿Cuánto está el precio de la papa? ¿Cuánto vale un colectivo? ¿Cuánto está en un pasaje de tren? Ni sabe el tipo, no tiene ni idea. ¿Cuánto vale un litro de leche? Nada, no tiene idea. ¿Cuánto? Nada. Así que mirá lo que siguió diciendo, porque según asegura él, la Argentina se está reconstruyendo y nos va a llevar a que, ahora ya no habla de 20, 30, ¿te acuerdas que había dicho 100 años? Bueno, ahora está diciendo que nosotros vamos a hacer esto porque reconstruir la Argentina lleva mucho tiempo, lleva dolor, lleva sacrificio. Audio 1.
15: Lo que estamos haciendo hoy es reconstruyendo el país, reconstruyendo la Argentina, porque si bien estos últimos 25 años no estuvimos en ninguna guerra, la realidad es que desde el punto de vista económico e institucional, Argentina ha sido arrasada. Y hoy necesitamos reconstruir este país, ¿no?
1: ¿Qué pasó, Lupita?
3: Le da hasta mentirnos, ¿te entendés?
0: Como si él no hubiera estado parte de esa gestión.
3: Mira lo que pasa, pero escúchame, con más ganas, por favor.
16: Pero, digo, no, a la gente no le pasa lo mismo, digo, que a nosotros, que cuando lo escuchamos.
3: No sé qué le pasa a la gente. Díganos si les pasa. Nosotros venimos acá haciéndonos los serios, pero llega un momento que no podés más, chiquis.
16: Pero a los propios votantes de ellos, ¿no les debe pasar? Vengo diciendo, ¿otra vez vas a saltar con lo mismo?
1: Yo tengo la respuesta para esa pregunta porque Toto la tiene clara. ¿Sabés qué pasa, chiqui? Vos te achicás. ¿Eh? Hablando de chiqui, vos te achicás. Sí. Vos te achicás cuando ves que el esfuerzo vale. Porque Toto ayer les dijo a todos... Sí. Sigan, insistan, no se achiquen. Si nos achicamos, esto va a ser más lento, o sea, nos vamos a morir más lentamente. Mirá lo que decía Audio 7.
15: No hay duda que este es el camino. Y de vuelta, yo quisiera, digamos, pasarle la pelota a ustedes. Está mucho en manos hoy del sector privado, en el sentido de nosotros ya saben lo que vamos a hacer. Ya saben lo que vamos a hacer, lo que hemos venido haciendo. Entonces, si ustedes confían en lo que estamos haciendo, vamos a crecer mucho más rápido. Si nos achicamos porque creemos que, el año que viene, por ahí año electoral y gana este y todos nos achicamos, bueno, va a ser más lento.
3: Entendí, perdón.
1: No estamos entendiendo.
3: Te juro por Dios.
1: La verdad que no. Acá hay oyentes que nos escriben y nos dicen, este muchacho, ¿dónde está? Hace años que no sabemos dónde está. Lo bueno es que en el gobierno de Macri había durado solo 3 meses y el 25 de septiembre se fue de 2018. Claro. Yo cuento los días porque por ahí se alinean los planetas y se las toman.
16: Uno cuando vota, nosotros tenemos una democracia que es representativa, ¿no? O sea, vos votás para que ese gobierno gobierne. Vamos a ponerlo de esa manera. Él agarra y dice, ahora la pelota la tienen ustedes. Es como diciendo, a mí me eligió su presidente, pero la pelota la tienen ustedes. Es como que digo, no tienen ya, es un cinismo enorme. Me parece que están jugando, sinceramente, están jugando con fuego. Porque ellos se creen que nunca van a despertar, ni siquiera los de ellos.
1: Y además creen que la gente no se va a dar cuenta. Me quiero meter con una historia que nos remonta al año 2010. Hoy trascendió, y algunos canales fueron a cubrirlo, que hay como si fueran gondoleros en el puente Avellaneda. Cruzando el riachuelo por 700 mangos, porque se rompió el ascensor, se rompió las escaleras mecánicas que, te acordás, en 2010 habían arreglado, porque eso estuvo abandonado durante años. Claro. El puente ese viejo de anterior, el que cruza la Boca, el que está ahí.
0: ¿El que se cayó el tranvía?
1: El que en su momento era para el paso de autos, y también había como una suerte de estación que estuvo abandonada, que durante años la gente, ahí vivía gente, pero en algún momento, allá por el 2010, se anuncia que todo esto se iba a refaccionar.
16: ¿Me guías geográficamente, que es tipo la isla Maciel, por ahí?
1: Ahí, exacto, es donde estás como en la frontera de la isla Maciel, y hoy empezó a surgir en redes que hay gente que como tampoco labura, porque eso lo tiene que mantener Vialidad Nacional. Como no le dan pelota, y en realidad en Vialidad Nacional están tan hechos pelota, valga la redundancia, que empezaron, como no anda el puente, como no podés subir y cruzarlo, hay gondoleros otra vez, o boteros, lo llama gondolero, botero, te cobran 700 mangos por cruzarte de un lado a otro. O sea, estamos viviendo como en la Argentina del siglo I.
16: Pero,
1: sí,
16: pero ellos te van a agarrar y te van a decir, los libertarios te van a decir, ¿viste? Donde hay una falta de donde hay una necesidad, nace un negocio, te van a decir, porque ahora los gondoleros van a ganar plata. Son increíbles.
1: Viajamos al pasado porque hice todo un laburito y un camino. Empecé a googlear Avellaneda, Cristina, CFK, 2010, Puente Avellaneda... Uh-huh. Vos sabés que la obra que se hizo en su momento, yo me acuerdo que fue importante porque estaba todo hecho pelota, el puente estaba abandonado desde hacía como 25 años, que no le habían dado importancia. Y en aquel momento, Cristina, además de estar ahí en el lugar, de contarle a la gente, inaugurar las obras, también se hicieron casas para mucha gente que vivía en zona de inserción. Bueno, mirá lo que decía hace 2010, pasaron 16 años, chicos. Viajen al pasado, acuérdense de ese momento y yo te voy a contar cómo está todo eso ahora, porque Vialidad Nacional no existe más, entonces no anda un ascensor y la gente anda pasando en bote por 700 pesos para laburar con un peaje que le tienen que pagar a los pobres laburantes que ahora tienen que salir a ayudar en bote a que crucen el riachuelo. Increíble.
17: Cuando venía en las escaleras mecánicas, cuando atravesaba el puente a 300 metros de acá de Caminito, estamos ante una obra que va a tener un inmenso valor para la vida de ustedes, pero también para la actividad económica, porque es una formidable fuente de recursos turísticos.
1: Y bueno, así están las cosas, ¿no? El audio era más extenso, dura como 7 minutos. Podés meterlo, poné Puente Avellaneda, Cristina, y lo vas a encontrar. En aquel momento las obras habían costado 100 millones de pesos de aquella época. No sé, el dólar en 2010 estaba, creo que 2 pesos aproximadamente, no llegaba. Me parece que 1.95, según mi estimación. O sea que gastaron 50 palos verdes, y lo que decía Cristina en parte del discurso era... Venimos a solucionarle la vida a un montón de gente que desde hace tiempo estaba cruzando con el barquito, ahí, con un botecito, y te podías matar, y además tenés que andar pagando, y además, ¿qué es esto de vivir así? Bueno, estas son las cosas que este modelo vino a hacer. Ahora, si vos no te acordás, si a vos no te interesa que el que esté al lado esté mejor, si nunca vas a ver Caminito, si en tu vida decís, a mí la verdad que el puente Avellaneda me importa Trevelin, que esté bien o no, no, macho, te estás equivocando de país. Porque estos tipos detonan Vialidad Nacional. Lo de las rutas es un escándalo, primero porque la usan como modus operandi para que te voten una ley, porque le dan la guita a los gobernadores... que además no arreglan las rutas, se quedan con la guita, la usan para gasto todos los días, y en el medio tenés un ministro como Toto Caputo, que ahora empieza a hablar de qué, de que la gente le pide a Toto que profundicemos el modelo. Audio 4, si la verdad Toto me dice que sigue profundizando y va a haber más motosierra, quédense tranquilos muchachos que acá no queda nada en pie.
18: Yo me junto con todas las industrias, o sea, con los petroleros, con los mineros, con los supermercadistas, con la industria automotriz, con la industria textil, con todos. Déjenme decirles el feedback. Todo el mundo está a favor de lo que se está haciendo. Lo que nos piden es justamente profundizar en estos cambios, ¿sí? Que sigamos bajando impuestos, que sigamos bajando regulaciones.
1: Decime un impuesto que hayas bajado, Toto. Convoco a nuestros oyentes. ¿Te bajó algún impuesto a vos? A mí ninguno. A vos, que estás del otro lado, a vos que lo votaste. ¿Te acordás que Milei decía, me voy a cortar un brazo con la motosierra? Ya tendría que estar, el tipo sería un torso nada más, si fuera, tuviera ahora, porque se cortó los brazos, la mano, hasta lo que le cuelga. Olvídate, es una locura. Y además, porque más allá de que ustedes lo único que hacen es recaudar, ahora están recaudando cada vez menos, entonces entraron en el círculo virtuoso este de la derecha, que es, la gente está hecha pelota. Deja de pagar los impuestos, deja de comprar cosas, entonces el IVA, que es el impuesto más fácil que tenían para recaudar, evidentemente no lo estarían recaudando, entonces tenés que seguir ajustando y tenés que seguir pasando motosierra. Entonces, creo, insisto, el único eslogan de campaña para Milei hoy tiene que ser más motosierra. Porque si tuviste 56% de gente en un balotaje que te votaron, pese a que dijiste te voy a hacer mierda, te voy a hacer pelota, bueno, todavía tenés un grupo de gente que le encanta votar verdugos. Así que Milei, me parece que, yo creo que tenés que seguir en esta línea. Tenés que seguir en esta línea y vas a tener quizás un caudal interesante de votos, porque hay gente que todavía sigue pensando que hay que seguir ajustando. ¿Hasta dónde? ¿Cuántos agujeros le vas a poner a tu cinto? Debatítelo, pensalo, pensá cómo está el de al lado, aunque no te lo quiera decir y aunque lo haya votado, vos los ves que están haciendo con un té, con un saquito de té, están haciendo cuatro té, hermano. Entonces, no me jodan, no me hagan calentar, porque Toto, según sus dichos ayer, que sabía que venía otra vez la inflación para arriba y que sabía que la inflación se iba a disparar, te sigue diciendo que él nos entiende, que él padece como nosotros, que sabe que nos va mal, que sabe que la estamos pasando mal, pero no importa, audio 11, Toto Caputo sabe y él padece, él sufre con nosotros.
19: Nosotros venimos, digamos, estamos acá por ellos. Yo, digamos, largué todo lo que estaba haciendo en el sector privado por esa gente, no por los grandes empresarios. Entonces, para nosotros, cada persona que literal que le vaya mal, yo lo padezco más que nadie. Ahora, como ministro, ¿qué miro? Y miro que cada vez esas personas sean menos. Esa es mi expectativa. Entonces, por un lado, cuando vemos eso, digo, bueno, logramos que la pobreza bajara del 57 al 28%. Esos son 14 millones de personas que están mejor. Se habla poco de eso, pero imagínate si hubiera sido al revés.
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0: 19:38 en esta Argentina, muchos mensajes,
1: un
0: gracias.
1: Montón.
0: Son cada vez más, me encanta porque.
1: ¿Y cuál fue tu Instagram?
0: Los revaloro. Diego-García Sáez, todavía no me fijé.
1: Fíjate que
0: si
1: deben haber aumentado.
0: Gente, si han dejado mensajes, estoy muy preocupado por el anteojo.
1: Se te rompió el anteojo, sí.
0: 11-7000-0750,
1: la gente está dejando un montón de mensajes, por ejemplo. Dice Javier, dice, decile a Toto que cambie de puntero, que está delirando. Directamente lo acusa. A mí lo que me pasa con eso, como cuando se le dice borracha a cierta exministra, es que le quitamos responsabilidad de hijaputés, ¿no?
2: Si no todos los borrachos hacen esas cosas,
1: claro,
2: ni todos los drogadictos son malos.
1: Si la droga te hace hacer estas cosas,
2: si el alcohol
1: te hace estas cosas, no tenés el alma mala. Y son personas con el alma mala, completamente sobrios también. Hola Diego y equipo, basta de este charlatán de feria que habla por boca de ganso y todavía es ministro de Economía. Prefiero escuchar a Tangalanga, dice Ricky de Córdoba. Acá muy enojada María de Valvanera, dice, lo siento, pero yo con los que votaron estos engendros ni olvido ni perdón. No me van a decir que no se daban cuenta de que estos desquiciados no pueden representar al país que dicen vivar. Está como, está, la gente se crispa como vos. A ver, tiramos un par de mensajes, Juaco.
3: Diego, ¿cómo estás? Siempre te escucho a la tarde, me gusta mucho tu programa. Mira, soy Alice de Lanús. Lo que estamos viendo acá en varias organizaciones vecinales y gente dedicada a espacios intercuencas y demás, es la privatización de AISA. Y cuando hablamos de lo que va a pasar con la gente, no sé, además de la pérdida de calidad, falta de obras, todo lo que no está dentro de los decretos de privatización, lo que la gente tiene que saber que si deja de pagar, hablando de la malaria que estamos viviendo, que si deja de pagar, como en una casa, al segundo vencimiento le van a cortar el agua, ergo la cloaca.
4: Hola, de la radio. Me llamo Daniel, soy de Luján. Descubrí la radio una tarde en la cual estaba aburrido. Me encantó el pibe este, cómo hace los editoriales, va al frente como loco. Ese día lo escuché y nunca más salí. Este muchacho, me encanta el chabón este, me encanta. Por lo menos veo que siendo joven en el futuro va a haber uno que va a levantar las banderas de revolucionarias populares. Felicitaciones por el programa.
5: Mi muy querido programa, ¿cómo vamos a hacer para poder sacarnos esta crueldad que estamos teniendo? Es una crueldad, de tanta crueldad que nos asfixia, nos desprotege. Estamos como desnudos ante semejantes personajes. ¿Y cómo lograron llegar a esto, esta crueldad que tenemos encima?
1: Rollo de Lanús te dice, Diego, tómate un omeprazol y calmate, que la acidez, si no, te va a arruinar la vida. Es verdad, la acidez, pero con un omeprazol ya está,
0: sí,
1: Diego.
0: Sí, estamos.
1: Sí, Alicia le manda un saludo a todos los zurdos, no a mí, que soy trosca, sino a la gente que escribe con la izquierda, que hoy es su día.
2: Es verdad.
1: Y hay muchos que están haciendo el chiste fácil también de, y debe ser el día del zurdo porque es el cumple de Fidel. Hoy cumpliría 100 años Fidel Castro.
0: Ah, mira.
2: Mira vos.
1: Sí, había nacido el 13 de agosto de 1926. Y tengo el último y ahora seguimos con los audios. Omar dice, está haciendo, bueno, mucha repercusión con el spot que conseguimos de por supuesto del nicho que va a ser un bar en la Recoleta, y Omar dice el sándwich especial de la casa, mortadela con pétalos de cala.
6: Yo estoy de acuerdo con Diego, está enrarecido el ambiente cambió después de la famosa sábana con la inscripción las Malvinas son Argentinas, y en eso coincidimos todos. Está el ambiente enrarecido, el gobierno debilitado. Si somos inteligentes, podemos sacar a estos tipos, pero hay que manejarse con inteligencia. Pero estos tipos no pueden volver más. Estos tipos no pueden volver nunca más. Carlos de Caballito.
7: Comparto absolutamente que tenga que haber unidad en el peronismo, pero hay que ver para qué, cuál es el programa, porque no es lo mismo Massa que Quintela. Entonces, si no hay un programa que realmente vaya a fondo y terminemos de una vez para siempre con esta historia de hace 70 años que no podemos concretar la revolución social propone el peronismo, e ir a fondo contra todos y con todos, cueste lo que cueste, caiga quien caiga, le guste a quien le guste, que hagamos como hizo este gobierno, es decir, hagamos lo que tenemos que hacer en una semana.
0: Gracias a todos los que se comunican con nosotros. Agradezco al señor que me llamó pibe y muchacho. Sí. Me encanta.
8: Digo que en el futuro.
0: Que en el futuro y me dio pum para arriba. En cualquier momento se viene mi candidatura. Guarda, porque...
1: Uy, mira, si acá ganó uno que se enojaba, vos tenés el camino allanado.
0: Sí, pero yo soy un indignado para el bien. Yo me indignaría, pero cuando veo tantas cosas que están mal en la Argentina y que además son tan fáciles de cambiar... Simplemente con sentido común. Y ahí recién un oyente decía el peronismo alineado, pero ¿sabés qué pasa? Que el peronismo alineado te va a prometer laburo, y me parece que eso es lo que necesitamos. Y sí, lo primero que tenés que hacer es, loco, la gente a laburar, amigo, a conseguir laburo. Pero claro, ¿cómo lo haces eso? Si te arrancamos el programa con un empresario que llorando le decía a sus laburantes de una empresa que tenía que echar 120 tipos, y le decía además que seguramente muchos de los que estaban ahí habían votado todo esto. Entonces, tenemos que cambiar la cabeza, ¿no? Tenemos que empezar a pensar que el enemigo está acá, está entre nosotros. Yo no sé hoy quién votó o quién no votó. Me doy cuenta, siempre por las actitudes. Yo me doy cuenta entre amigos, entre gente que además esa noche y en eso... ¿Viste que en los primeros días que Milei había sido gobierno, esos que vos decís lo votaron, estaban con el pecho así? Ahora van a parir. No, ahora están todos... Son todos pollitos mojados. Son esos pollitos, viste, que te venden por el kilo lleno de agua a 3,50 lucas en el súper, que son pura agua, que los inyectan con agua.
1: Que quedan chiquititos en la sartén.
0: Sí, que son unos pajaritos que te compras. Son esos pollitos ahora, los muchachos que votaron a Milei. Atención, ¿pueden cambiar? Sí, pueden cambiar. Estamos en pos de que cambien, y yo creo que en algún momento los vamos a convencer. Cada vez somos más los que escuchan esta radio, así que por ahí, en cada rinconcito de la Argentina donde prendan el dial y se queden acá enganchados, bueno, quizás logramos ese milagro. Y nos queda tiempo todavía, nos queda tiempo. Que el clima está enrarecido, vuelvo a lo mismo que cuando arranqué en el programa. Esto no es o no está pasando muy de a poco. Se aceleraron los tiempos. El presidente está literalmente en otro planeta, pero ahora sí que está en otro planeta. Está como llamativamente callado. Después del rally ese que había hecho dando notas a esos muchachitos que saca por las redes, ahora me llama la atención, tuitea, pero cosas que son incidentales. Y está Karina Milei ahora reunida presentando un local de afiliación de La Libertad Avanza, y se juntó con Macri. Y el peronismo ayer se juntó también, y Macri está desesperado. ¿Y la tía en qué anda?
1: Vos decís que, perdón por la interrupción, ¿viste cuando ves los libros de historia, cuando el rey empezaba a enfermarse y se armaba en el palacio como el run run?
0: Porque hay un dato.
1: ¿Hay herederos? ¿No hay herederos? ¿Qué pasa? ¿El rey ha muerto? Esa sensación, ¿no? De que hay riesgo de acefalía.
0: Hay un dato ahí, y me llama mucho la atención también lo de Villarruel, que no es santa de mi devoción para nada. Pero ya viene tirando hace 2 semanitas, guarda.
1: Está calentando al borde.
0: Guarda con el hombre.
1: De la cancha.
0: Guarda con el hombre que puede haber tenido algún brote. No lo sé, chicos. Yo solamente me remito a la información y a lo que voy leyendo entre líneas. Y a también a algunos editoriales de La Nación. Porque de a poquito la van tirando. Así que no sé. Saquemos conclusiones.
8: Es como neblina. ¿Viste cuando hay neblina que vos ves? Pero,
0: ¿como la nieve del Eternauta?
8: Bueno, también.
0: ¿Viste ahí?
8: Pasa que esa te tocaba y te mataba.
0: Este plan te toca y te mata. Claro. Si vos seguís confiando en este plan, vas a terminar afuera del balde. Chicos, empiecen a pensar que acá tiene que venir un cambio en serio. Pero el que se venga, se anime a venir y a prometer cosas de campaña, tienen que ser cosas en serio para que a mí me seduzcan. Porque si no, no sé, preferible no tener a nadie, qué sé yo. Este, cada uno saque sus conclusiones. Hablando de temas y de gente que se va subiendo y compañeros que se suben, una de Lupita Rolón. Ahora damos la vuelta.
2: Che, hablando del Eternauta, sí. Netflix se prepara para esta segunda temporada. Hay producción aún más ambiciosa. Van a estirar todavía la historia de Juan. Así que imagínate si largan el Eternauta el año que viene, en el año de campaña electoral.
0: Ah, claro.
2: Y funciona como dispositivo, con todo respeto, digo, como la bandera de Malvinas. Esas cuestiones, viste, que terminan uniendo al país de alguna manera. Bueno, nada. Una buena noticia, chicos. No la van a poder creer, pero tengo una buena noticia antes de cerrar este maravilloso
1: suerte,
2: programa. Sí, veníamos hablando de la ley del libro. La ley del libro, bueno, confirmó el presidente Javier Milei ante una consulta muy breve de Infobae que no la entró ni la va a entrar al Congreso. ¿Qué quiere decir esto? Les veníamos contando a ustedes que dentro del paquete de cosas a desregularizar propuestas por el ministro de desregularización, Sturzenegger, está la ley del libro, que lo que establece es la ley de defensa de la actividad librera, se llama. Establece que el editor fija un precio para los libros y que ese precio será el único al que se puede vender lo que se conoce como ley de precio fijo. Tuvimos libreros acá explicando cómo liberar ese precio haría que en un futuro cercano los monopolios se queden con justamente la potestad de poner el precio que ellos quieran y que las, por ejemplo, librerías independientes no puedan sobrevivir con facilidad. Veremos en qué momento el gobierno vuelve a intentar este proyecto, porque fue la segunda vez, y en el marco de el retiro de la ley de tierras también aparece libros y farmacias, según la voz del mismísimo presidente Javier Milei, como algo que no va a volver a entrar al Congreso. Por ahora venimos zafando. Y como hoy es 13 de agosto, antes de irnos, quería avisarles que, bueno, es un aniversario de alguien que cumpliría hoy 52 pirulos, sí. Un tipo que marca historia en nuestra cultura popular, en nuestra música romántica, en nuestras cumbias santafesinas. Realmente, yo creo que hoy tuve una compañera de otro lado. Ahí está, mira.
8: Se me desprenden solo los botones
2: de la camisa. Y te
1: crece bello si no tenías.
8: ¡Ah, qué espectáculo!
1: Y te crece bello. ¿Y quién no tiene el meme de él con una rosa, sí, no?
2: Ah, yo tengo una remera.
1: El sticker, ¿no?
8: O el que baja la mano ahí. La mano desde arriba hacia abajo. Qué grande.
1: Ese hombre transpiraba.
8: El único.
1: Hacía frío y transpiraba.
9: De una manera misteriosa.
2: Bueno, en el 2011. Se fue plano, tenía 38 años, muy chiquito hoy por hoy si lo pensamos, y realmente le aportó un candor, una calidez y un sex appeal a la cumbia colombiana en ese momento que no venía teniendo. Estamos hablando también de grupos que se formaban como big band, de verdad. Como tocan en vivo, percusión, vientos, todo, mira esa voz.
8: Y formó parte de un grupo muy, muy, muy famoso en Argentina, que fue el grupo Trinidad.
2: Trinidad, por supuesto.
1: No, hay un tipo que le metió como una impronta de Sandro, por decir algo, a un ritmo que no solía tener esa impronta, tenía otro tipo de chongazos. Él le metió como el cantante melódico apasionado a esta cumbia, y fue un combo perfecto porque las canciones son hitazos.
8: Y sí, se personificó como cantante, digo, como estrella de un grupo y después él como solista. Digo, generalmente los grupos de cumbia, el que cantaba ni siquiera a veces era el dueño de ese grupo.
2: Total,
8: de cumbia.
2: Como Sombras, que tuvo varios cantantes, por ejemplo.
8: Y muchos otros de
1: Yo Santa creo que hay que nombrarlo porque quizás no todo el mundo sabe de quién hablamos, chicos.
8: Sí.
1: No lo hemos nombrado.
2: El señor León santafesino. Leo Matioli.
9: Exacto. Y juega siempre al amor de una mano.
2: El único León bueno.
9: Misteriosa.
2: Gracias.
9: Algo agresiva y muy.
2: Y está creciendo una birra en la mano, amigo.
0: Te traes una hora. Separamos ahí. Andate buscando. Seguimos. Escúchame, ya que seguimos.
8: Sí.
0: Andate buscando cuatro algo. Sí. A ver, lo voy a hacer como para venta de mañana. Buscate algo. Preguntale ahí al señor Ricky, gerente general. La persona que mañana, vamos a decirlo, la cantante que va a charlar con nosotros, busquemos un temilla para ir tapizando e ir vendiendo de a poquito como una suerte enigmático. Hace meses que la venimos buscando y que queremos charlar con ella. Mañana se va a subir a Damos la Vuelta. Ajá. hay mucho para preguntarle. Sí. Vamos a hablar de cine, vamos a hablar de todo. Vamos a hablar
2: rubro
0: de
2: del arte, que no nos puedes tirar. Cine, música, todo junto.
0: Escuchemos.
2: A ver.
1: ¡Ay, me
2: ay,
1: muero!
2: Bueno,
1: me ¡no! ¡No! Mañana te... No, me muero. Es muy grosa.
10: Te espero entre los discos, los libros.
1: Es muy grosa.
0: Muy, muy, muy.
1: ¿Cómo
2: quieres? Encárgate, Flora, encárgate vos.
0: Voy a rajar.
8: A ver, pará, pará, déjame escuchar.
1: Vino en el avión con Perón.
10: Quéreme. Opa. Como la tierra quiere al agua.
1: Y esta canción es la novela que ella protagonizaba.
10: Quéreme.
1: Con Arnaldo Andrés.
8: Sí.
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0: Y yo vi una peli mañana. Que me marcó.
1: Oh, ¿ella rapada?
0: Quéreme. Ella rapada.
1: Oh, con camiseta de Boca.
0: Que tiene que ver mucho con la historia de Boca.
2: Tremenda película.
0: La Raulito, ya lo estamos diciendo todo.
8: Qué, bien, qué buena interpretación.
0: Qué interpretación.
1: Qué ayer debería que hacer de una persona, digamos, con esa... no sé, hoy sería por ahí un... Quizás un chico trans, no sé.
8: Por ejemplo.
1: O una situación
2: no,
1: de...
2: una piba, o una más piba corta, con, más chongaza.
1: Una piba más chongaza, pero en ese momento no. Era...
8: Caminando con la pelota.
1: En los 70, la Raulito original.
8: En esas discusiones que tenían en el orfanato, entre comillas, en el lugar donde estaba, con la pelota. Me la acuerdo toda de memoria esa película, porque la vi muchas veces, me encantaba.
2: Y es una actuación increíble de ella también.
1: Aparte sí, jugó la vida filmando ella. Mañana se lo podemos preguntar.
0: Sí, mañana se lo vamos
1: porque
0: a preguntar.
1: La triple A la andaba buscando.
0: Y lo que fueron esas épocas del regreso de Perón, o sea, tiene de todo para contarnos. Estuvimos buscándola hace tiempo. Viene Ricky ahí, la llama, y yo le dije, queremos tenerla. Nuestros oyentes de la Radio 750 te van a escuchar, van a querer hacerte preguntas también. Ya vayan pensando ahí muchas preguntitas. Acá ya algunos están adivinando.
8: Sí.
0: Y lo
1: bueno,
0: vamos
1: no
0: a decir.
1: Fuimos muy enigmáticos.
0: No, tampoco fuimos mucho, no, pero bueno.
2: El peor enigmático. ¿Cómo no se hace un enigmático? Tenemos
0: además,
2: que enseñar nosotros.
0: Chicos, si mañana por ahí algún despistado prende otra vez y escucha que viene Marilina Ross a charlar con nosotros.
8: Vamos.
0: No, pero ya lo vendo porque mañana a las 5 de la tarde sube la audiencia porque dicen, uy, viene Marilina. O sea, vamos acá a explotar todo. Así que va a ser increíble. Yo ya tengo preparadas preguntas, Flora está...
1: Yo estoy, pero la hacemos cantar todo, ¿no? Porque tiene el tema, no anda siempre muy bien de la garganta, menos en invierno, pero vamos viendo. Esta canción se la compuso a su pareja, que era Jorge Martínez, el actor.
0: Mirá vos, ¿cómo sabés, Flora, vos?
1: Sí,
0: ¿eh?
1: Sí, sí, porque, bueno, vino de invitada a varios programas en los que yo trabajé y armé las preguntas. Y ella tuvo una historia de amor con Jorge Martínez y le compuso esta canción.
0: A mí hay una que me encanta, que es Hijos Naturales.
1: Es re linda esa canción.
0: Es hermosa esa canción. Me acuerdo cuando la iba a cantar a los programas de Badía.
1: Sí,
0: porque...
1: con este muchacho que murió, con... que el apellido era Pitito, pero verdad, con Maher.
0: Sí, que era, además, eran esas épocas que la tele, viste, llevaba los programas ómnibus de sábado y domingo.
8: Se van a contar todo hoy, ¿eh?
2: No, se están creciendo unas masitas ahora.
0: Estamos vendiendo.
2: Vos y yo teníamos el infernel en la mano, estos dos están con las masitas.
0: Los oyentes tiran, no lo puedo creer. O sea, explotan los teléfonos.
1: Sí,
0: así que,
1: Cristina de Río Grande dice, chicos, hermosa, la gente está como loca.
2: Manden preguntas mañana para ella
0: sí,
2: también,
1: Carlos,
2: ¿eh?
1: Marcelo.
8: Bien, Carlos Marcelo.
1: Están todos como locos, ¿eh?
8: Nombre de actor.
0: Espectacular. Y
8: Carlos Marcelo.
0: Gracias, Marilina, por sumarte, por elegir la Radio 750. Además, hace tiempo que no charla con con algún medio, así que acá estamos. Y va a ser también una suerte de homenaje, porque bien, es lo que queremos hacer, ¿no? Siempre homenajear a nuestras celebridades que tanto tengan que ver con la historia.
1: Qué porque... gran compositora, aparte. Sí, Puerto Poyenza es el tema, ¿eh? Yo no creo que haya muchos más lentos en la... Para mí está en el top 5 de lentos de la Argentina.
0: Aparte también, quiero la mirada de Marilina del momento que estamos viviendo. O sea,
2: sí,
0: no me quiero ir sin que me
1: cuente.
2: Marilina sociopolitóloga, sí.
0: ¿Qué piensa Perocha,
1: este? Y es hija de español como vos.
0: Ah, mira.
1: Sí, sí, hija de los españoles.
0: Bueno, vamos a tener la mirada de Marilina Ross acerca del momento que vive la Argentina. No te la pierdas. Chiqui de Mateo, un minuto para su gracia.
8: Una cortita te hago directamente porque hay una fuerte sanción para Enzo Pérez, por ejemplo, en su primera expulsión en el Nacional, la primera Nacional. También hay una sanción para Maravilla Martínez. Salieron las sanciones de la fecha anterior. El comité de la AFA, entonces, en este caso, ya dio a conocer algunas de las sanciones que van a tener algunos de los jugadores, aquellos que cometieron, bueno, alguna falta o algo por el estilo. En este caso, en este caso te decía, para Maravilla Martínez, por ejemplo, que le pegó un codazo a uno de los jugadores en la fecha pasada de Argentinos Juniors, así que el Tribunal de Disciplina de la AFA decidió dar a conocer estas sanciones, que fueron tres partidos para Maravilla Martínez, que es el jugador de Racing, obviamente, y también tres partidos para Orlando Gil, que es el arquero de San Lorenzo, que bueno, tuvo una disputa en el partido que San Lorenzo jugó contra Huracán, que San Lorenzo perdió, así que en este caso Orlando Gil no va a poder ser parte del próximo partido. El goleador de la Academia, a través de, que es Maravilla Martínez, a través del código disciplinario, va a recibir entonces tres fechas. Después igualmente va a apelar, creo yo, me parece, a mí generalmente se baja, no creo que le dejen tres fechas, me parece un poco mucho también. Fue un codazo frente al jugador de Argentinos, aunque tiene que entender Maravilla Martínez que mientras más veces lo enganchan en estas situaciones, peor van a ser las sanciones. También hubo una sanción disciplinaria entonces para, como te decía, Enzo Pérez, algunos técnicos también que fueron sancionados, pero de todas maneras ya lo más redundante, o mejor dicho, lo más resonante, son las tres fechas para Maravilla Martínez, que se va a perder el próximo partido obviamente, y dos más.
0: Bueno, nombro a muchos que se fueron sumando, que se sumaron a Diego-García Sáez.
1: Ay,
0: gratis,
1: él ganó seguidores.
0: No, estoy como loco. Aparte, algunos me cuentan acerca de mi fotito con los anteojos. Me pone Aguadica, que me empezó a seguir. Mirá qué bien cuando la patilla estaba sana. Y sí, claro. Ahora está muerta la patilla. Ahora voy a ver cómo los arreglo. Me
1: Hay
0: encanta.
1: Gente que dice, ¿para qué te quieres casar al chino? A esos locales chinos que venden, pero esos son para la presbicia.
0: Sí, esos
1: es
0: no
1: todo
0: son
1: lo
0: para...
1: contrario. Esos te agrandan y nosotros necesitamos que nos... Perdón, eso...
0: Es para leer.
1: Necesitamos lo contrario.
8: Claro. Pero si usás el marco y le pones los lentes.
2: No, vayan al médico, no hagan cagadas, por favor.
1: No, está mal, yo lo he hecho, pero tenés que encontrar justo el armazón.
0: Por eso, voy a usar el pegamento medida, todo. Ese que tiene una pastita y que se pega.
8: No
0: por
8: le pongas
0: ahora.
8: Cinta, Diego. Uche,
2: nos están echando de boliche.
0: Como la Metain. Me encanta la escucharlos, Diego, y reírme a carcajadas de la bronca que tienen.
1: Se ríen de vos, no con vos.
0: Soledad Perch, que también me empezó a seguir. Pepe Torres también empezó a seguir, Urbano Mutante también empezó a seguir, Adrián Sáez, Fernando 113, bueno, Reverdito Hugo, Nélida Zaguero 2, infernal la cantidad de gente que se viene sumando. Así que háganlo, síganlo haciendo. Yo mañana los espero en Argentina 12 a las 7 de la mañana, tempranito, con todas las noticias.
1: Ay, con el anteojo arreglado. Sí,
0: está con la pastilla. Vino a decirme cinta de scotch. Cinta y a la mierda. No, Diego. Y me importa tres pepinos. Yo no me voy a gastar 100 lucas en un par de anteojos. Siempre tenemos que terminar igual calentándome. Intentamos hacer un programa de radio y no lo logramos.
11: Hay algo más. Volverás.
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13: Horas, un minuto en la República Argentina, temperatura y sensación térmica 10 grados 5 décimas, cielo mayormente nublado con llovizna, humedad 82%, temperatura en Río Cuarto, Córdoba 7 grados. La Libertad Avanza montó un local partidario en San Telmo.
14: En la calle.
15: El acto al que llegó la presidenta del partido duró menos de una hora y de hecho la mayoría de los militantes ya se retiraron incluso antes de que Karina Milei dejara el lugar. Llama la atención que el local pertenece a la Libertad Avanza de la provincia de Buenos Aires y se instala en el corazón de San Telmo. Para Radio 750, esto dijo el único orador del evento, Sebastián Pareja, respecto a la próxima elección de la provincia.
16: La charla de hoy realmente fue una charla que se abordaron los temas legislativos. Digo, eso va a dar lugar, por supuesto, a charlar todo lo demás, pero hoy se constituyó una mesa que va a trabajar en el plano legislativo. El espíritu nuestro es reelegir al presidente de la nación y, en el caso particularmente mío, ganar la provincia de Buenos Aires. La provincia de Buenos Aires se va a ganar seguramente haciendo un acuerdo con el PRO, con partidos vecinalistas, con el sector del radicalismo que tenga ganas de acompañarnos, y de esa manera vamos a llevar un gran frente electoral.
15: Para Radio 750, Laura Medina, Derecho a la Información.
13: El principal cruce terrestre del Mercosur al Pacífico continúa cerrado. El Paso Cristo Redentor, que conecta Mendoza con la ciudad chilena de los Andes, cumple un tiempo de récord histórico de un mes de cierre. En Mendoza se acumulan más de 2.000 camiones varados en distintos países, con pérdidas para las empresas de unos $600 diarios. La Asociación de Propietarios de Camiones denunció demoras injustificadas por parte de Vialidad Nacional en el despeje de la Ruta 7 de Alta Montaña.
12: Internacionales.
13: Colombia suma más de 160 réplicas del terremoto de 7.4. El último balance oficial reportó más de 407.000 familias afectadas y 273 muertos, en tanto se agota el tiempo del operativo de búsqueda. Por su parte, la presidenta de México, Claudia Sheinbaum, quiso enviar rescatistas, pero fue rechazada por su par Abelardo de la Friela. Valor de dólar oficial, 1.515 pesos, dólar paralelo, 1.540, riesgo país, 473 puntos.
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13: Siguen las demoras en Cantilo y autopista Ilía de Aeroparque a Ciudad Universitaria. También está muy demorada Avenida General Paz en la zona de Liniers y Mataderos, Mano Riachuelo. Y siguen con demoras las principales salidas de capital a provincia. Temperatura y sensación térmica, 10 grados 5 décimas. Cielo mayormente nublado con llovizna, humedad 82%. Temperatura en Río Cuarto, Córdoba, 7 grados. 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Estas fueron las noticias. Verónica Díaz.
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3: Sigo pensando que este país no se merece su presente, que su historia es infinitamente más grande que esta frustración pasajera, aunque por supuesto la indignación que generan por usurpar espacios que no merecen y que en alguna oportunidad fue ocupado por gente maravillosa, con mucha luz, con mucha sensibilidad, con mucha inteligencia. Encima, los tipos se sientan en esos lugares, nos conducen al abismo, rompen todo, y entonces esa indignación es todos los días un poquitito más grande. Pero sigo pensando que este país no se merece su presente. Y es increíble que el destino de 47 millones de argentinos esté manejado por un grupo heterogéneo de lumpenes que no tenía destino, que no tiene destino, por encima de estar parados en lugares con cargos que, insisto, jamás soñaron ocupar. Son ese grupo de lumpenes que se sacó la lotería y que transformaron al Congreso y a la Casa de Gobierno en un pelotero, ¿no? En esa mixtura de productos vencidos, y hay de todo, ¿no? Chetos como Venegas Lynch, que te pueden decir que lo mejor que puede suceder es privatizar el mar. Chetos como Mondino, ¿no? Todos los chinos son iguales. Digo, hemos visto de todo en estos 2 años y medio. Hemos visto y seguimos viendo nazis que no saben dónde queda Alemania. Digo, hay una coincidencia que tiene que ver con el sentido de la raza superior y todo lo demás, pero con un grado de ignorancia supina, ¿no? Y con cara de eruditos, frente a la cámara de un streaming, piden un muro que separe Cava del Gran Buenos Aires, y encima con francotiradores, para que estemos seguros que nadie va a cruzar, ¿no? Y hay muchas tribus dentro de, insisto, de ese grupo heterogéneo de lumpenes sin destino. Y ahí coinciden en algunos datos claves. No importa de dónde vengan, son todos cínicos, crueles, frente al dolor del otro. Todos se sienten fuertes ante el más débil. Todos son entreguistas de soberanía. Tienen algunas cosas en común. Y otras las fueron moldeando con el transcurso del tiempo. Algunos son adolescentes tardíos, otros hacen del oscurantismo una religión y de la ignorancia su activo. Son falsificadores de títulos y les encanta jugar al honoris causa. Les encanta. Y no se olviden, yo, para mí tiene mucho que ver con esto, aunque por ahí a ustedes no lo vean así, que en el DNU 70 proponían que los jueces usen toga negra y un martillo en las audiencias porque juegan a las solemnidades de las formas. Con una profundidad, bueno, chiquita, muy chiquita. A ver, te digo todo esto desde la renovación de una bronca vieja por el caso Adriana Baravalle, ¿no? Que asume por Diego Geuna, que era un hombre de Santiago Caputo, de Lugones, en la Secretaría de Ciencia. De Ciencia. Lo digo después de la marcha que tuvimos ayer, con los científicos copando el obelisco, contándote que este no es un problema de un asiento contable, de guita, aunque por supuesto esto está más desfinanciado que en la última dictadura. Pero la cosa pasa por otro lado. Pasa por terminar con la ciencia y la tecnología.

porque eso es parte de un modelo de país. Bueno, el primer secretario, ya sabes, es el tipo que clonó a Conan y se lo premió con eso. Muy bien. Ahora cae en ese lugar Adriana Baravalle. Y empezás a escarbar y es una egresada de una universidad fantasma de Hawái en la que estudió a distancia. La American Andragogy University, que no tiene reconocimiento oficial en los Estados Unidos y sus títulos no tienen validez en la mayoría de los países de América Latina. En esto, a ver, si tenemos un presidente de la nación que se hace llamar doctor porque ahí en la Escuela Superior de Economía y Administración de Empresas, el boliche, el kiosco de los Venegas Lynch, alguien le puso esa toga que querían ponerle a los jueces creyendo que, bueno, eso, ¿sabes lo que es? Es un envase de que te transforma casi en un semidios. Ahora te aparece esta tipa, Adriana Baravalle, después de haber estudiado a distancia en una universidad, insisto, recontra fantasma, de Hawái, contándote que es, bueno, quien puede manejar la ciencia y la tecnología de la República Argentina. No nos merecemos esto. Yo lo tengo cada vez más claro. No llegamos acá fruto de, qué sé yo, fruto de nuestros errores. Digo, nuestros errores suman. A ver, la frase que a mí me gusta es, ¿cuántos errores pudimos haber cometido a lo largo de 216 años de historia? Hablo del campo nacional y popular. 1 millón, 2 millones, 3 millones, no sé, lo que ustedes quieran. Ellos nunca vienen por nuestros errores, ellos vienen por nuestros aciertos. Vienen a terminar con la fábrica de derechos, con el modelo de país, con la distribución de la riqueza, con la soberanía, con la industria nacional, con el pleno empleo, digo, vienen a eso. Y a terminar también con nuestras tradiciones, con nuestros recuerdos, con la suma de esa línea de tiempo virtuosa, ¿sí? De hombres, de mujeres, de hechos, de realizaciones épicas, repletas de orgullo, y te aparecen estos fantasmas, y vos decís, pero la pucha, bancados, obviamente, por la legitimidad que te da esa coraza mediática que tiene el poder real, manejando toda la palabra, la construcción de sentido, no solamente a través de los medios, telefonía, internet. Y algunos los hacen dudar de las cosas que pensaron y sintieron antes, ¿no? Como que, bueno, estamos en un nuevo tiempo. Y, no, esto de nuevo no tiene nada. Es lo peor del pasado. Lo peor del pasado. Y no nos merecemos esto. ¿Por qué? Porque si alguna vez fuimos el octavo país del planeta que pudo generar una buena reacción con el que después los rusos hicieron toda la línea del MiG, hablo del Pulki. Si pasamos de ser un país que importaba los alfileres que consumían sus modistas, frase de Perón, allá por el 46, y cuando llegó el golpe del 55 hacíamos buque de ultramar, somos otra cosa. Somos un país nuclear desde el año 74. No sé, puedo hablar todo lo que nos quede de programa de lo que hemos hecho, ¿no? Somos 5 premios Nobel construidos por la universidad pública, ¿no? Todo eso somos. Somos, por supuesto, 2 satélites geoestacionarios enviados al espacio, donde también, mira qué coincidencia el destino, éramos
el octavo país del mundo con capacidad científica para poder desarrollarlo. Éramos todo eso, el plan Raíces. Éramos Tecnópolis, que ahora va a quedar por 25 años en manos del diario La Nación. No nos merecemos esto. Eso yo lo tengo re claro. Después, por ahí algunos detalles, qué sé yo, me son bastante incómodos. Pero anótate, Adriana Baravalle, egresada de la American Andragogy University, Universidad de Hawái, en la que estudió a distancia y que no es reconocida ni en los Estados Unidos. Pero acá seguramente vamos a hablar de la doctora Adriana Baravalle, la licenciada, o algo por el estilo. No nos merecemos esto. Bueno, después de este fuera de agenda, con el que arrancamos con mucha bronca, con indignación, vamos a hablar de dos o tres títulos que más o menos van copando la parada, haciéndose lugar en las tapas de mañana. Inflación de julio. Che, 2,1 cuando Cava dio 2,9. No es mucho. Pero bueno, el INDEC está intervenido por el Ministerio de Economía. Nadie dice nada, ¿eh? No hay ningún medio, pero nada, nada. Mirá que tenemos. Tenemos desde portales hasta diarios papel, económicos, ninguno dice nada, ninguno dice nada. Bueno, sí, leve alza, junio 1.9, julio 2.1, pero insisto, este es un INDEC intervenido por el Toto Caputo. Y va a generar estos dibujos de una inflación mal medida, mal ponderada por, siempre te lo contamos, aquel formato del año 2004, más la paz de los cementerios, que es lo que sufrís en carne propia todos los días desde hace 2 años y medio. ¿Sí? Tu incapacidad, hablo del bolsillo, para poder tener una vida mejor, es lo que a ellos le genera cifras de plástico. ¿Sí? Vos tenés poder de compra cero, ni hablar de poder de ahorro, que está extinguido hace rato. Tenés más o menos 20 millones de argentinos metidos en un quilombo de deuda alucinante. Y así se construye, sobre la paz de los cementerios, un país que no tiene puja distributiva, donde nadie pelea por nada, porque todo va para abajo. Todo va para abajo. Pero sí, hay un par de cosas para rescatar, y tiene que ver con si fue 2.1, empecé a observar por qué alimentos fue el 2, en la proporción después cae, pero alimentos fue mucho más grande que el 2.1, transporte 1.9, tarifas, y ahí mete energía, 2.2, salud 2.5. Son números muy altos para tipos que te habían prometido, repasé el archivo 2025, Milei lo dijo 200.000 veces, que a esta altura, mediados del 26, la inflación estaba muerta, la inflación como mucho iba a arrancar en cero. Cero coma, lo dijo Milei, lo dijo Caputo, y sin embargo, estamos en niveles muy altos, para el sacrificio que el pueblo argentino está haciendo para que a estos tipos, estos números de plástico, dibujados, sigan entregándole una bandera con la que decirte, ¡ja! Mirá qué logro. Y una familia necesitó, el mes pasado, 1.560.000 pesos para no ser pobre. El salario mínimo en la Argentina es 376.000. En números redondos, está 1.200.000 abajo de lo que se necesitó para no ser pobre. ¿Sabes cuánto gana por hora un tipo que esté cobrando el salario mínimo? 1.800 mangos. Rosa al 1.900. 1.883. Esa es la sensación térmica de ese país que, insisto, nos está
nos están llevando al abismo este grupo de lumpenes, de curanderos de la economía, de la política. Informe de la Universidad de Palermo, y cito la fuente porque ahí es muy importante, lo dicen ellos, Universidad de Palermo. El tema tiene que ver con consumo. El gasto de los hogares cayó 1.2 interanual en julio y 0.2 frente a junio. La tendencia a la baja lleva 8 meses consecutivos. Y en los primeros 7 meses de este año acumuló una retracción de 1.5. Esto es primeros 7 meses del año pasado, primeros 7 meses de este año. El consumo masivo representa el 50% del gasto total de los hogares, ¿sí? Y ese consumo masivo, alimentos y bebidas, como te contábamos ayer, cómo han bajado los elementos de higiene personal, pero te estoy hablando de desodorante y jabón tocador, bajó casi 2.5 puntos en los primeros 7 meses del año. Alimentos y bebidas. Todo lo que viene detrás, todo lo secundario, imagínate a dónde está. Imagínate a dónde está. Créditos en dólares. Lo tiró el gobierno como el plan platita para los bancos, ¿no? Me acordé mucho del vocero. No vamos a estar instrumentando un plan platita como lo hizo tantas veces el populismo para salvar a las familias que están endeudadas. No, pero sí lo hacemos para poder darle una mano a las empresas. Para eso sí hay guita, para eso sí hay plan platita. El gobierno habilitó créditos en dólares para todas las empresas, por lo tanto también para todas las que no generan dólares. La ley había puesto un freno, es cierto, es a la salida del 2001, para que no suceda lo que pasó a la salida de la dictadura y a la salida del 2001, que la deuda de las corporaciones sea proporcionalmente tan grande como la deuda externa nacional, y después el Estado, para salvar la fuente de laburo, se haga cargo de esa deuda, y en la fiesta más socialista del neoliberalismo, 47 millones de habitantes le estén salvando la ropa a grupos económicos que no tienen con qué garpar esta deuda. Entonces, ¿qué te van a decir? Y que por ahí un montón de pymes se van a aferrar a esta tabla de salvación, que serán créditos, ponerle al 8% anual en dólares, y esto no va a salvar el mercado interno. Lo contamos miles de veces. Esto va a servir para que muchas empresas puedan pagar su velorio y terminar su historia más o menos sin deudas o debiéndole unos mangos a baja tasa a un banco. Lo único que va a salvar a las empresas de todo tamaño, tipo y color en nuestro país es un salario fuerte para generar desde la demanda comercial mayor demanda industrial y con las dos demandas, demanda laboral. Vos me estás diciendo que yo voy a tirar créditos en dólares a empresas que produzcan todo tipo de oferta sin que haya demanda. Eso no existe en ninguna parte del mundo. ¿Cuál es el industrial que va a fabricar cualquier cosa? Imagínate lo que sea, sin saber en un estudio de mercado que lo que él va a fabricar va a tener demanda. ¿Quién es el que se tira a la pileta sin agua? No existe ese tipo. Entonces, empezamos al revés, salvando a los sectores que tienen que ser salvados por salarios fuertes. Y armamos una especie de teoría del derrame en esta faceta de la economía, creyendo que yo voy salvando a las empresas, voy a salvar al mercado, a la dinámica comercial
que es el círculo virtuoso de la economía. No, eso es con salario fuerte y, por supuesto, cerrando apertura indiscriminada de importaciones, teniendo una política más inteligente para poder subsidiar la energía, que haya energía barata para producir en la Argentina y generar un mercado que demande. Pero si no hay demanda, yo voy al banco mañana, ¿me das un crédito en dólares? Sí, dale. ¿Y qué? ¿Voy a comprar máquinas? No. ¿Voy a comprar materia prima para producir? No. No. ¿Voy a pagar deudas? ¿Voy a tener mi frente interno más o menos prolijo? ¿Por ahí me alcanza para seguir echando gente? Esto pasó mucho en los 90, ¿eh? Se sacaban créditos para bajar el plantel, y ni hablar ahora con reforma laboral, bajo el plantel que tiene derechos, tomo planteles sin derechos y hago un negocio redondo, pero para producir. Esto no va a generar un círculo virtuoso. En esto se equivocan siempre los empresarios, convencidos que con exenciones impositivas y con crédito, bueno, ahora sí. ¿Y quién es el que va a comprar tu producto? ¿Cuál es la demanda para tu oferta? Bueno, vamos a volver a chocar con la misma piedra. Para cerrar un poco esto, Riesgo País hoy en alza 4.73. Hay alguien que no está confiando, en Caputo y compañía. Los dólares, los bonos siguen bajando. Y por supuesto, los dólares de la deuda, la que soñaba Caputo sacarle a la banca privada con la baja del Riesgo País, están congelados, están cada vez más lejos. El blue hoy pegó un pequeño estirón, 1.540. Nadie habla de cómo el blue sigue avanzando así como en silencio y en puntitas de pie. Y apareció esta mañana un dato de la calificadora Fitch, que proyectó un dólar para la Argentina a fines del 27 a 2.246, con un crecimiento moderado y consumo muy débil. Pero apareció este dato, pero le pasa por arriba como una aplanadora a Javier, ¿no? Cuando el vocero dijo, podemos tener un dólar a 1.700, 1.800, apareció esta consultora, esta calificadora Fitch, proyectando un dólar para la Argentina 2027 en 2.246. El mercado anota y qué sé yo. No sé cómo van a timbiar a partir de este dato, sobre todo en el exterior, ¿no? Por ahí el mercado interno, aquí los timberos en la Argentina, por ahí mucha bola no le dan, pero esto, vamos a ver mañana, el lunes, qué pasa con los bonos y qué pasa con el Riesgo País, cuando las calificadoras te empiezan a mirar de reojo y ven que tu plan está muy agotado, que necesita deuda permanentemente, que Caputo vive emitiendo bonos todo el tiempo, que vive refinanciando deuda interna todo el tiempo, y algún día esto alguien lo va a agarpar. Último dato. Hay un montón de indicadores que nos dan una mano para ser más claros, a veces más profundos con relación a lo que sucede con la economía. Pero este dato que apareció en el día de hoy es fundamental. Se recolecta menos basura en función de la caída del consumo. La contracción en mayo interanual, referida a mayo del año pasado, es casi del 6%. No es un dato menor. Confía en lo que te estoy diciendo. No es un dato menor. Es un dato muy fuerte
el que te están contando desde el INDEC, y fundamentalmente del indicador, se llama Indicador Sintético de Servicios Públicos, que depende del INDEC. Y es el mismo INDEC, que por supuesto pertenece a un gobierno que te dice que hay un boom de consumo, lo que pasa es que no lo ves porque, bueno, se compra de otra manera. Pero el asunto es que se recolecta casi un 6% menos de basura, datos de mayo contra mayo del año pasado, en función de la caída del consumo. No es un dato menor, aunque por ahí no sea un indicador de esos que se manejan cotidianamente. Pero es muy importante, ¿eh? Insisto, muy importante. 20 horas 30 minutos, ya viene Blades para decirte que todo lo que hemos dicho en este rato no se puede olvidar. Y cuando regresemos, vamos con la segunda parte del Después de Todo de hoy, lo más importante de las últimas 24 horas.

0: 20 horas 33 minutos que ya pasaron de este jueves 13 de agosto de 2026. El abrazo para toda la gente de Radio 750 de Norte a Sur, de este oeste de la República Argentina, porque ya comenzamos juntos 60 minutos de radio. Esto es, después de todo, lo más importante de las últimas 24 horas.
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3: Atención a los oyentes de Radio 750, les actualizamos que hay intensas demoras en Avenida General Paz, en la zona de Núñez y Saavedra, esto es sentido Riachuelo. También hay retrasos en la salida de acceso oeste Mano a Luján, y en tanto está liberado el acceso norte Mano a Pilar, como así también se libera de a poco el cruce de Puente La Noria. Sí quedan retrasos en el cruce de Puente Pueyrredón y en la zona de Delepián y Frondizi Mano Sur, como así también por Hipólito Yrigoyen de Avellaneda a Lanús en el sur de Lamba. La arteria 25 de mayo cuenta con menos demoras, pero sí se resiste el retraso por avenida desde la altura de Avenida Carabobo, Mano a la Provincia. También está complicada la circulación por la 9 de julio y Avenida Santa Fe en ambos sentidos. Mientras tanto, a los usuarios de trenes y subte les recordamos que el Belgrano Sur, Ramal Marinos, al igual que Mitre, Ramal Tigre y Suárez, Mano a la Provincia, circulan con demoras, y también recordamos que siguen cerradas las estaciones de subte, Urquiza y Tribunales, el resto de trenes, subte y premetro a horario.
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14: Un gran laburo de Gabriel Solano, el exdiputado del Partido Obrero, que llevó todo esto que te voy a contar a la justicia. Yo le meto que Mercado Libre es el rey de los usureros. Supongo que en esto Solano piensa exactamente lo mismo, pero vamos a ponerle un título: el rey de los usureros. Y vamos a empezar a explicar una parte de lo cruel del endeudamiento que tienen las familias, porque por supuesto no todas tienen que ver con Mercado Libre. El último balance confirmó que el negocio financiero representa más del 64% de su facturación en la Argentina. y esto es casi el doble de lo que los tipos obtienen por el puerta a puerta. Ofrece préstamos, por supuesto con muchas menos condiciones que los bancos, y entonces, por supuesto, son un bocadito para aquellos que están necesitados y están flojos de papeles, que están laburando en negro, que son parte de la economía recontra informal, y se plantan como un extorsionador profesional, sabiendo que el eslabón más débil de la cadena viene por un préstamo para comer. Y entonces, la tasa de interés anual, la cifra es demoledora, llega al 1375%. ¿No? Un extorsionador profesional, rey de los usureros, que le chupa la sangre a los que necesitan algunos pesos para poder sobrevivir, y le pone la pistola en la sien a los que no llegan a fin de mes. En Brasil, presta a un costo financiero del 63% anual. Y en la Argentina de Milei, con tasas liberadas, resulta que te cobran un 21% más que en el país de Lula. ¿Cómo 21 veces más? Es increíble. Más increíble es que esta empresa recibió 68 mil millones de pesos en subsidios del Estado en los últimos 6 meses. Listo. Bingo. Vamos a la palabra de Lamelas. ¿Qué dijo hoy el virrey? ¿Qué dijo Peter? La verdad que es una amenaza de los Estados Unidos, hay que leerla de esa manera. Lo hizo en el Foro de Energía de ANCHAM, el organismo que reúne a todas las empresas norteamericanas en la Argentina. China no va a ayudar a que lleguen inversiones. Y te dice una vez más que quiere a China fuera de Vaca Muerta, la quiere muy lejos de Vaca Muerta, justo en un día donde se triplicó el cálculo de reserva que tiene Vaca Muerta en sus entrañas. Es un día muy particular para andar hablando de Vaca Muerta, porque, insisto, los números son muy positivos. Y los tipos lo que quieren es que China esté muy lejos. Ahora, hoy nos preguntábamos a la mañana en el programa de Víctor Hugo, ya sabemos, porque Peter Lamela vino con esta historia desde el primer día, es más, lo planteó antes de llegar a Buenos Aires, cuando él tuvo que presentar de alguna manera su proyecto ante aquellos que en el Parlamento de los Estados Unidos lo transformaron en embajador. Y entonces él dijo que la misión más importante que tenía por hacer era recorrer provincia por provincia para ordenarle, no sé si usó esa palabra, pero por supuesto es el espíritu de su gestión, ordenarle a los gobernadores que China quede muy lejos. Ahora, hay cosas que todavía el tipo no pudo o no quiere terminar, dinamitar, llámale como te parezca. El 80% de la soja argentina va a China. Y ahí don Peter no se mete. Es cierto que en algún momento con Trump hubo como una pequeña pulseada, porque el año pasado, justamente cuando vino el salvataje de septiembre con el swap, y después vino Lamelas y metió casi 3 mil millones de dólares comprando pesos para frenar una corrida cambiaria, acordate que se hablaba del arancel cero para la soja, saltaron ahí todos los farmers de los Estados Unidos y tiraron para atrás. ¿Por qué? Y porque La Argentina sigue siendo el bocadito sojero más apetecible para China, y eso le quita una porción muy importante a los productores de Estados Unidos de poder y ser la principal referencia de la venta de soja a China, que, como siempre decimos, la utiliza para darle de comer a sus chanchos, ¿no? En lo que tiene que ver con nosotros, éramos productores de cereales, teníamos grandes extensiones de producción de ganado de todo tipo, vacuno, ovino y porcino, y la frontera de la patria sojera fue avanzando y fue restando tambo, fue restando espacio para la producción de ganado, y así sucesivamente. Y hay un sector que con la siembra y la cosecha más barata del planeta, utilizando agrotóxicos que simplifican los costos, prohibidos en todo el mundo, salvo en la Argentina, y la verdad, ganan guita de una manera increíble. Bueno, ahí no se mete en la soja, Don Peter no se mete, pero tampoco se mete en el swap que acaba de renovar la Argentina con China, la Argentina de Milei, con los sucios comunistas. Acaba de renovar un swap para tener un palenque donde rascarse si la mano viene mal, y hay que afrontar como se pueda vencimientos de intereses de la deuda. Y lo hizo, insisto, con un formato mucho más, más sólido, más profundo en cuanto a los tiempos, que es lo que venía sosteniendo la Argentina desde el año 2009, cuando se produjo el primer acuerdo de la mano del kirchnerismo para tener un swap como reserva. ¿Y por qué en el 2009? Porque había estallado el capitalismo mundial a través de la crisis de las hipotecas, y fue por las dudas. Ahora, por supuesto que la crisis se llama riesgo Milei, riesgo Caputo, poner el nombre que quieras, pero por supuesto que es parte de la miseria planificada por el propio gobierno libertario, que mató su economía real, que te dejó sin recursos genuinos, y a la hora de pagar necesita créditos. Pero la amenaza virreinal excede lo económico, va más allá de lo económico, y es recontrapolítica, porque el tipo está contándote que sos colonia. Te lo está diciendo acá en Buenos Aires, ante su grupo empresario, lo hace en un tono muy muy patronal, y cuenta para esto con el aval de la Casa Rosada, que le permite al tipo moverse como se le canta. De hecho, venimos, lo estuvimos comentando, de la apretada que le tiró a la cooperativa neuquina con el tema de Huawei, ¿no? La apretada. Dejo sin visas a los principales referentes de la cooperativa. Yo nunca escuché nada igual. Nunca escuché nada igual. De que te vengan a apretar de esa manera para obtener un rédito económico. Nunca. No me voy de Estados Unidos, y sí vamos a hablar un poco de Stutzenegger, por esto de convertir a la Argentina en un país bananero en función de la desregulación que no existe en ninguna parte del mundo, queriéndote convencer que esto es una modernización de nuestros usos y costumbres, ¿no? Resulta que Estados Unidos retiró del mercado 13 toneladas de carne argentina porque no pasaron por una reinspección sanitaria obligatoria. Uy, después de haber dinamitado el SENASA, ¿no? En los estados de Texas y Florida se dio esta historia, y le mandaron de vuelta al frigorífico Gorina, le mandaron 13 toneladas. ¿Ves que no es por ahí? Que no se puede ser tan infantil, tan tonto, porque no existe en ninguna parte del mundo un grado de desregulación como el que Stutzenegger pretende para nuestro país, porque no tiene absolutamente nada que ver con el futuro, es el pasado, Esto es el pasado. El país sin controles, sin Estado, es el pasado. Ninguno de los países que ellos adoran, que entienden como, bueno, como gran referencia planetaria, ninguno tiene Estado débil, pero ninguno, no existe. Bueno, acá el Estado débil es simplemente la creación de una zona liberada para que las corporaciones y el capital hagan lo que se le cante con nosotros, pero no tiene nada que ver con una visión de país. Detrás de esto no hay ningún estadista que te esté contando que a partir de estas desregulaciones todo va a ser un poquitito mejor. Eso no existe. 14 provincias están con déficit financiero. 14. Che, Caputo, la verdad que los números no serían los soñados, ¿no? Y ya empiezan a aparecer algunas cosas en provincias socias, podríamos decir, que se acercan y se alejan, pero que te dieron DNU 70, ley bases, pacto de mayo, veto de aumento a los jubilados. Informe de la Universidad de Córdoba. Informe de la Universidad de Córdoba, la provincia que transformó a Milei en presidente. El 70% de la clase media cordobesa no llega a fin de mes. Y casi la mitad destinó préstamos a la compra de alimentos. El deterioro de los hogares cordobeses, con el presidente, con el modelo que ellos votaron, que ellos eligieron, los está llevando al abismo. Y apareció tarde, bueno, como siempre hace Nacho Torres, ¿no? Está condicionando un acuerdo electoral del PRO con Milei, porque dice, el rejunte no tiene sentido. Insisto, Nacho, le diste ley bases, DNU 70, ley bases, pacto de mayo, le diste todas las herramientas para que el tipo destruya absolutamente todo. Y ahora te parece que eso es un rejunte. Tanto Nacho Torres como Yaryora fueron parte de una suerte de cogobierno parlamentario, porque es ahí, ese fue el escenario que utilizaron para todos los acuerdos. Un cogobierno parlamentario que, por supuesto, fue fundamental teniendo en cuenta que asumió por primera vez en la historia argentina un presidente sin un solo gobernador y con bancadas muy flacas. Ahora ya no son las mismas después de las últimas elecciones de medio término que ganó Trump, ¿no? Que ganó Trump en la Argentina. Pero ¿cómo comenzó esto? Con el apoyo incondicional del PRO, del radicalismo, de los partidos provinciales y, por supuesto, de mucho gobernador que llegó a su sillón de la mano del voto peronista que traicionó. Pero el núcleo duro, PRO y UCR, fueron un cogobierno parlamentario. Y ahora, esta economía ruinosa, y claro, los tipos están haciendo cálculos y están ahí nomás de arrancar oficialmente una campaña electoral, y Milei es piantavotos. Pero le diste todo, Nacho, en 2 años y medio. Todo. Todas las herramientas que el tipo pidió para romper en 1000 pedazos la Argentina, ustedes se lo dieron. Separamos por última vez y de regreso el final del programa de hoy.
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Hoy la justicia ordenó embargar las cuentas de Flybondi por deudas más o menos de 1.500 millones de mangos. Debe sueldos de junio, julio y medio aguinaldo. No opera desde el 6 de agosto la nave nodriza de la revolución de los aires, de los cielos, con la que soñaba Mauricio Macri. Esta es una herencia de Mauricio Macri. Desde enero no devuelve los pasajes por vuelos cancelados, pero a su vez sigue vendiendo tickets para viajes futuros, que la verdad no puede confirmar si alguna vez van a existir. En casi todo Brasil, la empresa de el ex CIDE Leonardo Scaturice tiene prohibida la venta de pasajes. Así estamos. Insisto, no garpa los sueldos, pero tampoco las indemnizaciones a más de 700 trabajadores desde hace dos meses. Los que en marzo firmaron retiros voluntarios cobraron la primera cuota en abril y la empresa no depositó un mango más de las cuotas siguientes. Y los que cerraron sus acuerdos en abril o en mayo directamente no cobraron nunca. Nunca. Y ahí los trabajadores denuncian que Flybondi declaró ante el ANSES que tiene todo en regla, que garpó hasta el último mango de las indemnizaciones, de los retiros voluntarios. Bueno, la verdad es que este final de fiesta de una empresa a la que se le regaló la pista de la base de Palomar, que nunca fue un aeropuerto, jamás, pero se la vistió de aeropuerto para que Flybondi tuviese su lugar, y que no cumplió absolutamente nada, era la bandera con la que pretendían destronar a Aerolíneas Argentinas. Tenerlo en cuenta, nada más, porque estas cosas ya estamos, la verdad, curados en salud de que terminan así. Todo el proceso menemista, y ni hablar si nos centramos solamente en aerolíneas, es un padecimiento. Las dos privatizaciones que se llevaron a cabo con España, primero con su Estado de la mano de Iberia,